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ese soy yo, Sergio Soler, el Cacho Olímpica. En la emisora del primer lugar, Sergio Soler, su locutor de confianza. ¡Epa! Empezamos la noche olímpica, con Olímpica Estéreo, se metió. Para todos mis amigos, en especial, y mi hermano, ay colega, 7 de la noche, 17 minutos en Olímpica, la emisora que se metió en Bogotá, la emisora del primer lugar. Y quiero comentarles que ya falta muy pero muy poco para que nos veamos todos el próximo 22 de agosto. Oye, para que ustedes disfruten de Otto Sergi totalmente gratis. ¿O qué tal está? ¿Para quién? Y Jacqueline Quintero, Tero, Tero. 7:18 y también estará con nosotros Amin Martínez, el Chiche Vallenato, totalmente gratis, sábado 22 de agosto, en el Parque Metropolitano Simón Bolívar. ¿Quién más estará con nosotros ese día? Todo el repertorio de Los Diablitos, además estará Candy Macu también, y las personas o los artistas que se ganaron la oportunidad de ir a esta bonita tarima el próximo sábado 22 de agosto. Ahí, a tu ventana, mi amor, en Olímpica, la emisora que se metió en Bogotá, la emisora del primer lugar. ¿Quién más estará con nosotros?

los hijos de tabaco. Hoy, 7:19 en Olímpica, la emisora que se metió en Bogotá. Aprovecho también para que me vayan enviando, me van enviando la notica de voz para ver cómo está la movilidad en Bogotá. Aquí, a las afueras de la emisora, sobre toda la principal del Teatro La Castellana, hubo un accidente, no sé si ya llegó la grúa y alzó el carro y la moto. También en la 106 con Suba hubo un siniestro. También en la zona de la avenida Centenario, también hay trancón. ¿Dónde está el trancón? Hágamelo saber a través de la emisora del primer lugar. Y por ahora, mire, yo les cuento, vea. Beto Zabaleta, el todoterreno. En Bogotá. Oye, llegaste. Sábado 22 de agosto en el Parque Metropolitano Simón Bolívar. Si usted quiere asistir a este evento, me envía por favor la palabra vallenatazo y el número 22 para que nos veamos las carátulas ese día ya. ¿En dónde? En el Parque Metropolitano Simón Bolívar. Ya faltan pocos días. La invitación también es para que todas aquellas personas que vayan a ir lleven algún elemento no perecedero, algún alimento no perecedero, como es arroz, como es frijol, como puede ser el garbanzo, como puede ser las sardinas, como puede ser el atún, como puede ser todo tipo de enlatados, también pañales, todo lo que usted crea conveniente llevar, lo puede llevar, que nosotros con mucho amor lo estaremos recibiendo. Y las personas de la Cruz Roja, del Banco de Alimentos, todas aquellas personas que están proporcionando y brindando su apoyo y su ayuda, van a hacer entrega a todas las personas en el departamento del Chocó, departamento del Valle del Cauca, Cauca, Tolima y Eje Cafetero. La emisora del primer lugar, Olímpica Estéreo, se metió.

Bueno, ya saben, la idea es que me vayan comentando la movilidad en Bogotá, dónde está el trancón, dónde hay dificultad en la movilidad. Y por supuesto, después de las 8 de la noche estaremos con el señor Edwin Ocampo hablando acerca de infidelidades. Si usted de pronto quiere saber si en su relación hay algún tipo de infidelidad, háganos saber su fecha de nacimiento y la fecha de nacimiento de la susodicha o del susodicho. En Olímpica, la emisora que se metió en Bogotá, la emisora del primer lugar, Olímpica Estéreo, se metió.

que ya nos estamos ambientando, nos estamos alistando, porque el próximo domingo 23 de agosto tendremos la oportunidad de recibir a el señor Farid Ortiz. Con muchos éxitos, con muchas canciones que te van a hacer bailar.

0: ¿Quién más está por acá? ¡Abra! ¡Ay! No, no, no, no, no, no, no. Y la cama sola la tiene el señor Quique Fandiño, Miguel Ángel Mojica Ortiz. ¿Y quién más tendrá la cama sola? Artista de concierto el próximo domingo 23 de agosto en el Parque Metropolitano Simón Bolívar. ¡Anda! ¡Que me gusta, Farucho, carajo! ¡Ah, te demandó! Por el salario de los hijos. Bueno, menos mal que no la preñaste, nene. Oh, esta es carnavalera. ¡Oh! ¡Parracata, anda, rata! ¡Pásame la bolsa aquella! ¿Cuál bolsa? ¡La de maicena! ¡El Olímpico Estadio! Aunque mal paguen ellas. ¡Oh! ¿Oye?
1: ¡Río Castillo! ¡Aunque mal
0: paguen ellas! ¿Quién más estará con nosotros el próximo domingo 23 de agosto?
1: Yo la había querido.
0: Y yo la había adorado. Ay, ve. Ana del Castillo también. Vamos a hacer una canción, mi amor.
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0: Un consejo, mi vida.
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0: Ay, corazón mío.
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0: Otro día, corazón. Otro día para ir a celebrar Vallenato al Parque. Con la emisora que se metió en Bogotá. Ana del Castillo totalmente gratis. Y Karen Lizarazo. ¡Va a Bogotá! Ahora viene usted. ¿Cómo?
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0: ¿Con qué?
2: Con cara de yo no fui. ¿Cómo te parece?
0: ¿Cómo te parece eso, bombón?
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0: que usted es la dueña de él. ¿Cómo no? ¡Óyelo, pastelito! También estará con nosotros la leyenda del vallenato. La leyenda del vallenato, Silvio Brito. Recuerdo cuando era un mocoso. Vivía muy
3: dichoso.
0: Canciones para recordar, bailar y entonar. ¿Quién más estará? Estará también Elder Dayan Díaz con su nueva fórmula en el acordeón y en el bajo también. Porque la máquina viene reformada, transformada.
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0: ¿Quién más? ¿Quién más? ¿Quién más? ¿Quién más? ¿Quién más? Oye, mi amor.

0: estrellas y hasta ovnis, hasta indios, se movían las cortinas. Dios mío. Y recuerde que el sábado 22 estaremos con Beto Zabaleta, con Amin Martínez, ¿con quién más? Todos ellos, gratis, en un solo lugar. Oh, por Dios. Canciones como esta para el 22, mis amores. Puro vallenato con Olímpica, la emisora que se metió en Bogotá, la emisora del primer lugar. Vamos a ver quién está por aquí con noticas de voz. ¿Cómo está la movilidad en Bogotá? Suelta la bombón de caramelo.
1: La buena noche. Buenas noches. Reportando movilidad por la variante Fontibón. Tipo estacionamiento.
0: Ay, Dios.
1: Trancado por todo.

0: Está, la emisora de primer lugar, olímpica. Hola, Wazowski, dale, háblame ahí.
1: La cachita reportando sintonía, Avenida América 5354. Yo escuchando Olímpica Estéreo, se metió Johan Duarte. Nos vemos el 22, cachita, nos vemos el 22. Yo escuchando Olímpica Estéreo.
0: Hola, Skipper. Gracias por tu informe, muchacho. Oh, para Madagascar, Olímpica. Se metió. ¿Quién más está por acá? A través de la emisora del primer lugar, sigan enviando sus noticas de voz. Pero pilas, Mojica, porque ya activamos la plataforma para que usted escriba la palabra Tusa. La palabra Tusa, ¿sí o no? Escriba la palabra Tusa para que no se me complique, mi señor. La palabra Tusa y usted me va a enviar. Ojo, óigase bien. Fecha de nacimiento de su pareja y, en lo posible, el nombre completo. En lo posible, el nombre completo, ¿para qué? Ya le voy a decir, ¿para qué? Para que nuestro compañero Elvin Ocampo le diga si de pronto la señora o el señor está siendo infiel. O si usted quiere saber algo en el amor, pero debe de contarnos un pedacito de su historia. Ay, mire, Cacha, en Olímpica Estéreo, yo pienso que Delmira está saliendo con otra persona, porque la veo chateando mucho, a veces le hablo y no me escucha, a veces le hablo y me responde otras cosas, qué día casi me dice otro nombre, me dijo, y mi nombre no es por la A. Entonces, ¿qué es lo que está pasando, cuadro? ¿Qué es lo que está pasando? Entonces, usted va a escribirnos, o mejor, nos va a decir en notica de voz un poquito de la historia que le está ocurriendo. Y de una vez, y a nombre de Rosalvina, mi tía, le voy a sonar una canción de los Betos. Sí, de los Betos, para que se entusiasmen y envíen la palabra Vallenatazo con el día 22, totalmente gratis en el Parque Metropolitano Simón Bolívar, con la emisora que se metió, Skipper.
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0: Ya son las 7:56 PM y antes de irnos a un pequeño corte comercial, les voy dando la información para que todos ustedes sepan la siguiente. Y es, envíeme por favor, óigase bien, Edwin Ocampo, nombre y fecha de nacimiento de la pareja, ¿correcto?
1: Espérate. Hola, hola.
0: Ahora sí. Sí.
1: Fecha de nacimiento, nombre completo de la pareja, nombre completo suyo y fecha de ustedes. Y vamos a hablar de algo muy interesante. Vamos a estar hablando de qué, de infidelidad. Ustedes quieren saber si su relación está siendo infiel esa persona que tiene actualmente, o quizás su relación no puede ser infiel, simplemente que tengan problemas y que les falte comunicación, también lo vamos a ver.
0: Bueno, para eso tenemos al mejor Edwin Ocampo en la emisora del primer lugar, en minutos, la noche de Olímpica Estéreo.

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0: son las 8 de la noche. Ve ese número, 4804. Ese número es bonito, el 4, ¿no?
1: Dependiendo.
0: Sí, no, para todo. A mí me parece que para todo es bonito ese número.
1: Dependiendo.
0: Y si usted le suma 65, es más bonito todavía, Edwin.
1: Ah, bueno, sí, sí, sí.
0: Bueno,
1: y si le mete unos dos más, pues de 71. Edwin,
0: eres un perverso, ¿ah? Eres un perverso en el amor. Papito lindo, ¿cómo estamos de cachos?
1: Muy bien, muy bien. Yo muy juicioso. Yo siempre, yo fiel. ¿Yo para qué? Yo soy fiel. ¿Para
0: no,
1: qué?
0: Usted tiene cara que es infiel.
1: No. Yo soy muy juicioso.
0: ¿Sí?
1: Y dedicado. Yo con todo ese tiempo que tengo para ser infiel, jugué pucha. No.
0: Primero que todo, déjeme felicitarlo porque usted es un hombre muy ocupado, compadre. O sea, yo siempre que miro sus redes sociales, aprovechando, redes sociales, ¿cómo son?
1: Fácil, arroba para psicólogo, uno en Instagram y en TikTok, me pueden seguir así.
0: Bueno, yo siempre, bueno, este man va a Olímpica, hace cosas por fuera, sale con los amigos, va y atiende sus consultas privadas o sus consultas o su agenda privada, uh-huh, pues, por así decirlo. Sí, sí. Y pero usted saca tiempo para todo, y eso debe ser así, ¿no?
1: Para entrenar, para organizar. Lo que pasa es que
0: ¿también hace ejercicio?
1: Sí, claro, yo entreno todos los días, de lunes a viernes.
0: ¿Desde qué horas a qué horas?
1: Yo entreno dos horas y media al día.
0: Oh, compadre, ¿desde qué horas, compadre?
1: Desde 6 de la mañana estoy en las emisoras hasta las 10, y después de las 10 a 12 estoy en el gimnasio 12 y media.
0: Ay, después va, se come un tamalito y se acuesta a dormir.
1: No,
0: come tamal.
1: No,
0: ¿cómo así, perrito?
1: No, yo soy muy light, yo me cuido. El musculito no necesita tanto carbohidrato.
0: ¿Cómo así, perrito? ¿Usted no prueba los tamales?
1: No, perrito, me gusta. No me gusta, mucha harina.
2: ¿Cómo así, perrito?
0: Es que hay una... ¿Usted vio alguna vez Pandilla Gary Paz?
1: Sí, sí, sí, sí.
0: Ahí salía Mateito.
1: Sí, está acá al lado.
0: Sí. Bueno, viejo Edwin, para la cuenta. Aquí tenemos humor, tenemos amor, tenemos desamor, tenemos cachos, tenemos de todo, tenemos despecho.
2: ¿Cómo así, perrito?
0: ¿Cómo así, perrito? Uy,
1: perrito. Mónica.
0: Pero, compadre, bueno, vamos a ver qué nos dicen los oyentes, porque hace un rato su Marcial les decía que nos faciliten nombre completo, preferiblemente, y fecha de nacimiento.
1: Sí, ¿de los dos?
0: Y un poquito de la historia de lo que está pensando.
1: Sí, claro, ustedes nos cuentan una fracción de lo que está viviendo en su relación. Por ejemplo, no, tengo mi pareja y pasa es que está escondiendo el celular. Oiga, es que está hablando con un amigo mucho. ¿Qué pasa? Entonces vamos a ver si hay infidelidad o no. O también puede ser que la relación no funcione y hasta luego, el amigo. Chao.
0: Pero no, venga, viejo. Ahí sí yo salgo en defensa de los hombres. Porque
1: los hombres, nada más.
0: Yo, y de las mujeres. Yo soy muy nocturno, papi. O sea, yo, por ejemplo, son las 12, 1 de la mañana, yo estoy en la cocina y siempre me sale, o sea, ya digo, no, ya me voy a acostar, y me sale algún video y yo no sé por qué hay cierto enganche con ese tipo de videos, ya sea política, deportivo, ajá, amoroso, y ahí me voy quedando.
1: Y se cierra en el baño también, a chatear o hablar por teléfono también en el baño.
0: Sí, pero eso ya es como por costumbre que tienen los hombres y las mujeres también, ¿no?
1: No, pero no siempre chatean simplemente por ver noticias, también están hablando con la moza o el mozo también diciendo, oiga, vamos, ¿cuándo nos vamos a ver?
0: ¿En serio? ¿Así
1: funciona la vaina? Obvio que sí, o también cuando esconden el celular y que ya usted deja ver su celular a su pareja normal, digámoslo así, y después lo termina escondiendo, ¿qué va a pensar su pareja?
0: No, sí, es terrible, ¿no?
1: Ya, cambiar los hábitos también de las relaciones sentimentales también eso afecta. Entonces, si yo acostumbré a mi pareja a darle el celular, a pesar que eso no está bien, porque al fin y al cabo tú no pagas el celular de tu esposo o tu esposo, pero sin embargo cambias esos hábitos, y lo peor es que los hombres no saben ser infieles.
0: ¿No?
1: No, porque ellos los pillan más fácil. Las mujeres son más fáciles para organizar y para enredar la situación de infidelidad. Ellas hacen bien las cosas, son estructuradas, son perfectas para el engaño.
0: ¿Usted se vio alguna de la película Pedro el Escamoso donde salía la señora esta?
1: Ah, sí, sí.
0: Doña
1: sí.
0: Nidia.
1: Todavía, sí, sí.
0: Y la llama el man y le dice, no, ay, amiga, es que aquí estoy y no puedo porque amiga tal cosa. ¿Y el man qué hace?
1: Sí, normal, es que la mujer tiene estructura para la parte de infidelidad, pero los hombres se dejan pillar facilito.
2: ¿Cómo así, perrito?
0: ¿Cómo así, perrito? Buenas noches, ¿con quién hablamos?
3: Buenas noches.
0: ¿Sí?
3: ¿Qué estoy haciendo? Escuchando Olímpica Estéreo se metió con Sandra Patricia Ruillate.
0: Bueno, doña Sandra, muchas gracias por esa bonita introducción que estás haciendo escuchando Olímpica. ¿Qué tiene usted para comentarle al señor Edwin Ocampo? Fecha de nacimiento, infidelidad, ¿quiere saber cómo le dan al amor? ¿Qué está pasando, mi corazón lindo?
3: Como una sospecha.
1: Ay, Dios mío, ¿y cuál es la sospecha? ¿Qué ha pasado? Cuéntanos, ¿con quién?
3: Bueno, primeramente, nací el 25 de mayo del 1990, okay. Y él se llama Eder Fabra Román y nació el 22 de mayo.
1: Ok.
3: 22 de mayo del 1992 en Géminis.
1: Ok, ok. ¿Y él es tu esposo?
0: Era.
3: No, es mi novio.
1: Ah, es el novio.
3: Vivimos cerca, llevamos una relación como 5 años.
1: Ok.
3: Pero, o sea, como a veces volvemos, a veces no y a veces sí.
1: Ok. ¿Y por qué lo notas extraño? ¿Qué ha pasado con respecto a que sospeches de que es infiel?
3: Pues porque una vez él me llegó como tomado, hace como un mes, porque ya no nos hablábamos, hacía como más de un mes hasta hoy que él vino acá a la casa.
1: Ok.
3: Y entonces llegó tomado y pues yo le cogí el celular, una de mujer siempre como sospechoso.
1: Ah, sí, normal.
3: Y pues sí, le encontré una conversación que pues le decía como un amigo que si le gustaba, y él dijo pues sí, pero pues no para mujer, pero pues sí, pero está como dura. Y pues él le contestó y le dijo pues emborráchela.
1: Emborráchela como los piscos.
3: Como los piscos. Sí. ¿Sí?
1: Ay, mi madre. Y no habló del nombre de la persona, nada, cero. Solo habló de una mujer y ya.
3: Sí, solo de una mujer. Pero entonces yo también le vi la conversación con la mujer.
1: Okay. ¿Y qué decía?
3: Pues que le iba a ayudar a comprar un celular, que la iba a recoger en la moto.
1: Ah, vagabundín. Listo, vamos a mirar entonces. ¿Te parece?
3: Sí.
1: Listo.
3: Sí, eso, vale.
1: Ah, no, sin dolor, no te preocupes. Ese soy yo. Bueno, realmente el tema a nivel de infidelidad, él ha salido con más personas distintas a ti. Lo que pasa es que el personaje no tiene los cojones para decirte que lo ha hecho. Al fin y al cabo, siempre son de momento, ¿sabes? Y en este momento el tema a nivel de infidelidad, sí hay un tema de infidelidad de parte de él y tuvo que ver con esta vieja de momento. Porque esta vieja que está ahí, hace 2 meses estaba con ella. ¿Oíste? O sea, y es una vieja que estuvo ahí, estaban remando y demás, pasó lo que tenía que pasar y chao. ¿Por qué regresó contigo? Porque al fin y al cabo, pues vuelve a donde está seguro la situación y tú no puedes seguir aguantando situaciones emocionales donde simplemente te tengan por un momento y después te boten, porque él es así. Él se ve que el personaje no es constante emocionalmente, no te ha ofrecido la estabilidad que tú necesitas y tú esperando ¿a son de qué?
3: Sí, bueno, vale.
1: No, y es cierto, las mujeres tienen una intuición impresionante y cuando ellas saben, ellas como que empiezan a sospechar es porque algo pasa. Uno conoce, conocen tanto los hombres y conocen tanto su pareja que cuando ellas dicen algo pasa, y sí, algo pasa, pero toma decisiones. Él vuelve otra vez a tu casa como si nada pasara porque ya se echó su canita al aire y quiere regresar con la fija, la que siempre ha estado esperándola, y eso tampoco. Tú debes ser prioridad, no opción.
3: Porque él vino hoy, pues pasó tras lo que pasó.
1: No, igual, de todas maneras es de momento. O sea, tú sabes que y se vuelve a desaparecer y regresa y se desaparece. No, tú no necesitas una relación.
3: Él es así.
1: Tú no necesitas una relación. Necesitas una relación estable, alguien que te ame, te respete y realmente te ponga en primer lugar.
0: Pero él
3: no me quiere.
0: No, sí la quiere, pero para eso. Porque imagínate, dijo que ahorita fue y que
1: y que le dio la vuelta y chao.
0: Sí, no. Entonces sí. Hay apego sexual en
1: esa parte. Hay deseo sexual, pero no hay un amor porque al fin y al cabo él no estuviera buscando afuera lo que no se le ha perdido. Así de sencillo. Cuando yo amo, estoy en la casa.
3: Sí, pero si ha estado con alguien como tú.
1: Ah, sí, claro, y no una vez. O sea, esta vieja fue hace 2 meses y las viejas que ha tenido atrás, ¿tú qué crees? ¿Que él se ha portado juicioso durante los 5 años? No, el man ya ha tenido más mozas.
2: ¿Cómo así, perrito?
0: ¿Vio?
3: Ay, no, ¿cómo así? No.
1: Sí, o sea, no, y la vaina es que tú sabes, y si no que has aguantado mucho, ¿a dónde que vas a aguantar más? Toma decisiones.
3: Y él es costeño.
1: Ah, no, peor. Agregale, no es así.
0: Mi señora bonita, muchas gracias por comunicarse. Bueno, esperamos que esté un poco más tranquila.
3: ¿Qué te iba a decir?
0: Señora, mi amor.
3: De pronto, para participar para lo de las boletas de.
0: Nah. ¿A cuál quieres decir? ¿22 o 23, mi amor lindo?
3: 22.
0: Listo, no me cuelgue, ya le decimos a mi compañero Mojica que le tome los daticos y de una vez le envíe sus invitaciones para que esté en una zona de experiencia bien elegante con la emisora del primer lugar. ¿Vale, mi amor?
3: Bueno, vale.
0: Bueno,
3: vale,
0: mi vida.
1: Un abracito.
3: Bueno, gracias a
0: Edwin
3: Campos.
0: Eso.
3: Edwin Campos, gracias.
0: Sí, vale. El hermano de Alex. Ah, no.
1: Campos, ¿cuál Campos?
0: ¿Y Olímpica Estéreo?
3: Se metió.
0: Eso, así como se metió ese señor en esa relación, hombre. Hay hombres perversos, ¿no, viejo Edwin?
1: Claro, y repiten una y otra. Y lo peor es que como parejas acepten la situación y pues que normalicen. Y es un gran problema de las mujeres y de los hombres, normalizar una infidelidad. Y cuando yo perdono una vez, voy a perdonar 20.
0: Pero puede que haya gente que vive en el Antiguo Testamento.
1: ¿Qué?
0: ¿Cómo? En el Antiguo Testamento usted puede tener varias mujeres, papá lindo.
1: Ah, bueno, sí, 5, 6, 7, pero con tal que tenga billete para mantenerla.
0: Ah, bueno, también.
1: Eso es otra cosa.

0: 8:15 en Olímpica. La noche apenas comienza y es de la emisora del primer lugar Olímpica Estéreo. Ya saben, 601-526-2602, 601-432-3106. Debo hacerlo todo, todo bien.
1: ¿Cómo así, pero?

0: dame un beso. Así le dicen las parejas a las parejas, ¿no? Dame un beso. No, no, no, no porque estoy brava, estoy bravo.
1: Estás molesta, sí, estoy sospechando.
0: Estoy sospechando, tengo una sospecha leve. Había un dicho que decís que sospecho pecho. Digo, no sé qué, especulo y pienso.
1: Sí, pienso.
0: Especulo y pienso. Hombre, ¿es fácil coger a una mujer, un hombre pegando cacho, viejo?
1: Sí, sí, sí. Más un hombre, como estábamos hablando, porque un hombre es fácil porque ellos cambian normalmente. Ellos siempre cambian, se dejan de ser especiales, se vuelven un poco secos, distantes. Y dicen, no, no, me demoro en la oficina una hora, dos horas. Y nunca se ha demorado en la oficina. No, es que va a salir a tomar con unos amigos. Y nunca salía con los amigos. Escondiendo el celular, haciendo cosas que siempre había, habitualmente había hecho con su pareja. Entonces, los cambios es lo que más refiere al tema a nivel de infidelidad por los hombres. Las mujeres son más cautelosas, las mujeres son más tranquilas, las mujeres como que manejan muy bien la parte de infidelidad. Ellas son muy prudentes, borran las conversaciones, son estructuradas, tienen una amiguita siempre de partner ahí para que nunca las pillen. Las mujeres son estructuradas para infidelidad.
0: Pero venga, ya Edwin, usted nos puede dar clases a nosotros los hombres para que ellos descubran cómo su pareja, a través de tantos actos, usted puede llegar a sospechar que le está siendo infiel o que algo está pasando.
1: Sí, claro, claro. Y no, y ¿sabes una cosa? Las cartas también muestran muy, muy, muy verazmente el tema de la infidelidad. Así sea mujer, así sea hombre, todo lo que oculten, las cartas hablan.
0: O sea, si usted abre las cartas y usted me dice, yo le pregunto, Edwin, ¿qué? No, pero no, tranquilo, no las...
1: Ay, sí las...
0: No, no, es que usted, con usted me asusta, papi, usted ya, okay, ya ha acertado ciertas cosas, entonces... No, pongo un ejemplo. Llega y dice, Edwin, yo quiero saber, o sea, la persona sabe que es infiel, un ejemplo.
1: Sí, sí, sí.
0: Mojica sabe que es infiel.
1: Yo le boleteo.
0: Exacto, pero usted dice, vea, Mojica, aquí sale que usted por naturaleza siempre ha sido infiel.
1: Claro. Pero mira que el tema es el siguiente, la gente va al consultorio y me dice, Edwin, yo quiero saber si mi mujer me es infiel, los hombres, porque normalmente... Y cuando veo ahí, y cuando le sale la infidelidad, y yo le digo, ¿usted qué valor moral va a tener a decirle que si es fiel o no es fiel su mujer, sabiendo que usted también es, le ha engañado?
0: Ah, ¿usted le han salido clientes así?
1: Claro, sí, y yo sin dolor, así como hablo, así lo hablan en la consulta.
0: ¿Y qué le dice el hombre o la mujer?
1: Pues callado, pues yo le digo, y su mujer también está engañando, entonces 50 en 50, ahí están empataditos.
0: ¿Qué va? Noticias de voz a través de 326-50-1059 de Olímpica Estéreo.
2: Hola, Olímpica Estéreo. Yo nací el 31 de enero del 73. Trabajo en seguridad. Mi pareja precisamente está cumpliendo año hoy. También él es del 74. Olímpica Estéreo se metió...
1: Ay, Dios mío, ya ella queriendo el cumpleaños. Si este personaje no es... ¿Y sabe una cosa? No, no es infiel.
0: No, es juicioso.
1: Está juicioso. Está juicioso.
3: ¿Cómo así, perrito?
1: Ha estado juicioso durante un tiempo porque ella sí le pescó alguna cosa, algo como que ya el personaje ya es soldado caído. Entonces, ya es soldado caído, entonces como que ya le ha pescado cosas, entonces como que se regeneró, ya es desmovilizado del tema de la infidelidad, pues está juicioso.
0: O sea,
1: entonces,
0: Mayday, Mayday.
1: Sí, sí, sí, sí le puede dar regalito de cumpleaños. Ahí sí, claro. Si quería decirle no al regalo, pues le tocó.
0: No, pues imagínense. Más noticias de voz. Vamos a ver con qué nos salen los oyentes a través de Olímpica, la emisora que se metió en Bogotá. Olímpica.
4: Buenas noches, Cacha. Buenas noches, bueno, mi fecha de nacimiento es el 27 de diciembre de 1973 y de mi pareja, 22 de abril de 1965. ¿Qué estoy haciendo? Escuchando Olímpica. Se metió. Gracias.
1: Bueno, el tema de infidelidad, sí hay un tema a nivel de infidelidad de hace tiempo. O sea, no está en este momento, pero sí él lo hizo. O sea, como tal, sí existió una infidelidad. Y ella siempre pensando en que él estaba siendo juicioso y no. Esa imagen que has tenido de él, pues te la tengo que quitar porque al fin y al cabo el personaje ya fue delincuente frente al tema a nivel de infidelidad. Entonces, y fue con una persona cercana y tú la conocías. Una persona de cabello negro, blanquita, no tan alta. Es una persona que estaba alrededor de él. No sé si es familiar, alguien muy cercano, porque sí conociste a esta persona.
3: ¿Cómo así, perrito?
0: ¿Cómo así, perrito? O sea, el man era de los bravos. Vamos con llamada a esta hora de la noche, en la noche olímpica. ¿Quién escucha Olímpica? Buenas noches.
5: Buenas noches. Juan Tobar.
0: Compadre Tobar, ¿cómo está? ¿Cómo le ha ido, mi negro?
5: Bien, gracias a Dios.
0: Ah, bueno, papito, ¿qué quiere preguntarle al señor Edwin?
5: Quiero preguntarle a Edwin, lo que pasa es que tengo una relación de 3 meses, de noche a la mañana, la muchacha no terminó, así como si nada. Y quiero saber qué
1: me dejó,
5: que me dejó el teléfono, ¿no? Y me dejó 8 de la mañana y le ruego y no, eso no quiere nada, ya nada.
1: ¿Y, pero tenías un compromiso con ella y toda la vaina?
5: Sí, un noviazgo normal.
1: Okay. ¿Y pero alguna cosa hiciste para que ella se comportara de esta forma y que se alejara?
5: No, pues no, nada, sí, nada más, no, nunca nada, traté mal, ni grosería, nada más. ¿No? Okay.
1: ¿Cuál es la fecha?
5: ¿La mía?
1: Sí, la tuya.
5: 28 de abril de 1992.
1: ¿Y la de ella?
5: No, me la cuida.
1: Bonita. A ver, ¿por qué lo dejaron? ¿Por qué lo dejaron? Por lo mismo, por detallista. Bueno, y el tema, ¿sabes por qué ella se fue? Porque alguien del pasado regresó. ¿Oíste? Y esta es la situación. Ella en este momento no quiere saber nada de ti porque regresó con alguien del pasado que era muy importante para ella. Contigo disfrutó muchas cosas y te puedo decir que sí de pronto estuviste pendiente y demás, y fuiste una buena persona, pero realmente el pasado prima más en la vida emocional de ella, por eso regresó con esa persona del pasado.
4: ¿Cómo así, perrito?
5: ¿Cómo así, perrito?
1: ¿Cómo así? Por eso es que no quiere ni hablar, porque ella va a estar allá con esta persona, pero ¿sabes una cosa? Ella te va a buscar otra vez, ¿oíste?
0: Ah, usted fue un polvazo, papi, entonces.
5: No,
0: papi, no ruegue más, no, a este punto no venimos a rogar.
1: Vas a rogar sabiendo que ella se fue con otra persona y pues no generó prioridad contigo. Déjala que ella te va a buscar simplemente. Te vas a dar cuenta que tú eres el que va a decir no en esta ocasión.
5: Listo, perrito.
0: ¿Y Olímpica Estéreo?
5: Se metió.
0: Muy bien, muchas gracias, compadre. Ya saben, sigan enviando noticias de voz a través de bueno, vamos a darle chance ahí, que hijo de madre. Suéltala para ver qué dice.
3: Mi fecha de nacimiento es el 6 de junio de 1986 y la de él es el 20 de septiembre del 2000.
0: ¿Cómo así, perrito? ¿El 86 y uno es el del 2000 otro?
1: Bueno, el tema de infidelidad hace rato. Tú eres la única que no entiende que es una relación tóxica, una relación nociva, es una relación que te ha mentido en todos los sentidos. Y este personaje está saliendo con alguien del pasado también. Otro que está gusaneando el tema del pasado. Pero lo más chistoso es que tú le confiabas y todavía decía, y él ya te había contado que le habían buscado, que él no quería nada con la ex. Pues sí, ahí está todavía.
0: Pero bueno, ella dice algo que es muy cierto. Uno nació en el 86 y el otro en el 2000. Mira la diferencia de edad. Hay 4 para 90 y 10 para 14 años, papá lindo.
1: 14 años donde el personaje pues tiene otras situaciones emocionales y pues tú eres de otro lugar, de otra época. Entonces, realmente pues que vayas a conseguir algo con esta relación, ¿no? Simplemente esto era una relación para pasarla rico, pero para futuro no.
0: O sea que las relaciones con las veinteañeras o con los veinteañeros
1: no siempre funciona. No, tampoco es que uno no puede esquematizar todo en la vida, porque hay relaciones que pueden funcionar que de 20, 40, sí, también, si hay sentimiento.
0: 40 y 20.
1: Pero realmente esta clase de relaciones, si tú no has vivido, tú tienes 20 años y el personaje tiene 40 y tú no has vivido, pues tú vas a querer vivir, ¿no? Y en el momento que se te despierte esa curiosidad, esas ganas de vivir, pues vas a tirar el cucho y vas a conseguir un pelado igual que tú.
4: ¿Cómo así, perrito?
0: Edwin es frentero, papá. Rata y no para ti, no para okay. Animal rastrero, escoria de la vida, adefesio mal hecho. 8 de la noche, 38 minutos en la noche olímpica.

0: 8:39 en Olímpica. ¿Sabes algo?
1: Dicen que la
0: dicen que el amor viene y el cacho también va y viene. Que viva el cacho, que digo el cacha.

0: un duro, hijo. Buenas noches, 8 de la noche, 50 minutos en Olímpica, la emisora que se metió en Bogotá. ¿Cómo así, perrito? ¿Le están pegando cacho y no sabe?
1: Uy, toca saber, toca saber.
2: ¿Cómo así, perrito?
0: ¿Cómo así, perrito? ¿Le están pegando cacho y quiere saber quién es o cómo es? Oiga, pero qué bueno, o sea, bueno, digo yo desde el punto de vista que lo estoy viendo acá, qué bueno que yo veo que a su merced las cartas le hablan, ¿no?
1: Sí, realmente lo que yo veo en las cartas es, yo veo la película de la persona. Si me preguntan qué veo dentro de las cartas, las cartas son cosas graves.

0: gráficas y muestran colores, fechas y demás, pero yo veo la película, la persona, por eso pido la fecha de nacimiento, porque es el lado de partida, es la partida de tu vida. Desde ahí empezaste a abrir luz espiritualmente. Entonces, lo que yo hago es mirar esa película. Entonces, veo la película de la persona. Yo puedo, sin las cartas, decirte muchas cosas.
1: No, pero mejor no me diga nada, tranquilo. Ya, quédese quieto que usted.
0: Ya le asustico, ya le asustico.
1: No, ya, y en vivo, que de pronto estén escuchando por ahí. Ay, de razón, este es un bandidazo.
0: Venga.
1: Este es un bandido sin pistola, carajo. Más noticias de voz a través del 326-50-1059 de Olímpica Estéreo en la Noche Olímpica.
2: Edwin, buenas noches, que estoy haciendo escuchando Olímpica Estéreo. Soy Acuario del 8 de febrero de 1973. Mi pareja, bueno, aunque estamos separados, él es Géminis del 3 de junio de 1982. Entonces, no sé, bueno, Edwin, esperaré tu respuesta, gracias.
0: Bueno, empecemos con decirte que él está saliendo con alguien más, ya es tu expareja, sí, y él supuestamente era el intachable, el que no quebraba un plato, ahorita está hablando con otra persona y está saliendo con alguien más. Realmente el tema a nivel de las infidelidades de él, lo que pasa es que es muy asolapado, y el tema de dejarse pillar no lo ha hecho, pero sin embargo en este momento sí está saliendo con alguien. Él va a pedir regresar contigo, pero te digo lo siguiente, vale la pena esperar más tiempo a que no te brinde absolutamente nada. Es una persona que no te brinda nada, ni económico, ni emocional, ni nada por el estilo. ¿Y para qué vas a volver a cargarte con ese bulto de sal, literalmente, porque es un bulto de sal en todos los sentidos? Te bloqueaste con él ahí, entonces no vale la pena, y realmente como estás separando, te separaste de ella, de él, mejor así estás bien.
1: Bueno, Edwin, una pregunta que la hago yo de todo lo que uno ha visto con las mujeres y los hombres: ¿por qué el hombre a veces entre comillas, no es que, bueno, digamos la palabra encoñar, pero encoñar monetariamente? ¿Cómo hace una mujer para desprender ese parásito y como para que ella entienda? Porque es que yo he visto hombres que son muy abejas para pedirle cosas a las esposas, bueno, también, o a las novias, y lo consiguen, y se lo dan. Y claro, no estamos hablando de temas físicos,
0: pero es
1: sino
0: que
1: materiales.
0: Hay parte, el tema a nivel sexual y físico genera esos apegos. Entonces, si hay un apego de deseo, el tema económico no importa, se empiezan a soltar el dinero. Entonces, el tema de la cama es importante. O sea, si ese personaje o esa persona le hace bien la vaina,
1: ahí se engancha. ¿En serio?
0: Ahí se engancha, y por eso los hombres se vuelven marranos útiles, siempre he dicho, se vuelven marranos útiles porque terminan dando hasta el nido de la perra con tal de tener la persona que le haga rico y ya. Pero a sabiendas que hay muchas mujeres afuera que lo pueden amar por lo que usted es, no por lo que usted pueda brindarle. Pero se quedan ahí. Pero es tema, o sea, el tema de enganche siempre va a ser el tema sexual.
1: Y por eso es que uno consigue lo que uno quiere, que platica, no, que regalito.
0: Si usted tiene una carita bonito, si usted sabe estructurar bien la vaina, si usted la sabe mover, pues ahí tiene.
1: Si usted... El que lo entendió, lo entendió. Vamos a la línea olímpica. Edwin es perverso. 8 de la noche, 54 minutos. Aló, ¿quién escucha Olímpica?
3: Carlos Rodríguez.
1: ¿Cómo está, don Carlos? ¿Cómo le ha ido?
3: Bien, gracias.
1: Bueno, papá lindo, ¿qué le quiere preguntar a nuestro compañero Edwin Ocampo?
3: Pues hice una relación de 2 meses con una persona, pero esa persona me terminó así, 11 de la mañana, y pues quiero decir, es que tengo brujería a ella o tengo brujería a mí, porque la pienso, la extraño, mi viejo, no.
1: Que la piensa, la extraña. ¿Fecha de nacimiento, mi viejo lindo?
3: Yo ya vivo en 92.
1: ¿Perdón?
3: 22 de abril de
0: 90. Ok, ¿y la fecha de nacimiento de ella?
3: No me acuerdo. Cumple hasta 4 meses, pero no me acuerdo.
0: Muy bien, otro, ¿por qué los dejan? Si no saben ni la fecha de nacimiento. Bien. Bueno, empecemos diciendo que temas de brujería, no hay temas de brujería, simplemente ella se dio cuenta que no tenía el sentimiento y el amor adecuado hacia ti. Simplemente ella se enamoró, te quiso. No puedo decir de amor porque se ve un tema de querer, más no de amar. Entonces, dentro de la parte de nivel emocional, la persona se aburrió y quería otras expectativas. Yo veo a ella saliendo con alguien nuevo, por ahí alguien no tiene ni idea que ver con el pasado, aparece una persona nueva por ahí, y es una persona con quien ella está saliendo. Entonces, que ella quiera regresar, no, ella está feliz por allá.
1: Bueno, ya está feliz.
3: No soy suficiente hombre para ella.
0: ¿Eh?
3: No soy suficiente macho para ella.
0: Ah, no. Realmente no, porque si no estuviera contigo, o sea, realmente la realidad es que si hubiera sido la persona que ella necesitaba, se quedaba contigo, y la realidad es que está solo. Entonces,
3: Sí, porque pensé que me estaba haciendo brujería o algo.
0: No, no, no tiene nada que ver. El tema es más por situaciones emocionales y porque ya no se entendió completamente y no le llenaste esa situación emocional que ella buscaba. Simple.
3: O sea, ya tampoco está haciendo brujería nada ya.
0: No hay temas de brujería, simplemente la brujería es porque de pronto quiere que se lo mueva mejor en otro lado. Esa puede ser la brujería, así de
1: simple. Bueno, papá lindo, ¿y Olímpica Estéreo?
3: Se me quiere, lo mejor.
1: Eso, y a practicar, mi hermano, practique ahí yo con Yomi ya y va a aprender truquitos, vea, lea, instruyase, papá lindo. En Olímpica Estéreo, buenas noches, ¿quién está en Olímpica?
4: Buenas noches,
1: mi amor. Bájale un poquito para que no se filtre y los vecinos no escuchen lo que estás diciendo, porque después nos boleteamos todos con todos.
4: Buenas noches, yo soy del 1 de septiembre de 1974 y eres del 11 de febrero.
1: Mi amor, bájale un poquito al radio, por favor. Del 74. Sí. Bájale al radio, mi amor, y nos repite la fecha, por favor.
4: Gracias, soy del 1 de septiembre.
1: ¿Primero de septiembre?
4: 1974.
1: Ok.
4: Del 11 de febrero.
0: Ok. Vamos a ver temas de infidelidad. Bueno, el tema a nivel de infidelidad en este momento sí existe alguien, no como un tema a nivel sexual ni nada, pero sí ha estado hablando o tratando de conectarse con alguien más. Y si yo estoy permitiendo o hablo con otra persona es porque estoy queriendo alguna situación emocional, ¿no? Entonces, dentro de lo que cabe el tema a nivel emocional de ustedes dos, ha estado fracturado, se ve que la relación ha estado muy inestable en todos los aspectos y si ha permitido, sí, hay un tema como de hablar, no hay nada más, sino de pronto puede ser chat, teléfono, pero sin embargo, si existe eso es porque algo quiere hacia futuro con esa persona también. Entonces, dentro de lo que cabe, si existe alguien, pero no hay un tema sexual.
4: Uy, tremendo.
1: Sí, tremendo. Tremendo el eco también que tiene usted ya con su radio, mi amor lindo. Pero bueno, esperamos que haya quedado resuelta su consulta y recuerde.
4: Muchas gracias.
1: Bueno, mi amor, Olímpica Estéreo.
4: Se metió.
1: Entonces, viejo, el apego sexual también lo ayuda a uno o a una a conseguir lo que uno quiere desde ese punto de vista, o sea...
0: Totalmente, el tema a nivel sexual hace parte de esos apegos emocionales, de esos deseos que uno quiere estar ahí, y eso puede enloquecer a cualquier persona, y puede llegar hay personas que han perdido hasta económicamente su fortuna por una mujer y los dejan en la ruina, al igual que también los hombres también, que también se aprovechan de personas también, claro.
1: O sea, en este mundo vinimos a amar y a ser amados.
0: Sí, claro, pero no ser marranos.
1: A que nos peguen cacho y a pegar también, ¿no?
0: También. Y normalmente tenemos que entender que también somos humanos y sentimos. Y también las atracciones siempre van a existir. O sea, la persona que me diga, no, es que yo soy tan fiel que parezco un burrito y no miro a nadie. No, uno también mira y también observa. Entonces, tampoco podemos esquematizar de que somos perfectos. Hay gente que dice, no, es que soy perfecto. ¿Cuál perfecto? Porque usted también le sintió ganas a otra persona.
1: Bueno, una notica hoy ya para irnos con más música y seguimos recepcionando más notas de voz en el 320-650-1059.
5: Buenas noches, Cacha, ¿qué estoy haciendo? Escuchando Olímpica Estéreo, se metió. Cacha, mi fecha de nacimiento es el 29 de diciembre de 1992 y la de mi pareja es el fecha 2017 de abril.
0: Bueno, empecemos a decir que la infidelidad, no hay infidelidad de parte de ella, pero más infiel eres tú. Entonces, acá es donde te digo, ¿qué valor moral vas a tener tú? Y vas a decir a mí, ¿quieres saber si la situación es de infidelidad hacia tu pareja sabiendo que tú lo has hecho?
6: ¿Cómo así, perrito?
0: Ahí sí te regaño, porque me estás preguntando por alguien y que no te has visto todo lo que tú has hecho también. Así tuvieron una relación y no tiene una relación ni siquiera. O sea, realmente la pareja se porta muy bien, pero el que no se porta bien es él. Entonces, regañado.
1: Compadre, entonces vea, ¿sabe qué? Pau, por ese rabo, 8:59, cambiarle los 9 en punto en la emisora que se metió en Bogotá. Continuamos con más y mejor programación en la emisora del primer lugar, Olímpica Estéreo. Te eché de menos, corazón. ¿Qué tema para la noche? ¿Eh?
0: Buenísimo.
1: Te eché de menos, corazón. Yo me las está ahí. 9 en punto en Olímpica, la emisora que se metió en Bogotá. Sigan enviando noticas de voz para que Edwin Ocampo les dé respuesta y sepan si le están o no le están pegando cacho. Y no es colanta, ojo.

0: chiqui, chiqui, riqui, chin. 9 de la noche, 11 minutos, 9-11. Ese número, mira, ve. ¿Qué tal ese número, 9-11?
1: 9-11, bien. Es un número cabalístico, pero para avisos de prevención, ¿sabías?
0: Ah, ok.
1: De prevenir, de cuidar, de alertar.
0: Aquí estamos previniendo los cachos, entonces.
1: Claro que sí. Y al sumar, si te. Si, ¿queda? ¿Cuánto das si lo sumas? 9 y 11.
0: ¿20?
1: ¿20? ¿Qué número es? El 2.
0: El 2.
1: El 2. El 2 quiere decir sentimientos. Entonces estamos previniendo sentimientos.
0: Ay, vea, qué bien.
1: En la numerología también maneja esa parte.
0: Sí. Entonces, uno a veces se levanta, por ejemplo, a las 3:33.
1: Es la hora muerta.
0: 11 y 11.
1: Es de atracción. Le pides lo que quieras al universo cuando.
0: ¿En serio?
1: El universo ahí te está hablando de cosas. Vamos, si de pronto pensaste, vamos, estabas como, quiero comprarme un carro, por ejemplo, y sale 11:11. ¿Qué te responde el universo? Que es Dios. Te responde que ese carro es tuyo. ¿Por qué? Porque te reafirma. Los 11:11 son reafirmaciones del universo.
0: Ah, bueno. ¿Y 4:20?
1: 4.
0: ¿Cómo así, perrito? Vamos con más historias hasta ahora en la noche con Olímpica, la emisora que se metió en Bogotá, la emisora del primer lugar. Olímpica.
2: ¿Cómo así, perrito?
0: ¿Cómo así, perrito? Suéltala, perrito.
3: Javier, muy buenas tardes. ¿Qué es?
0: No, ese no es Javier, ese es el cacho, tranquilo. Tranquilo, igual, dígame como quiera, pero lo importante es que esté con Olímpica Estéreo, papá lindo. Eso sí.
4: La Olímpica Estéreo. Buenas noches, ¿cómo están?
0: ¿Petro?
4: El Olimpia Amarillito, el 187. Quisiera saber sobre mi tema económico y pues mi pareja también. Hemos tenido muchas dificultades, pero me ha ido muy mal en lo económico. Tuve un negocio, quebré, he tenido varios temas y no he podido surgir. Ella últimamente ha estado... Tuvo una cierta conexión con un primo, pero quisiera saber, yo soy del 11 de febrero de 1988, ella es del 26 de noviembre del 2006, creo.
1: ¿Se lo dices tú o lo digo yo?
0: No.
4: Pero es que nos estamos conociendo, apenas llevamos pues conviviendo juntos un año. Sé que este año cumple 27 años, entonces debe ser que es del 99. Entonces,
1: ay, Dios.
4: Se metió. Edwin, ayúdame, por favor, quiero saber.
1: Bueno, imagínate tú. Resulta que acontece que el primo fue primero que tú, ¿ok? Hace muchos años.
0: ¿Porque es hijo de la tía?
1: No,
0: a empezar.
1: No, porque hace mucho tiempo tuvieron cuenta.
0: Ay, bien.
1: ¿Ok? O sea, entre primo más me arrimo. En este momento no tienen nada. En ese momento no hay nada, pero sin embargo sí estuvieron su cuento. O sea, realmente tus sospechas de que alguna atracción, alguna cosa tenía, sí, claro. Que ya no pase nada es otra cosa, pero él fue primero que tú. Y eso uno te lo digo. Esta persona tiene sentimientos hacia ti, gusta, atrae y demás. Poco a poco se pueden dar las cosas, pero sí tienes que tener claro que este personaje sí se metió alguna vez con ella. Ahí te lo dejo, pues para que lo analices, si quieres seguir ahí.
0: Bueno, igual siga papá mientras que encuentra otro, ¿no? ¿O otra?
1: ¿Otro?
0: Sí, sí.
1: ¿O otro si quieres también? Eso,
0: eso, papi.
1: Lo que sea.
0: ¿Cómo así, perrito? ¿Ah? Bueno, viejo, otra pregunta que me hacen aquí a través de nuestras redes sociales y es la siguiente. Cuando una persona que, entre comillas, ha sido recorrido en el amor, es decir... Digamos que la jovencita o el jovencito tiene entre 20 y 25 años.
1: Un supuesto.
0: Un supuesto. Y el otro supuesto tiene entre 40 y 50 años. Pero cuando ese pelado o esa pelada le dice a usted, no, yo he tenido novias, yo he tenido novios, mi amor, pero la conexión que tengo contigo es única. Y para mí, conozco el amor contigo y eres mi primer amor. ¿Eso puede ser cierto o eso es pura...?
1: Un primer amor, no creo, puede ser un amor distinto. Que es diferente, pero realmente que sea el primer amor, no.
0: O el amor de la vida, el amor de mi vida.
1: No, pues es que no se puede calcular porque puede llegar otra persona ofreciéndole otra cosa mejor. Entonces, realmente el amor de la vida es uno. Para ser lo único que se tiene, uno mismo.
0: O sea que el consejo sería, disfrute de esa relación mientras que usted sea el más mágico, que usted sea el más mago para todo.
1: Disfrute de la situación, viva la situación, gócela. Pero una cosa que tenemos los seres humanos que hacemos es idealizar las parejas. Y cuando ya la pareja ya no nos da lo mismo, ya no me brinda esas cosas que me brindaba antes, empezamos a generar caos, empezamos a doler. Entonces por eso tampoco es bueno idealizarla, porque ahí me estás diciendo, estás idealizando a alguien que puede ser que pueda mañana no estar. Entonces no idealicemos nunca nuestras parejas.
0: O sea, el tema es disfrutar lo que hay.
1: Exactamente. Hay una frase que dice, un día a la vez, hay que disfrutarlo.
0: Ay, ¿sabe que eso lo dicen los amigos de los AA, Alcohólicos Anónimos? Ah, solo sí. Por hoy.
1: Solo por hoy.
0: Creo que dicen así, ¿no? Sí. Solo por hoy.
1: Solo por hoy.
0: Me levanto hoy, solo por hoy no voy a consumir nada, no voy a meter trago, claro, no voy a meter Coca-Cola, todo ese tipo de cosas que usted se puede imaginar, solo por hoy.
1: Y es cierto, es reafirmarse a uno mismo que definitivamente, pues, el día es el que tienes que vivir. Es el único que tienes.
0: Pero duro eso, las adicciones, ¿no, viejo bebé?
1: Uy, sí, hay adicciones a toda clase, pero realmente es el cerebro y la mente es la que domina la situación. Tú eres el que decide.
0: Ojo, adicción no solamente es que, ay, no, es que mete esto, mete lo otro.
1: Adicción a todas las situaciones. Hay adicción hasta al deporte. O sea, y uno se termina volviendo adicto al deporte y a ser extremista en el tema deportivo también. Entonces, hay adicciones de toda clase, pero algo, la mente es la que genera. Entonces, nosotros no podemos dejar que nuestra mente nos manipule y nos maneje. Es importante tener control, claro que sí, pero no manejo de ella.
0: Ok, control más, no manejo. Muy bien. Olímpica, buenas noches. ¿Quién habla?
2: Hola, buenas noches.
0: Buenas noches. Dime la fecha de nacimiento, mi amor, porfa.
2: Nacimiento 1985,
0: 27 de marzo de 1985. 29 de marzo, ok, mi amor, ya estamos con Edwin acá.
1: ¿Y la pareja? Bueno, temas de infidelidad actual, no hay temas de infidelidad, pero sí existe un tema a nivel en el pasado, porque aquí sí existe algo del pasado, algo que pasó, ya no está pasando en este momento, pero vive como con el tema del miedo a que vuelva a pasar, con las incertidumbres, no tienes confianza, y realmente si uno no le tiene confianza a una relación, pues no funciona, ¿no? Hay veces que tenemos que entender que si no me da tranquilidad y confianza a la pareja, pues tomemos decisiones, salgamos, tomemos decisiones y soltemos, porque al fin y al cabo la felicidad de una relación es vivir sin estar mirando qué está haciendo, o si se perdió, o si no me contestó. Entonces, dentro de lo que cabe, el tema a nivel de amar con libertad sería mejor.
0: ¿Amar con libertad?
1: Es verdadero amor.
2: ¿Cuándo? Ah, ok. Y con respecto a trabajo, hacia el bienestar emocional y económico que uno tiene, ¿me podrían orientar?
1: Bueno, tema de económico, mejoras. No has estado muy bien, hay mucha inestabilidad frente al tema económico, pero llegan las oportunidades tanto de iniciar nuevos proyectos. Hay que iniciar temas de independencia, ¿sabes? Aparece un negocio, aparece una situación nueva que positivamente va a llegar y que va a fluir. No te preocupes, que vienen buenos ciclos.
0: Bueno, bien. Bueno, ¿y Olímpica Estéreo?
2: Se metió.
0: Muy bien, señorita, muchas gracias. Sigan ustedes marcando las Olimpilíneas 601-526-2602, 601-432-3106 y en el WhatsApp Olímpica 320-650-1059 con la emisora oficial del Vallenato. Ya saben que el próximo 22 y 23 nos vemos en el Parque Metropolitano Simón Bolívar. Entrada totalmente gratis y para mayores de edad. Ya saben que deben de llevar algún alimento no perecedero, algún enlatado, todo lo que ustedes puedan ayudar y apoyar a nuestros amigos que hoy no la están pasando nada bien. Paga por mí, por ti. Aquí y allá. En Bogotá, la capital.

0: serio? Ya son las 9 de la noche, 6x6, 36. De una vez va aprendiendo matemática con el Cacha en la noche olímpica. Hoy estamos con mi compañero Edwin, regálame redes sociales y un teléfono, por favor, si eres tan amable, mi hijo lindo.
1: Miren, ustedes quieren comunicarse conmigo, las asistentes están ahí pendientes, tanto hay asistentes virtuales que les están contestando constantemente y también hay asistentes telefónicas. Entonces, @parapsicólogo1 en Instagram y en TikTok para que me sigan así, parapsicólogo sin P intermedia. Pero si quieren llamar a las asistentes al número de celular, hablan con ellas, agendan citas al 311-242-4404 o al 310-699-9621 310-699-9621.
0: Bueno, ya saben, ahí estamos. Aló, operadora, de una vez para agendarle su cita, para que usted nos visite. Bueno, ¿la consulta se puede hacer presencial o virtual?
1: Ahí presencial, virtual, nacional, internacional.
0: Ah, también atiende a nivel internacional.
1: Claro.
0: Sin moverte de tu casa.
1: Sí, tengo Estados Unidos, Europa, Asia, tengo Dubái, tengo...
0: No, y párale, bolas, hay una cosa que sí es de aplaudir a la señorita Ale, que es nuestra jefe. Mijo, cuando hay un invitado, usted tiene que estudiarlo, que saber quién es. Y su trayectoria a lo largo de todos estos años que lo hemos visto, son más o menos más de 20 años que ya llevas en esta profesión.
1: 22 años.
0: Son dos décadas.
1: 22 años trabajando en radio, trabajando también en televisión, haciendo horóscopos, haciendo temas de infidelidad, que eso es muy fuerte, es uno de los temas que pues me ha dado por conocido. He trabajado con medios internacionales como Discovery Channel, reconocido como uno de los mejores de Latinoamérica.
0: Esa parte no me la sabía.
1: Sí.
0: Lo estudié tanto que esa parte no la estudié, papá lindo.
1: Sí, hay un especial mío de Discovery Channel que salió Puertas al Más Allá, que es un especial muy bonito que ha recorrido todo el mundo entero y pues me certificaron como el mejor de la tema.
0: Pero papi, ojo, cuando usted dice desde el más allá, ya eso no es enamoramiento.
1: Ya es un tema que yo hago, que es el tema de comunicación con personas fallecidas, porque tengo ese don de comunicación.
0: Ya estamos hablando, es con los muertitos.
1: Sí, ya no con los vivitos.
2: Soy internacional.
0: Soy internacional. Pon otra vez. Soy internacional. Yo me acuerdo de ese. Ese más se parece a Primo Rojas, un gran comediante, humorista. Uh-huh. O que hace stand-up comedy, para no ofender de pronto al señor si nos está escuchando. Primo Rojas. El man es muy bueno. Pon otra vez.
2: Yo dije, soy internacional.
0: ¿Cómo así, perrito? ¿Usted atiende gente de Estados Unidos?
1: Claro, de todo lado, de todo el mundo.
0: O sea, en Estados Unidos también pegan cacho.
1: ¿Cómo sí, así, claro, de perrito? Todo lado. O sea, en todo lado, hasta peor.
0: Bueno, vamos a tocar un tema que es un poco candente. Sí, y un poco también así como tirando así un poco de ácido muriático que destruye lo que sea. Uh-huh. Pero también lo va limpiando, ¿no?
1: Ok.
0: Esas personas que se fueron para los EEUU, o para España, o para Portugal, o para Italia, para donde quiera que se hayan ido, pero se fueron como el llanero, solitarios. O solitarias. Eso que no, yo te espero. ¿Sí es posible? Aquí te espero, allá te espero, cuando regreses volvemos.
1: La distancia también daña mucho, y el tema a nivel de estar con una persona en un país y en otro no funciona casi realmente. O sea, si vamos a hacer un porcentaje de todas las consultas que yo tengo frente a estos temas, por ahí un 80% no funciona, el 20% de pronto sí esperan y de pronto se vuelven a reencontrar. Pero normalmente siempre la otra persona termina consiguiendo a alguien y la otra persona que está esperando acá también. Entonces, cada uno pues toma su camino. Como dicen, pues felices los cuatro, ¿no?
0: Pero venga, viejo, otra cosita que sale aquí a relucir, y es lo siguiente, y es, yo me voy como illegation,
1: okay, ¿verdad?
0: Me voy por el vacation y salto el muration y llegué a los estadounidation.
1: Y no te cogieron los...
0: Exacto, y no me cogieron los policiation, no me cogieron de 922 ni ese tipo de cosas. Yo sé que voy indocumentado y sé que no, mi regreso no es pronto,
1: no,
0: porque el que se va supuestamente va con la idea de trabajar duro, hacer plata, mandar, hacer, comprar una casa, comprar carro y ahí sí volver. Pero pasan dos cosas. La persona que le coge el amor a los Estados Unidos, que le amor a los dólares y al trabajo, porque hay personas que llegan y se conectan muy rápido con el trabajo y sobresalen de una manera increíble en tan poco tiempo. También hay algunas personas que no la pasan muy bien, que les toca guerrear día a día hasta que van encontrando su estabilidad, tanto emocional como económica. Ahora viene lo siguiente. Yo dejo a mi esposa, a mi novia, a mi novio, a mi marido, a lo que sea aquí en Colombia y me fui. Voy como ilegal, yo sé que en un año no vuelvo, papá lindo,
1: no.
0: Tampoco en dos. ¿Usted qué mensaje le da a esas personas que de pronto dicen, yo la voy a esperar, yo lo voy a esperar? Chavo, no te vayas.
1: Bueno, realmente yo no me iría sin mi pareja. O sea, empecemos por ese lado.
0: Okay.
1: Si yo amo a la pareja, o es con esa persona o no es con esa persona, no me voy. ¿Por qué? Porque ahí es donde prima el amor. Yo creo que el tema a nivel, yo sé que de pronto la parte económica y querer buscar una nueva oportunidad afuera, pero si estamos los dos, ¿por qué me la voy o lo voy a dejar a un lado sabiendo que somos el amor? O sea, yo no dejaría, o sea, primero por ese lado. Pero si la persona se fue y ya hasta luego, pues priorizaron otras cosas y priorizó el dinero. Pero les cuento, el dinero se va, el dinero se desaparece. ¿Y la felicidad para dónde fue?
0: Sí, el dinero es efímero, la vida.
1: Es igual con lo que pasó, mire, ¿qué pasó? Tenía las personas que están damnificadas y hasta uno cayó en cuenta y cae en cuenta todos los días que el dinero se desaparece. Y el tema es el amor, la gente. Estás, no, miren, se le cayó el edificio, se perdió en su apartamento y quedaron sin nada. O sea, ahí es donde uno toma conciencia y dice, definitivamente, los seres humanos de pronto nos apegamos a cosas materiales y trabajamos detrás de un tema económico. Se nos va la vida, la salud. Y lo más importante es el amor. Lo más importante es la pareja. Lo importante es abrazar y entender que el amor es lo que mueve. No cuatro paredes, ni el carro, ni nada. Eso no tiene que modificar la vida del ser humano. Entonces, yo prefiero, me quedo con mi pareja. Si me voy con mi pareja, bien, si no, me quedo.
0: Bueno, y un tema también ahí que le resumo también parte de lo que dijo el señor Edwin Ocampo, y es hay que hacer la llamadita de vez en cuando.
1: Mucho.
0: Salve. Ya me hace, ay, que es que yo no me la llevo con mi primo que me hizo un favor una vez y le quedé mal o viceversa. Sí, hombre, eso vuelve. Ahora, ese día pudieron suceder muchas cosas. Démosle gracias a Dios que Bogotá salió muy bien librada.
1: Claro.
0: Porque el remesón fue duro, viejo Edwin.
1: No, el tema fue bastante difícil y pues realmente pues los que pudimos apoyar y apoyar de todas las formas, yo todavía sigo apoyando acá hasta los emprendedores que de pronto quedaron sin nada. Presté mis redes para eso, para las cosas. También hice donaciones materiales y demás. No me gusta subir nada de esa cosa porque la gente empieza a subir. Yo no.
0: No, pero usted tiene buen corazón, viejo. Se le dice que tiene buen corazón, papá.
1: Uno tiene que donar desde el alma, uno tiene que donar desde el corazón, no publicando las. Hay gente que publicaba, ay, es que honesto, ¿a quién le interesa usted? Sin nada, no tiene que avisarle a todo el mundo. O sea, no está dando de corazón. Hay muchas personas que se aprovecharon, ay, es que soy solidario. No,
0: no.
1: La solidaridad va desde el amor y no hay necesidad de hablar ni decir nada que usted dio, simplemente hágalo.
0: Bueno, viejo, muchas gracias. Dos canciones más y vamos con oyentes. En esta noche, la noche. Ah, ¿tenemos oyente? Bueno, vamos, dale, sácame el audio, pues, papelito lindo.
1: Lo miramos mal.
3: Buenas noches, Cachita. Yo soy el 7 de agosto de 1963. ¿Qué me repara el destino aquí para este año? Tengo una tienda, pero las ventas se me dejaron mucho. Me bronca, teniste una puerta a la hora, si bien, si de pronto hay una puerta a la hora para irme a trabajar. Buen turno, que lo bendiga y buen turno, gracias.
4: ¿Cómo así, noche, perrito?
1: Bueno, realmente el tema a nivel de las puertas se abren y hay que aceptar esa situación. Si las puertas se abrieron, pues hay que hacerlo, porque el universo está totalmente conectado con esa bendición. Lo que pasa es que uno no acepta las bendiciones. Hay veces como que duda de lo que Dios te está dando. Si te dio esto, hazlo, sin miedo.
0: No, y que otra cosa, Dios a veces ve el potencial en uno, que uno a veces ni lo nota, o que usted tiene mucha duda acerca de su potencial.
1: Lo más chistoso es que Dios no te da lo que no eres capaz de hacer, Dios te da lo que eres capaz de hacer y lo que eres capaz de asumir. Entonces, ¿por qué no hacerlo?
0: Como la parábola de los dones, que a uno le dio 10 dones, ese los triplicó, al otro le dio 5 y dijo, güey, madre, ¿yo qué hago? No, bueno, también hago, entonces los multiplicó, pero no tanto como el que le dieron los 20, pero el que le dieron el más poquito, aunque la parábola es al revés, ¿no? El que dieron más alto fue el que los guardó y no hizo nada porque dijo, no, yo mejor los aseguro mis 20 ahí. No, no, no, es un ejemplo que estoy poniendo. Por eso es una parábola, papito. Fue una parábola, mejor lindo. Entonces, al que le dieron poquita plata, sí fue y dijo, no, yo invierto y hago. Pero entonces, ese es el miedo a veces que le da a uno.
1: Uh-huh.
0: Por ejemplo, llevamos días diciéndole aquí a Mojica que se hiciera un videíto explicativo del señor John Arias. John Arias fue una persona, o es una persona que usted me hace quedar como mentiroso, Mojica, que empezó desde muy abajo, ¿no, papá?
5: Muy.
0: Estrato prácticamente menos cero. Y el hombre ha hecho posible, ya ha colaborado, envió 3 aviones desde Brasil, sí, sí, y unos camiones aquí en Colombia también. O sea, bueno, a él de una u otra forma lo mostró porque necesitaba cierto tipo de colaboración para que le apoyaran a aterrizar y todo ese tipo de cuentas, todo ese tipo de cosas. Pero ahí vemos que la gente también, cuando empiezan a actuar de corazón, les va muy bien.
1: Lo que pasa es que la ausencia del dinero, las personas que hemos venido de abajo, las personas que hemos generado, que hemos tenido carencias económicas, entendemos el valor del dinero. Para nosotros el dinero es algo que se utiliza, más no es nuestra vida, termina siendo. La gente me dice, pues gracias a Dios, yo soy muy...

0: Pues no, o sea, hace unos días terminamos, o hace un tiempito que terminamos.
1: Ok.
0: Quisiera saber si algún momento vamos a volver.
1: Ok, listo.
0: Uy, se queda con la persona que está ahorita.
1: Ok. Bueno, realmente el tema a nivel de quedarse, sí se está quedando en este momento con esa persona, y hay que ser honestos, él eligió a esa otra persona y tomó la decisión de elegir a esa otra situación emocional. Tú estás tratando de esperar, pero ¿hasta cuándo vas a esperar? Okay, uno puede amar, pero si esa persona no le demuestra el amor que sea recíproco, pues yo no me puedo quedar ahí. Es importante entender que el personaje se fue, es importante vivir un duelo emocional, y eso es lo que tienes que hacer. Él está muy feliz y muy contento allá. ¿Que vaya a regresar? Sí, puede regresar, pero simplemente te va a hacer daño, porque simplemente te va a ofrecer momentos, más no te va a ofrecer otra vez estabilidad. ¿Ok?
0: Bueno, gracias.
2: Bueno, corazón. Olímpico, buenas noches, ¿quién habla?
0: Buenas noches, Cachita, ¿cómo estás?
2: Bien, mi amor. ¿Cómo estás tú, mi reina?
0: Bien.
2: Ah, bueno,
0: para hacerle una consulta a Edwin sobre la relación mía.
2: Pregúntale, mi reina.
0: Yo nací el 18 de agosto de 1980 y mi pareja el 26 de diciembre del 62.
1: Okay. ¿Y sospechas por qué?
0: No, es para en común, porque hemos tenido como varias indiferencias, peleas, mal genios míos.
1: Bueno, realmente el tema es de comunicación, acá ni siquiera es de infidelidad. Ustedes dos como pareja no son una mala pareja, simplemente es que ponte en los zapatos de él y no molestes tanto, porque tú molestas, déjame decirte. O sea, cuando no molestas es porque estás de buenas pulgas, pero no es que mantienes de mal geniada. Hay algo que tenemos que entender, que nosotros no nos casamos con la mamá, y tú hay veces como que lo presionas de esa forma. No lo presiones, déjalo. Él también tiene que hacer sus cosas. Él sabe cuáles son sus responsabilidades y demás. Entonces, bájale un poquito, porque es que tú eres cansona y tú lo sabes. A las cosas se tienen que hablar así, ¿verdad? Y ahí ves como que te pasas un poco, y por querer manejar y manipular las situaciones emocionales, porque uno como ser humano quiere manejar las circunstancias de la relación, empezamos a infringir el tema a nivel de violentar a la otra persona sin vernos también cómo estamos actuando. Entonces, sí, yo sé que él tampoco es una perita en dulce y también tiene su genio y es bastante volado. Pero sin embargo, los dos tienen que hablar. Esto es de comunicarse. Siempre he dicho, ajá, en la vida, póngase en los zapatos del otro. ¿Qué quiere el otro? ¿Qué es lo que, ajá, espera el otro? Y hay veces nos olvida preguntarle, ¿no? Simplemente queremos lo que queremos nosotros y cómo me estoy sintiendo yo, pero yo no estoy pensando en cómo se está sintiendo el otro. Entonces, importante, ajá, que empieces a colocarte en los zapatos de él y que él lo haga, y te vas a dar cuenta que la relación funciona. Su relación hasta puede ser bonita si aprenden a hablar, a comunicarse. Menos gritos, bueno, más diálogo.
0: Listo. Muchísimas gracias. Con gusto. Vale. Buenas noches. Gracias.
1: Estás bien.
2: Bueno, mi vida hermosa, muchas gracias a ti por estar conectada.
0: Chao, con muchachita.
2: Chao, mi amor hermoso. Olímpica Estéreo.
0: Chao.
2: ¡Se metió! Ahí lo dijo la señora. Ahí lo dijo. Un audio, vamos a colocarle el audio ahí para darle tiempo a la gente.
3: Buenos días, Olímpica Estéreo.
2: Buenos
3: Olímpica
2: días.
3: Estéreo se metió. Habla con Alex Daza. Yo nací el 3 de noviembre de 1976 en Bogotá. Mi pareja cumple el 22 de septiembre. Cumple 30 años, se llama Paula. Necesito saber si ella es infiel o si tengo futuro con ella o qué puede suceder con ella. Cuénteme. Política Exterior se metió. Y sobre el dinero, si también se me regala ahí un datico.
4: ¿Cómo así, perrito?
1: Realmente el tema a nivel de la relación, ella es muy juiciosa y ella está en este momento como enamorada de ti, pero no sea celoso y posesivo porque tú quieras manejar la circunstancia. Ojo con eso, porque uno no puede amar desde el control. Cuando amamos desde el control, dañamos las relaciones. Si tú quieres controlar todas las situaciones, hay que amar desde la libertad de esa otra persona. Acuérdese que nosotros no somos no tenemos la cárcel ni somos los carceleros. Ojo con eso. Y él tienes muchas dudas y muchos celos por temas del pasado. El pasado de ella ya no está, el pasado de ella ya se fue. Hay que entender que la situación y la relación funciona si tú empiezas a bajarle un poquito a la situación. Ojo, porque el que puede ser más infiel, yo sé que en este momento te has tratado de portar juicioso, dedicado y demás, puede ser tú, porque las tentaciones las tienes tú. Entonces, mucho ojo también con eso. Hay que ser juiciosos a pesar de las tentaciones, mantente al margen, porque es una relación que puede funcionar. Y en el tema económico que me estabas preguntando, económicamente vienen cosas importantes, el tema financiero empieza a fluir, vas a estar mucho mejor y los negocios empiezan a florecer y a dar esos frutos.
2: Bueno, viejo Edwin, muchas gracias, Edwin, muy amable.
1: Con mucho gusto.
2: Dios le bendiga.
1: Amén.
2: Edwin, una pregunta, si uno quiere preguntarle por Bogotá,

0: El ambiente en la capital del amor, de la tristeza, de la desesperación, de la violencia. ¿Su merced puede...?
1: Claro, no puede focalizar el tema del ambiente energético del espacio.
0: ¿Y Bogotá cómo lo ves, papito lindo?
1: Está bien, está cogiendo mucha fuerza. Saben que Bogotá va a seguir evolucionando y creciendo mucho en todos los aspectos. Bogotá va a tener esa trascendencia, ese crecimiento que esperamos para él, y realmente pues la ciudad va a estar expandiéndose en todos los aspectos.
0: Pero Bogotá necesita de nuestro apoyo.
1: También.
0: O sea, no tratar mal a la ciudad.
1: Cuidarla.
0: Si hay un trancón, no maldecir a la ciudad. Hombre, son cositas que en largo plazo o a plazo larguito, usted va a ver la mejoría en movilidad, en infraestructura, absolutamente en todo. Entonces, también tratar de cuidar nuestras palabras y nuestro corazón al momento de referirnos hacia esta ciudad tan bonita.
1: No, y Bogotá es para todos. Bogotá cobija a cualquier persona del país y del mundo. Bogotá es, como dicen, decían en las donaciones, es la nevera, pero la nevera es la que también siempre guarda el alimento para todos.
0: Bueno, y muchas gracias por su carisma, por su forma de aterrizar las cosas, por su corazón, por su mirada, por su buena energía, por su talento, gracias, por su buena disposición para acompañarnos en el día de hoy y por ser tan asertivo de una u otra forma para explicarle a las personas qué es lo bueno y qué es lo malo.
1: Total, aquí estoy para ustedes, para cuando ustedes quieran, aquí estaré.
0: Bueno, papá lindo, regáleme nuevamente redes sociales y los teléfonos donde están. Aló, operadora.
1: Ok, @ para psicólogo 1 en Instagram, en TikTok. Recuerden que para psicólogos sin pe intermedia. 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
0: Bueno, Eddie, muchas gracias. Hasta la próxima.
1: Bendiciones.
0: Amén, papá lindo. 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

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Ahí la vi en los videos del concierto de Olímpica. 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Con esta canción nos despedimos. Ya llega Carlos Julio González Hernández, más conocido como Panda Sport. Él tiene más de 1% para brindarle a todos ustedes.

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3: Escucho Olímpica a las 10 de la noche, 13 minutos, 10-13 minutos. Les estamos acompañando en esta noche olímpica. Hoy una noche especial en este martes a través de los 105.9 de la emisora que se metió en Bogotá. 320-650, 105.9, 320-650, 105.9. Escuchando Olímpica Estéreo, la emisora que se metió en Bogotá. Vamos avanzando y hoy con una invitada muy especial. Nada más y nada menos que Vivi. ¿Cómo vamos?
4: Muy bien, Juanita.
3: Te escucho.
4: ¿Aló, aló?
3: Hola.
4: Hola. ¿Ahora sí? Ahora sí. Buenas noches a todos. Hola, Pandita, ¿cómo vas?
3: Muy bien, muy bien.
4: Yo feliz y agradecida con el universo.
3: Bueno, hoy un martes especial. Feliz cumpleaños.
4: Gracias.
3: Por ahí estuvimos viendo que estabas cumpliendo años la semana pasada, pero bien, ahí conectaditos con Olímpica Estéreo. Para todas las personas que quieran vernos, bueno, escucharnos a través de Kick, pueden ingresar a olimpicastereo.com y le dan a la ciudad de Bogotá y ahí también van a poder escucharnos en esta noche olímpica a través de nuestra página www.olimpicastereo.com.com. Ahí estamos ya mismito acompañándolos y también pueden escribirnos a través del WhatsApp Olímpica 320-650-1059. ¿Qué vamos a necesitar el día de hoy, Vivi, para la consulta?
4: Bueno, Pandita, hoy vamos a canalizar personas que ya no estén aquí en este plano y también vamos a dar mensajes en general. Entonces, nombre completo y fecha de nacimiento. Si vamos a canalizar a alguien que no esté en este plano, entonces necesitamos nombre completo y fecha de nacimiento de la persona que ya no está.
3: Así que si usted ya sabe.
4: Y bueno, la relación que tiene con la persona.
3: Bien, si quiere preguntarle entonces el nombre completo de la persona, la fecha de función.
4: No, de nacimiento está bien. Y pero qué relación tiene, si es el hijo, el primo,
3: papá, mamá, amigos, ¿se puede?
4: Sí, si la energía nos deja, sabes que sí, lo canalizamos.
3: Entonces, si usted de pronto quiere saber de alguien cercano a usted que lamentablemente falleció, ya pues usted de pronto piensa que ya trascendió y pues es la oportunidad de que envíe sus datos al 320-650-1059. O si de pronto usted dice, no, lo que yo quiero es que me digan nada más y nada menos que me depara el futuro en el amor, en el trabajo, en lo que ustedes necesiten. 320-650-1059, 320-650-1059, escuchando Olímpica, ya lo saben. Vamos avanzando a esta hora, ustedes envían sus datos, reportan sintonía y facilito, reportando sintonía con Olímpica Estéreo. 10-15 minutos, vamos a ver, estamos cargando el WhatsApp Olímpica para que ustedes se conecten en esta noche olímpica. 320-650-1059. Por acá, a nivel general, Jamie Tatiana Zafra Borges. Ah, pero no da la fecha de nacimiento. 320-650-1059. 320-650-1059. Para que ustedes estén conectaditos a esta hora por acá. Davidito, ¿qué hubo? A ver, estamos cargando el WhatsApp Olímpica.
5: Oye, papi, pero
3: para que ustedes
5: escrito.
3: Se conecten en esta noche olímpica. 320-650. Ahora sí. Me estaba retroalimentando. Por acá. Buenas noches.
6: Hola, ¿cómo están? Mi nombre es Julián David Barreto Lizalda, 6 de diciembre del 99. Quisiera saber sobre mi futuro en mi trabajo.
3: Trabajo.
4: Para Julián.
3: Sí.
4: Bueno, Julián, yo veo que se van a aperturar muchas puertas para ti. La energía de la abundancia está realmente vibrando alto, pero hay algo que tú sientes que no tienes claridad sobre, como algún proceso o algo. La vida te está diciendo, ponle mucha atención como a documentos que tengas que entregar, proyectos que tengas que entregar, para que puedas tener esa claridad, pero tienes la energía muy poderosa para una expansión, te veo expandiéndote a nivel laboral.
3: Adrianita, la fecha completa de nacimiento de tu papá y el nombre completo de él, por favor. Por acá, Juan, el viejo Beja. Dice Wilson Bejarano, 2 de diciembre del 92, quiere saber sobre el amor.
4: A ver, pues William, yo veo que es William, ¿verdad?
3: Bejarano.
4: Bejarano, bueno. Yo veo que hay Wilson. Que... Wilson, hay que soltar. Me salen preciso las cartas del amor, mira ahí está, pero hay cosas que tú no has dejado ir en tu vida. Estás como que no quieres dejar transformar la energía y por ahora está bloqueadita la energía del amor. Hay que encontrar esa luz en el fondo de tu corazón. Yo veo que hay cosas como que no has cerrado totalmente. Inconscientemente, como que sigues guardando a personas de tu pasado y eso es lo que no te permite avanzar en el presente.
3: 320-650-1059. Hola, buenas noches.
1: Buenas noches, Olímpica. 13 de marzo del 2001. Para ver en el dinero y en el amor cómo me va.
3: Dinero y amor.
4: Bueno, en el dinero hay que salir de la cueva. Hay que salir de la cueva, me refiero a que hay que empezar a ver más allá de los negocios, las oportunidades laborales. Tú tienes la intuición y tienes mucha intuición como para los negocios. La vida te está diciendo, puedes hacer gran dinero, pero tienes que empezar a ver las cosas desde puntos de vista diferentes. Y en el amor veo que va a haber un movimiento. Si no estás emparejado, va a llegar alguien a tu vida.
3: Te van a mover el piso, ¿eh?
4: Pero bastante.
3: De la mejor manera.
4: Sí, no, esta salió bien. Sí.
2: Andita, buenas noches, mi nombre es David Felipe y mi fecha de nacimiento es 10 de octubre de 1995 y la de mi esposa 22 de julio de 1999. Quiero saber qué me prepara con mi pareja en cuestiones de amor y de trabajo, parcero. No me lo bendiga por traer esa invitada y Olímpica Estéreo se metió.
3: Eso.
4: Bueno, en temas del amor, yo veo que ustedes tienen que tener conversaciones un poco más profundas. Me sale la carta de los valores, el compromiso, del matrimonio, pero yo veo que hay algo que está bloqueando el movimiento de la relación. A veces como que sienten que pierden la fe, como la esperanza en que la relación pueda avanzar muchísimo más. Siento que no están teniendo una comunicación asertiva, hay que hablar, hay que tener esas conversaciones incómodas. Y a nivel del dinero, del trabajo, yo también te veo en expansión, veo que te preocupas mucho por el dinero. O sea, como que quizás estás vibrando en una energía de escasez y eso bloquea el dinero, pero yo te veo expandiéndote. Hay que cerrar ciclos, no sé si tengas negocios que no estén dando el resultado, hay que cerrar eso para poder aperturar nuevos caminos.
3: Bueno, 320-650-1059, 320-650-1059, conectados con Olímpica Estéreo. Hola, buenas, Mauricio, ¿qué hubo?
7: Que no tienes claridad.
8: Hola, buenas noches, mi nombre es José Mauricio Saboya. Quisiera saber, ¿por qué el dinero no me rinde? ¿Por qué la parte económica no surge? ¿Qué estará pasando? 0304 del 76.
4: Bueno, yo veo que si tienes un pequeño bloqueo ahí, es como que tú das vueltas y vueltas en el mismo eje y no sales de ahí. Es como que haces lo mismo, estás haciendo siempre lo mismo, repites lo mismo y los resultados no se van a ver de esa manera. ¿Qué hay que hacer? Hay que cambiar, hay que cortar con lo que no te está permitiendo avanzar, hay que entrar a revisar a profundidad porque la vida te está diciendo que tienes que tener un despertar. Pero si tú sigues haciendo lo mismo, de la misma manera, el resultado va a seguir siendo exactamente igual. Revísate, porfa, esos gastos hormiga o esos gastos pequeñitos que tú tienes, que a veces como que tú dices, ah, es que la plata se me va, pero resulta que es que estamos gastando en pequeñas cosas que al sumar, pues generan harto ingreso. Y revisemos el tema energético también, porque posiblemente estás también pagando las cosas y recibiendo el dinero desde la escasez y eso bloquea la energía.
3: Ok, 320-650-1059. 320-650-1059, escuchando Olímpica, vamos con otro, John Ramos, ¿qué hubo? Buenas noches, 27 de enero del 90, quiero saber sobre la vida amorosa del pasado. Bueno.
4: Pues bueno, ¿yo qué veo acá?
3: Le gusta hurgar.
4: Sí, la vida amorosa del pasado, pues yo siento que aquí de alguna manera sí han cortado los lazos energéticos que tenían ustedes. Había como mucha energía de física, la siento yo, muy, muy de atracción. Sin embargo, la vida te está diciendo no vuelvas atrás, suelta el pasado. Realmente suelta el pasado porque no hay necesidad de volver donde no.
3: Cambiar no es bueno.
4: Tal cual.
3: Bueno, Vivi, cuéntame, redes sociales, ¿dónde te pueden contactar?
4: Claro que sí, en mis redes sociales, Viviana Díaz Coach, se escribe C-O-A-C-H, es coach, pero se dice coach. Okay. 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
3: Repítemelo, por favor.
4: 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Algo importante, Pandita, y han llegado muchas personas de Olímpica a hacer consultas privadas, y nos hemos dado cuenta que muchas personas que vienen con ciertos bloqueos, con ciertas cosas. Entonces aquí no solamente trabajamos la parte del tarot, sino también trabajamos toda la parte energética en temas de volver a equilibrar la energía vital y pues encontrar como esas cositas que no están permitiendo que ustedes fluyan. Entonces, si están en algún bloqueo o lo que hablábamos, por decir, del dinero, pueden consultarlo porque podemos obviamente trabajar en ello.
3: Vamos avanzando en esta noche. Llega Calibre 50, me enamoré. Me enamoré solo. Lo que le pasa a más de uno. Ay, ay, ay.

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2: Olímpica, a las 10 de la noche, 38 minutos. Ya saben, pueden estar ahí conectaditos a través de los 105.9. Ahí a través de Olímpica Estéreo 320-650-1059. 320-650-1059. Escuchando Olímpica Estéreo, la emisora que se metió en Bogotá. Me voy a dar una cancioncita rápidamente porque el computador se reinició y me cambió acá una vuelta. No me dejó entrar al WhatsApp.
3: Pero es que mira que sentí algo. Yo creo que alguien acá.
2: ¿Quiere hablar?
3: Sí, pero todavía no sabemos quién es.
2: Ay, Dios mío.
3: Ahí está moviendo los aparatos.
2: Qué interesante. Se puso sabroso porque me cerró el WhatsApp. Y ahora no me deja entrar. Interesante la vuelta. 10:38 minutos. Ya vengo, no me demoro.

Es de la noche 46 minutos después de idas y venidas. Ya volvemos acá con Olímpica Estéreo. 320-650-1059. 320-650-1059, escuchando Olímpica Estéreo. Vamos a ver qué dicen los oyentes, cuáles son sus preguntas. Ya saben, si usted quiere saber algo suyo, envíe su fecha de nacimiento y su pregunta.

0: Pero tú tienes todas las herramientas para lograr un ascenso, para lograr un emprendimiento, o sea, tienes todo el conocimiento para hacerlo. Lo que pasa es que estás viendo un solo camino y la vida te está diciendo, oye, mira las cosas desde un punto de vista diferente.
1: 320-650-1059, hola.
2: Buenas noches, Olímpica. Quisiera saber por qué peleo tanto con mi pareja. Mi fecha de nacimiento es el 15 de junio del 88.
0: Bueno, yo veo que no hay cosas claras, ustedes no tienen comunicación. Esas comunicaciones que uno debe tener realmente, que son difíciles de sostener, no es del mal genio, no es de la rabia, sino realmente es del amor y es de la comprensión. Yo veo que hay cosas como ocultas, tú estás muy, muy pensativo. Yo siento que hay una energía ahí que no se ha cerrado totalmente, hay un estancamiento en el movimiento, pero te digo que no pierdas la fe. Podemos hacer una lectura completa si quieres saber más. No, le digo el nombre, ¿verdad?
1: Bueno, por acá es... No, el nombre, Máximo Cardona.
0: Bueno, Máximo.
1: Por acá Javier Martínez, a ver.
3: Buenas noches, Olímpica, 13 de marzo del 2001, para ver en el dinero y en el amor cómo me va.
0: En el dinero estás como en ese momento de pura conexión para saber qué es lo que vas a hacer. La vida te dice, cree más en ti, no pierdas la fe, porque el dinero va a llegar. Hay que trabajar para que llegue, pero sí va a llegar. Bueno. Y en el amor, pues no te tires al abismo, hay que soltar las cargas del pasado.
1: Jorge Briñez, 11 de febrero del 88, quiero saber por qué estoy bloqueado en la economía y el amor.
0: Bueno, en la economía estás bloqueado porque no estás viendo las cosas desde puntos de vista diferentes. La vida te está diciendo que necesitas mirar las cosas desde un punto de vista diferente. Y en el amor, porque tú no has dejado soltar esas cargas y esos lazos emocionales de parejas del pasado. Hay que soltar.
1: Bueno, por acá, hola, buenas.
4: Buenas noches, mi nombre es Nancy Navarro, mi fecha de nacimiento 30 de noviembre del 75. Quisiera saber acerca de mi pareja que se llama José David García Aria. Quiero saber si él va a salir de...
1: Ay, qué problema de señal.
0: Pero creo que ella quería saber si va a salir, ella ya había preguntado por él alguna vez. Preciosa, en este momento yo veo que la energía está como muy densa, ¿sabes? Si ustedes están pasando por un momento quizás legal, yo les diría que tienen que mirar bien el abogado o la persona que tiene las herramientas para solucionar esa área. Pero por ahora no va a salir.
1: Por acá, hola, Beatriz del Carmen Terán Escalona, 14 de julio del 77, a nivel general.
0: Bueno, a nivel general la vida te está diciendo que debes soltar. Hay cargas del pasado, lazos energéticos que aún te están amarrando con personas de tu pasado. Te están diciendo, por favor, es tiempo de que sueltes, porque si tú no sueltas vas a seguir como en esa parálisis en la que estás. Tienes las herramientas, el talento, todo, pero hay un bloqueito ahí de movimiento.
1: Bueno, por acá, hola.
5: Buenas noches, escuchando Olímpica Estéreo. Mi nombre es Wilson Páez, el 14 de junio del 82, es que este año ya he intentado emprender dos veces y los dos negocios se me han caído, los dos emprendimientos. Okay. Tengo mi trabajo fijo, pero quiero saber qué me depara el destino, la suerte, si lo mío está emprender o está seguir empleado. Y aquí escuchando Olímpica Estéreo se metió.
0: Bueno, Wilson, hay algo importante acá y es que el bloqueo que tienes es realmente porque no estás haciendo las cosas con un plan, una estructura. No pierdas la fe. Yo veo que sí va a haber un movimiento. Lo que te están diciendo es como que no te botes al abismo desde la impulsividad y esperando como que todo vaya a funcionar, sino haz un plan de acción, echa números. O sea, si es un emprendimiento, debes mirar todos los pros, los contras y a dónde va a ir a surgir ese emprendimiento. Yo creo que sí se te puede dar un emprendimiento y no necesariamente tienes que quedarte en una empresa para toda la vida, pero hay que estructurar muy bien ese emprendimiento. Si quieres, lo invito, Panda, a que haga una lectura completa.
1: Sí.
0: Para mirar el camino de ruta.
1: Ok. 320-650-1059.
6: Buenas noches. 13 de julio del 91. María Rojas a nivel general.
0: Bueno, Mari, estás en un momento de mucho pensamiento. Hay que cerrar ciclos en tu vida. Es tiempo de brillar, pero para poder brillar hay que cerrar.

0: cosas que están pendientes.
1: Más oyentes a esta hora. Hola, buenas. Andrés Sosa, 24 de julio del 2001.
0: Uy, Andrés, yo veo que estás bloqueado. La vida te está diciendo que pares, que no te vayas acelerado a toda mecha porque te puedes estrellar. Hay que parar y observar lo que estás haciendo, el actuar. Yo veo que te están pidiendo que tengas un renacimiento, pero ese renacimiento debe hacerse dejando ir lo que ya no te sirve para poder construir sobre un piso fértil.
1: Bueno, por acá, hola.
2: Pandita, buenas noches. Soy del 25 de febrero del 72. Quiero saber cómo me va en el amor y en cuestiones de salud. Muchas gracias.
1: A ver.
0: Bueno, en el amor yo te veo muy pensativa, pero te digo que no pierdas la fe. No pierdas la fe porque sí puede llegar a aparecer una persona. Lo que pasa es que no te tomes todo tan a la ligera. Observa, revisa qué realmente quieres tú en el amor. Y en temas de salud, sí te veo como con movimientos de salud ahí interesantes. No va a haber nada grave, pero es importante que vayas al médico y te hagas un chequeo, por favor.
1: Buenas, Cristian. Camilo dice, 20 de noviembre del 96, preguntas cómo me va a ir en lo económico.
0: Va a haber movimiento para ti. Hay algo que se va a terminar en tu vida, no sé si es un negocio, vas a poder pagar alguna plata que debes, pero sí se va a dar un movimiento a nivel económico, va a haber un despertar para ti.
1: Bueno, por acá dice Julián David Barrientos, 6 de diciembre del 99, en el amor.
0: En el amor... Bueno, en el amor veo que tú estás muy preocupado. Si sigues preocupado, vas a seguir bloqueando la energía. Yo veo que sí puede haber una expansión, si va a llegar alguien a tu vida, si estás soltero. Si estás en pareja, yo veo que algo se tiene que cerrar para que tú puedas evolucionar.
1: Bueno, por acá, hola, escuchando Olímpica, Eunice Garay, 20 de marzo del 97.
0: En general.
1: Sí, estamos respondiendo preguntas personales. No a preguntar por la pareja o algo, o a excepción de que pronto sea que vayamos a hablar con alguien del más allá, pero el resto son personales.
0: Sí, estas son bien personales. Uh-huh. Bueno, ¿yo qué veo acá? Yo veo que hay un ciclo en tu vida que no se ha cerrado, tú no tienes claridad para nada, o sea, yo siento que estás ahí como... Ah. Hay que soltar las cargas que no te dejan avanzar. Hay que soltar esas cargas para que tú puedas realmente ver las cosas desde un punto de vista diferente. Veo que sí puede llegar la luz a tu vida, vas a brillar, tienes la energía realmente de brillar y de resplandecer, pero primero hay que cerrar.
1: 320-650-1059, 320-650-1059. Escuchando Olímpica, Adriana, quiero saber sobre mi padre si trascendió.
0: ¿Cómo se llama?
1: Espérate a ver. Pero le pedimos el nombre del papá y no lo ha enviado, Adriana. Nuevamente, el nombre completo del papá y la fecha de nacimiento. Porque ahí sí nos queda complicado. Hola, buenas. Nubia Moreno, 23 de marzo del 69. Quiero saber a nivel general.
0: Vas a tener una expansión y un movimiento. Yo te veo como un viaje. No sé si estás planeando un viaje y te preocupa un poco ese viaje, pero sí se va a dar. Yo veo que vas a viajar. Y hay algo importante para poder hacer ese viaje y que se dé la forma en que sea exitosa, debes hacer un plan. O sea, no te vayas como a la ligera, sino realmente planea el viaje.
1: Hola.
3: Hola, buenas noches, Pandita. Pandita, para preguntarle a la señora Viviana cómo me ve, cómo ve mi aspecto en la parte laboral, en mi economía. Quisiera que me dé una respuesta como concreta, porque sí, estoy un poco como preocupada por mi parte económica y laboral. Mi fecha de nacimiento, 27 de mayo de 1985. Gracias. Feliz noche.
0: Se le siente la angustia, me la traspasó acá, en todo el centro del pecho. Uh-huh. Bueno, yo veo que tú debes empezar a equilibrar tu energía y tus emociones. Sí tienes un pequeño bloqueo, pero la abundancia está ahí, mira, está a la puerta de la esquina, y sí, como se dice, a la vuelta de la esquina, diría mi mamá. Pero hay que realmente equilibra la energía. Hay algo que tú no has soltado, puede ser un trabajo anterior o que todavía estás vibrando como en el duelo de un trabajo o algo así que pues ya no está. Entonces hay que vivir ese duelo, soltar eso, sanar para poder evolucionar. Hay que empezar a hacer pequeños pasos para que tú puedas activar esa parte financiera. Podremos hacer una limpieza si quieres, ¿vale?
1: Bueno, por acá Fernando, buenas. 30 de noviembre del 83, que tengo un emprendimiento pero he luchado y no se ha realizado.
0: El emprendimiento, sí, no, ese emprendimiento no se va a dar. O sea, si estás repitiendo lo mismo, no se va a dar. Tienes que cambiarlo, sí. Mira, es que está cero, está súper bloqueado ese emprendimiento.
1: Hola, Jessica Salinas, 30 de septiembre del 97. Quiero saber en el amor cómo me ve el futuro con mis hijos. Muchas gracias.
0: Pues te veo súper bien, preciosa. Te veo creando una familia, te veo encontrando estabilidad, amor. Vas a manejar muy bien las emociones. O sea, te veo muy bien aspectada, la verdad.
1: Bueno, 320-650-1059. No lo olviden. A través de nuestra página www.olimpicaserio.com.co puede estar escuchando y viendo la transmisión en cualquier momento. Hola.
4: Bandita, muy buenas noches. A la invitada, muy buenas noches. Quiero saber en mi situación amorosa con mi pareja, también el fluido de caja, de plata, porque no se me ve casi, y sobre un negocito de un carro que se va a hacer, a ver qué me depara el destino en esas tres cositas. Alex Márquez, 20 de marzo de 1978, y Olímpica Estéreo se metió.
1: Eso.
0: Bueno, Alex, en el amor yo te veo, te digo que no pierdas la fe. Hay cosas que ustedes tienen que hablar, a veces como que cada uno se mete en su mundo y no dialoga. Te invito a que hablen y a que pongan sobre la mesa esas cosas que no hablan, porque eso deteriora la relación. Cuando ustedes tienen esas conversaciones incómodas pueden salir adelante, pero yo no veo que la relación se deteriore en nada de eso, sino yo veo una relación muy bonita. Hay que dialogar. En cuanto al negocio de tu carro, te diría que no, que le pongas atención, lee la letra menuda, el dinero. No lo veo tan bien aspectado, ¿sabes? Ese movimiento no se está dando como tan chévere. Entonces revísatelo.
1: Hola.
5: Mi fecha de nacimiento es el 1 de diciembre de 1978. Quisiera saber que me reparen el amor, porque siempre me persiguen mujeres interesadas. No he tenido el amor de mi vida.
1: A ver, ¿qué dice para Guillermo?
0: Bueno, Guillermo, yo veo que tú vibras desde una sintonía quizás de eso, o sea, como que tú mismo, tu energía está trayendo ese tipo de mujeres. No sé si en el pasado tuviste una relación que no cerraste de forma correcta. ¿En qué sentido? En que tú posiblemente dices, sí, yo ya la cerré, yo no tengo nada con nadie en mi pasado, pero resulta que energéticamente esa relación está activa. Tienes que transformar y de alguna forma hacer que esa relación muera energéticamente para que tú puedas atraer personas de una forma distinta.
1: Johan Ramo, 27 de enero del 90, vida amorosa del pasado.
0: Otra, yo, porque tienen con el pasado hoy, por Dios.
1: Está buscando.
0: Bueno, Johan, yo qué te digo, la persona con la que tú, bueno, muchas cosas me salen acá. Primero, que hay que dejar ir esa relación, cierra ese ciclo. Tú todavía estás como queriéndote lanzar al abismo a ver qué pasa, si la encuentras, si la buscas, pero yo veo que esta persona ya hizo camino, o sea, ya esa persona ya como que hizo una vida nuevamente, y tú estás como en ese proceso de introspección, como decir, ay, güema, chica, ¿será que está con alguien, no está con alguien? Yo siento que esta mujer ya está con otra persona.
1: Por acá, hola, buenas, yo escucho Olímpica. Gonzalo.
6: Buenas noches, Pandita. Mi nombre es Gonzalo Segura. Olímpica Estéreo se metió. Nació el 3 de julio de 1979. Quisiera saber en finanzas y en economía. A ver cómo voy, si me depara buen futuro.
0: Gonzalo, bueno, yo veo que tu economía y tus finanzas pueden florecer, pero tienes que soltar algo. No sé si es un negocio que estás haciendo o hiciste algún negocio, tienes algo que no está en completo equilibrio. Ojo con los negocios que hacemos, quizás no tan transparentes y este tipo de cosas. Hay que encontrar primero el equilibrio ahí. Yo veo, te veo muy pensativo. Es como si te preocupara muchísimo algo respecto a algo que hiciste con los negocios. Sin embargo, cuando tú encuentras el equilibrio, se viene el movimiento y la abundancia llega a tu vida.
1: 320-650-1059, por acá, escuchando Olímpica Estéreo. Buenas noches, Antonia Varinas, 19 de febrero del 66. Dice, quiero saber si me conviene hacer un negocio de un apartamento.
0: Revísalo, revísalo porque no lo veo tan claro. O sea, no sé, la letra menuda, revisa el apartamento que no tenga daños. Revísatelo, porfa, revisa el contrato. Revisa esas pequeñeces que a veces uno no se fija, revísalo.
1: Bueno, 326-50-1059, redes sociales, número de contacto.
0: Bueno, chicos, mis redes sociales es Viviana Díaz Coach en Instagram y en TikTok. 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
1: Ya lo saben, repíteme el WhatsApp.
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1: Si usted está en TikTok, puede ingresar rápidamente y buscar Viviana Díaz Coach para que la puedan ver en vivo también.
0: Y que nos sigan.
1: Exactamente.
0: Nos apoyen.
1: Estamos ahí conectados con Olímpica Estéreo. Vamos avanzando en esta noche olímpica, noche de martes 18 de agosto.

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3: Yo escucho Olímpica 11:17 en esta noche. Noche Olímpica, 11:17, ya saben, pueden seguirnos a través de olimpicastereo.com.com. Ahí está, le dan la ciudad de Bogotá y ahí aparece. Es más, ahí está el contacto directo para que ingresen a nuestro WhatsApp Olímpica. Vamos a ver, escuchando Olímpica Estéreo se metió. Dice, a ver, hola.
4: Buenas noches, Olímpica Estéreo, señor Pandita y su invitada especial. Sí, mi nombre es Tide Herrera, del 1 de agosto del 61. Quisiera saber sobre un trabajo que me va a salir, cómo me va a ir ahí en ese trabajo. Tenía rato que no hacía trabajo. Y la otra es que porque el dinero a mí se me fuma rápido de las manos, yo lo cojo y lo trato de rendir lo que más pueda y nada, y me sale por cosas que leen ustedes, que me va a llegar tal dinero, que me va a llegar tal cosa. Que no me afana, que tal cosa, tenga paciencia, tenga fe, pero no veo nunca y sigo y pues cada día siento que, sí, perdóname la palabra, que me hundo más y las deudas se vienen y no me gusta andar con deudas porque yo así me quedé sin comer, pago arriendo, pago lo que tengo que pagar, pero ya estos últimos meses, dos meses para tres meses ya ha estado bastante cruel la cuestión. Le agradezco mucho, que Dios me los bendiga y muchas gracias.
5: Pues mira que la energía del trabajo se ve muy buena, va a llegar abundancia, a través de ese trabajo que tú vas a hacer, sí va a llegar muchísima abundancia. Yo veo aquí que vas a encontrar equilibrio y ese equilibrio te va a poder permitir cerrar ese ciclo del que me estás hablando, de las deudas. ¿Qué hay importante? Sí, yo veo que hay un bloqueo, yo veo que tú estás girando sobre el mismo círculo, o sea, tú das vueltas y vueltas y no encuentras salida a nivel financiero. Hay que realmente hacer una transformación, hay que limpiar la energía. Realmente quizá estás vibrando desde la energía de la escasez, al temor que tú lo dices. Yo estoy pagando todo y prefiero quedarme sin comida antes que dejar de pagar las deudas. Pero hay que encontrar ese equilibrio, porque no es que te quedes sin comer, sino que hay que... Yo sé que es un dicho, pero los dichos al final también anclan la energía del dinero. Entonces, si hay que hacer una limpiecita, en el trabajo te va a ir muy bien, muy, muy bien.
3: Bueno, hola, buenas, escuchando Olímpica.
6: Muy buenas noches.
3: Sí.
6: Mi nombre es Eduardo Cabal. Quisiera saber sobre mi mamá. Ella falleció hace ya 3 años. Y su fecha de nacimiento es... Pues, el 2 de agosto de 1969. También si se puede saber sobre mí a nivel general y de salud. Mi fecha de nacimiento es el 1 de diciembre de 1976. Gracias.
5: Bueno, ya conecté, si podemos conectar con ella. Me está diciendo que ya no siente dolor, que donde está muy tranquila. Sigue insistiendo en que hagas tus planes. Como que a veces la emoción nos gana más y como quizás esos pensamientos de culpa, por lo que sea. Entonces ella está diciendo, suelta esa energía y sigue tus planes, porque yo donde estoy muy tranquila y estoy bien.
3: Bueno. 320-650-1059.
5: Le va a mandar un
0: mensajito.
3: ¿Un mensajito?
5: Sí, le va a mandar un mensajito por los sueños, que le ponga mucha atención a los sueños. Ya. No, le va a mandar un mensaje a través de los sueños para que él le pueda poner muchísima atención, ¿vale? Ya podemos ir con el otro pandito.
3: Sí, ok.
0: Diga Estéreo, qué pena molestar. Yo quisiera saber qué otros números puedo tener para comunicarme con ustedes. Quisiera ganar algo, quisiera saber esa situación.
3: 320-650-1059 es el único número WhatsApp en Bogotá o a través de las redes sociales Olímpica Bogotá. Hola, yo escucho Olímpica reportando sintonía. Soy del 10 de febrero del 82, Patricia López.
5: Bueno, Patricia, yo que veo haber un movimiento en tu vida, un renacimiento. La vida te dice, coge las riendas de tu carro y empieza a conducirlo tú. No permitas que otras personas conduzcan por ti o tomen decisiones por ti. En ese renacimiento que vas a tener y en ese movimiento que vas a tener, la vida te va a decir que definitivamente no pidas permiso a la gente que está en el exterior. O sea, como que a veces uno quiere encajar y entonces como que quiere saber la opinión de todo el mundo. No, tú tienes la sabiduría para tomar decisiones. Es tiempo de brillar, preciosa.
3: 320-650-1059. Hola.
2: Hola, buenas noches. Mi nombre es Adriana Torres y quisiera saber por mi padre, Vicente Torres, que la fecha de nacimiento de él es el 6 de febrero de 1951 y mi fecha de nacimiento es el 13 de julio del 81. Muchas gracias. Yo escucho Olímpica Estéreo.
5: Sí, sí podemos conectar con la energía de él.
3: A ver.
5: Me muestra como el 16 de mayo. No sé qué haya pasado el 16 de mayo para que lo tengas presente. Uy, y ya te muestro porque está aquí. Ya, se cayó todo. O sea, si quiere hablarse. Él me dice que hables con él cuando estés en silencio, cuando estés a solas, porque él es tu guía espiritual, a pesar de que ya no esté en este plano. Está en la luz y en la paz. Suelta la angustia. Suelta la angustia. Ya te digo por qué se me cayeron acá. Yo veo ahí, lo veo a él muy, un papá como muy, muy, lo siento, con una energía muy, muy fuerte. O sea, fuerte no en el sentido fea, sino fuerte como de ser muy estricto, como de ser muy empoderado, como de ser ese hombre proveedor de su casa. Él me está diciendo que estés tranquila. O sea, que realmente él te ama mucho y que está en un lugar bien.
3: Hola.
7: Buenas noches, Adriana.
8: Me están diciendo que yo me siento que dónde estás.
7: Cuestión general y del dinero.
8: Sigue insistiendo en que hagas tus planes.
7: Mi nombre es Jorge Peña. Nació en 24
8: horas.
3: Jorge Peña.
5: Jorge Peña, 24 de abril. Jorge, a nivel general, yo te veo dando un giro. Tu vida va a dar un giro y va a encontrar equilibrio para que llegue abundancia. Tú preguntas por la abundancia y por tu vida. Sí va a llegar abundancia. Hay que dejar ir las cosas que no te suman, la gente que no te suma, lo que ya se cerró. Esas personas que ya no te están sumando, lo que ya murió, murió. Suéltalo, déjalo ir para que las nuevas cosas vengan a tu vida. Va a haber una expansión bien interesante y va a haber un movimiento a nivel energético.
3: Por acá Lorena Torres, 3 de noviembre del 91. En general.
5: Lorena, tu vida se va a mover. Vas a tener un movimiento hacia la luz. O sea, hacia la luz me refiero a que vas a brillar, a que si tú estás en tu trabajo vas a ser una persona que va a iluminar la vida de otras personas, que va a poder guiar. Hay algo importante y es que a veces como que sientes que no sabes manejar, como no sé si la presión social o la presión del trabajo. La vida te está diciendo que por favor, me dolió la cabeza, no sé si a ti te duele la cabeza, pero es más hacia nivel emocional. O sea, hay que controlar un poco más las emociones y hay que trabajar en ellas, pero si te veo brillando y te veo en un cambio, en un movimiento.
3: 320-650-1059, 320-650-1059, para que sigan enviando sus datos, sigan reportando sintonía. Recuerda que nos pueden ver a través de www.olimpicastereo.com.co, www.olimpicastereo.com.co. Vivi, regálanos redes sociales, contacto, a donde se pueden comunicar.
5: Chicos, estamos por Instagram y TikTok. Viviana Díaz Coach, para que nos sigan y nos apoyen. Y por WhatsApp al 313-841-8367.
3: Repítemelo.
5: 313-841-8367.
3: Sí, señores, en esta noche olímpica ya venimos a la parte final, así que hágale, pues todavía tiene tiempo de enviar sus daticos, de reportar sintonía en esta noche olímpica. Noche fría en la capital de la República, noche fría cerquita a la emisora del primer lugar. 11:26 minutos.

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2: Escucho Olímpica, vamos avanzando, 11:39, estamos llegando a la parte final y nuestros oyentes están conectaditos con Olímpica, 11:39. Vamos a ver qué dicen por acá. Hola, yo escucho Olímpica.
3: Buenas noches, pandita, y soy Diana Rueda y quisiera saber sobre mi sobrino si ya trascendió. Él se llama Nicolás Andrés Melo Rueda, nacido el 30 de diciembre del 2000.
2: Bueno, a ver. Mientras tanto voy saludando a John Morales y a todo el equipo de Aguas de Bogotá que están conectaditos con Olímpica Estéreo en esta noche olímpica. John Morales y el equipo de Aguas de Bogotá.
4: No nos deja conectar con la energía.
2: No deja conectar. Bueno, por acá. Hola, buenas, yo escucho Olímpica.
5: Hacen como unos 26, 28 años. Una tusa, pero pendeja, pendeja.
2: Hablando de tusa, papi. Hola.
6: Hola, buenas noches, Olímpica Estéreo. José Mogollón, 13 de septiembre de 1982. Quiero saber por mi vida amorosa y laboral. Gracias.
4: Bueno, en tu vida amorosa va a haber un movimiento. Si no tienes pareja, va a llegar una energía femenina bastante linda, la verdad, la siento. Y si estás emparejado, ustedes van a tener un movimiento, un cambio. No sé si van a pasar a otro nivel en la relación. Y en cuanto al dinero, te veo encontrando el equilibrio y la expansión. O sea, se vienen momentos chéveres para ti.
2: 320-650-1059. Saludito para Carlitos Gamba, que esta hora está conectado con Olímpica. Voz y estilo.
7: Muy buenas noches. Yo escucho Olímpica Estéreo, se metió. Mi nombre es Juan Carlos Castañeda Montoya. Mi fecha de nacimiento es 12 de febrero de 1975. Yo quiero preguntarle en esta noche sobre mi prosperidad laboral, económica y a nivel general. Muchas gracias.
4: Pues mira que yo te siento a ti muy pensativo respecto a tu tema laboral y económico. Yo siento que esa energía a veces ancla los crecimientos que tienes o los avances que puedas tener. Hay algo que todavía no está cerrado en tu vida, pero lo veo más a nivel amoroso. Todavía estás como con una relación ahí abierta que no te está generando nada, o estás como entre dos caminos ahí, como indeciso. Hay algo muy importante, es que a nivel económico tú tienes todas las herramientas y la capacidad para sacar adelante tu parte financiera. Tú puedes encontrar el equilibrio con mucha facilidad. Suelta esas emociones que te bloquean.
2: Bueno, 11:41 en la noche. Oiga, saludito para Justo Calderón, que, ay, pobrecito, se comió unas empanadas y lo pusieron directo, más directo que un Transmilenio. Saludito para él. Justin The Table en redes sociales, para que lo sigan y le digan que se tome para soltura alguito, ¿no?
4: Yo creo que hay algo como raro.
2: Ya no sé, que tome algo para soltura. 11:42, escuchando Olímpica Estéreo, 320-650-1059. Johncito Morales, ay, ay, ay, que gracias por lo que hace por Bogotá. 320-650-1059, hola.
7: Muy buenas noches, yo escucho Olímpica Estéreo, se metió.
2: Sí.
7: Mi nombre es Juan Carlos Castañeda Montoña. Mi fecha de nacimiento es 12 de febrero de 1975. Yo quiero preguntarle en esta noche sobre mi prosperidad laboral, económica y a nivel general.
4: Ya lo dimos.
2: Ya lo dimos, sí. Uh-huh. José Gregorio Garcés, 10 de octubre del 75.
4: Bueno, a nivel general me imagino.
2: Sí.
4: A nivel general te veo dando un movimiento. Te veo encontrando el resultado, lo que estás buscando. Yo veo que tú estás buscando el éxito a nivel laboral, el éxito. La vida te dice, maneja tu carro, controla tus impulsos, porque sí va a llegar un movimiento bien del éxito. Vas a alcanzar el éxito, lo que me están mostrando.
2: Bueno, por acá dice, hola, quiero saber sobre mi padre Pedro Andrés Mendieta González, que falleció, su fecha de nacimiento, el 5 de mayo del 57. Don Pedro Andrés Mendieta González.
4: No, de una me dijo que no.
2: ¿No? No dejó. Hola, buenas noches. Aquí, por acá, dice, nací el 15 de noviembre del 79, quiero saber acerca del amor y quiero contactar a mi padre, él nació el 26 de mayo del 34. Pero no mandaste el nombre. Bueno, ella, 15 de noviembre del 79. El amor.
4: Pues preciosa, el amor a tu vida no va a llegar hasta que tú no sueltes realmente esos lazos energéticos que quizás te están aún, se están manteniendo con relaciones del pasado. Yo te siento muy pensativa, yo veo que hay cosas ahí como que no han salido a la luz. Cuando tú transformes y puedas soltar esas energías de tu pasado, empiezas a brillar y llegar a una persona a tu vida. Sí, hay movimiento.
2: Bueno, 320-650-1059. 320-650-1059. Y por acá, para cerrar, vamos a irnos con Laura Caterin Martínez. Nació el 14 de junio del 2001. Quiere saber cómo le va a ir en la economía y en el amor.
4: Bueno, para Laura. A ver. Bueno, Laura, en la economía yo veo que hay que estudiar, ¿oíste? Dependiendo de lo que tú hagas o a lo que te desempeñes, la vida te dice que hay que estudiar un poco más para que tú puedas encontrar la estructura que necesitas y puedas tener. La energía está súper full de la prosperidad y la abundancia, pero hay que tener estructura, hay que tener un plan de acción para poder sembrar, para poder recoger. Y en la parte del amor, yo te siento aventurera, ¿sabes? Yo siento que estás como lanzándote a veces al abismo sin pensar mucho. Ojo, hay que soltar cargas del pasado para que tú puedas encontrar el equilibrio y así pueda llegar una persona a tu vida.
2: Vivi, redes sociales, ¿dónde te pueden contactar?
4: Bueno, chicos, estamos en TikTok y en Instagram como Viviana Díaz Coach y mi número de celular 313-841-8367. Pandita, para la gente que quiera saber, todas las noches me conecto a través de los live de TikTok a las 9:30 de la noche, por si quieren entrar y preguntar.
2: ¿Ya lo saben?
4: Por el live.
2: ¿En dónde están? Viviana Díaz Coach.
4: Viviana Díaz Coach.
2: Coach. Uh-huh. Coach. 11:45, señores, muchas gracias. Gracias por estar conectados, Vivi. Gracias. Nos hablaremos después de vacaciones.
4: Pero por favor, gracias, Pandita, que te diviertas en tus vacaciones.
2: Sí, vamos a hacer un crucero. Cruce de la sala para el baño, del baño al cuarto y del baño.
4: No, hay que mover la energía de las vacaciones.
2: 11:46.

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0: Son las

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0: Son las

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1: 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Nosotros queremos que todo sea ya. Si yo hago una oración en la mañana, quiero que Dios me responda en la tarde. Si yo llego a un centro comercial, a un supermercado, quiero que me atiendan de primero, ya. Queremos todo ya. Queremos el éxito inmediato. Queremos las respuestas instantáneas. Queremos el cambio de la noche a la mañana. Nosotros nos hemos vuelto adictos a la velocidad y enemigos de la espera. Pero la naturaleza nos enseña que las mejores cosas de la vida toman su tiempo. Una semilla no se convierte en árbol en 24 horas. La paciencia no es sentarse a ver pasar la vida de brazos cruzados. Es mantener una buena actitud mientras trabajas por lo que crees. Si tú, mi amiga, si tú, mi amigo, estás en un proceso que parece estancado, no te desesperes. Confía en el proceso. Respira profundo y recuerda que lo que madura despacio echa raíces más fuertes. Los procesos tienen su propio ritmo.
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1: Son las 4. 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

0: 8 Olímpica, señores. Buenos días, buenos días, buenos días, buenos días, buenos días. ¿Cómo estamos? Bienvenidos, señores, en esta mañana de Ranchenato, 4 de la mañana en punto. Aquí les acompañamos en Olímpica Estéreo. 4 de la mañana en punto, yo escucho Olímpica. Saludito para todos los que van conectándose a esta hora de la mañana, para todos los que están también siguiéndonos a través de la página www.olimpicastereo.com.co. Ahí estamos conectados a esta hora de la mañana para que usted vaya y vea y escuche la señal desde Bogotá. 4 de la mañana en punto, buenos días Bogotá. Mi nombre es Carlos Pande, junto al Gato Gómez les estaremos acompañando en esta mañana con toda la información que usted necesita para empezar el día como se debe. A través de TikTok, a través de nuestra página, a través de nuestras redes, todos conectaditos con Olímpica Estéreo. Gato Gómez, muy buenos días.
1: Bueno, mi querido Carlos Panda, Panda, solo un fuerte saludo para usted y para
2: todos los que ya están en sintonía de los 105.9 de Olímpica Estéreo. Una mañana muy fría aquí en la capital de la República. Hay que abrigarse muy bien, ponerse la chaqueta, sacar también un paraguas por si acaso de pronto la lluvia nos sorprende, y unos buenos zapatos, porque les cuento que pues el frío y la lluvia podría presentarse. Bueno, vamos con los principales titulares de las noticias. El fuerte nuevamente saludo a todos ustedes que ya se están levantando a esta hora, y si no, pues levántese rápidamente. Cundinamarca, atención, invierte más de 139 millones de pesos para reactivar el campo en Parate. Bueno, la inversión beneficia a 103 productores y contempla acciones para fortalecer los sistemas productivos y apoyar a las familias campesinas afectadas por las emergencias en el municipio. Estamos con los principales titulares de las noticias aquí en Olímpica Estéreo. Atención que un tractocamión se volcó en la vía Bogotá-Villavicencio y generó afectaciones en la movilidad. Tremendo trancón y tremendo volcamiento que se presentó en la vía Bogotá-Villavicencio. La hora con mucho gusto, 4 de la mañana, 3 minutos, para que usted le vaya apurando y se vaya alistando rápidamente. Mucha atención que la alcaldía habilita 9 Supercade de Bogotá para recibir ayudas por terremoto. Siguen las ayudas, esto no para, y me parece súper bien que se sigan realizando todas estas ayudas para enviar a los municipios y a los departamentos y a las ciudades donde fueron afectadas por este terrible terremoto que sucedió hace unos días aquí en nuestro territorio nacional. De otro lado, les contamos que nueva ampliación de Transmilenio en la avenida Ciudad de Cali. Que bueno, rutas y nuevas estaciones. Desde el pasado 17 de agosto, los ciudadanos de la localidad de Bosa, localidad séptima, podrán acceder a 3 nuevas estaciones y rutas para su movilidad dentro del sistema. Ya les vamos a explicar, ya les vamos a dar a conocer todas estas noticias y las orientaciones para que usted ya esté muy bien enterado de que también el Transmilenio ya está funcionando en la avenida Ciudad de Cali. Bueno, de otro lado, mi querido Carlos Panda, Panda es por Trabajo.
0: Sí, hay.
2: Sí, señor. Festival de empleo en Soacha. Qué bueno. Se fueron de empleo en el municipio cercano a la capital de la República, porque hay 3.423 vacantes y estarán disponibles este viernes. Bueno, nos ha llegado por acá un comunicado donde ha temblado en Chocó con una intensidad de 3.87. Ya les vamos a dar a conocer. Son las réplicas que se presentan a diario y que pues ahí tienen que padecer algunos de los colombianos, en este caso en Chocó. Ya les vamos a dar a conocer esta información. De otro lado, les cuento que abren convocatoria para operadores de ingreso mínimo garantizado. Conozca la fecha límite. Sí, señor. Aquí las noticias en Olímpica Estéreo, cuando las manecillas del reloj marcan las 4 de la mañana, 5 minutos, 4 de la mañana, 5 minutos. Atención, le pusieron los ganchos a un sujeto con detención domiciliaria por homicidio. Tenía un brazalete del IMPEC cubierto con aluminio. Detalles en unos minutos, porque ya el mayor Diego Buitrago, comandante de la estación de policía de Chapinero, nos va a contar toda esta operación y todo lo que se logró precisamente con este tema. Bueno, una noticia de última hora que vamos a dar a conocer. Dice, de Armenia Kennedy, capturadas 3 personas con bazuco, marihuana y un revólver. en la localidad Octava de Kennedy. Uniformados de la Policía Nacional capturaron a tres personas durante un procedimiento de registro y control realizado en el barrio El Amparo. Esto sucedió hace pocos minutos, una noticia de última hora. Y hace pocas horas fue entregado, oiga, esto es importante, mi querido Carlos Panda, hace pocas horas fue entregado el libro de la verdad a la Fiscalía General de la Nación por parte del presidente Abelardo de la Espriella. Documento de 135 páginas elaborado por el equipo de Empalme Técnico y Forense. Contiene 82 casos de presunta corrupción detectados en distintas entidades del Estado durante la anterior administración del expresidente Gustavo Petro. Ya vamos a darles a conocer más detalles de esta información y qué dijo precisamente el presidente de la República. De otro lado, les contamos que se invierten 448 mil millones de pesos o más de 48 mil millones de pesos para fortalecer la seguridad y transformar estaciones de Transmilenio del corredor Bogotá y Soacha. Oiga, una excelente noticia. Y cerrando los principales titulares, o algunos de los principales titulares de las noticias, habló el Procurador General de la Nación, Gregorio El Hash, sobre el tema del ministro de Vivienda sobre su viaje a Santa Marta, y dijo: no nos vamos a ocupar de temas minúsculos, pero esto todavía no ha parado porque alistan moción de censura al ministro de Vivienda algunos congresistas. Y cerrando los principales titulares de las noticias, nosotros dimos a conocer una información donde David Fernando Gordillo Moncada, un joven que llevaba 9 meses trabajando en las obras de la línea 1 del metro de Bogotá, y sufrió un accidente en la estación Octava y acabó con su vida y dejó un profundo dolor entre sus seres queridos. Hay investigaciones en torno a este caso. Y ya lo que dijimos también ayer, mi querido Carlos Panda, Panda Sport, a nivel deportivo, Nairo Quintana no va a la Vuelta a España, ¿no?
0: Sí, señor, no va por indicaciones del equipo.
2: Bueno, ahí está entonces lo que ha sucedido con algunos de los titulares de las noticias. Y cuando ya el reloj marca las 4 de la mañana, 8 minutos, entrándolas y comienza esta madrugada muy bien informada a través de Olímpica Estéreo, porque usted aquí conoce detalles un poco más adelante, mi querido Carlos Panda, Panda Sport.
0: Buenos días, Bogotá, buenos días, Colombia, 4 de la mañana, 8 minutos. Saludito para el loco, para Enrique Martínez, que a esta hora está conectadito. Ahí está desde otro lado, este man.
2: ¿Quién, quién?
0: Paseando, el loco. Dice: feliz día por aquí escuchando Lo Sabroso en Cachipay.
2: ¿Ese es otro loco? Sí.
0: Ese es el loco, el original, el que yo conozco.
2: Ah, el verdadero.
0: El que conozco.
2: El
0: loco. Ahí está conectadito Enrique Martínez desde Cachipay escuchando Olímpica Estéreo a esta hora de la mañana. 320-650-1059. 320-650-1059. Escuchando Olímpica Estéreo. Ya lo saben, si usted es reportero Olímpica, comience a enviar su notica de voz y nos va contando todo lo que está pasando a esta hora de la mañana. Dele tac tac. Si usted quiere ingresar a www.olimpicaestereo.com.co, ingrese. Y ahí mismo en Bogotá usted puede también darle clic al enlace y llegar a nuestro WhatsApp. Hola.
3: Olímpica Estéreo se metió. Les habla Jorge Carrillo para informarles que ahorita a las 2:30 de la mañana hubo allanamiento en el barrio La Favorita por microtráfico. Okay. En todos los pasadiarios.
0: Ok, en La Favorita. Bueno, hola. Hola.
3: Escuchando Olímpica Estéreo se metió para informarles allanamiento en La Favorita.
0: Pero, por el mismo, pero de diferente celular. 320-650-1059. Oiga, también hay novedades operativas en la nueva troncal Z. Estación Estibanica, Los Laureles, Islandia. Ah, ya está funcionando, vea pues.
2: Sí, sí, ya, ya, por eso le dijimos nosotros.
0: Ya pues, a María, hombre. 4:10 minutos, 4:10, vamos avanzando. Escuchando

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2: Yo escucho Olímpica en la mañana, 414, 414, les estamos acompañando. Buenos días, buenos días, buenos días, buenos días, buenos días. Mañana llena de información aquí en el Ranchenato de Olímpica Estéreo, y el Gato Gómez está listico con todo el petate informativo a esta hora de la mañana. Para todos los que están en TikTok, buenos días, buenos días, buenos días. Démosle tac, tac, comparta. Si no nos sigue, síganos a esta hora de la mañana. Y el Gato nos trae las noticias.
3: Bueno, le pusieron los ganchos a un sujeto con detención domiciliaria por homicidio. Una buena acción por parte de la Policía Metropolitana de Bogotá. Tenía este sujeto un brazalete del Impel cubierto con aluminio, bien cubiertico con aluminio para despistar a las autoridades y no lo fueran a detectar. Pues las autoridades realizaron este buen operativo, estas buenas acciones, y lograron al hombre ponerlo a buen recaudo de las autoridades competentes. Escuchemos al mayor Diego Buitrago, comandante de la estación de policía de Chapinero, encargado sobre este excelente tema, donde este sujeto quería ser de las suyas, pero con un brazalete.
4: En el barrio nuestros uniformados capturaron a un hombre de 33 años por el delito de fuga de presos, quien cumplía detención domiciliaria por homicidio. Durante el procedimiento fue sorprendido fuera de su domicilio en negativa y portaba un dispositivo electrónico del INPE cubierto con aluminio, además de dos celulares envueltos en este mismo material. El hombre no presentó autorización para estar fuera de su domicilio y fue dejado a disposición de la autoridad competente. La policía continuará realizando controles para verificar el cumplimiento de las medidas judiciales y fortalecer la seguridad en Bogotá.
3: Bueno, fortalecer la seguridad en la capital de la República después de este operativo realizado en el sector ahí de Chapinero, sector de Chapinero, donde precisamente este sujeto estaba cometiendo los hurtos y pasándose, como dicen por la galleta, al Instituto Nacional Penitenciario y Carcelario INPEC. Bueno, más información, número al Olímpica te informa.
2: Sí, señor. 320-650-1059, 320-650-1059, escuchando Olímpica. Saludito para todos los que están ahí: Luz Marina Castro, Sandra, buenos días, Sandra Rocío Calderón, buenos días, Rafa Castiblanco, buenos días, Luz Marina Quitián, por acá, hola, Gigi, buenos días, Yamile Ramos, Ricardo Alfonso, buenos días, Hotel Lemanoir. Luis, buenos días, escuchando Olímpica Estéreo. Johan Duarte, buenos días, escuchando Olímpica Estéreo. Angelina Lara, buenos días, gracias por estar conectados con Olímpica Estéreo. Unicornio, buenos días. Sonny Estela González, bonjour, merci, le parlez français. Adrián Hernández, buenos días, ahí está conectada con Olímpica Estéreo. El viejo Omar, ¿qué Omar? Omar.
5: Olímpica Estéreo se metió, bueno, por aquí llegando a Bogotá. Un frío de locos. Un 55 la llegada para acá. Bueno, mi pregunta es, por ahí nos hicieron a varios compañeros los comparendos en los peajes. Esos comparendos que no hacen de ayudas humanitarias. Qué tristeza, hermano. No ayudando a la gente. Ojalá que no vaya a caer la familia del alcalde por ahí. Qué tristeza. Son las ayudas que nos van a colar. Bueno, y los comparendos que nos va a pagar. 1.200.000 pasando las básculas por 50 kilos. No, qué tristeza.
2: Bueno, ya, como dice el oyente, ya, le cuento que ayer el Ministerio de Transporte emitió comunicado en donde ese tipo de esas multas, que esas comparendos que se interpusieron por sobrepeso, no van a ser cobrados.
3: No van a ser.
2: Exacto. Salió el comunicado ese tipo, ¿por qué? Por lo mismo, porque son ayudas humanitarias, y se dio la orden que ese tipo de comparendos no van a ser cobrados. Así que guarde la tirilla y hace, si lo pasan, pues hace el reclamo, pero ese tipo de comparendos por sobrepeso, por llevar carga humanitaria, no van a ser cobrados. Lo emitió ayer el Ministerio de Transporte.
3: Sí, señor, y el Ministerio de Transporte dice que hace un llamado a los concesionarios viales para que actúen con empatía, solidaridad y sentido de urgencia frente al dolor de las familias damnificadas por el sismo, luego de conocer dos casos de imposición de comparendos a conductores de vehículos que movilizan a ayudas humanitarias. Dice también que el gobierno nacional adoptó medidas excepcionales para facilitar la movilización de ayuda humanitaria. Lo que dice Carlos Fandes Suárez, muy cierto, guarde la tirilla y el momento de ser cobrado, usted dice, no, señor.
2: O sea, no tienen que pasar a cobro.
3: Exactamente. O sea,
2: en ese momento, pero si lo pasan, usted con la tirilla, mire, este es el comparendo no debe existir.
3: Exactamente.
2: Ya, fácil. Sencillo, 320-650.
3: Nos avisan, eso sí, ¿no?
2: Hola.
1: ¡Anda! Y gato, un saludo ahí para la ratona, el Gregorio Pérez.
2: 320-650-1059. 320-650-1059. Escuchando Olímpica, por acá, más oyentes. Buenos días, buenos días. Hola.
6: ¿Qué estás haciendo escuchando Olímpica Estéreo? Desde el barrio Pontevedra, Pontevedra. Sin novedad, esperando servicio, esperando a ver qué sale. Olimpia Amarillito, ahí envío la selfie, Perillita, bendiciones.
2: Perillita está durmiendo, déjemelo dormir, no me lo levante tan temprano que le da sueño rápido. 320-650-1059, Gato, más noticias.
3: Bueno, más noticias, les cuento que un trabajador de las obras de la línea 1 del metro de Bogotá murió el pasado 17 de agosto tras sufrir un accidente mientras se adelantaban labores en la estación 8 ubicada en la avenida Primero de Mayo a la altura de la glorieta de la carrera 50. Hay una investigación en torno a este hecho. La víctima fue identificada como David Fernando Gordillo Moncada, quien se desempeñaba como soldador y hacía parte del proyecto desde el año 2025. De acuerdo con la información entregada por la empresa Metro de Bogotá, el accidente ocurrió hacia el mediodía. Por ahora, las circunstancias exactas del hecho son materia de investigación y no se han entregado detalles oficiales de la actividad que realizaba el trabajador en ese momento. Muerte entonces en la estación 8 del metro y la víctima identificada como David Fernando Gordillo Moncada, y los familiares piden pues una exhaustiva investigación.
2: 320-650-1059, sigamos conectados en esta mañana. Disfrutando.

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2: Yo escucho Olímpica. Buenas, buenas. 4 de la mañana, 24 minutos.
3: Buenas, buenas.
2: 4:24. Vamos avanzando a esta hora de la mañana y siguen los pronunciamientos luego de la ida a Santa Marta del ministro.
3: Bueno, sí, señor. Una noticia que viene girando y girando y girando. Y les cuento que el procurador general de la Nación, Gregorio Elhash, habló sobre el tema del ministro de Vivienda, sobre su viaje a Santa Marta, donde fue tomada una foto donde el hombre se encontraba, al parecer, ahí tomándose un cocolo. Y dijo, no nos vamos a ocupar de temas minúsculos. Escuchemos al Procurador General de la Nación, Gregorio Elhash.
4: A ver, ¿qué dijo?
5: No hemos examinado ese tema, que es bastante menor y que ya quienes lo entregaron dieron unas explicaciones suficientemente razonables para entender eso. No nos vamos a ocupar de temas minúsculos, sino de lo grande, de los heridos, de la salud, de los niños, de los ancianos, de la recuperación de la producción, de la gente que perdió su negocio, su trabajo, en acompañamiento al gobierno que tiene la iniciativa en esto.
3: Bueno, ahí está entonces las declaraciones del Procurador General de la Nación, Gregorio Elhash. De otro lado, alistan moción de censura a el ministro. Congresistas de la oposición, liderados por el representante de la Cámara por el Pacto Histórico, Alejandro Toro, ya han recogido, oígalo bien, 40 firmas para radicar una moción de censura contra el ministro de Vivienda, Jaime Andrés Beltrán, tras haber sido visto el pasado fin de semana en las playas de Santa Marta durante la emergencia por el terremoto. Por un lado, el procurador dice, no nos vamos a ocupar de temas minúsculos, y de otro lado, congresistas de la oposición, liderados por el representante a la Cámara por el Pacto Histórico, estarán entonces alistando una moción de censura. Ahí está entonces la noticia que se viene trabajando y que se viene manejando durante estos días. Más información, numeral Olímpica te informa.
2: Yo escucho Olímpica, 320-650-1059, 320-650-1059. Escuchando Olímpica Estéreo, la emisora que se metió en Bogotá. Vamos a ver qué dicen los oyentes. Vamos a ver cómo va la mañana. Si usted quiere llevarse el bono de libre inversión, envíe la palabra Panda. Hola, por acá.
6: Buen dinámico para todos. Panda, canto el equipo de Olímpica Estéreo. Aquí pegado la mermelada del barrio La Orquídea. Notificando la movilidad de autopista norte por la 161 hacia la novena, y la séptima está despejado. Igualmente por la 63, cerca aquí a la cardioinfantil, igualmente. 255, de sur a norte por la 63, del cardioinfantil despejado. Por acá todo despejado, 55. ¿Y qué escucho? Olímpica Estéreo se metió.
2: 320-650-1059. Envíen la palabra Panda, Panda, Panda, Panda, Panda, Panda, Panda. Por acá, hola, buenos días. Yo escucho Olímpica.
7: Hola, hola, un saludo muy especial. Escuchando Olímpica Estéreo. Saludos desde Arganda del Rey, España.
2: Anda la osa.
7: Andamos, full sintonía.
2: Bien, bien. Oiga, por ahí en Pamplona también, escuchando Olímpica Estéreo se metió. 320-650-1059. Hola, Amanda. Buenos días, Santiago. Escuchando Olímpica. Luis Vaca. Luis. Ahí está, conectado con Olímpica Estéreo. 320-650-1059. Joanita Vargas, mi amor. Un besito. Ahí está conectadita a esta hora de la mañana. Por acá, ¿quién más? Luz Marina Castro. Guillermo, buenos días. Para todos los que están a través de Olímpica Estéreo, buenos días, buenos días, buenos días. Escuchando Olímpica Estéreo. Edison Villa por acá reportando sintonía. María Cielo reportando sintonía. Milena Vargas, buenos días. Escuchando Olímpica Estéreo. 320-650-1059. Mari Miranda, hola.
8: Buenos días, Panda, Panda. Gato, muy buenos días. Aquí escuchando Olímpica Estéreo. Escuchando Olímpica Estéreo desde el barrio Arquería La Fragua. Les saluda Marisol Miranda. Quiero participar en los premios Olímpica Estéreo. Se metió.
2: Bueno, por acá, hola Mile, buenos días, escuchando Olímpica Estéreo. 320-650-1059, 320-650-1059, escuchando Olímpica Estéreo. María Susana, Luzmita, Omar, escuchando Olímpica Estéreo se metió. Por acá, Jonathan Vargas, ¿qué hubo?
9: Buenos días, Olímpica Estéreo. Claro, gastándose en los impuestos de los colombianos. Nada raro en este gobierno.
2: Bueno. 320-650-1059. 320-650-1059. Escuchando Olímpica, José, hola.
0: La pandita, buenos días. Acompañándote por acá. Reporto movilidad desde Usme por la Caracas, Avenida Boyacá, hasta por acá la Primera de Mayo. Oye, la movilidad está 5-5, mucho frío. ¿Y qué estoy haciendo acá? Participando por los premios y escuchando Olímpica Estéreo, porque Olímpica se metió.
2: Bueno, 320-650-1059, 320-650-1059, escuchando Olímpica. Yolanda, buenos días. Por acá Leonor Quintero, escuchando Olímpica. Luz Marina, Dubi, buenos días. A esta hora todos los que se van conectando desde diferentes partes del mundo. 320-650-1059, hola.
1: Madrugaron las petristas y los petristas. Ya la gente no puede gastar plata de su bolsillo porque ya dice que es del gobierno, del Estado. Mientras que el petrismo se robó todo lo que se robó, no dice nada. Siguen.
2: Bueno, ya muy temprano para ponerse uno a hablar de política. 320-650-1059. 320-650-1059. John García, hola, buenos días. Joana, reportando sintonía. Home, reportando José Díaz. Si usted es reportero olímpica, envíeme la palabra reportero. Reportero. Saludito para José Manga, reportando sintonía. 320-650-1059. 320-650-1059. John Jairo Galvis, buenos días. Desde Nuevo Timisa, reportando sintonía. Gregorio Pérez también, escuchando Olímpica Estéreo. Guillermo Rodríguez, buenos días. Reportando sintonía a esta hora de la mañana. Vamos avanzando. Cristina, buenos días desde Soacha Hogares. También reporta sintonía a esta hora de la mañana. 320-650-1059. 320-650-1059, escuchando Olímpica Cero. No lo olviden. Si usted quiere llevarse la culebra de Libre Inversión, envíe Panda a esta hora de la mañana. ¿Qué dice Juan Dosa? Hola, escuchando Olímpica. A ver qué mando por acá. No ha mandado el audio por acá. Harold, buenos días. Reportando sintonía a esta hora. Fidel Roldán, Amanda, Edilma, buenos días. Escuchando Olímpica, Carlos, ¿qué hubo?
4: Muy, pero muy buenos días. De parte de Actividad Física, Salvavidas y Seguridad Vial, tener cuidado, moteros. Está venteando mucho y este viento nos puede destabilizar.
2: Muy bien.
4: Muchas gracias. Olímpica Estéreo se metió.
2: Suárez, conectado desde Usaquén, escuchando Olímpica Estéreo. Venga, ese consejo es muy bueno. Así que ya lo saben. 320-650-1059. Cuidado, amigo motero.
10: Mandita, buenos días, escuchando Olímpica Estéreo, por aquí por la 80, está un 5-5, hacia los cerros orientales está un 5-5 en la movilidad. Mandita, quería pedirle un favor si me podía cambiar las boleticas que me gané para el domingo, para el sábado, Mandita.
2: Ay, toca escribir al WhatsApp en el día, a ver si pueden mandarle las invitaciones para el otro día. 320-650-1059 es nuestro WhatsApp. Olímpica, Gato, noticias.
3: Bueno, más noticias, y le cuento que una bogotana fue hallada sin vida entre su carro. Liana Bigoni Orionda, de Bogotá, fue hallada sin vida dentro de la cajuela de su carro en un complejo de apartamentos de Plano, Texas, Estados Unidos. Su esposo, Jake O'Brien Bigoni, es el principal sospechoso del crimen y permanece detenido por el delito de asesinato. Oiga, qué cosa tan terrible. Según documentos judiciales, el pasado 12 de agosto, Liana llegó al apartamento de su marido para recoger a sus hijos de 2 y 5 años y llevarlos al colegio. Luego tenía una cita para desayunar a las 8:30 de la mañana, pero nunca llegó. Ante la situación, su progenitora y una amiga alertaron a la policía al notar que la ubicación de su celular permanecía en el complejo de apartamentos. Hacia las 10:30 de la mañana, los agentes llegaron al lugar. O'Brien le dijo que Liana habría estado allí, pero aseguró desconocer su paradero. Minutos después, su madre contó que él la llamó y le dijo: está muerta, tuvimos una pelea y está muerta, razón por la cual sospechan de su marido. Una información, hombre, muy triste, que una bogotana fuera hallada sin vida en un carro en Estados Unidos.
2: Vamos avanzando, 4 de la mañana, 33 minutos. No lo olvide, dele like, comparta, tac, tac, tac. Si no nos sigue, síganos.

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2: 4:38, 4:38, yo escucho Olímpica a esta hora de la mañana, 3:20, 6:50, 105, no sigan enviando la palabra panda, porque estamos ahí conectados con Olímpica Estéreo, 3:20, 6:50, 105, 9, a todos los olimpiquistas de corazón y no de presión. Bueno, feliz mañana escuchando Olímpica. Gato Gómez, noticias de Transmilenio Soacha.
3: Bueno, hay una noticia, mi estimado Carlos Panda Pandasuar, para todos los amigos de el municipio de Soacha, en el departamento de Cundinamarca, que nos escuchan a esta hora. Atención, que se invierten o se han invertido 48.400 millones de pesos para fortalecer la seguridad y transformar estaciones de Transmilenio del corredor Bogotá-Soacha. Una noticia de última hora. Así lo ha dado a conocer Claudia Mercado, directora general de la Agencia Regional de Movilidad, y precisamente aquí en Olímpica Estéreo ella nos va a contar detalles de cómo se están fortaleciendo estas transformaciones en las estaciones de Transmilenio, repetimos, del corredor Bogotá-Soacha.
4: Con la firma del convenio entre la Agencia Regional de Movilidad y Transmilenio y con la participación de la Alcaldía de Soacha, vamos a transformar el corredor del sistema Transmilenio en la troncal Autosur. Esto es una gran muestra y reafirma la importancia del rol de la Agencia Regional de Movilidad, que lo que ha buscado es trabajar en equipo, aunar esfuerzos, unir capacidades técnicas, capacidades financieras y la voluntad de todos en pro de mejorar el corredor, que a su vez lo que vamos a lograr es mejorar esa experiencia de viaje del usuario. ¿Y eso cómo lo logramos? Lo logramos precisamente mejorando la seguridad vial a través de infraestructura, como la instalación de 140 puertas automáticas, la intervención sobre las estaciones de Transmilenio de este corredor, también con un piloto sobre las barreras de control de acceso de piso a techo en la estación San Mateo, que va a facilitar la integración de las rutas urbanas con el componente troncal de Transmilenio. Esto a su vez materializa la reducción de los costos de transporte de esos usuarios que realmente están requiriendo que se les reduzcan esos tiempos de integración. Así vamos a lograr mejorar esa experiencia de viaje y pues a su vez impactar en la calidad de vida de los soachunos y de nuestros usuarios regionales. Gracias Transmilenio, gracias Alcaldía de Soacha, que son unos aliados estratégicos en pro de volver realidad la transformación regional de este gran corredor.
3: Ahí está entonces la situación y están los datos específicos dados a conocer por Claudia Mercado, directora general de la Agencia Regional de Movilidad, sobre la inversión de 48.400 millones de pesos para fortalecer todo lo que tiene que ver el equipamiento y la seguridad en el corredor de Bogotá-Soacha, hablando del sistema de Transmilenio.
2: Sí, señor. Buenos días, buenos días, buenos días. Ángela Reyes, Nora Cristina, debe ser Martínez, escuchando Olímpica Estéreo. Carolina Romero, Esmeralda Borges, buenos días. Karen Chávez, buenos días. Joanita Vargas, mi amor, buenos días, un besito para ella. Muy bien, aquí conectados con Olímpica Estéreo. ¿Cómo amanecemos? Melo Caramelo, Carol Restrepo, Leito, buenos días, escuchando Olímpica. Lore Osma, Eleonora Yepes, reportando sintonía. Mayra González, Marce está en Texas a esta hora escuchando Olímpica Estéreo. Marce Ruiz, conectada con Olímpica. Saludo para doña Ceci González, que también debe estar conectadita a esta hora de la mañana.
3: Ceci.
2: Sí, ahí ella es oyente fiel, ella y sus hijas, y ellas que están en cualquier parte del mundo. Para,
3: qué bonito,
2: para,
3: hombre,
2: para Maleja, para Carolina y para Marce, que están ahí reportando sintonía por acá. Hola, buenos días, Lamón y Lizeth, escuchando Olímpica. Luz Dari Garzón, ¿quién más está por acá? Reportando sintonía, 320-650-1059, 320-650-1059, para que sigan enviando sus datos. ¿Quieren llevarse el bono de libre inversión? Envíen la palabra panda por acá. Hola.
5: Muy, pero muy buenos días, de parte de Actividad Física.
2: Ah, pero este ya lo tocamos, ya la tocamos. Me envió un video, ¿será que pasó algo? Ya miramos el video. 320, Diana, buenos días desde Bucaramanga. Saludo para Tael, escuchando Olímpica. Ingrid MR, buenos días. Henry Moreno desde Washington. Oiga, me encanta que escriban desde cualquier parte del mundo y que estén conectaditos a Olímpica Estéreo. Vamos avanzando, buena música en esta mañana. Mañana con Olímpico. Esta es una espiga de amapola. Escucho Olímpica. Saludito para Andrés y Brian en Colombia desde España.

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2: 46 minutos, 4:46 en la mañana, escuchando Olímpica, la carta blanca, el libro blanco.
3: Como dicen, la carta, pero del libro fuerte, ¿no?
2: El libro de Petete.
3: Bueno, el libro de Petete, hablémoslo ya de esa forma. Bueno, les cuento que esta noticia es muy importante porque hace pocas horas fue entregado el libro de la verdad a la Fiscalía General de la Nación por parte del presidente Abelardo de la Espriella. Un documento de 135 páginas elaborado por el equipo de empalme técnico y forense. Contiene, mi estimado Carlos Panda, 82 casos de presunta corrupción detectados en distintas entidades del Estado durante la anterior administración del expresidente Gustavo Petro. De la Espriella dijo que hay denuncias sumamente graves, es que ni graves, dijo gravísimas. Escuchémoslo.
4: Hechos gravísimos. Les comparto algunos de ellos. La UNGRD, por ejemplo, tiró, como ya se ha dicho, 856 mil millones de pesos sin urgencia manifiesta y perdió el rastro de 1.38 billones de pesos. Se estableció una nómina paralela en el Ejecutivo de 900 mil. Óigase bien, 900 mil contratos de prestación de servicios. Esas corbatas, porque eso es lo que son, causaron un pasivo de más de 5 billones de pesos a las finanzas públicas. Recuerden que antes de salir del poder, régimen declaró a los sábados y domingos festivos como días hábiles para continuar en el festín de la contratación. AIRE, la empresa que lleva luz a 5.9 millones de personas en el Caribe colombiano, refleja pérdidas por 2.59 billones de pesos. Por cuenta de la paz total y el jueguito macabro a los congelados con los grupos terroristas, el Ejército Nacional fue castigado presupuestalmente y hoy tiene un déficit de 23 billones de pesos. El programa Colombia Mayor está completamente desfinanciado. Se robaron ese dinero y hoy necesita, para seguir funcionando, cerca de 630 mil millones al mes para cumplir con los compromisos que tenemos como Estado con nuestros viejitos.
3: Ahí está entonces las declaraciones del presidente Abelardo de la Espriella cuando hizo la entrega ayer en la Fiscalía General de la Nación del Libro de la Verdad, donde dice él que contiene 82 casos de presunta corrupción detectados en distintas entidades del Estado durante la anterior administración. Ahí están entonces las noticias. Igualmente, la fiscal general de la Nación dijo que va a ejecutar un análisis concienzudo sobre estos datos y lo primero que tiene ella y dice, si hay veracidad, pues obviamente tendremos que obrar, pero igualmente ya el libro fue presentado en el día de ayer.
2: Bueno, señor, amaneceré y veremos. 4:49, escuchando Olímpica. Bueno, vamos avanzando a esta hora. 320-650-1059 a través de nuestra página olimpicastereo.com.co, a través de TikTok. Si no nos sigue, dele seguir, dele tacta, comparta. Vamos avanzando con buena música. Llega Iván Villazón. Esta es la fuerza del amor, escuchando Olímpica.

0: 53 minutos, 4:53. Yo escucho Olímpica. Oiga, saludito para Iván Acevedo, que se comunique con los parceros ahí en Pamplona. Le están buscando, compadre. Vamos avanzando en esta mañana escuchando Olímpica.
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0: ¡Se metió! 4:53, que no se le haga tarde. Albita Bojacá, muy buenos días. Saludo para Yuyu, que también debe estar conectadita a esta hora, pero con las almohadas. 4:53, escuchando Olímpica. ¡Oh!

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13: Mañana en punto Bogotá, buenos días, buenos días, buenos días, buenos días. Escuchando Olímpica 320-650-1059 en nuestro WhatsApp Olímpica. Ay, ay, ay. Ay, ay, ay. Saludamos a todos los que se despiertan a esta hora de la mañana. Mire, ahí está, consiéntame el gallo. Consiéntame el gallo, porque la otra semana no me lo van a consentir. Bien, consentidito, escuchando Olímpica. Cuando el gato Gómez trae los titulares de las principales noticias de Bogotá, Colombia y el mundo a las 5 de la mañana en punto.
14: Bueno, se lo he dicho, mi querido Carlos Panda Panda Sport, 5 de la mañana en punto. Sean todos bienvenidos a este segundo bloque informativo de Olímpica Estéreo en el Ranchenato, con toda la información y los titulares de lo que ha pasado en las últimas horas en la capital de la República, Cundinamarca, y también, obviamente, en Cundinamarca a nivel nacional e internacional. Cundinamarca invierte más de 139 millones de pesos para reactivar el campo en Paratebueno. La inversión beneficia a 103 productores y contempla acciones para fortalecer los sistemas productivos y apoyar a las familias campesinas afectadas por las emergencias en el municipio.
13: Ay, Dios mío, 5 en punto.
14: Bueno, ya el reloj avanza. Tractocamión se volcó en las últimas horas en la vía Bogotá-Villavicencio y generó tremendo trancón, tremendo caos y afectaciones en la movilidad. Ahí estuvieron los pasajeros de los vehículos, estuvieron bastante preocupados. Bueno, una buena noticia, porque hubo una nueva ampliación del Transmilenio en la avenida Ciudad de Cali, rutas y nuevas estaciones. Desde el pasado 17 de agosto, los ciudadanos de la localidad séptima de Bosa, qué bueno, ¿no?, podrán acceder a 3 nuevas estaciones y rutas para su movilidad dentro del sistema. Una buena acción sobre la avenida Ciudad de Cali. Y ya, como le dijimos, mi querido Carlos Banda Panda Sport, trabajo. Si hay Festival de Empleo en Soacha, 3.423 vacantes estarán disponibles este próximo viernes. Pilas entonces a las convocatorias. Ya más adelante les vamos a explicar cómo debe usted postularse para estas vacantes. De otro lado, hablando de empleo, abren convocatoria para operadores de ingreso mínimo garantizado y hay una fecha límite. Ya les contamos también más adelante. Bueno, más noticias. Continúan las investigaciones para esclarecer la muerte del trabajador de Canal Capital, un ingeniero, y descartan homicidio por huir del presunto atraco. El hombre sufrió un trauma cráneoencefálico que habría generado el deceso, pero sin embargo, las investigaciones están en curso. 80 casos de corrupción del gobierno Petro. El presidente Abelardo de la Estrella entregó a la Fiscalía Libro de la Verdad con 80 casos de presunta corrupción detectados durante el empalme. Entre ellos figuran desvíos de la UNGRD y una nómina paralela que habría generado un pasivo de 5 billones de pesos. La fiscal general Luz Adriana Camargo anunció la creación de un grupo especial para investigar los hechos. ¿Cómo la ve usted, mi querido Carlos Fanda?
13: Garto Gómez.
14: Cuéntelo.
13: Eros Olímpica, cuéntenos qué está pasando hasta ahora en Portal Américas. Me están diciendo que está como complicada la zona. Así que si usted sabe algo de lo que esté pasando en Portal Américas, envíe Portal Américas y nos cuenta qué es lo que está sucediendo, porque es el trancón, porque se están presentando inconvenientes a esta hora.
14: Bueno, de otro lado les cuento que la Policía Metropolitana de Bogotá está realizando o ha realizado operativos en La Favorita, en los pagadiarios. Están allí, como dicen, examinando e investigando qué es lo que pasa en los pagadiarios, porque dicen que hay una línea fuerte de microtráfico. De todos modos, están haciendo estos operativos en La Favorita. Bueno, muerte en la estación 8 del metro. Un trabajador de las obras de la línea del metro de Bogotá murió el pasado lunes 17 de agosto tras sufrir un accidente mientras se adelantaban las labores en la estación 8, ubicada en la avenida Primero de Mayo a la altura de la glorieta de la carrera 50. Según versiones preliminares, David Fernando Gordillo Moncada, la víctima, se encontraba realizando labores de soldadura cuando al parecer una estructura habría caído sobre él y lo habría golpeado en el pecho.
7: Dios.
14: Un cotero falleció en María Paz. Un hombre fue hallado sin vida durante la mañana de ayer en el sector de María Paz, en la localidad 8ª de Kennedy. El caso se conoció sobre las 6 de la mañana y hasta el lugar llegaron unidades de criminalística para realizar el levantamiento o la inspección. Esto sucedió en la carrera 82 con calle 2 A en el parque de María Paz. Investigaciones en curso, pero sí se supo que era un cotero y se presume, antes se presumía que era un habitante de calle y no, señor, era el conocido cotero, sí, señor.
13: ¿Pero causa natural?
14: Pues se está investigando, ¿no? Se está investigando las causas. Un hombre de 33 años con detención domiciliaria por homicidio fue capturado en las últimas horas en Marlen, Chapinero. Por fuga de presos, el sujeto llevaba el brazalete del IMPEC cubierto con aluminio, ¡Ave María!, y dos celulares envueltos en el mismo material. Debía permanecer en Engativá y no tenía autorización para estar fuera de casa. Los uniformados lo dejaron a disposición de las autoridades competentes.
13: Sí, señor.
14: Las noticias aquí en Olímpica Estéreo. Atención, le pusieron los ganchos a un sujeto, ya lo dijimos, con detención domiciliaria. Y de otro lado, les contamos que el presidente de la Estrella sigue dando a conocer y órdenes para que las ayudas lleguen sin novedad alguna y que no se vaya a filtrar ninguna situación, digamos, anómala en cuanto a las entregas y que no se vayan a vender estas entregas. Bueno, las noticias aquí en Olímpica Estéreo. Mucha atención que en Guaduas hubo terror porque hubo un ataque sicarial que dejó dos personas sin vida. Un nuevo hecho de violencia sacudió a los habitantes de Guaduas en Cundinamarca durante la medianoche del pasado domingo. En el sector de Santa Cecilia, dos jóvenes de 18 y 20 años fueron atacados con arma de fuego por sujetos que, según información preliminar, se movilizaban en una motocicleta. Les contamos que la policía del departamento de Cundinamarca está realizando las investigaciones pertinentes. Bueno, nos preguntan la hora, 5 de la mañana, 7 minutos, señor, señora, que no se le haga tarde a despertar a los jóvenes que están todavía entre mantas o a los que ya van a salir, pues salgan rápido, que no les vaya a dejar la ruta, pero lo más importante es que agilicen la mañana porque esto se pasa volando.
13: Volando. Oigan, sí, señor, pico y placa para el día de hoy.
14: ¿Cuál es?
13: Que 1 y 2 para los taxis. 1 y 2 para los taxis, 67890 para vehículos particulares, 67890 para particulares. Escuchando Olímpica, vamos a ver qué me dicen por acá, hola.
8: Hola, buenos días,
7: Hola, pandita, muy buenos días, grupo Olímpica, que te hago escuchar la mejor, Olímpica Exterior, reportando aquí desde el aeropuerto, esto está repleto. ¿Qué estoy haciendo? Escuchando Olímpica Exterior, te habla la Olimpia Marijita.
13: Bueno, muchas gracias. Oiga, si saben algo de lo que esté pasando en Portal Américas, para que me digan, escuchando Olímpica, 320-650-1059, por acá me envían. Bueno, Transmilenio está ocupando los dos carriles y tiene trancón desde Bosa. ¡Ah, madre! No me diga que estrenaron con trancón. ¿Qué pasa por acá? Escuchando Olímpica Estéreo, 320-650-1059. Saludito para todos los que están reportando sintonía a esta hora de la mañana, escuchando Olímpica Estéreo. Saludito a esta hora para nuestros amigos, los que se conectan en esta madrugada. Bueno, por acá, mire, un saludito nada más y nada menos que para Johncito Morales. Y también un saludito para Sandra, que está conectada con Olímpica Estéreo y ya trabaja en Empanadas La Casona. Y para Demetris en Mansión Electrodomésticos, están conectados con Olímpica Estéreo y lo mejor, están de aniversario. Gracias a todos ellos que se conectan día a día con Olímpica Estéreo. Ahí en Mansión, Palpadrino, buenos días, conectado con Olímpica. ¡Ay, ay, ay, ay! 5 de la mañana, 8 minutos, 5-8.
8: Ale, ahí viene muy triste, compadre.
13: ¿Qué pasó?
8: Le acaban de herir el corazón.
13: No, ¿eh? No, no, no.
8: Tócale algo bien.

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4: Yo escucho Olímpica, vamos avanzando a esta hora de la mañana a ver qué dicen los oyentes. Hola, hola.
5: Muy buenos días, panda, reportando sintonía. Porque estamos acá en Soacha, San Mateo. A esta hora ya se ve harto tráfico, ya está empezando a circular harto vehículos. ¿Y qué estoy haciendo? Escuchando Olímpica Estéreo, se metió.
4: Bueno, señor, muchas gracias. Oiga, me dicen que el trancón está largo ahí por la avenida Cali y es hasta las Américas, así que está complicada la situación. Unos dicen que hay trancón de Transmilenios, otros dicen que están haciendo un reparcheo y que tienen dos carriles cerrados. Pues complicada la vaina en ese punto, porque ese portal es de los que empieza a trabajar muy temprano. Hola.
6: Buenos días, pandita. Un favor ahí, un saludito ahí para todo el gremio de la vigilancia que está en servicio a esta hora de la mañana. Aquí desde el barrio Las Orquídeas, prestando el servicio 5:08 a la hora. ¿Qué escucho? Olímpica Estéreo se metió.
4: Eso, papá, hola.
7: Muy buenos días, pandita, gambita, buenos días. Como siempre, que te portamos la sintonía, pasando almuercito, para irme a laborar. Y pendiente, con la ilusión de esa recarguita, bandita. Y sabe que estoy la Molina escuchando Olímpica Estéreo. Se metió.
4: Guillermo, hola, buenas, escuchando Olímpica.
8: Buenos días. Olímpica Estéreo se metió. Habla Guillermo Pérez desde el Olympic Turbo 361. Adelante el portal de las Américas por reparcheo. Ese es el trancón.
4: Ay, caray, bonita la hora de reparchear, señores. No, le coge uno el tarde y después llega y la jefe lo regaña. 5 de la mañana, 14 minutos, Gato Noticias. A esta hora rápidamente.
9: Bueno, rápidamente les contamos noticias porque el Producto Interno Bruto del PIB o PIB de Colombia creció un 3,5% en el segundo trimestre del año 2026 en comparación con el mismo periodo del año 2025, acumulando un alza semestral del 2,9%, según reveló el DANE. El impulso económico estuvo liderado principalmente por la administración pública, la salud, la educación y el sector de entretenimiento, contrarrestando la caída del 1,0% en las exportaciones, mi querido Carlos Panda.
4: ¿Qué se movió por allá? ¿Dónde está temblando, Gato?
9: Bueno, hay un temblor, un sismo a esta hora, ya les indicamos a dónde, ya denme unos minuticos y ya les vamos a contar porque son noticias de última hora. Ya en unos segunditos les vamos a contar.
4: Sí, señor, 320-650-1059. ¿Qué dicen los oyentes? Hola, buenos días. Yo escucho Olímpica. A ver, pero no me sale el audio. 320-650-1059. Escuchando Olímpica Estéreo a esta hora de la mañana. No lo olviden. Sigan enviando sus datos, sigan reportando sintonía y sigan conectados. Tinja, acá, ¿qué hubo, Pepe?
10: Cuando ya tengo un feliz y bendecido día. Aquí como todos los días reportando sintonía y reportando movilidad. En esta ocasión me encuentro aquí en Unilago, 76.15. La movilidad 5.5 en ambos sentidos. Bastante frío, pero en la mejor compañía. Olímpica Estéreo se metió.
4: Hola.
11: Muchachos de Olímpica Estéreo, muy buenos días. Olímpica se metió. Bueno, vamos con todos los que madrugamos a hacer patria. Aquí saliendo de Bosa San José está calmadito, está todo en orden. El tapete seco, bueno. Listo, todo bien. Pandita, yo quiero que hombre se haga extensivo un saludo de agradecimiento a los grandes empresarios, al empresariado colombiano en la Andi, en los grandes contribuyentes. Se han mandado la mano al bolsillo en esta contingencia y es una prueba contundente para los petristas que ven al empresario como enemigo. Vea, el capital privado aporta y aporta grande. Grande. Y Olímpica se metió.
4: Bueno, oiga, un servicio social por acá me dicen vehículo hurtado, una camioneta gris plata, marca Mitsubishi, cerca al costo de la 68, a las 6 de la tarde se da recompensa. Si usted la ve, es de placas Niño Alma Santo 586. Niño Alma Santo 586, vehículo hurtado.
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12: La ventana, ¿no?
4: Yo escucho Olímpica, hola, buenos días, Pedro Triviño. Me cuenta cómo va la canasta familiar en la mañana de hoy, escuchando Olímpica.
1: Muy, muy, muy buenos días. Cordial saludo desde Corabastos a todos los oyentes de Olímpica Estéreo. A ustedes, Carlitos Panda y al Gato Gómez, un feliz miércoles. Miércoles 19 de agosto del 2026. Vehículos con carga 1029 para un total de 7237 toneladas. En los últimos 4 días, el proceso comercial en Corabastos se ha distinguido por la solidaridad de los comerciantes de Corabastos que han participado con la donación de productos no perecederos con destino a los damnificados del terremoto la semana anterior. Por otra parte, avanza el mes de los vientos, agosto, donde se ha evidenciado la buena oferta de plátano, arroz, panela, huevo, pollo, banano, lenteja, arveja verde seca y garbanzo. Hoy bajaron los precios de arveja verde, brócoli, frijol verde, remolacha. Presentaron tendencia al alza el ajo rosado, haba verde, mazorca, zanahoria y plátano artón. A la hora de hacer mercado para rendir el presupuesto, le recomendamos tener en cuenta el huevo, el queso, la panela, el plátano artón, el plátano colicero, el tomate de mesa, las frutas, las hortalizas, la carne de res, el pollo, el pescado, el huevo, queso. Panela presenta buena oferta para rendir el presupuesto familiar. Panorama de oferta y demanda en la central mayorista de Bogotá, donde Olímpica se metió.
4: 5 de la mañana, 18 minutos. Ya lo saben, del Entactac. Si no nos siguen, síganos a esta hora de la mañana. Un saludito para todos los que están conectados con Olímpica Estéreo. 320-650-1059. 320-650-1059. Escuchando Olímpica. Vamos avanzando, señores. Si usted tiene alguien que está cumpliendo años, envíe ya mismo la palabra cumpleaños. Esta canción es bastante sentimental. Llega Daniela, Darío Gómez.

0: escucho Olímpica, sí señores, escuchando Olímpica Estéreo a esta hora. Saludos desde Oporapa, Huila.
1: Oporapa.
0: Eso, a toda la familia Escarpeta, escuchando Olímpica, María Torres, escuchando Olímpica Estéreo. Oiga, me están reportando el trancón y es bastante fuerte, Gato. Entró en funcionamiento las estaciones de la troncal desde Portal Américas hasta Bosa y pues se han presentado inconvenientes, mucho vehículo. Además están haciendo un reparcheo, pues deberían haber previsto eso y haber hecho esas cosas antes de habilitar esa ruta. Porque bueno, hay trancón a esta hora y muchos están corriendo para tratar de llegar a tiempo a su trabajo.
1: O que paren el reparcheo antes de las 6 de la mañana, porque después...
0: No, el portal entra en funcionamiento a las 4 de la mañana, es uno de los portales que más tiene movimiento a esa hora de la mañana. Así que les puso a correr a más de uno. Saludo a Víctor Celis, escuchando Olímpica Estéreo. Para todos los que se conectan, Gato, hablemos de noticias.
1: Bueno, hablemos de noticias porque le cuento que de Armenia Kennedy fueron capturadas 3 personas con bazuco, marihuana y un revólver en la localidad de Kennedy. Uniformados de la Policía Nacional capturaron a 3 personas durante un procedimiento de registro y control realizado en el barrio El Amparo. Una noticia de última hora. Según la información recopilada y la denuncia ciudadana, un inmueble del sector estaría siendo utilizado para el expendio de sustancias estupefacientes. Durante la intervención, una de las personas intentó evadir el control policial, ingresando de manera irregular al predio, lo que motivó la verificación del lugar por parte de los uniformados. Escuchemos al teniente coronel Cristian Velázquez, oficial de guarnición de la Policía Metropolitana de Bogotá, hablando sobre este operativo y sobre este buen positivo.
0: A ver, ¿qué dice? El video está en trancón como el portal de Transmilenio.
1: Está en reparcheo.
0: Está en reparcheo. Oiga, no sale. Espérese, a ver. 320-650-1059. 320-650-1059. Oiga, ¿en serio? No hay. Ahí está. Se quedó pensando la voz.
1: Entonces,
0: la voz.
1: Pongámoslo por acá, por este lado.
0: Espera, hágale. Póngalo por allá.
2: Labores de patrullaje realizadas por nuestra zona de atención en la metropolitana de Bogotá, en la localidad Kennedy, exactamente en el barrio El Amparo, en un inmueble que al parecer estaba siendo utilizado para la comercialización de estupefacientes, fueron capturadas 3 personas, 2 hombres y una mujer, a los cuales se les encontró en su poder un arma de fuego, 53 cápsulas de bazuco y 65 cigarrillos de marihuana. Es preciso indicar que una de estas personas tenía antecedentes por el delito de homicidio y que al parecer vendrían de la ciudad de Armenia con el propósito de perpetrar algún hecho delictivo en la capital del país. Invitamos a toda la ciudadanía a que se articule con nuestra Policía Nacional en la labor que garantice la seguridad y convivencia en el interior del país.
1: Bueno, están los positivos por parte de la Policía Metropolitana de Bogotá, en este caso en cabeza y en vocería del teniente coronel Cristian Velázquez, oficial de guarnición de la Policía Metropolitana de Bogotá. 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
0: Olímpica. 5 de la mañana, 27 minutos, 5:27. Yo escucho Olímpica, ya lo saben, 320-650-1059. ¿Qué dice por acá? Hola.
3: Pandita, reportando sintonía desde Chico Alto. Pandita, ahí para responderle ahí al compañero que habla de Petrita y esa vaina, eso no tiene, no política, o sea.
0: No hablemos más de política a esta hora de la mañana, está muy temprano. Reporteros Olímpica, 320-650-1059, escuchando Olímpica Estéreo. Venga a ver.
4: Pandita, Gato, muy buenos días.
0: Buenos días.
4: Espero que estén bien.
0: Muchas gracias.
4: Quien les hable es Maúl Azú, líder voluntario de la gloriosa Defensa Civil Colombiana.
0: Señor.
4: Al momento, movilidad por la avenida Ciudad de Cali desde la calle 59 Sur. Ahí por reparcheo está 5152. Hacia el rombo de las Américas. Está bastante trancadito. También quiero comentarles y quiero agradecer a todos los organismos de socorro, a todos los voluntarios de nuestra amada Bogotá.
0: Sí.
4: No importa si es no importa si es voluntario o no es voluntario de organismos de socorro. Todos somos uno.
0: Exacto.
4: Todos somos Colombia.
0: Me parece muy bien. Y todos conectados con Olímpica Estéreo. A las 5 de la mañana, 28 minutos. Yo escucho Olímpica.

Cumpleaños feliz para todos los que se conectan a esta hora de la mañana. Un saludito nada más y nada menos. Oiga, por acá Gregorio me había mandado uno para felicitar en Mercacol a Juan Carlos Laverde. Llega al quinto piso, 50 años de parte de su esposa Claudia, su hija Valentina Laverde, sus padres, su madrina Carmen Rosa Martín, su hermano Nicolás Montoya, sus parcelos Estela, Coro, Rafa, Saray, Percho, Nicolás, Sandra, Inés, Miguel, Laura, Odilia, Luz Dari, Rodolfo, Miguel, mejor dicho, hasta Copetrán lo saluda. Feliz cumpleaños, hermano. Gracias por estar conectado con Olímpica Estéreo. Saludo de cumpleaños para Valentina García, que cumple 12 años de parte de su papá y su mamá, escuchando Olímpica Estéreo. 320-650-1059. Oscar, mándeme el saludo de su hija. Aquí ahí está conectadito con Olímpica Estéreo. 320-650-1059. Un saludo desde Pacho, Cundinamarca, por acá. Mientras me envían el saludo, hola, buenas. Un saludito para Kelly Joana Martínez, que se encuentra cumpliendo años el día de hoy por acá. Hola, saludo de cumpleaños para el primo Ricardo Becerra de parte de Rodrigo Fonseca, escuchando Olímpica Estéreo. Saludito de cumpleaños para Gustavo Adolfo Sánchez, bendiciones para él, escuchando Olímpica Estéreo. Por aquí, hola, un saludote de cumpleaños para Valentina García, bueno, ya la saludamos. Saludito de cumpleaños para Gilberto Rodríguez Amarillito, Elsa Santo Manizales 584, escuchando Olímpica Estéreo por acá. Hola, buenos días, yo escucho Olímpica, quiero saludar a mi hermana Yuri Bernal, que está cumpliendo años en Madrid, Cundinamarca. Quiero saludar a Sofía de parte de su mamita y su papá Oscar y su hermana. Que Dios la bendiga. Ahí están conectados con Olímpica Estéreo para Osquitar y para Hotel Lemanoir, escuchando Olímpica. Por acá, por aquí. Hola, buenas, yo escucho Olímpica. Buenos días, reportando sintonía. ¿Quién está cumpliendo años? Oscar Cuellas, mi hermano, feliz cumpleaños. Hola, buenos días, quiero saludar a Jonathan Steven Rodríguez Pulido, que Dios lo bendiga hoy en 15 añitos. Que Dios lo guarde y lo bendiga a esta hora de la mañana. Hola, buenos días para Nicolás Montoya Rodríguez, 15 años. Y Sofía Ballesteros, 22 años, que Dios los guarde y los bendiga a esta hora de la mañana, de parte de su mamá, su tía y toda su familia. Abrazo fuerte. Cumplen 33 años de matrimonio y que aguante Carmen Rosa y Leo Vigildo, que el Señor los guarde y los bendiga. Y un saludo para Catalina, está conectada con Olímpica. Hola, buenas, saludito para David Julián Andrade Farfán, cumple 23 añitos, está conectado con Olímpica. Hola, buenos días, escuchando Olímpica Estéreo se metió. Un saludo especial para mi sobrino Diego y su esposa, que se casaron el lunes. Feliz viaje rumbo a Cartagena. Bueno, ahí están, se van de luna de miel, escuchando Olímpica Estéreo se metió. Hola, buenos días, saludo de cumpleaños para Erika Casallas, de parte de su familia, escuchando Olímpica Estéreo. Por acá, ¿quién más está cumpliendo años? Hola, buenos días, Olímpica Estéreo se metió. Feliz cumpleaños a Gloria Hilda Gómez, escuchando Olímpica Estéreo se metió. Saludito para Giovanni Villarraga, que está cumpliendo años, de parte de su amiga Lucero Carrero, escuchando Olímpica. Hola, buenos días, saludo para mi hija Nicole, que está cumpliendo el día de hoy. Para todos los que están conectados con Olímpica Estéreo, saludo de cumpleaños para Elena, para ustedes. Este es nuestro regalo a esta hora de la mañana.

0: darle vida.
1: Dana Sofía Cardoso está cumpliendo 9 años, que Dios la guarde y la bendiga a esta hora de la mañana escuchando Olímpica. Quiero saludar a Mary Ramírez en Engativá, también reportando sintonía. Para todos ustedes, el mejor de los días. Gracias por estar conectados con Olímpica Estéreo, 320-650-1059. A esta hora vamos avanzando.
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1: No olviden que los mensajes son escritos, porque si pasamos notas de voz, nos demoramos mucho más y saludamos a muchos menos. Y después me están regañando y me dicen, Panda, ¿por qué no me saludo? 320-650-1059. 5 de la mañana, 32 minutos. Este bono de libre inversión se lo lleva Janet Esperanza. Janet Esperanza Ruiz La Verde. Está conectada con Olímpica Estéreo desde el barrio El Porvenir y se lleva nada más y nada menos que el bono de libre inversión. Escuchando Olímpica, Caqueteño, ¿quién es el que está cumpliendo años? Dámelo rápidamente. Me envió cuántos, pero no me dijo quiénes. 5 de la mañana, 33 minutos. Por el momento llegan los fantásticos reportando sintonía a esta hora de la mañana, escuchando Olímpica.

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2: Yo escucho Olímpica, 5 de la mañana, 37 minutos. Oiga, saludito para don Jesús Duarte Albarracín. ¿Sí es que se llama Jesús? Ahí está, conectado con Olímpica Estéreo. Saludito a esta hora para Empatio Bonito, para Adriana Casallas. Saludito de cumpleaños, venga por acá. Para Blazer Steven Cabrera, 21 años, está conectado con Olímpica Estéreo. Para Lorena Gómez, de parte de la familia Duarte, escuchando Olímpica Estéreo. 320-650-1059, 320-650. Juan de Dios Albarracín, que está cumpliendo 80 y piola. Feliz cumpleaños para él. Que Dios lo guarde y lo bendiga a esta hora, cuando el Gato Gómez trae las tres más importantes del momento. Porque sí, Gato, no me saludó. A ver.
3: Bueno, las tres noticias más importantes en el pincho informativo. Mucha atención, que alistan moción de censura al ministro de Vivienda. La segunda información en el pincho informativo: universidades chilenas abren becas para maestrías, pilas a los estudiantes. Y la tercera información en el pincho informativo: continúan las acciones de rescate de Sandy Street, la dama del municipio de Guatavita, que desapareció tras el hundimiento de una embarcación que chocó contra otra en el embalse de Tominé.
2: 5 de la mañana, 38.
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2: Saludito para la Moni y Diana Marcela. Ahí está conectada con Olímpica Estéreo. Tú no das todos los saludos, claro que los tratamos de dar. Pero Gato, hablemos de números.
3: Bueno, hablemos de números. El pico y placa para carros particulares, registrado con el 67890. Y los amigos taxistas, 1 y 2.
2: Lotería de Cundinamarca, 4413. 4413, serie 225. Lotería de la Cruz Roja, 5795, serie 104. Lotería del Tolima, 0777, serie 142. Lotería del Huila, 2008, serie 149. Dorado mañana, 3061. Dorado tarde, 0683. La Culona, 0219. Astro Sol, 6496, signo Virgo. Astro Luna, 1639, signo Tauro. Pijao de Oro, 1551. ¡Cayó!
3: ¿Quién?
2: Paisita.
4: ¡Uy! ¡Todo!
2: Paisita día, 7027. Paisita noche, 8961. Chontico día, 387. Chontico noche, 5187. Cafeterito tarde, 9674. Si jugó y ganó, felicitaciones. Si no, siga intentando. 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Buenos días.

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1: Escucho Olímpica 320-650-1059, 320-650-1059, escuchando Olímpica Estéreo a todos los oyentes. Buenos días, Fernanda Vargas, buenos días, Jenny Borges. Luz Marina Castro está conectada con Olímpica Estéreo en esta mañana. Mañana de 19 de agosto y estamos conectados con Olímpica Estéreo, 320-650-1059. Saludo para Catalina, que de parte de su mamita Albita Urrego, que está ahí conectadita con Olímpica Estéreo. 320-650-1059. Alexander Torres, buenos días. Gracias por estar conectado con Olímpica Estéreo. Gato Gómez, cuénteme rápidamente una noticia.
2: Bueno, noticias. Cayó en Ciudad Bolívar con motocicleta robada. Policías que realizaban ayer controles de registro en el barrio Perdomo en Ciudad Bolívar sospecharon al ver una motocicleta con la placa doblada hacia arriba, por lo que ordenaron al conductor detenerse para revisar rápidamente sus documentos. Con el apoyo de peritos de automotores, las autoridades verificaron los datos y descubrieron inconsistencias en los números del vehículo, confirmando que la moto, oiga pues, tenía denuncia vigente por hurto desde el año 2025 tras un asalto. Cayó en Ciudad Bolívar con motocicleta robada y a esta hora está listico para el proceso de judicialización.
1: Una mañana 45 minutos, gracias Gato, saludito para Pedro Ordóñez escuchando Olímpica y también saludo al compañero don Fran Solano, compañero de mil batallas. ¿Cómo me le va? ¿Cómo amanece? ¿Cómo va el pechito?
3: El pechito muy bien, el pechito divino, el pechito sabroso, pechito con pechito. Es decir, al pechito se le da uso.
1: Sí, señor.
3: Porque usted sabe que lo que no se usa se atrofia o se le olvida.
1: Obvio, claro.
3: Exactamente. Entonces hay que mantener la anatomía activa.
1: Exactamente.
2: Eso queda ahí muy bien.
1: El gato dice, ¿y eso cómo se usa?
3: Muchachos.
1: Señor.
3: Ya vieron pues lo del libro blanco, lo del libro de la verdad, la fiscalía, el nuevo gobierno, 10 escándalos, inconsistencias gigantes. Pero en medio de todo,
1: sí,
3: a mí me sorprende que cuando a ti los gobiernos te prometen, o los políticos, son los que prometen, los gobiernos acabar la corrupción.
1: ¿Qué pasó? ¿Qué pasó? Ay, don Fran. Don Fran, se ahora sí, que el gobierno promete acabar con la corrupción.
3: Exactamente, y los políticos y los candidatos y no sé qué,
1: sí,
3: promete acabar la corrupción. Pero digo yo, ¿será que es que la corrupción es como la guerrilla en Colombia, que por mucho que luchen no alcanzan, no les da? ¿O es que necesita estrategias más inteligentes? Porque le voy a contar una cosa.
1: Cuéntemelo.
3: Ahora resulta que en el caso de la nueva EPS, usted sabe cómo fue el deterioro y todas las cosas y de las EPS en Colombia y del sistema de salud, ¿cierto?
1: Sí, señor.
3: Usted vio cómo se fue deteriorando todo.
1: Exactamente.
3: ¿Cómo le parece que parte del deterioro de eso era que presuntamente cobraban el 20% para pagar las facturas a los hospitales, las facturas a la iglesia? Habían funcionarios que pedían el 20% de la factura. ¿Usted sabe cuánto es el 20% de una factura de un hospital para que le quede a un funcionario corrupto?
1: Furgo de plata.
3: 20%. Póngale que es que el 20% de 100 millones son 20 millones.
1: Son, ¿sí?, como los gota a gota.
3: Peor es que un gota a gota, pero además se los tenían que consignar en unas partes. Esto viene un escándalo de padre y de señor mío, pero no viene uno, vienen 10. No vio ayer a la fiscal tan sonriente, primera vez que la veo sonreír, pero a la fiscal la vi sonriente, es porque como que le entregaron pruebas de los casos y todos los demás, y además muchos de los mismos funcionarios del gobierno anterior acusando a funcionarios importantes del mismo gobierno anterior, que eran sus enemigos políticos, pero que ahí estaban acusando. Es decir, aquí hemos visto caer cúpulas de muchos presidentes. la cúpula de Uribe presa. Pues no se le sorprenda si muchos de los ministros del gobierno anterior puedan ir presos. Y ahí es donde entiende uno. Ajá, y entonces la cambiadera de ministro era por esto. Claro, como que les veían algunas cosas, algunos rastros, algunas cosas de corrupción, y el presidente se curaba en salud y los cambiaba.
1: No se salva es nadie. 5:49, don Fran, ya en minuticos vamos a desarrollar este y más temas aquí en Olímpica Serio. Ya viene temprano más bacano. Mientras tanto, buen vallenato.

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0: Vamos avanzando, Sergio Pineda, mi hermano, gracias por estar conectado con Olímpica.
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2: 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Nosotros queremos que todo sea ya. Si yo hago una oración en la mañana, quiero que Dios me responda en la tarde. Si yo llego a un centro comercial, a un supermercado, quiero que me atiendan de primero, ya. Queremos todo ya. Queremos el éxito inmediato. Queremos las respuestas instantáneas. Queremos el cambio de la noche a la mañana. Nosotros nos hemos vuelto adictos a la velocidad y enemigos de la espera. Pero la naturaleza nos enseña que las mejores cosas de la vida toman su tiempo. Una semilla no se convierte en árbol en 24 horas. La paciencia no es sentarse a ver pasar la vida de brazos cruzados. Es mantener una buena actitud mientras trabajas por lo que crees. Si tú, mi amiga, si tú, mi amigo, estás en un proceso que parece estancado, no te desesperes. Confía en el proceso. Respira profundo y recuerda que lo que madura despacio echa raíces más fuertes. Los procesos tienen su propio ritmo.
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2: Yo escucho Olímpica, 6 de la mañana, 1 minuto, 6-1. Buenos días, Bogotá. Buenos días, buenos días, buenos días, buenos días. Miércoles, mitad de semana. Aquí, Fran dice, buenos días, Bogotá.
6: Buenos días, Bogotá.
2: ¿Cómo estás? Buenos días para todos ustedes, señores. Feliz mañana. Buenos días.
6: Pandita, ¿qué cuentan?
2: Muy bien, su merced, ¿cómo amanece?
6: Lo más de bien, contenta, feliz, mitad de semana, como dicen por ahí. Esto nunca lo ha escuchado usted en radio. Ombliguito de la semana.
2: Jamás.
6: Nunca, jefe, lo han escuchado.
2: Frases que no se han usado en radio.
6: Eso, eso.
7: Bueno, señores, buenos días. Son las 6 de la mañana, 1 minuto. Bienvenidos todos a Temprano es Más Bacano de Olímpica. Hoy ya es miércoles, señores. Ya esto pasó, pero rápido, vamos volando. Hay mucha gente que está conectada desde bien tempranito con nosotros. Gracias por madrugar con Olímpica. Conductores, amas de casa, papitos. Bogotá es la ciudad tal vez que más madruga del país.
2: Claro,
8: yo sí creo.
2: Bogotá no duerme,
7: señor. No duerme, Bogotá no duerme.
6: Sí. Acá en tierra fría, mesita, lo que más se lamenta de no vivir en el pueblo día. Yo es que no hay siesta, jefe.
8: Uy, y señorita Dalia, hay una cosa, que en algunos municipios, algunos pueblos descansan a las 12 del día, cierran los negocios y abren como a las 2.
7: Después de las 2 de la tarde.
2: Pues, sí.
8: Sí, exactamente. Uy, sí.
7: Así es. Bienvenidos todos a Temprano Más Bacano de Olímpica. Negrita, buenos días.
9: Señorita Dalia, muy buenos días. Ahí sí, como dice, está amaneciendo temprano, clareando, pero con mucha energía.
7: Con frío en Bogotá, 8 grados centígrados, una mañana, bueno, chévere para disfrutar, para escuchar buena música, para enterarse de lo que pasa en el país, para saber de los chismes, para ganar invitaciones. Hoy, ¿quién tiene pico y placa, gato?
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7: A las 6 de la mañana, 3 minutos, con esta frase comienzo, Tilita. Los mayores miedos también pueden ser nuestros mayores impulsos para nuevos logros. Vea, pues, ahí está la frase con la que comenzamos hoy y les decimos buenos días con Olímpica.
6: No le tengas miedo.
2: No.
6: No, párele bolas, párele bolas.
2: A ver.
6: No le tengas miedo a no pensionarte nunca.
2: Ah.
6: No. Téngale miedo a un correo de la DIAN.
8: Ay, no, no, no.
6: Téngale miedo, gato, que ya le toca declarar, ¿o yo?
8: Ya tocó.
2: 6 de la mañana, 3 minutos. Yo escucho Olímpica.

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1: A las 6 de la mañana, 9 minutos, yo escucho Olímpica y escucho a Nancy Patricia de San Vicente de Chucurí.
2: Eso, mamita, pero hoy, para que usted se dé cuenta, que en Santander nosotros también podemos ser románticas.
3: ¿Verdad? Manda. ¿Usted es romántica?
2: Obvio, papito, es que usted no me ha visto en mi lado sensual, romántico y entregado al amor. Gato Gómez, escuche este poema que les he escrito.
3: A ver.
2: Dice así, como dice mi amigo el boyaco, Ancina.
3: Ancina.
2: Ancina, y dice... Hoy tengo susto y miedo.
3: Dígalo más sensual.
2: Bueno, ahí voy.
3: Porque sonó muy confiado.
2: Espere, panda.
0: Ancina.
2: Gato,
0: pare. Cuéntelo. A ver, cuéntelo.
2: Ancina.
3: Ancina.
2: Para que la gente que vaya en el carro se ponga romántica. Vea, apenas yo hice así, el mampín le puso la mano en la pierna a la mujer. Y dice así. Hoy tengo susto y miedo. Y lo voy a expresar.
3: Sí.
2: Hoy tengo dolor en el pecho y no sé... ¿Qué va a pasar?
3: Ah, caray.
2: Me siento desolada y me siento abrumada. Es que ayer me llegó el correo de la DIAN y me toca tremenda declarada.
3: Nancy está asustada con la DIAN.
2: Pobrecita, desde ayer nos llamaron que por la cédula ya le toca empezar a pagar el impuesto.
1: Claro, la mamita, uno. Ya nada que hacer.
3: Hemos detectado en el sistema que registras movimientos que podrían hacer que pagues tu declaración.
2: Ya me sugirieron, jefe, lo que hay que pagar. Eso es lo bueno de la DIAN, gente tan efectiva. Le sugieren, de claro, una vez le pasan a usted.
1: Le hacen a uno la declaración.
2: No me vaya y pague, jefe.
3: Y de paso le dicen, haga el bono de contribución. Voluntario.
1: Bueno, señores, a las 6 de la mañana, 10 minutos en Olímpica, vamos a contarles cómo despierta Bogotá y el país hoy. Hoy es otro día y estamos en la semana del Festival de las Culebras. ¿Qué culebra tenemos hoy, Carlitos?
3: Señorita Dalia, seguimos pagando las culebras y seguimos conectaditos con Olímpica Estéreo. Ahorita regáleme ahí la hojita que se me extravió, porque seguimos en el Festival de las Culebras.
2: Hay pavo, miércoles, hay pavo y panda.
3: El fiao. Usted va a donde, el, a donde el paisa o donde el santanderiano. Venga, fíeme el almuerzo.
2: Fíeme, hágame la caridad, le dice.
3: Fíeme la papa, fíeme el arroz.
2: Fíeme, hágame la caridad.
3: Fíeme el mercado. Ay, no, que fíeme la arepita. Uno va del paisa. Venga, fíeme los tintos para la cabina de Olímpica.
2: Ay, ¿usted, no, ¿usted ha pedido fiado allá al paisa?
3: Rubén,
2: me Rubén, mande tinto que la jefe quiere, esos que tienen canela, anís, de todo.
1: Mejor dicho, en pocas palabras, hoy es la culebra del fiado. Pero si usted tiene una culebra de libre inversión que a usted lo está atorando, pues tranquilo. Hoy estamos en el Festival de las Culebras y las recibimos todas aquí en Temprano es Más Bacano. Es más, hasta la culebra de Olímpica les habla. ¿Cierto, culebra? Buenos días.
4: Señorita Dalia, soy la culebra Lora.
3: ¿No era la hija?
2: No, es una culebra que se embarazaba con una lora.
0: ¿Culebra lora?
2: Una culebra lora. Pues que yo no sé hablar como una culebra, gato. ¿Cómo hablaría una culebra, gato?
1: Así como, ay, está bien.
2: Pues así la tenemos hace como 8 años, jefe.
1: Bueno, señores, a esta hora titulamos el panorama de Bogotá y del país. Se lo cuenta Olímpica Estéreo.
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0: Bueno, señorita Dalia, ¿qué ha pasado en las últimas horas aquí en Bogotá, Cundinamarca, a nivel nacional, también a nivel internacional? 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Fuerte operativo en el sector de los Mártires a esta hora. Las acciones se concentraron en los pagadiarios. Oiga, tremendo, pero tremendo trancón, mi estimado Omar, por reparcheo. A la altura de las Américas frente al portal, tremendo trancón, pero tremendo. Y además habilitaron estaciones de Transmilenio donde buses articulados y carros particulares están compartiendo los carriles y obviamente esto está muy, muy fuerte ahí. Señorita Dalia, a pura y pura correa cogieron por la cola a un ladrón que se colgó del Transmilenio. Le bajaron los pantalones, los calzoncillos y le dieron correa a la lata. Estaba colgado de la ventana robando celulares y por fin se desenganchó y la policía lo llevó, le puso los pantalones y a la guandoca.
6: Y la primera que pidió fue pomadita, ¿o no?
0: Uy, sí. Bueno, atención, le pusieron los ganchos a un sujeto con detención domiciliario por homicidio. Oiga, tenía un brazalete del INPEC cubierto con aluminio para despistar a las autoridades y que no lo lograran detectar. Ya les contamos la historia. Señorita Dalia, esta noticia ha dado pues mucho aquí en Bogotá y no solamente aquí, sino a nivel nacional. Hace pocas horas fue entregado el libro de la verdad a la Fiscalía General de la Nación por parte del presidente Abelardo de la Espriella. Un documento de 135 páginas elaborado por el equipo de empalme técnico y forense. Dicen que contiene 82 casos de presunta corrupción detectados en distintas entidades del Estado durante la anterior administración del presidente o del expresidente Gustavo Petro. Oiga, este libro bien, pero bien gordito, le dicen el gordo, sí, el libro de Petete. Ahí está, lo dijo la jefa. Sí, señora. Bueno, atención que se han invertido 48 mil 400 millones de pesos para fortalecer la seguridad y transformar estaciones de Transmilenio en el corredor de Bogotá y en el municipio de Soacha, en Cundinamarca. Habló el Procurador General de la Nación, Gregorio El Hash, sobre el tema del ministro de Vivienda sobre su viaje a Santa Marta y dijo: no nos vamos a ocupar de temas minúsculos. Sin embargo, alistan moción de censura a ministro de Vivienda algunos congresistas. Ya les vamos a contar detalles y qué o quiénes son los congresistas. Pilas a los estudiantes porque hay una buena opción. Las universidades chilenas abrieron becas para maestrías. Y de otro lado, continúan las acciones de rescate de Sandy Astrid, la dama del municipio de Guatavita, que desapareció tras el hundimiento de una embarcación que chocó contra otra en el embalse de Tomine. Una noticia importante: identificado el trabajador que murió en las obras del metro en la capital de la República, señorita Dalia. Una noticia muy importante.
1: A las 6 de la mañana, 15 minutos en Olímpica, hoy hay cortes de agua en Bogotá. Atentos porque hoy es miércoles 19 de agosto. En Chapinero se va el agua en el sector de La Cabrera y en El Retiro a partir de las 9 de la mañana. En Ciudad Bolívar se va el agua en Meisen, en México, en Central de Mezclas, Lucero Alto, Gibraltar Sur, Lucero Sur, Alameda, Bellavista, Lucero Alto, Quintas del Sur, Sotavento y Quiba a partir de las 9 de la mañana. Prepárese, Soacha, porque en Soacha sí son más de 20 barrios que se van a quedar sin servicio de agua hoy entre las 10 de la mañana y por 24 horas. Así que toda la zona de Terrero, Los Nogales, El Pinar, San Mateo, Casalinda, San Lucas, San Ignacio, Las Vegas, Hospital Cardiovascular del Niño de Cundinamarca, Unisur, Hierbabuena, Santa Rita, se van a quedar sin servicio de agua. También en el sector de Las Huertas y en Tunjuelito, en el sector Abraham Lincoln, Tunjuelito, San Carlos, San Bernardino, Parque El Tunal, Área Artillería, Colegio INE en Santiago, se quedan sin servicio de agua desde las 10 de la mañana. Y también tenemos cortes de luz. Para los que están pensando que no les van a quitar la luz, pues sí, se las van a quitar hoy,
2: señora,
1: señores.
2: Pero parece que lo disfrutara y
1: sí. En Chapinero, en el barrio Bellavista, a partir de las 8 de la mañana. En Ciudad Bolívar, en el barrio Arborizadora Alta. En Engativá, en el barrio Normandía, quitan la luz a las 8 de la mañana y vuelve hasta las 5 de la tarde. En Kennedy, en el barrio Las Margaritas, así que prepárese, suba también en el barrio El Plan. En la localidad de Usaquén, en Acacias, Usaquén, en el barrio Country Club, en el Verbenal y en San Antonio Noroccidental. ¿Y qué municipios se quedan sin luz?
0: ¿Cuáles
1: pues
0: son?
1: Se queda sin luz Cota, se queda sin luz Mosquera. Son las 6:17, se lo contó Olímpica.
0: Bueno, y vamos con la ñapa rápidamente. Oiga, esto es increíble. Un tractocamión se volcó en la vía Bogotá-Villavicencio. ¿Cómo la ven, Atica?
2: ¿Ah? O sea que, déjeme adivinar, no hay carretera.
0: No, y genera una afectación de movilidad. Raro, o genera.
2: Que la gente embotellada y de todo, Frank.
0: No, es que la avenida ya es.
2: Pero si en Villado nunca cierran la carretera por nada.
7: ¿Cuándo? ¿Pero cuándo?
0: Si no hay derrumbes.
2: Eres un mentiroso, gato.
7: 200 años de historia y esa carretera no funciona.
2: Total.
0: Bueno, y cerramos los titulares con esta ñapa porque la alcaldía ha habilitado 9 supercade de Bogotá para recibir ayudas por terremoto. Bueno, ayudas y más ayudas, gracias a Dios que pues están llegando buenas ayudas. Los principales titulares de las noticias aquí en Olímpica Estéreo.
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1: De la mañana, 18 minutos en Olímpica. Pues a esta hora, en temprano más bacano, saludamos a nuestro compañerito Fran Solano, quien madruga con nosotros. Buenos días, ahí estamos, Fran Solano, en las redes sociales de Olímpica, a través de nuestra página www.olimpicaestereo.com.co. Ya estamos habilitados, Perilla. Fran, buenos días, ¿cómo vamos?
7: Buenos días, señorita Dalia, vamos asustados.
1: ¿Qué pasó?
7: Vamos asustados.
1: Lo siento nervioso por el libro gordo de Petete. ¿Qué fue lo que pasó?
7: Por el libro de la verdad. Sí, claro. ¿Cómo le parece que es que definitivamente el gobierno presentó el denominado Libro de la Verdad?
0: Sí, señor.
7: Y en ese Libro de la Verdad, el adorado sobre durante el proceso del empalme que se interrumpió, del interrumpido, fracasado, fallido empalme, señorita Dalia, pues... Según lo que dijo el gobierno, fueron 1.200, no sabía que estaba tan despeinado, según lo expuesto, más de 1.200 profesionales voluntarios participaron en ese análisis, un análisis forense que permitió identificar 9 comportamientos asociados a prácticas que pueden fomentar la corrupción, documentados en 82 casos de corrupción. Este documento fue entregado a la Fiscalía, la Procuraduría y la Contraloría. La IA en Colombia son los entes de control.
0: Ay, ay, ay.
7: Fiscalía, Procuraduría y Contraloría, las que llaman por ahí las IAs, que no tienen nada de inteligencia artificial.
0: No.
7: Y esto para que las entidades adelanten las investigaciones correspondientes dentro de sus competencias. Como me dijeron ayer, es la primera vez que veo sonreír a la fiscal.
0: ¿Ven? Ay, sí.
1: Oiga, sí.
7: Pues la verdad, señorita Dalia, es que esto es fundamental para que la nueva administración responda de aquí en adelante y dejar totalmente claro cómo encontró el país, y los organismos de control tendrán que hacer eso. Nosotros en el pleque-pleque les iremos contando, porque estas nada más son las tendencias. La segunda tendencia tiene mucho que ver con un acto de irresponsabilidad que se presentó en las últimas horas en el departamento del Chocó, donde Jefferson Cosio, el influencer, se hizo viral, señorita Dalia, por un video en el que aparece manipulando un fusil de un integrante de la policía. Ustedes, yo no sé si lo vieron ayer, desde ayer fue comentario. Pues unas fuentes de la institución le confirmaron a varios medios que abrieron una investigación contra el auxiliar de policía responsable del arma de fuego que terminó en manos de Jefferson Cosio. Ustedes saben que los influencers cometen, yo no sé si son todas las imprudencias o son todas las, fuera de imprudentes, esto sería que todas las atrocidades, todas las cosas para poder tener seguidores. Ellos hacen lo que no está permitido. Ellos, los límites de las reglas, ellos los vencen, vencen hasta las de la gravedad. Hemos visto gente que se muere por tomarse una selfie en un piso alto, hemos visto de todo.
2: Recordemos entonces que Jefferson Cosio Francito pues estuvo en riesgo cuando decidió ponerse prótesis, ¿se
7: acuerda? Claro, se puso prótesis mamaria.
2: Prótesis mamaria.
7: Por una parte se puso, pero por el otro lado se mandó a alargar las piernas.
2: A ser más alto.
7: Él va desafiando todos los límites de la humanidad.
1: Qué susto, pues, eso dentro de sus buenos años le va a cobrar.
7: Claro, pero es que claro, es que esa edad, señorita Dalia, todo
2: esa es frase bien. Estuvo muy de gente mayor, la jefe. Uy, en unos años.
1: No, es que va a cobrar el tiempo y el tiempo lo cobra, ¿ya? Claro. ¿Qué le pasa factura?
7: Claro, desde la institución, señorita Dalia, han indicado que ese tipo de conductas no son apropiadas dentro de la policía. Además le hacen un llamado a la uniformada que optó pues por abrir una investigación contra la muchacha, y la verdad es que el suceso se registra en medio de una emergencia. El país está atendiendo un devastador terremoto, pues la consecuencia de eso, la seguridad es de las cosas más sensibles que se tiene en estos momentos, porque así como hay gente ayudando, hay gente robando, y como hay gente que está tratando de jalar al otro del barro, hay gente que trata de empujarlo. Y entonces, ¿a qué se fue Jefferson Cosio? Esa es la pregunta. ¿A conseguir seguidores o a llevar ayuda? ¿O a enredarle la vida a esta funcionaria, a esta policía? Pues porque la verdad, se la enredó y del todo, señorita Dalia. Y
2: saben quién es y todo, ¿no, Fran? ¿Está identificado?
7: Es claro, es que está en los videos.
2: ¡Ah, caramba!
7: Todo está en video. Natalia, ya tú tienes que ir al baño y consulta el video. Alguien te está filmando.
2: Así son los community managers. Está uno en el baño y ve a un Omar Darío con el celular por debajo.
7: Cada vez que uno aquí estornuda, Omar Darío tiene la cámara puesta.
2: Terrible.
7: Ya ni el moco se permite.
2: Si ha vuelto.
3: No, pero es que el moco no
0: sale. Ya ni el moco.
1: Bueno, y en deportes, ¿qué ha pasado, Carlitos Panda?
3: Señorita, oiga, saludito para Rubencho y Damaris, señorita, dale.
8: Muchas gracias.
1: Ay, nos mandaron aromática y.
8: Más tarde paso por la empanadita que me gusta, yo.
1: No, Perilla. Le mandan la aromática y el tinto ahora pide empanada. ¿Qué es eso?
8: Yo la empanada se la pago. Yo siempre pago.
4: Que le pedimos caldo a costilla.
7: Ese es el problema. Así son los subsidios, señorita Ali, en este país. Usted le dan un subsidio por una cosa y ya quiere para la otra.
1: Así es.
6: Además, se acostumbran a que sea permanente el subsidio.
4: Bueno, cuéntame. Nos enojamos cuando nos quitan el subsidio. Sí.
3: Hoy nos preparamos, señorita Ali, porque vuelve el fútbol a Bogotá, vuelve el fútbol al Estadio del Campín.
7: Sí, ¿y a qué?
3: Por Copa Sudamericana. El partido que había quedado aplazado de la semana anterior entre el Independiente Santa Fe y el River Plate, hoy se llevará a cabo un partido interesante, un River Plate que no ha tenido muy buenos resultados, pero que viene a enfrentar en la Copa Sudamericana el cuadro cardenal. Recordemos que parte de la boletería Independiente Santa Fe la estará donando a los damnificados por el terremoto. También le quiero contar que ayer el Tolima, por su parte, en el estadio Manuel Murillo Toro de la ciudad de Ibagué, perdió frente a Independiente del Valle. ¿Sabe quién le hago la fiesta al Tolima?
4: ¿Quién?
3: Aldair Quintana, el que era arquero del Bucaramanga, que ahora es arquero Independiente. Pues le hago la fiesta y le sacó más de un balón.
8: Papito.
3: Nada más y nada menos que por Copa Libertadores de América al Deportes Tolima, que cayó en su patio. Y un partido interesante, Boca Juniors ayer ganó 4-0 frente a Recoleta de Asunción del Paraguay. Y nada más y nada menos que un colombiano anotó. El señor sigue metiendo el balón, nada más y nada menos que el equipo del Boca Juniors ganó 4-0. 4-0, buena actuación también del arquero del equipo Boca Juniors en esta oportunidad. Nada más y nada menos que Montero hizo de las suyas y Villa anotó gol para el equipo de Boca Juniors.
1: Esos son los deportes, así comienza este fin de semana.
3: Ayer, mire, el Bayern Múnich sigue con sus partidos amistosos y Lucho sigue anotando. Sigue poniéndose en orden para lo que viene de la Bundesliga y está bien. Y otro de los que está en este momento en la encrucijada es Daniel Muñoz. Defensor colombiano, negrita, ya le dieron vía libre para cambiar de equipo. Hay tres ofertas. Está el Tottenham, está el Everton, buscando la llegada del colombiano a su equipo para esta nueva temporada.
1: Pues señores, a las 6:26, hoy es el Día Mundial de la Fotografía.
8: Ay, señor. ¿Qué fotografía recuerda usted?
1: ¿Qué foto tiene usted guardada por allá? ¿Qué foto tiene usted guardada
4: por
1: allá?
4: Por ejemplo, la foto que no puede faltar es la foto en la mica. En la mica del baño, cuando nosotros éramos chiquitos. Los papás siempre tomaron una foto. Yo tengo una y la tengo grande, enmarcada y todo. ¿Por qué me mira rayado, don Fran?
7: Una mica
4: haciendo popó, claro que sí. O vacenilla, la mía era rosadita. Ay, la niña aprendió a hacer popó en la mica. Pin la foto y la marcaban en toda la sala.
7: Me parece un recuerdo muy cagado.
1: Eran y esas fotos que eran pequeñitas, ¿cómo era que se llamaban? Eran como en un conito. ¿Se acuerdan ustedes la foto?
4: Ay, yo parecía loco.
6: Un telescopio.
0: El telescopio le decía.
7: Caminando por la séptima y le tomaban la foto y después
1: le sacaban el conito.
7: La negra tiene colección.
6: De qué hay, pero artísimas ahí por la carrera séptima frente al Parque Santander.
1: Bueno,
6: hasta la esquina se volvió para que lo
1: para que le tomaran la foto otra vez. Bueno, negrita, ¿el chisme cuál es?
6: Señorita Ali, hay un escándalo que la verdad a mi mamá viene risa.
1: ¿Qué le pasó?
6: Supuestamente Alfredo Gutiérrez está hoy en el ojo del huracán porque se mandó a colocar botox en su rostro.
1: Uy.
6: Y las cejas le quedaron muy altas. Entonces todo el mundo dice que a los 83 años, que no sé qué, eso qué importa. Eso es problema de él. Yo estoy viendo la fotografía, señorita Lea, me parece que su cara está bien. Y si él sigue
8: bien estirada, negrita.
6: Y saltando como hace allá en el escenario, ¿por qué no se va a poner botox?
4: Al maestro Alfredo Gutiérrez la otra vez lo confundieron con la Tigresa del Oriente.
1: Ay,
7: yo les quiero.
1: Bueno, Fran, ¿y qué tiene, Fran?
7: Le quiero contar una cosa.
6: 83 años.
7: Ustedes saben que el maestro Alfredo Gutiérrez ha tenido unos problemas musculares que aquí nos los ha dicho. Nos lo ha dicho varias veces. De tanto cargar el acordeón tiene unos problemas de cuello, de no sé qué.
1: Claro.
7: Le aplican toxina botulínica. para eso, señorita Ali.
1: ¿Y por eso es?
7: Tener unos músculos rígidos tienen que ser por unos frecuentes dolores de cabeza también. El Botox no viene al mundo, no lo descubren en el mundo para las arrugas. Esa fue una consecuencia. El Botox, al paralizar ciertos músculos, evita los dolores de cabeza, la migraña, entonces se llama migrañas en cadena.
1: Se puso Botox para calmar el dolor de cabeza.
8: Maestro Alfredito,
7: espérate.
2: Pero déjelo desarrollar, por favor.
7: Aprovechó el chuzón. Ya él sí le estaban aplicando esto y entonces le dijo el tipo, ven acá, gato, pam, pam. ¿De una y le vez? Hicieron de una señorita Dalia. Pero la llegada del Botox al maestro Alfredo Gutiérrez se debe a sus problemas musculares. Yo averigüé cuando vi la foto, porque me dijeron, no, pero es que eso hace parte del tratamiento médico.
2: Es
8: estético.
7: Me imagino que de una vez le clavaron un par de chuzones ahí ya.
2: Es estético. Ya que estás aquí,
7: me sobraste poquito, pum, pum.
6: Me sobraste poquito.
7: Yo también lo haría.
2: Como compra uno el completo, Fran, pues usted se va a botar el resto.
7: Yo también lo haría.
2: ¿Qué? Donde quiera, inyéctemelo aquí.
7: Entrado en gastos.
2: Paulina, de una, pues así fue que estaban.
7: Es parte de un tratamiento médico.
2: Bueno. Médico. Así están.
8: De recuperación para el maestro Alfredito.
2: Están dos pollitos.
6: Pero si es por banear, pues
7: también.
6: Bien merecido.
1: Claro.
6: Que haga lo que le provoque con su cara.
2: Yo prefiero inyectarme. Claro, la cara de él.
1: ¿Cuántos no quisieran tener la vida?
2: El gato, por ejemplo, el gato quiere estirarse.
0: Yo me estiro todos los días en la cara.
1: 80 y tantos años tiene Alfredito Gutiérrez.
2: Ya estaba haciendo un reto viral de caminar sobre el pasto, ¿sí lo vio?
8: ¿En serio?
2: Sí, es que voy a caminar sobre el pasto y salió caminando. Tiki, tiki, tiki, y le aceleraron la cámara. Tiki, tiki, tiki, tiki, bonita. Así habían dos pollitos estirándose.
8: ¡Ay, qué lindo!
2: Dos pollitos estirándose. Entonces le dijo el pollito al otro:
8: ¿Al pollito?
2: ¿De qué color eres tú?
8: Sí.
2: Y le dijo al otro pollito: amarillo. ¿Y tú? Dijo: amarillo. Y dijo: ¿y por qué grita tanto? Porque soy amarillo chillón.
8: A las 6 de la mañana con 30.

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0: A las 6 de la mañana con 35. Bueno, está habilitado nuestro WhatsApp Olímpica 320-650-1059 para que ustedes se comuniquen con nosotros y nos envíen sus notas de voz al 320-650-1059, pero también a través de nuestras líneas fijas, el 601-526-2602 aquí en Bogotá, o el 601-432-3106 para que usted también pueda dejar su mensaje y nos cuente qué está pasando allá afuera en materia de movilidad. ¿Dónde está el taco? ¿Dónde está, por supuesto, el trancón? 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
1: A las 6 de la mañana, 35 minutos, aquí está el humor del Boyacomán, el humor inteligente del Boyacomán.
0: A ver, Boyacomán.
5: Olímpica Estéreo de Torrica, qué buena música que está poniendo, de verdad, felicitaciones. Mire, entonces que hay combinaciones que uno nunca puede hacer en la vida, vea lo que es drogas y armas.
0: Por favor, sí.
5: Nunca mezcle eso, nunca mezcle ignorancia y poder.
0: Por favor.
5: Nunca mezcle soberbia y dinero.
0: Por favor.
5: Y lo peor, dos cosas que nunca se pueden mezclar.
0: ¿Cuáles?
5: Tos y diarrea.
1: Son las 6 de la mañana, 35 minutos. Buenos días, reporteros. ¿Cómo está Bogotá? ¿Cómo está la movilidad? ¿Qué está pasando en Bogotá? Se lo cuenta Olímpica y ustedes son nuestros periodistas en los barrios.
0: Pues escuchemos a nuestros reporteros en el 320-650-1059. Para el día de hoy, nuestros reporteros pues van a participar por bonos de tanqueo, pagos de la culebra de la recarga. Y también ustedes van a participar, mucha atención, también por pasaportes para Skyzone y todos los parques de diversiones que tenemos aquí en Bogotá. Gracias a Olímpica 637. ¿Va en moto? ¿En bici? ¿En qué va usted? Hoy, cuéntenos qué está pasando allá afuera. Hola, ¿quién escucha Olímpica? Buenos días.
6: Hola, hola, buenos días, buenos días.
7: Hola, amor.
6: Pandita, gatico, ¿qué estoy haciendo yo? Escuchando Olímpica Estéreo. Se metió.
0: Sí, señor.
6: Reporte de movilidad aquí por la avenida Boyacá, a la altura del hospital de Meissen.
0: Adelante.
6: 5354. Un poquito complicado a esta hora la salida.
0: Un poquito nomás.
6: Bastante vehículo vehicular. Más adelante, llegando al portal del túnel, a coger la avenida Villavicencio, un poquito más suave, 5-4, 5-4, y ya llegando a Candelaria la Nueva, 5-5 la movilidad. ¿Qué estoy haciendo yo? Escuchando Olímpica Estéreo. Se metió.
0: Muchas gracias. Más reporteros a esta hora en el 320-650-1059. Hola, ¿quién escucha Olímpica? Buenos días.
8: Buenos días, señores Olímpica. ¿Sí? Para todos, muchas bendiciones. Reportando movilidad por acá desde el barrio Meissen.
0: Desde Meissen.
8: Por el túnel, avenida NQS, hasta la calle 110, con autopista. La movilidad 5555 está la movilidad. ¿Y qué estoy haciendo? Escuchando Olímpica Estéreo, porque Olímpica se metió.
0: Y es que el que madruga Olímpica le ayuda. Usted también puede enviar su nota de voz. Nos va contando qué está pasando allá afuera en materia de seguridad, en materia de movilidad, qué está pasando en su cuadra, en su barrio, en las vías de Bogotá. Un reportero más, hola. Quien escuchó Olímpica, buenos días.
9: Buenos días allá la familia Olímpica. Temprano, más bacano, que Dios y la bien los proteja a toditos. Un saludito a la señorita Dalia, a Periguita, al gato, a Fran, a Natalia, a la negrita, que Dios me los bendiga. Bueno, reportando movilidad, señores. los que vengan bajando por la 26, 26 hacia el occidente, desde la 33, la movilidad está muy 55 hacia el occidente, hacia el oriente, ya sé como 51, 52 hacia el oriente, calle 26 bajando, estamos bajando por la 26 hacia el occidente, muy 55 la movilidad. Llegamos allá a la avenida Carrera 68, Carrera 68 hacia el sur. Ya se ve como complicadita la movilidad a esta hora. A esta hora se ve como 5253 hacia el norte, si se ve muy 55. A esta hora que estoy haciendo yo, escuchando Olímpica Estéreo, se metió.
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0: ¿Y este? ¿Por qué es que es famoso?
1: Pues el Pleque Pleque de Fran Solano lo contamos aquí en Olímpica, pero antes quiero decirles, invitarlos para que vayan a nuestra página www.olimpicastereo.com.co. Ahí nos escucha y también nos ve. Desde hoy estamos conectados todo el tiempo a través de la página de Olímpica Estéreo. Usted entra a la página y ahí va a encontrar de una vez el link donde encuentra la transmisión de Olímpica Estéreo Bogotá.
0: Buenísimo.
1: Vaya y lea lo que dice en la transmisión.
7: Vaya, léalo.
1: Porque todo lo que usted quiera contarnos, opinar, pues simplemente a través de la información que usted va a encontrar en la transmisión en vivo, ¿listo?
0: Bueno.
1: Los leo, mejor dicho, los escucho también, gente que mande notas de voz seguramente.
0: Cumpleaños lo que quieran.
7: Como cuando
0: compartir.
7: Cantaba Thalía, me escuchan, me oyen, me ven. Bueno, ¿se acuerdan, Thalía? Sí, claro, así sí. Lo canta la jefe.
1: Pues ahora nos escuchan, nos oyen y nos ven.
7: ¿Qué? Como tal.
1: Fran, ¿el pleque pleque cuál va a ser? ¿El libro?
10: El pleque pleque, señorita Thalía,
1: ¿qué tiene?
10: Se habla del libro de la verdad. Exactamente, del libro de la verdad. ¿Tenemos, Gato, la voz del presidente presentando el libro de la verdad?
11: Bueno, don Frank, este libro, rápidamente, es un documento de 135 páginas, pero el presidente de la Estrella dijo que las denuncias son gravísimas. Escuchémoslo.
0: A ver, ¿qué dice? Ah, sí, lo tiene.
12: Gravísimos. Les comparto algunos de ellos. La UNGRD, por ejemplo, tiró, como ya se ha dicho, 856 mil millones de pesos sin urgencia manifiesta. Y perdió el rastro de 1.38 billones de pesos. Se estableció una nómina paralela en el Ejecutivo de 900 mil. Óigase bien, 900 mil contratos de prestación de servicios. Esas corbatas, porque eso es lo que son, causaron un pasivo de más de 5 billones de pesos a las finanzas públicas. Recuerden que antes de salir del poder, régimen declaró a los sábados y domingos festivos como días hábiles para continuar en el festín de la contratación. Aire, la empresa que lleva luz a 5.9 millones de personas en el Caribe colombiano, refleja pérdidas por 2.59 billones de pesos. Por cuenta de la paz total y el jueguito macabro a los congelados con los grupos terroristas, el Ejército Nacional fue castigado presupuestalmente y hoy tiene un déficit de 23 billones de pesos. El programa Colombia Mayor está completamente desfinanciado. Se robaron ese dinero y hoy necesita, para seguir funcionando, cerca de 630 mil millones al mes para cumplir con los compromisos que tenemos como Estado con nuestros viejitos.
0: Imagínese.
10: Bueno, imagínese. En defensa, la pérdida de capacidad militar mientras grupos militares se expanden, déficit presupuestal de 14 billones de pesos. Pero la verdad, él hablaba de los viejitos, atendiendo a 3 millones de adultos mayores en pobreza, agotó su presupuesto en julio de 2026, pero yo creo que es que siempre entregan la... No hay un gobierno que no se queje de que encontró la olla raspada, es que ellos tienen que ejecutar su presupuesto. Pero me preocupa lo de las nóminas paralelas. ¿Qué son las nóminas paralelas?
0: ¿Qué son, Fran?
10: 900 mil... contratistas y pasivo contingente superior a 5 billones. Exponen al Estado a unas demandas por contratos realidad, indemnizaciones por billones, precariza el empleo público. Es decir, usted tiene sus empleados, pero además por un contrato de tanto tiempo, la mayoría de politiquería tiene 900 mil. Impresionante lo que han encontrado en Señal Colombia, negra. ¿Es posible que hasta piensen entonces en cerrar Señal Colombia mientras la vuelven a financiar? Cosa que sería gravísimo. Pero además le quiero contar, como que en Señal Colombia la corrupción galopante.
0: Con razón no se querían ir.
10: Exactamente.
13: No, pero Señal Colombia es totalmente independiente, aunque aparezca bajo la nómina de RTBC, ellos son una república independiente.
10: Pero eso te quiero contar que ahí con contratos, con conciertos, con no sé cuántas cosas, como que han encontrado de todo. Pues es lo del FOMAC, 548 mil millones en hallazgos y maestros esperando pensiones hasta 7 años, señorita Dalia. ¿Vio? Los maestros esperando, no es que la pensión no me llega, la pensión no me llega, la pensión no me llega. Pues el modelo de salud que fue inoperante, que era lo que iban a hacer y a comprobar, estuvo funcionando bien al principio, pero luego se lo tiraron. Pero donde más corrupción hay es en salud. Nosotros sí vimos, asistimos al deterioro de la salud, porque como dicen por ahí, el que está sano tiene 1000 problemas, el que está enfermo tiene un problema, es que está enfermo. Y resulta que el que está enfermo no recibió la droga, no lo atendieron, para los 6 meses. Lo estamos viviendo todavía, señorita Dalia.
7: Además enfermedades que requieren el medicamento, Fran.
10: Acuérdense, ¿no?, del niño en la bicicleta, acuérdense de todos los casos que hubo. Pero además lo que están diciendo, lo que es que presuntamente gente de las financieras dentro de las EPS, los que manejan la plata de la EPS, porque es que la EPS, cuando usted va a ver, la EPS es la parte financiera y la otra es la parte médica. En la parte financiera, que hay gente o que había gente que estaba cobrando hasta el 20%, señorita Dalia, del valor de la factura para autorizarle a usted que le pagaran la factura. Imagínese. En salud, usted sabe cuánto es una factura, por ejemplo, normal sería una factura de 300 millones de pesos por una hospitalización pendeja de cualquiera. 300 millones de pesos. Multiplique, Venegra, 300 por el 20%. ¿A quién le queda el 20%? Al funcionario que firmaba. Esto es la cosa más escandalosa que puede haber. Así quebraron el sistema.
13: Pues es que las EPS eran las intermediarias. Porque acuérdate que los Vargas Lleras son dueñas de una de las más grandes EPS. Ellas subcontratan a los EPS, médicos, Dalia. Ellas son la parte administrativa.
10: La parte administrativa. Pero, por ejemplo, en la EPS, en la nueva EPS, que está, como usted menciona, a los Vargas Lleras, pero también a al Estado, ¿sí?, la mayoría es del Estado, pues parece que ahí es donde más actos de corrupción han encontrado.
1: En las EPS del Estado.
10: En la nueva EPS, y parece que hay gente que estaba cobrando hasta el 20% por soltar esto.
1: Dale, en las EPS, y la gente muriéndose, ¿oyó?
10: Y la gente muriéndose, ¿por qué? Porque la plata llegaba por un funcionario corrupto que con tal de que saliera la factura, pues cobraban el 20%.
13: ¿Qué tal? Italia, y los médicos se quejan actualmente del poco salario. Y los que atienden los problemas de salud, porque los que son los gerentes de las EPS los contratan y les pagan lo que les provoca, ¿no?
7: Claro, y además, entonces, como les pagan poquito, llegó a uno una consulta con EPS y son 15 o 20 minutos máximo, Negra, porque les toca atender por volumen. Tienen una meta diaria de volumen. Entonces usted, ay, pero un psicólogo, uno contándole sus problemas, qué pena. Tiene que sacar otra cita para contarme el otro problema que tiene. Sí, no puedo atenderlo. Porque
14: y me colabora con la salida, si es tan amable.
7: Le agradezco. Siguiente.
1: Ay, Dios mío, señor, el país del Sagrado Corazón.
14: Y así no se querían ir.
1: Y así no se querían ir. A las 6:46 minutos me voy a la sala de redacción de Pulso.com.
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1: ¡Olímpica! Vamos a saludar a la gente que está conectada a través de nuestra página web de Olímpica Estéreo. Muy buenos días, ¿cómo amanecieron? Aquí estamos tomando un tintico, tomémonos un tinto y seamos amigos.
7: Saludo,
1: como
7: para
1: dice el comercial.
7: El paisa mandó tinto, le agradecemos mucho al paisito.
14: Don Rubén.
1: Gracias, don Rubén.
7: Gracias.
1: ¿Cuál es el tinto? ¿Cuál es el tinto más rico que usted se toma? El primer tinto de la mañana.
14: Con empanada, señorita.
1: No, con empanada, no, tinto solo, querido.
10: El tinto solo. ¿Y cuándo?
14: Ese más rico, ese tinto con empanada.
10: Y cuando comiencen a tomar café franzolano, esa será su mayor experiencia de
1: vida. Ay, Fran, gracias.
7: Los varillazos.
1: Mire, aquí tengo a Olfán Fanis Machaco, que está escuchando y está viendo Olímpica, Franci Magali Molina también, a Santiago Cruz, buenos días, ¿cómo amanecieron? Está aquí en Suba.
14: ¿El artista Santiago?
1: No, él vive en Tunabaja. Oyentes que están conectados a través de nuestra página web, si usted quiere ver el equipo, preguntar y opinar, hoy vamos a preguntar en Olímpica Estéreo, ¿con quién se tomaría la foto de su vida?
14: Eso, ¿con quién?
1: ¿A ¿Con quién le gustaría? Dices que esta foto queda para la historia de mi vida.
0: Enmarcarlo bien grande.
1: Enmarcarlo allá, que la pone en la sala de su casa si quiere. Pues opine también y lo puede hacer justamente entrando a nuestra página www.olimpicastereo.com.co. Ahí le van a decir cómo opina y aquí lo leemos. Saludamos a Andreita Castillo. Andreita, buenos días, ¿cómo vamos?
15: Hola, buenos días, ¿cómo están? ¿Cómo amanecen hoy?
1: Con hambre. Muy bien, Andreita, gracias a Dios, súper bien. Saludamos al gran José, lo que está desde Barranquilla, escuchándonos ahí por la aplicación.
0: Anda corriendo por allá haciendo ejercicio.
7: La gente adulta se despierta temprano, ¿va? 3 de la mañana está José lo tomando tinto.
1: Ya José lo no está tan pelado, para que me escriba a las 6 de la mañana que está escuchando la emisora.
7: Claro, el hombre está...
1: Bueno, saludamos a los amigos en Pulso. 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Andreita, influencer recibió dolorosa noticia mientras llevaba ayudas al Chocó. Su hija fue secuestrada. ¿Quién es ese influencer?
15: Sí, se trata de Hilder Vergara Gómez, más conocido como Paisa Ayuda. Este hombre, además de ser creador de contenido, pues también tiene actividades como comerciante. Este hombre, pues luego de llegar al Chocó, de pasar más de 30 horas llegando hasta estas zonas afectadas por el terremoto, pues le informan, le dan esta trágica noticia de que su hija Lady Daneidis Vergara Molina, de 19 años, había sido secuestrada. Según la información que se conoce hasta este momento, la mujer estaba en Maicao, en La Guajira, cuando fue interceptada por varios hombres en motocicleta y un vehículo al que la suben a la fuerza y se la llevan. Hasta el momento, pues, no se sabe realmente quién la tiene, qué van a hacer con ella, pero el Gaula lo que dice es que las primeras líneas de investigación apuntan a que sería un secuestro extorsivo debido pues a las actividades económicas de este influencer. Él obviamente pues está demasiado afectado, ha indicado en sus redes sociales que le pide ayuda a las autoridades y también a la ciudadanía por cualquier información que permita dar con el paradero de su hija de tan solo 19 años.
1: ¿Eres? Ay, Dios mío, Bogotá abre nuevos puntos para ayudar a víctimas del terremoto. ¿Qué puede donar? Cuénteme, porque ya sabemos que el Campín cerró puertas el pasado domingo, pero hay otros puntos en Bogotá que están habilitados.
15: Así es, la Alcaldía Mayor de Bogotá habilitó los 9 supercades que están en la ciudad para llevar estas ayudas humanitarias. Van a estar abiertos desde las 7 de la mañana hasta las 4:30 de la tarde para pues todas las personas que han sido afectadas por este terremoto. ¿Qué se está pidiendo y qué pueden llevar las personas? Inicialmente los kits de aseo, es decir, todos los elementos para el aseo personal, y también kits de hábitat, es decir, colchonetas, almohadas, cobijas, ropa de cama y demás. ¿Cuáles son los supercades que hay en la ciudad de Bogotá? Están en Teusaquillo, en Puente Aranda, en Kennedy, en Bosa, San Cristóbal, Ciudad Bolívar, Suba, Engativá y Fontibón.
1: Bueno, más puntos de acopio. Recuerde que nosotros con Olímpica en Vallenato al Parque, domingo, sábado y domingo, esperamos recibir sus donaciones también, porque la Cruz Roja Colombiana y por supuesto la Alcaldía de Bogotá están presentes para hacer este apoyo y poder llevar esto a las personas damnificadas.

0: tanto, ¿cómo así? ¿Qué? Sacaría tajada de indemnizaciones, explíqueme eso.
1: Por favor.
2: Sí, así es, hay muchas personas que no lo tienen presente debido pues a la gravedad de los hechos, pero las personas que tuvieron alguna pérdida familiar, que pues obviamente fallecieron algunos familiares en estos lamentables hechos, el ADRE se les está dando un apoyo económico de 47 millones de pesos. Esos 47 millones de pesos estarían pues destinados a cubrir todos estos gastos funerarios, para la reconstrucción, para la indemnización pues de esta pérdida por el desastre natural. Estos 47 millones se piden directamente la víctima con la entidad. Pero ¿qué pasa? Estas funerarias lo que están haciendo en diferentes sectores, inicialmente en Cali, donde se conoció uno de los casos, es que le están diciendo a las víctimas, como nosotros como la funeraria lo ayudamos con el trámite, es decir, como una especie de intermediario, y le cobramos el 30% del total de este subsidio que les estarían dando, es decir, más o menos unos 20, 25 millones de pesos, y obviamente pues casi que la mitad de este dinero. ¿Qué pasa? Le están indicando desde las autoridades a todos estos ciudadanos que están reclamando ese subsidio, que no se dejen engañar, que el ADRES no necesita intermediarios y que no tienen que pagarle a ningún intermediario para pues recibir esta ayuda. Entonces, obviamente es una acción ilegal que están haciendo por parte de las funerarias, y también es un llamado a las víctimas para que no caigan en esto y puedan recibir pues el dinero en su totalidad.
0: ¿Qué tal la joyita, Fran?
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0: Ay, Dios mío, como dice la canción, el vivo vive del bobo.
4: El vivo vive del bobo y el bobo de papá y mamá. Porque así llegó un bobito. ¿Ya, jefe?
0: Claro, despidamos a Andreita Castillo.
4: Andreita,
0: que está
4: te pito. Queremos. Chao, linda tu balaca. Vaya desayuna que nosotros no podemos. Bueno.
0: Un abrazo para Andrea y un abrazo para todos los que nos ven a través de nuestra página www.olimpicastereo.com.co, que están entrando en este momento. Y pilas, Perilla. Como también sé que hay gente que nos escucha a través de la aplicación, como José, lo que está en Barranquilla, escuchando, ajá, Olímpica.
1: Allá trotando.
0: Si usted está escuchando Olímpica a través de la aplicación, mándeme la captura de la aplicación, así como lo acaba de hacer José, lo que va trotando allá por el río, la orilla del río Magdalena, que sabe, por el malecón a esta hora.
4: La vida que nos merecemos.
1: La brisa golpeando la melena.
0: Mándeme la foto a través del WhatsApp 320-650-1059, porque hoy el cojín de lechón de Lechonería Lepor se lo va a entregar a uno de los que ha descargado la aplicación de Olímpica.
1: De una.
0: O también, ya tienen la aplicación ahí, si no la ha descargado, hágalo entrando con la palabra nuevo, y si ya la tiene, mándeme la captura. Y uno de ustedes se puede estar llevando el cojín de lechón, Otilita.
4: El vivo vio del bobo, Perillita, que yo me atravesé, pero era porque tenía muchas ganas.
1: Por favor, claro, para que no se fuera la idea.
4: Llegó un bobito a tatuarse. Llegó a las 6:55 llegó. Claro. Buenas, vengo a tatuarme. Dijeron, ay, sí, se va a tatuar. Bueno, cuénteme, ¿qué va a querer de tatuar? Dijo, ay, no sé, es que estoy indecidido. Dijo así, no indeciso, sino indecidido, está indecido. Sí. Es que estoy indecidido. Él dijo, bueno, tatúese algo que le guste mucho, que le guste de toda la vida. Dijo, bueno, entonces tatúeme tres empanadas con ají.
1: A las 6 de la mañana.

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0: minuto, 7:15.
1: ¿Qué pasó, señorita Dalia? Caray, que te veo con una risa rozagante. Ojos que brillan casi como cuando una mujer pierde la virtud. Que se entrega en cuerpo y alma, que le notas el brillo de sus ojos.
0: ¿Ah, sí?
1: Querido cantante del gol, pláceme saludarte en esa mañana primaveral. Que se ve tan puntual, Ala, ¿no? Entra a las 7 o'clock, como dicen ahora los jovencitos. Caray, caray, el Gato Gómez, me alegra saludarte también.
2: Gracias,
1: Lorena. Tú que eres de la época, de antaño, gato. Tú no estás viejo, estás vintage, Ala.
0: Eso.
1: Estás viejo, cuidado, bota el tinto, gato. Vintage. No se va a atorar, Ala. Ay, caray, mi querido y mi perilla, joven aún.
0: Todavía.
1: Virginal.
0: Bueno, ya no tanto. Ya
1: con
0: no
1: la mirada viril. Mi querido. La mirada viril, cantante, caray. Bueno, caray, saludos a las 7 de la mañana, 14 minutos. Soy Teresita de Pombo de Brigars.
0: Doña Teresita.
1: De los Brigars de toda la vida, la.
0: Grandes empresarios, ¿no?
1: Caray, nosotros somos terratenientes, caray. No me mires con esos ojos que no te voy a echar gotas.
0: Propietarios de medios de comunicación, de periódicos.
1: Por favor, caray, somos propietarios de Medio Colombia, caray. De los Brigars de toda la vida. Me la vaina está delgadita, mi querido Perilla, caray. La vaina está delgadita por todo lado. Altamente preocupado nosotros. Pero el tiempo ha cambiado demasiadamente, Gato Gómez. Por ejemplo, mi querida, antes las señoras, por ejemplo, divinamente, eran totalmente recatadas, mi querido Javier. Recuerdo que usábamos calzones, calzonarias y las más conocidas enaguas, que eran...
3: Las enaguas.
1: Parecía como una faldita hermosa con un encaje en la punta que rondeaba nuestras hermosas piernas que no éramos capaces de mostrarles a los demás hombres porque era provocación, don François.
0: Sí.
1: Usted llegaba a mostrar media pierna y le tocaba darlo prácticamente. Ahora nos da calor las enaguas, no hay calzonarias y vivimos sin cucos prácticamente para entregarnos al amor y a la pasión, que es lo más lindo que puede existir, don François. No hace rato que yo no veo de eso. Ante los hombres.
3: Y con el manto para
1: hace el rato, señora, que no veo de eso, pero rato te cuento, Ala, ni con calendario lo hacemos. Bueno, ante los hombres eran unos caballeros, mi querido y mi José. Pero ya sé como don Javier, que usted lo vi, dice que estirpe de hombre, Frank.
0: Por favor.
1: Usted ve a don Javier entrando por esa puerta y dice: ¡qué rico Federico, Ala! ¡Caray, carachas! Antes los señores decían: apreciada dama, gustaría ir a mis aposentos a comer un delicioso helado. Me acuerdo yo de esas invitaciones atrevidísimas.
4: Claro.
1: Hoy le van diciendo a uno: caiga en la casa, le invito a chupar y le voy para el Transmilenio.
3: Ha cambiado.
1: Bueno, me retiro elegantemente, caray, porque no es prudente hacer visitas
5: tan largas. Señora de Brigar, ¿usted recuerda? Usted era tan alta, ha sido tan alta, que cuando salí en Bogotá por Chapinero.
1: Sí, señora.
5: ¿Sabe cuál era el piropo, señorita Dalí?
1: Caray, tíralo, caray.
5: Caray, qué orinal tan alto.
1: ¡Ay, ay, ay! ¡Qué orinal tan alto! Casi que chispeo al vecino, caray. Ya, señorita Dalia, sigue tú, mi querida Dalia Marleni Bernal Monsalve, de los Monsalve, de toda la vida. La. Cuéntame si tu apellido está en la lista que estaba votando la Negra Candela ahora para que puedas sacar tu nacionalidad española. La,
5: porque ella es tienes... del marco de la Plaza de San Gil, del sí. Marco de la Plaza.
4: Del marco de la Plaza.
1: Porque la señorita Dalia tiene una cara española que no puede con ella. Digo yo, caray, caray, de libertadora, caray.
4: Esta lista que usted está sacando, ¿de dónde la saca? A ver, ¿cuál es el cuento suyo? Cuéntelo, a ver.
6: ¿Cómo es, negrita? Es que están publicando...
4: Negra, acérquese lista al micrófono, por favor, organícelo.
5: 50 años
6: después.
5: La cual
6: dice que las personas que tengan determinados apellidos podrían solicitar la nacionalidad española. Y entonces
5: sacan
6: una lista en el cual el apellido Bernal se encuentra incluido. Aquí estoy yo revisando todos los apellidos de nosotros.
5: La negra es muy lambona. No se ha fijado si el Solano está, pero el Bernal ya lo tiene. Ya tiene el Bernal.
6: El Solano también está incluido.
4: Bueno, señores.
5: Búscate el Pelila.
4: El Pelila, a ver dónde está.
1: Pelila.
0: Eso es como ruso o francés. No creo que sea español.
6: Aquí está, por la P. Pacheco, Padilla, Palma, Palomino, Pardo, Paredes, Pareja, Parra, Paz, Pascual, Pedraza, Peña y Pérez. No, clases, no, clases. No,
1: le tocó quedarse aquí trabajando.
0: Debe ser ruso o francés.
5: De los Pelilas. De los
1: Pelilas de toda la vida.
5: Pelilas de Mosquera.
0: Más o menos.
4: Bueno, son las 7 de la mañana, 18. Saludamos al loco que madruga a reportar qué pasa en Bogotá. Saludamos a los reporteros, conductores, porque Olímpica es la emisora oficial de los conductores en Bogotá.
0: las 7 de la mañana con 20. Bueno, pues vamos a saludar a nuestros reporteros y especialmente a todos los conductores de transporte público, transporte particular. Si usted es motociclista, pues bienvenido. Si es ciclista, bienvenido o bienvenida. Cuéntenos a esta hora cómo anda la capital del país en materia de movilidad. Hola, ¿quién escucha Olímpica? Buenos días.
2: Avenida Calle 80 subiendo
0: desde, ¿sí, señor?,
2: la 104 hasta la Avenida Boyacá, 50.
0: Bueno, muy bien. Muchas gracias. 7 de la mañana, 20 minutos. Más reporteros a esta hora. Hola, buenos días.
7: Porque Olímpica Estéreo se metió. Perilla, sí, señorita Alguia y toda la mesa de trabajo.
0: Adelante, señor.
7: El fiel amarillito Gato Unión Vela 406 aquí desde la autopista sur.
0: Sí, señor.
7: Hacia el centro de Bogotá. Esto parece un parqueadero. Hasta la sevillana.
0: Ok.
7: Un buen día para todos y bendiciones.
0: Bueno, dice el oyente, un parqueadero, parqueadero móvil. Cuéntenos a esta hora cómo anda la movilidad por su cuadra, por su barrio, por donde usted se está movilizando. Hola, ¿quién escucha Olímpica? Buenos días.
8: Señores de Olímpica Estéreo, muy, pero muy buenos días. Un saludito para todos. Reporto movilidad.
0: Sí.
8: Avenida Boyacá, desde la primera de mayo hasta la autopista sur está un 5554. Autopista sur hasta León 13 está un 5455. Está muy buena la movilidad en este momento saliendo hacia Cibaté. ¿Qué estoy haciendo yo? Escuchando Olímpica Estéreo, se metió.
0: Bueno, muy bien, 7 de la mañana con 22. Bueno, señor Italia, hoy estamos pagando las culebras del FIAO. ¿Qué tiene usted por pendiente por pagar? Oh, y no solamente las de la tienda, la del Fruber, también la tarjeta de crédito, porque usted a cada rato, como dicen por ahí, raspa la tarjetica, pasa la tarjetica, raya la tarjetica.
1: Cuando la paga, vuelve y la pasa.
0: Exacto, ese es otro fiado, yo. Así que cuéntenos cuál es el fiado que tiene pendiente por pagar el día de hoy. Y es que para participar está bien fácil la tarea. Es que los oyentes, por supuesto, puedan participar yendo a través de nuestras redes sociales. Acabamos de publicar una foto, ¿cierto? Una imagen, más bien. Los oyentes deben contarnos cuáles son los personajes que están ahí en esa foto. ¿Qué personajes? ¿Serán artistas? ¿Serán actores? ¿Serán compositores? ¿Quiénes son esos famosos que están en la foto? Cuéntenos en nota de voz o simplemente puede escribir debajo de la publicación. Los estaremos leyendo en esta mañana, por supuesto, para que puedan participar por la culebra del fiado. Pero adicional a eso, en esa nota de voz nos va contando qué debe hoy, qué debe pagar el día de hoy. ¿Listo? Cantando la canción de la culebra, por supuesto van a participar el día de hoy por esta culebra, la culebra del fiado.

0: Aquí está el cantante del gol que llega muy temprano a Olímpica Estéreo. Bienvenido, cantante. Buenos días.
1: Muy buenos días, señorita Dalia. Un abrazo para todos. Traje la pomadita hoy para la roncha.
0: ¿Ah, sí? Sí.
1: Traje pomadita hoy para la ronchita. Entonces, pero lo voy a, se la voy a entregar. Se la voy a entregar.
2: Está picando el hielo.
0: Oiga, señor.
1: Bueno, les quiero contar que hay una gran posibilidad de que América juegue en Bogotá.
3: ¿Así?
1: Sí, hay una buena posibilidad. Lo digo porque además sé que hay muchos hinchas de la América que hay en en todo el país hay hinchas de Nacional, América, Cali, Junior, hay en toda parte.
2: Uy, hay gente muy resignada si todavía sigue siendo hincha de la América.
4: ¿De la América todavía?
1: Sí, no, aquí hay mucho hincha de la América, por supuesto. Es que eso es un tema de generaciones. Los jóvenes que ahora tienen 30 años, 35 años vieron a la América, jóvenes, niños, ser campeones consecutivamente.
3: Claro.
1: Los que nacieron en los años 70.
2: Más de 30. Sí. Tal vez los de 40.
1: No, América fue campeón en el año 98.
2: Imagínate.
1: 98, después en el. No, después fue campeón recién ascendido, 2013-2014, no crea.
4: Pero con esas nóminas que tenía.
1: Sí, Roberto tenía nóminas Cabañas. Espectaculares. Correcto, no era un equipazo, era un equipazo.
2: Anthony de Ávila.
1: Anthony de Ávila, sí. Gran jugador. Es que excelente jugador. Los que vivieron su niñez y su juventud o su pubertad por allá en los años 70, pues son hinchas de Millonarios, del Cali. ¿Cierto? Porque eran los equipos que ganaban todos los títulos. Uh-huh. Después viene Nacional, después de la Copa Libertadores, un poquito antes de la Copa Libertadores, en el año 87, 86. Eso que Nacional es importante toda la vida.
4: Claro, obvio.
1: Pero en el 76, toda la vida. 76, 77 también Nacional tuvo un equipazo con Osvaldo Juan Subeldía, esa época de los jóvenes de Atlético Nacional, de la juventud de la época. Y así es. Entonces, como sé que hay mucho hincha de la América, pues todos. Ayer me dio risa escuchar.
3: ¿A quién?
1: Al secretario de Deportes de Cali.
0: ¿Por qué?
1: Oye. De Lila. Porque él dice, no hay ningún problema en el Estadio Olímpico Pascual Guerrero, excepto algunas grietas que se abrieron, problemas en los baños, problemas, y agarra a mencionar como 7 o 6 problemas que en el estadio. Pero no hay ningún problema. Es lo que quiso decir, es que la estructura seguramente no se había tocado porque ese estadio ha tenido problemas de estructura, sobre todo en la tribuna norte. Yo recuerdo que estuvo cerrada durante varios meses por una decisión del gobierno local en aquella época. Entonces, muy posiblemente, y los equipos de Bogotá han dicho, bienvenido a América. Bienvenido si va a jugar en la ciudad de Bogotá, porque seguramente aquí también, como lo hacen todos los estadios, América es uno de los equipos que más llena estadios en el país. Claro, por supuesto que sí. Eso por un lado. Bueno, ayer no le tengo buenas noticias a la gente del Deportes Tolima, que estaba despistada ayer por la noche, porque el Tolima ayer perdió con Independiente del Valle 1-0 en la Copa Libertadores, hoy en la Copa Suramericana. Independiente Santa Fe se mide a River Plate a las 7:30 de la noche. No olvide, ayer también tomó la determinación Tolima de dar plática de esa taquilla, y hoy Santa Fe, desde hace mucho rato, como ya lo hemos informado aquí en Olímpica Estéreo, Santa Fe y su presidente ha tomado la decisión de entregar parte de la taquilla hoy para los damnificados. Y hoy también hay otro partido muy importante, estamos obligados a ir al Campín y al Atanasio Girardot, porque en ese estadio hay partido también entre el Once Caldas y Atlético Nacional, los dos campeones de Copa Libertadores, los únicos que tenemos. Los dos se enfrentan en el estadio Atanasio Girardot, y también tiene que ver con el dinero que se le va a aportar de esa taquilla y de todo lo que se venda a los damnificados del terremoto. Así que sigue el fútbol y el deporte apoyando y muy metidos en el tema del apoyo a lo que tiene que ver con los damnificados del terremoto. Hoy Santa Fe River Plate por Copa Suramericana en el Campín, con platica para los damnificados del terremoto. Así que 7:30 de la noche habrá que estar en el Nemesio Camacho, el Campín de Bogotá.
0: A las 7:27 minutos.
1: Muchas
0: gracias, compañero, lo veo pero a toda.
5: Gracias.
0: A esta hora los chismes de los chismosos los tienen nuestros personajes de Temprano es Más Bacano. Comience, Fran.
2: Bueno, aunque no sea un chisme, pero porque es una muerte, Juan Tamariz, el deceso de Juan. el mago español que conocimos a través del canal Caracol, porque estuvo siempre en las Olimpiadas
5: Internacionales.
2: Olimpiadas del Humor, Festival Internacional del Humor, el gran mago Juan Tamariz. Paz en su tumba, murió en España, rodeado de su familia. Bueno, eso por una parte. Pero por el otro lado, señorita Dalia, debemos reconocer que la nómina que viene para el Festival Vallenato al Parque es la primera vez que se reúne en un Vallenato al Parque, en cualquier circunstancia. Nunca habían estado juntos toda la cantidad de artistas que viene, porque hace más de... Es decir, desde el último campeonato de la América, por allá, el médico no venía a cantar.
0: El médico Toserje. Pues mire.
2: Toserje, que viene y es la gran atracción, y nosotros le proponemos a usted que esto sea el festival del kilo. ¿Por qué? Porque si usted lleva un kilo de garbanzo y lo dona, un kilo de frijoles, un kilo de arroz, un kilo de
0: lenteja,
2: pastas, un kilo de avena, un kilo de panela, un kilo de todo, lleva un kilo.
5: Un huevo azul.
2: No,
0: porque los huevos no va a llevar, porque allá no pueden llevar.
2: Se parten
0: los huevos.
2: Como tampoco debe llevar jabón líquido.
0: Que
2: debe
0: lleven café,
2: jabón en barra.
5: Porque pesa. Porque
2: lleve café, un kilo de café. Un kilo de azúcar, sal, un kilo de sal. Yo creo que la gente, si lleva un kilo,
0: se quita un kilo de peso de encima, de verdad.
5: Kilo y kilo más me arrimo.
2: Esa.
0: Pues mire, Fran, ese gran concierto Vallenato al Parque ha sido organizado por la Alcaldía Mayor de Bogotá y por el Instituto de las Artes. Usted sabe que Vallenato al Parque se ganó ese logro de tener un evento en Bogotá, así como hay Salsa al Parque, Rock al Parque, Colombia al Parque, Popular al Parque, pues el Vallenato se lo ganó en Bogotá también, y demostramos con este concierto que definitivamente en Bogotá la gente le encanta el Vallenato. Y este año en Vallenato al Parque pues se logra una nómina maravillosa, porque además tenemos todas las generaciones. El sábado 22 tendremos nada más y nada menos que va a estar, si ustedes quieren ver una representación cultural de Valledupar, del Festival Vallenato, la van a tener, porque va a estar Candy Maco y todo el equipo justamente del Festival Vallenato con Reyes Vallenatos, además homenaje al maestro Rafael Escalona. Pero también van a ver el Vallenato Romántico de todos los tiempos de Otto Sergio, Amin Martínez, el Chiche Vallenato, van a ver a Beto Zabaleta, que hace mucho tiempo no lo ven en público, gratuito, y adicional a eso van a tener también a los Diablitos del Vallenato. Eso es el sábado 22, pero el domingo 23 también, desde muy temprano, desde las 11 de la mañana, los dos días, se habilita el Parque Metropolitano Simón Bolívar, y en los ingresos del parque, tanto por la carrera 60 como por la calle 63, estará la gente de la Cruz Roja Colombiana recibiendo las donaciones. Yo sé que vamos, si Dios nos da salud y vida, Fran, vamos a recoger por lo menos más de, pienso que más de 30,000 o 40,000 elementos, productos, claro, porque es que esperamos por lo menos más de 30,000 o 40,000 personas en el parque cada día.
2: 30,000 personas.
0: Entonces, si eso es lo que mínimo esperamos, pues yo sé que la gente tiene buen corazón y nos va a copiar para hacer esta campaña solidaria.
3: Y lo bueno, señorita Alea Franzolano, compañeros, es que este evento es gratuito.
0: ¿Para?
3: Usted aquí no tiene que pagar una boleta. Usted ingresa gratis al Parque Metropolitano Simón Bolívar, así que no se quede en casa, vamos todos a movilizarnos, vamos a apoyar, vamos a disfrutar del buen vallenato. La única es, lleve su aporte.
0: Su aporte solidario.
3: Un kilo. Alimentos no pereceros o elementos de aseo.
0: Mire, Farid Ortiz, Karen Lizarazo, Ana del Castillo, Elder Dayan, Rafa Pérez, Aniel Velázquez, Los Camorales, Jorge Pabuena y las leyendas del vallenato, Silvio Brito y Marcos Díaz estarán el 23 domingo en el Parque Metropolitano Simón Bolívar. Ojo, porque este evento es para mayores de edad.
3: Por favor.
0: Que no vaya a llegar la señora con el hijo allá. Ay, pero ¿por qué no me dejan entrar el niño?
3: Dejo. ¿Cómo que dónde lo dejo?
5: Es una de las señoras dando teta con el bebé. Ay, yo no
0: para mayores de edad. Ojo, una iniciativa de la Alcaldía Mayor de Bogotá, Instituto Distrital de las Artes y Olímpica Estéreo, la emisora más solidaria de Colombia. Así que nos vemos allá. Es más, tengo unas poquitas invitaciones, Perilla. Unas muy poquitas, y las voy a hacer.
2: Ojo, que los invitados también, eso sí, ya no deben llevar un kilo, sino 2 kilos.
3: Por favor.
0: Pues. Claro, invitado va a tener una zona especial.
3: Señorita.
0: Que se note que va a estar en una zona especial. Claro.
3: Propongo entregar esas invitaciones para la zona olimpiquista, para la gente que nos está viendo el día de hoy a través de nuestra página. Si usted está viendo la transmisión, nos está viendo, nos está
0: aquí en el televisor de la cabina, ven todo allá,
3: sí.
0: Ahí se ve todos cómo estamos, pintados, maquillados. Fran dice, ay, me vi despelucado, me tocó ir a peinarme rápido.
2: Esto es el colmo, señorita Dalia, y ahora me voy a tener que levantar una hora antes
0: para maquillarse
2: por cuenta de Omar Darío.
5: De Omar Darío.
2: De Omar Darío.
5: De Guabatá, Santander. Es Omar Darío.
2: De Guabatá, Santander, para poder disimular pues la edad aquí, porque esto es pura pantalla. Yo salgo en televisión, pero uno lo acicala.
5: Ya usted va a ser el más maluco de la cabina.
0: Pero vamos a hacer un ejercicio ahorita, si le parece.
1: A ver.
0: Tenemos acá la...
2: Me veo mejor de gafas.
0: Tengo la maquilladora profesional en la mesa de trabajo. De
5: aficionada.
0: En la próxima entrada, más adelante, la maquilladora va a hacer el maquillaje a todo el equipo de la mesa.
5: No tengo la base para Franzola.
0: Yo la tengo, yo la presto.
3: ¿Sí le alcanzan los polvos para todos?
2: Pues yo... Es que ella, los polvos de ella son como los de la madre Celestina, unos por abajo y otros por encima.

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0: 7:40 de la mañana. Hoy es miércoles, yo escucho Olímpica y hoy estamos pagando las culebras del FIAO. Cuéntenos en nota de voz qué culebra tiene pendiente por pagar mientras recibimos a nuestra invitada internacional, la doctora, la doctora cachonda. Doctora, bienvenida.
1: Hostia, perilla. Estoy muy contenta de acompañaros el día de hoy. Soy su doctora cachonda. Estoy feliz. Oh, oh, estoy solicitando a los bomberos para que apaguen este incendio. Ando buscando una manguera grande para que apague el incendio.
0: ¿Ah, sí?
1: Pero esa manguera tuya no, perilla, porque tiene un hueco y tiene...
0: Me alcancé a...
1: Gato Gómez, la manguera tuya está bastante añeja. La gente me manda cartas a mi correo porque yo os asesoro a todos. ¡Que me ha llegado una carta, Perilla!
0: ¡Vamos, que ha llegado una carta, doctora!
1: ¡Desenfundadme la carta, Perilla! ¡Perilla! ¡Ya,
0: Perilla!
1: ¡Ya, gracias!
2: Está muy buena.
0: ¡Esta, doctora!
1: La carta dice lo siguiente, tío.
0: Vamos, ¿qué dice, la carta? A ver.
1: Doctora, mi esposo tiene su parte íntima como un dorito.
0: ¿Qué?
1: Mi esposo tiene su parte íntima como un dorito.
2: Así de
1: dorito.
2: Triangular.
1: Y yo le dije, así de triangular o tostado, mi hijo, no, por el color naranja. ¿Eh? Vaya, váyase eso, señora.
0: Que le ha llegado otra carta.
1: ¡Que me ha llegado otra carta! Perilla, Perilla, pero no la desenfunde así tan agresivo.
0: Ah, bueno, está bien.
1: ¡Desenfundadme la carta! Oh,
3: ahí lo están viendo en la transmisión.
0: Por eso,
1: ¿no? ¡Ay, ay, dale, dale! ¡Ay, ay, qué rico! Dale. ¡Doctora!
0: ¡Doctora!
1: ¡Doctora, mi esposa en la intimidad es como el pico y placa de Bogotá!
0: ¿Cómo? ¿Qué? ¿Cómo el pico y placa?
1: Y así mismo le dije yo, Dalia, ¿cómo es eso? Y me dijo, no se sabe si termina en 4 o en 2. ¡Ay, ya, para rematar! He recibido una carta que me dice un saludo especial para Javier, el cantante del coro. Lo admiro desde chiquitita. Doctora, mi esposa en la intimidad, cada vez que llegamos al clima se empieza... ¡Ay, Roberto! ¡Ay, eso, Roberto! ¡Así, Roberto!
0: ¿Cómo así?
1: ¡Ay, Roberto! ¡Eso, Roberto! Y le dije, ¿y eso qué tiene que ver? Dijo que yo me llamo Arnulfo. Adiós.
3: Que le vaya bien. Fran, ¿qué tal si hacemos una tandita negra y gato y todos los que me están poniendo cuidado? ¿Qué tal si hacemos una tandita de remedios caseros para las canas o para el pelo? A mí me creció el cabello en 2 días.
1: ¿En 2 días?
2: ¿Sí? Estoy aterrado realmente.
3: 2 días me creció el cabello, Fran. ¿Y qué
1: hizo? Yo le tengo una semen de pato virgen.
0: ¿Qué?
1: Es una mascarilla muy especial. Coreana, ¿oyó? Es coreana.
2: El problema es la manera de obtener semen del pato virgen.
1: Además que tiene que estar virgen, te digo.
3: Les tengo el primero.
2: Busque quien se la jale.
3: Les tengo el primero. Si las canas tomaron control, mezcle flor de Jamaica, café y aceite de oliva. Y se va a dar cuenta que le da un tono oscuro natural y no necesita tintes ni...
2: Pero eso se lo deja a la ensalada. A flor de Jamaica, aceite de oliva y café.
3: Y café.
2: Una vinagreta.
1: Con ustedes, la chef Piagnona, Dalia Magali Bernard. ¿Cómo tapar las canas? Chica, usted adelante, chef Piagnona.
3: Otro consejito, Fran. Bueno,
2: yo
3: para
2: creo
3: las canas.
2: Que hay una, la resignación.
1: ¿Cuál es esa?
4: La resina.
3: ¿Cómo, Fran?
2: La resignación.
1: Se tiró el chiste. Romero, Fran.
5: Italia, el romero.
3: Negra, ¿usted qué pone para las canas? ¿Romero?
5: Romero, uno se hace mascarilla con romero. Machacadito y todo, y eso le va devolviendo el color.
2: Se cocina el romero y se aplica en el cuero cabelludo de todos los días después del baño durante un mes.
1: Yo creo que
2: obtiene resultados.
4: La henna es el mejor. El mejor remedio es una foto.
1: ¿Una foto?
4: Una foto de cuando tenía 20.
0: Tengo un remedio, el remedio ya. Más barato.
1: ¿Cuál es?
0: Pues el tinte, ya.
1: Ah, pues nada, pero
2: ya entendimos. Por qué.
0: Vea,
2: Pelila.
3: Pero ya no se le ven cada una cana.
0: Claro,
3: ¿no?
0: Ya cada 15 días. Me aprendí de Nata, de la señora Italia, de la negra, de Fran, de todo.
2: No, yo nunca me tinturaba.
3: ¿No?
1: Ni falta que hace, te lucen mucho, te ves tan distinguido.
0: Para una papita salada.
6: Bueno, papita salada.
4: Oigo, uno esperando que le salgan canitas, porque a mi esposa le encantan con canitas allá los.
6: Se ven sexy, se ven sexy.
4: Y nada.
6: Porque a usted le salen canas allá abajo, le salen canas en la trempiera.
4: Eso va para afuera, por la mañana sale.
6: Bolirrayado el canoso.
4: No puede ser.
3: Bueno, cantante, ¿qué noticia tenemos del deporte?
4: Bueno, tenemos goles de los jugadores a nivel internacional, goles colombianos, por ejemplo, Lucho Díaz, que ya se apresta porque este fin de semana comienza la liga alemana y está listo. Hizo 3 goles en 3 partidos Lucho Díaz, es decir, está como un tiro Lucho Díaz. Dairon Asprilla jugó con el Bolívar, le hizo gol al Sao Paulo, no le alcanzó, infortunadamente Sao Paulo les ganó. Y uno que reapareció con un golazo además, Sebastián Villa. Criticado y todo lo que digan para Boca Juniors, jugador importantísimo, definitivamente ese es el equipo de Sebastián Villa. Bueno, donde va siempre hace goles, eso hay que decirlo. Con Boca frente a Recoleta, le ganaron 2-0 y se clasificaron a cuartos de final de la Copa Suramericana.
6: Perdón, ¿con los quién? ¿Con
4: Recoleta?
6: Busque un burro.
7: Bueno.
6: Perdón.
4: Busqué uno.
6: No,
4: mentira,
6: no.
4: Ese no soy capaz de decir. No, okay. frente a Recoleta. En la Copa Suramericana, 2-0 hizo el segundo y presentó excusas a todos los hinchas de Boca. Cuando hizo el gol dijo perdón a todos, perdón por todos mis errores, porque ha cometido errores Sebastián Villa, pero ahí está en Boca. Buen rendimiento de los colombianos en el exterior de momento.
3: A las 7:45 minutos me voy a la sala de redacción de Pulso.com.
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3: 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Saludamos a Ricardo Baracaldo, que está en Pulso. Si usted quiere enterarse de noticias, vaya a www.pulsosdepulsosconzeta.com. Ahí ve deportes, ahí ve lo que pasa en el chisme, ahí ve lo que pasa también con la economía del país y del mundo. Ricardo, bienvenido, buenos días. ¿Cómo
6: chiverita,
3: estamos?
6: Para cogerle a chiverita y jalársela.
9: Bueno, señorita, dale buenos días. ¿Cómo está?
4: Hoy está despachado.
3: Oiga, mija, usted sí.
7: Oiga, sí, está desaforada.
6: Aprovecho que estoy sola para que me dejen hablar. ¡Ay, pasito!
3: Cuéntamelo todo, Ricardo.
9: Bueno, señorita Dalia, una de las primeras noticias que le tengo es que los bancos anuncian alivios por 1,1 billones para damnificados por el terremoto en Colombia, pues el sector bancario colombiano anunció un paquete de alivios financieros por aproximadamente el valor que le acabo de dar para empresas damnificadas y las personas que se vieron afectadas. De esta medida está dirigida a personas afectadas en Caldas, Chocó, Quindío, Risaralda y Valle del Cauca. Contempla periodos de gracia de hasta 12 meses y durante ese tiempo se contempla la condonación de intereses para los beneficiarios. Además, las entidades financieras anunciaron la suspensión de cobros jurídicos y medidas para proteger el historial crediticio de las personas afectadas. El presidente Abelardo de la Espreella agradeció a Asobancaria y a las entidades financieras por sumarse a las labores de recuperación y reconstrucción del país en estos momentos de tragedia.
3: A las 7:47 en Olímpica, gracias a los que están conectados con Olímpica y con Pulso.com. Más noticias a esta hora, señores. Alerta por fraudes en donaciones tras el terremoto en Colombia. Autoridades advierten sobre suplantación digital.
9: Sí, señorita Dalia, pues según la Policía Nacional, delincuentes estarían suplantando a entidades, organismos y hasta figuras públicas para solicitar dinero o recursos a través de redes sociales, correos electrónicos o incluso mensajes de WhatsApp. El Centro Cibernético Policial advirtió que estos mensajes pueden utilizar nombres, fotografías y datos de instituciones reconocidas para aparentar legitimidad. La recomendación es verificar cualquier campaña de donación directamente en las páginas web oficiales de las organizaciones, revisar cuidadosamente los enlaces y, cuando sea posible, acudir a sus sedes físicas. Recuerde que, por más momentos difíciles y de tragedia que estamos pasando, pues los delincuentes no descansan y están ahí aprovechando cualquier posibilidad de quitarle el dinero a las personas que de buen corazón quieren donarlo.
3: Pues a los amigos de Pulso les damos gracias. Ricardito Baracaldo, un abrazo grande a usted y a todos los que se conectan. Pilas, porque hoy se puede ganar, hoy es otro día para participar por el Festival de las Culebras en Olímpica. ¿Qué tal esta noticia?
7: A ver, señor.
3: Una abuelita de 82 años se convirtió en una estrella de una película del oeste sin saberlo. Un nieto decidió darle una sorpresa inolvidable a la abuela de 82 años utilizando herramientas de inteligencia artificial y le insertó las fotografías en escenas de una de las películas. Pues resulta que no le contó nada a la abuelita, preparó el montaje y la invitó a ver una película. Cuando la abuelita empieza a ver la película, la sorpresa fue completamente genuina porque la señora empieza a ver que ella era la protagonista de la película con inteligencia artificial.
7: ¡Ay, esta era Ruca! ¡Doña Ruca, qué linda!
2: ¡Apareció Ruca!
6: Gracias, tan
5: bellos acá coronando el 2026.
0: Y apareció en cinta.
2: Y se sigue jalando los pelos de la...
5: Sí, de la nuca, cómo bueno, no, bueno, sí, señor. Tengo un chiste.
2: Nuca se jala los pelos de la nuca.
5: Es verdad, no se alarme, mamita, no se amorronga. No se alarme. No se alarme. Les voy a... imagínense que ahora estoy contando chistes.
0: Ah, sí, ahora cuenta chistes, doña Ruca. A ver, cuéntese una, a ver, cuéntese una, a ver. Échese uno. Échese uno de abuelito.
4: Uno, doña Ruca.
5: Ya quisiera. Bueno. Me voy a botar un clásico. Clásico. Gato para mi abuelo.
10: Uno clásico.
5: Ay, no, hay dos pipicitos viendo una película.
0: ¿Usted contando eso, doña Ruca? ¿No le da pena?
5: Me lo aprendí hoy.
0: Bueno.
5: Ay, no, dos pipicitos viendo una película. Y le dije el pipicito al otro, le dije, ay, ya que se paró, ¿por qué no va por crispetas?

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0: 12 minutos, 8:12, regresamos al show de temprano, es más bacano. Por supuesto, hoy es miércoles, miércoles olímpica, hoy estamos pagando las culebras del fiao. ¿Qué tiene pendiente?
1: Lo que deba, pagar.
0: Sí, en la tienda, en el Fruber, que de pronto prestó por allá al mal llamado Gota Gota, ¿cierto? Y lo tiene, pero ahorcado, ahorcada. Oiga, ¿cuándo me va a pagar? A cada rato lo llaman y dice, bueno, ¿y usted qué? Entonces, ¿cuándo va a pagar la cuota? Bueno, todos esos fiaos, o quizás la tarjeta de crédito que tiene pendiente, la cuota de la tarjeta de crédito que tiene pendiente, pues cuéntenos en nota de voz a quién le debe y cuánto debe. Hoy de fiao en Olímpica Estéreo. A las 8 de la mañana, 12 minutos, aquí está el humor de...
1: Que okay, le tengo un chiste, ¿no?
0: A ver, señora.
1: Le tengo una pregunta. Pregunte. Perillita, ¿de qué sufre Papá Noel cuando pierde un reno?
0: A ver, ¿de qué sufre Papá Noel cuando pierde un reno? ¿De qué? No, ni idea, ¿de qué sufre?
1: De insuficiencia renal. Claro.
0: Lo que pasa es que no
2: ya me... sabía lo que es con la que vale.
1: No, F, chiste navideño, porque desde agosto se siente que
2: no,
1: es simulacro, señora. Ya lo están preguntando y Fran empezó a
3: subir. Nadie está preguntando eso, deje de inventar. ¿Cómo nadie, que no? Nadie.
0: En mi barrio están preguntando sí. Que para cuándo el simulacro.
3: Mi barrio tiene.
0: Que señorita Aria, que qué pasó este año, como que estamos flojos.
1: Más que Fran es el Grinch.
0: Ah, sí, él es así.
2: Nos salemos un poquito, Perilla, que pase un poquito el panorama del país.
0: Que suelto los caballos.
2: Tranquilo. Hola, suave. A las 8 de la mañana, 12 minutos en Olímpica, hay ganadores, Perilla, y tenemos oyentes a esta hora con Temprano es más bacano.
0: Vamos a entregar regalos porque nos encanta definitivamente esta semana. 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Así que ya lo saben. Por ahora, 8 de la mañana, 12 minutos, 8:12, vamos a saludar a Oscar, que está con nosotros en la línea. Oscar, ¿qué estás haciendo? Buenos días, Oscar. ¿Qué estás
4: haciendo? Buenos días, yo escuchando Olímpica Estéreo. ¡Se metió!
0: ¡Eso! Bueno, Oscar, ¿dónde se metió Olímpica? ¿Dónde anda? ¿Ah? ¿En qué barrio? ¿En qué localidad?
4: Yo me encuentro en el barrio La Serafina, localidad cuarta de San Cristóbal.
0: En La Serafina, ¿y eso qué hace por allá? ¿Está trabajando? ¿Vive por ahí? ¿Cómo es la vuelta?
4: Soy el chico amarillito y vivo por aquí, por los alrededores.
0: Y bueno, movilidad por La Serafina, ¿cómo anda La Serafina?
4: No, por aquí está muy 5-5. El reporte que di esta mañana fue desde San Mateo hacia el centro, esa autopista sur muy, muy, muy 00. Eso parecía o parece un parqueadero.
0: Bueno, ahí está. Óyeme, Oscar, recuérdeme los programas que usted más escucha aquí en Olímpica Estéreo.
4: Pues iniciando.
0: ¿Ah?
4: Temprano es más bacano.
0: Sí, señor, temprano es más bacano, claro.
4: Vallenatos de oro, no, las 20 latinas.
0: No, este más está en la huega.
4: La pero
1: tranquilo, se venga tanto tranquilo. Que era un poquito.
0: Diga, ¿quiere más? Pues le damos más. A ver. Oscar, pues usted se lleva el regalo. Sí, felicitaciones.
4: A la mesa de trabajo.
0: Felicitaciones, Oscar.
4: Porque yo escucho Olímpica Estéreo. ¡Se metió!
0: Muy bien, eso.
4: Uno.
0: Sí, señor. 8 de la mañana con 16 a esta hora. 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Ya les voy a contar, por supuesto, más con nuestros amigos de Paga Todo. Hoy miércoles, mitad de semana. Bueno, ¿qué ha pasado en materia de información, en materia de noticias aquí en Bogotá y en Colombia?
2: Lo veo que da vueltas al gato para allá y para acá. Cuéntame.
5: Bueno, señorita, estamos tratando de contactar al familiar del ingeniero de Canal Capital, que lamentablemente murió en un paseo millonario aquí en la capital de la República. Pues el ingeniero Carlos Raúl Martínez de Canal Capital murió en la madrugada del pasado fin de semana tras intentar huir de un paseo millonario en el sector de la avenida Primero de Mayo en la localidad Octava de Kennedy. Esta es la mini historia. Martínez y otro compañero, de acuerdo con las versiones, salieron de una discoteca y tomaron un taxi. A tres cuadras, de acuerdo con versiones, el taxi se detuvo para recoger, al parecer, a un delincuente que los intimidó y les robó todas sus pertenencias, en este caso a Carlos Raúl Martínez. En medio del pánico, cuentan que el ingeniero saltó del vehículo en movimiento y lamentablemente murió por un golpe en la cabeza, es lo que se está hablando en este momento. Pues tras el hecho, allegados exigen captura de los responsables y cuestionaron la estrategia de seguridad de la alcaldía. Ellos dicen que solo hay cifras y que no hay acciones. Pues hemos contactado a esta hora a uno de los allegados de Brandon, o mejor, de Carlos Raúl Martínez. Quién es Brandon David Carrera, uno de los familiares. Brandon, lamentamos demasiado el caso que le ha sucedido a su familiar y pues queremos saber qué fue lo que pasó exactamente con su allegado. Brandon David Carrera en la línea telefónica.
6: Hola, muy buenos días, ¿cómo están todos? Pues digamos que lo que tengo que contar es básicamente lo que pude saber a voz de la persona que pues estaba con mi padrastro, con Carlos. Pues digamos que lo que pasó básicamente es que el sábado en la madrugada ellos pues estaban en el sector de la Primera de Mayo. Estaban pues compartiendo, ya a eso de las 4:30 de la mañana ellos abordaron un taxi, el cual creemos que por ahí 15 minutos después otra persona abordó en la parte del frente con un arma de fuego. Y digamos que creemos que pues esa persona le propinó una golpiza a Carlos dentro del taxi y luego pues lo tiró del taxi. Lo que sabemos es que la persona que estaba con él pues al ver la situación se tiró del taxi y dejó pues a Carlos solo ahí en el taxi, y cuando él se levantó pues él ya vio a Carlos como que lo tiraban del taxi, ¿sí? Ya digamos que eso fue lo que sabemos más o menos.
5: O sea que se descarta la hipótesis de que Carlos se habría arrojado del taxi por evitar que lo atracaran.
6: Sí, señor, sí, eso fue que lo tiraron del taxi.
5: Bueno, ¿cuál fue la última vez que habló usted con Carlos? ¿Qué le dijo? ¿Qué le manifestó?
6: No, ese mismo día, lastimosamente, hablamos fue solo de trabajo. Fue como cositas que teníamos ahí en común del trabajo. Lastimosamente no pude como despedirme de él ni nada, uno no sabe qué es lo que iba a pasar, pero entonces solo fue eso, solo fue trabajo.
5: Brandon, hagamos una semblanza de que quién era Carlos Raúl Martínez.
6: ¿Hagamos qué, perdón?
5: Una semblanza, ¿quién era Carlos Raúl Martínez? ¿Cómo era él?
6: Él aparte de ser, creo que, el mejor ingeniero que yo he conocido en telecomunicaciones, él digamos que era mi padrastro, él me crió a mí desde que yo tenía más o menos 12 años, digamos que él era una persona muy, muy orgullosa, muy, muy respetable por la gente, era muy carismático, muy deportista y no, o sea, como que un padre ejemplar, tanto para mí como para mi hermana, que es la hija de él.
2: Óyeme, Brandon, ¿se sabe de pronto algo de los personajes, de la empresa de transporte público? ¿Ese carro lo cogió por alguna aplicación o lo tomó en la calle sin pedirlo por aplicación? ¿Hay algunos indicios de lo que pudo, de la gente que pudo ser causante de este asesinato?
6: No, no, señora, lo que sabemos es que cogieron un taxi en la calle, de esos que va pasando y uno levanta la mano y paran. No sabemos eso, pues digamos que ya no fue por aplicación ni nada, fue un taxi ahí en la calle.
7: ¿Ustedes de casualidad tienen las placas del taxi?
6: No, no, señora, yo le pregunté pues a la persona que estaba con él si de pronto las vio algo así, pero me dijo que no. De todos modos, ya nosotros nos hemos contactado con algunos policías, les hemos dicho el lugar donde creemos que lo recogieron, la hora, como para que de pronto miraran cámaras, pero no hemos recibido respuesta sobre eso.
5: Usted ha dicho algo, pues que la policía, ¿se han pronunciado de pronto sobre el caso? ¿Han realizado seguimiento?
6: Eso lo desconozco porque nos llamaron a preguntarnos y eso fue el sábado. Y hoy miércoles no hemos vuelto a recibir llamadas ni información.
5: ¿Hay alguna denuncia formal sobre el caso?
6: Sí, señor, porque pues el hecho de haber sido una muerte violenta, ya la fiscalía tiene el caso directamente desde Medicina Legal.
5: ¿Y las exequias de Carlos cuándo se van a hacer?
6: Esas van a ser hoy, a partir pues ya desde las 8 de la mañana. Y las exequias van a ser en la parroquia de las 8.
5: Bueno, Brandon David Carrera, muy amable por atender el llamado Olímpica Serie. Y hombre, un abrazo fuerte y solidarios con esta gran pérdida de este gran ingeniero y su padrastro.
6: Amén, hombre, muchísimas gracias, de verdad.
2: 8 de la mañana, 20, se lo contó Olímpica Serie.

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0: las 8 de la mañana con 29 instantes vamos a escuchar las notas de voz de nuestros oyentes que nos están contando cuál es esa culebra del fiado que tiene pendiente para hoy. Sí, ¿qué culebra tiene pendiente para pagar el día de hoy? Aquí la vamos a dar materile con Olímpica Estéreo. 8:29. A ver, voy a comer el humor a esta hora, hoy miércoles, mitad de semana.
1: ¿Qué pasó? En Olímpica Estéreo, uno de vieja chismosa, imagínate. Bueno, que llegó una vieja y se asoma a la ventana y la vecina vivía en el otro conjunto. Sí, y sí, pega ese grito, ¡vecina! Y la otra, ¡vecina! Sí. Digo la otra, ¡llámame! ¿Ah? Digo la otra, ¡yo también! Como a las 6.
2: Bueno, Negra y Fran, suelten el chisme.
3: Bueno, señorita Dalia, hay preocupación en los seguidores de Jorgito Celedón porque estaba dando una entrevista y tenía un ojo totalmente rojito, como lloroso. Ah. Entonces se supone que esto debe ser porque un frío salió muy acalorado o algo así, pero hasta el momento no nos han dicho que sea nada grave, quede con su ojito rojo, pero él está igual de amable como siempre.
4: No me vas a decir que estaba planchando y abrió la nevera.
3: Pues podría ser.
0: O un frío por ahí malvado, ¿cómo es que
5: eso,
0: dice?
5: Eso,
0: dice
5: malvado, eso decían cuando él estaba malvado. Chiquito, cuidado si va a planchar, no se vaya a mojar ni abra la nevera porque se tuerce, negro.
0: No, y es que a cierta edad, y Fran lo sabe, eso es verdad. A cierta edad hay que tener cuidado, porque es que Jorgito no es un pelado de 15 años.
4: No, él de peladito tiene el hito, pero no más, el hito, vaca chiquita siempre ternera.
0: Por favor.
4: Pero vea, le quiero contar una cosa.
0: A ver, señor.
4: Cuando el presidente Iván Duque, ojo, porque el escándalo viene en RTVC, como se los anuncié.
0: O sea, cambiamos de chisme, nos vamos a la política. Claro,
2: pasamos del ojo a Celedón. Ay, Iván Duque.
0: A Iván Duque.
4: No, señorita Dalia.
0: Yo pensé que Jorgito Celedón le iba a cantar a Duque. Pero bueno, eso es
4: al chisme de RTVC que se los ofrecí. Y si no, ustedes me lo enmochilan. Y mañana ya cuando lo den los otros medios dicen, ay, pero tú no has dicho nada.
0: Sí.
4: Ok, bueno, como ya eso ha sucedido, le quiero decir una cosa. RTVC, cuando Iván Duque abrió ese formato de tener un noticiero en RTVC, yo aquí en Olímpica puse el grito en el cielo. Y como sí, yo no barro para adentro, pero siempre lo advierto. Pucha. Les dije, esto es peligroso porque eso le abre la puerta a hacer propaganda política, pero como hacen lo que les da la gana con los medios públicos, pues ahora fue que se les salió, fue de control. Porque en el gobierno pasado cogieron y todo lo utilizaron como propaganda para la producción de sistemas de medios públicos. Y dice la ministra de Tecnología, Información y Comunicaciones de Colombia, Alexandra Falla, y la directora de Inravisión, Ángela Mora, en un comunicado, señorita Dalia, donde tienen que van a revisar más de 1.051 contratos por un valor superior a los 100.000 millones de pesos. Ojo, dejaron amarrados 100.000 millones de pesos. En particular, van a revisar los 87 contratos suscritos entre el 6 y el 7 de agosto. Todo de hace una semana, es decir, pretemblor, ¿sí?
2: Sí.
4: 6 y 7 de agosto por un monto aproximado de 4.000 millones de pesos. Hay que ser muy canalla para uno amarrar a una nueva administración por contratos de 4.000 millones de pesos. Así es que convocaron a la Procuraduría y a la Contraloría. Entonces yo les dije, ¿van a acabar a Señal Colombia? Pues es que ya lo dejaron acabado con 4.000 millones de pesos. Mike. Porque ahí se va el presupuesto de 2 años. Entonces, se trató de contratos urgentes y necesarios. Eso es lo que deben responder, porque resulta que son contratos para dejar gente amarrada.
0: ¡Ah, qué belleza!
4: Claro, y que, sí, de por
0: vida. Oiga, ¿y eso sí se puede hacer políticamente
4: hablando?
0: No
4: se debe hacer y no es ético.
3: Pero eso fue el gobierno de Duque,
4: eso,
3: ¿no?
4: No. Este fue el 6 y el 7 de...
5: ¡Ah, de este mes, la semana pasada!
4: Para despedirse, 4.000 millones de pesos amarrados.
0: Oiga.
4: Sí, el 90% de los recursos y del personal disponible se destinaba a espacios noticiosos, operación informativa desde las 6 de la mañana hasta las 10 de la noche, que le daban publicidad al gobierno de turno. Entonces, ahí está, hasta la misión de observación electoral de la Unión Europea dijo, pero ¿qué es esto? Si es que definitivamente aquí no hablan sino de un candidato, que era Cepeda. Pues le quiero contar una cosa, así se lo advertimos a Duque cuando pusieron esa franja informativa y le dijimos, Esto se va a prestar para corrupción. Véalo en lo que está ahora. ¿Vio? 4 años. ¿Vio? Llevamos 8 años con 7 años con noticiero en Señal Colombia. Señal Colombia tiene que ser un programa
2: cultural.
4: Cultural.
2: Que no tiene por qué haber noticias.
4: Donde haya espacio para otras cosas.
2: Pero nosotros también somos culturales. Pasemos a otro tema.
0: Por favor, mamá.
4: Oiga, se ríen, pero son 4 mil millones que se están robando el presupuesto de todo.
6: Cuidado que ya la Contraloría y la Procuraduría están detrás de eso, porque además ahora, contratando para el Mundial, lo hicieron por intermedio de otra empresa. ¿Sí? A los que contrataron les pagó otra empresa y ellos la producción la contrataron con un canal de acá que es TIC, ustedes saben que se llama DirecTV, y un contrato que costó más de 2.300 millones de pesos. Oye. Y eso ni la mitad costaba llevar la gente hasta allá y transmitir desde allá, pero lo contrataron con ellos, con los equipos de ellos, y eso costó esa la bobadita de 2.300 millones de pesos. Esta investigación han hecho, hicieron lo que les dio la gana con RTBC, hasta le cambiaron el nombre, con eso le digo todo.
3: Pero ya se lo van a recuperar.
6: No.
3: Porque te acuerdas que Petro le había vuelto a colocar Inravisión.
6: Sí.
3: Y ya este nuevo gobierno dijo que no, que iba a seguir llamándose RTBC.
6: RTBC, ahí van a pasar varias cositas.
4: Todo eso,
6: yo no veo mal el noticiero, yo lo que veo mal es cómo enfocan el noticiero.
4: Yo veo horrible.
6: ¿Cómo lo enfocan? Sí, esa, esa es la manera. Es decir, no está mal hacer las cosas, es por dónde la vas a enfocar. ¿Cierto? Si tú eres ecuánime, hazlo.
7: Claro.
6: Pero tú no puedes hacer un noticiero para hablar solamente de una misión, no más.
0: El ser ecuánime no lo conocen allá, no lo conocen allá.
4: El noticiero no lo conocen ellos. Señal Colombia no está para hacer noticias.
3: La Señal Colombia es un noticiero, además que acuérdese que eso es de los departamentos del centro del país.
4: No. No. Señal Colombia es de todo el país. Usted está hablando de Canal 13. Ah,
3: Canal 13, eso es verdad.
6: 13 trozos. Los dos canales que quedaron.
2: Pues no entendí.
3: Señal Colombia.
0: ¿Cuál veo entonces?
6: Canal A.
0: Sí.
6: ¿Se acuerdan?
3: Era el Canal 9.
6: Ah, así se llamaba.
3: El Canal 9.
7: Canal 1.
6: Y el Canal 9. Esos canales siempre han sido del gobierno y siempre han tenido noticieros. Lo que pasa es que eran noticieros diferentes, no eran ceñidos a una sola filosofía política. Mientras se haga bien hecho, está bien. Pero si lo van a hacer ceñido a una sola cosa, sí me parece que es... Además, periodísticamente terrible, con una gente, y lo tengo que decir con todo el cariño y el respeto, una gente presentando malísima y terrible lo que tenían ahí.
2: Bueno, muchos señores.
6: Otros buenos, pero unos muy mal.
5: Que va a dar una embolia.
3: Y otro que se va ahí en la radio.
6: No, es que es verdad.
3: Colombia.
6: Uno tiene que proteger el medio y tiene que proteger a esto que se llama periodismo.
0: Los intereses
6: y
0: de
6: nosotros no salimos a decir eso. Eso se va a quedar así. No,
4: claro. Al contrario, creo que lo único que tenían eran tres presentadores buenos: el de economía, la indígena que presenta
3: que
4: muy bien,
3: sí.
4: Y la de cultura.
6: Perfecto.
4: Con un piano.
6: Imagínate. Que pero uno tener tres presentadores buenos de 6 de la mañana a 10 de la noche.
2: Bueno, señores, a las 8:35. Ustedes están agarrados y peleando por eso.
3: Pero lógico,
2: entonces,
3: es que nos vamos a agarrar hasta que yo diga mi jefe.
0: Pero finalmente.
3: Señorita Dalia, perdóname, porque.
6: Te lo voy a grabar yo.
3: Son 1,000 periodistas que se quedan sin puesto de RTBC porque ya los reunieron y ya les dijeron. Entonces ellos también, bueno, pues vamos a demandar. Entonces eso no se sabe si es mejor que lo saquen ya o lo den terminado.
4: 4,000 millones en contrato.
3: El Ministerio de Trabajo meta la mano ahí.
6: No te preocupes, Negrita, están hasta octubre y van a estar hasta octubre.
4: 4,000 millones de pesos entre el 6 y el 7 de agosto firmaron contrato.
2: Es realmente la noticia, es esa negra. El error grande de haber hecho una firma en 2 días de 4,000 millones de pesos.
3: Señorita Dalia, eso siempre lo hacen todos los gobiernos.
4: No,
3: la última semana.
4: No había sabido de
3: hay
4: eso.
3: Que preguntarle a nuestra amiga que tiene el contrato en la Contraloría si lo logró renovar antes del 7 de agosto o no.
2: Negra. Lo que sí está claro es que obviamente hay una noticia que se está contando y que tiene que ver con un desfalco que nos hicieron a los colombianos.
3: No, pero a mí me preocupan mis 1,000 compañeros que se queden sin puestos.
2: A mí me preocupan los 4,000 millones que a mí me toca también pagar de ahí. Ese es el problema. A las 8:37 en Olímpica, Dianita Marixa, ¿qué están haciendo?
8: Sí, exactamente. Muy buenos días, súper conectada Olímpica, Estadio de
2: ¿qué tal la polémica de nosotros aquí?
8: peleando
2: porque
8: buena.
2: El periodista, porque la plata, porque no sé qué. Ay, Dios mío.
4: La plata hay que cuidarla.
2: La plata de nosotros. Dianita, que está.
8: ¡Hola, Fran! ¡Qué emoción escucharme!
2: Mira, escúchela, Fran, hable con ella, por fin, Fran.
0: Salúdela, Fran.
4: Hola, Dianita Marixa.
8: Hola, Fran, ¿cómo estás? estás, me encanta. Mejor dicho, soy súper pegada a ti.
4: ¡Eso!
5: Muy bien.
4: Otro año. Muchas gracias,
5: Fran, por estas llamadas así.
2: Tranquila, que ahorita Fran sale y me cobra más.
4: Diana Marixa, procede. Dime. Porque no te van a dejar.
2: Óyeme, Marixa, ¿en qué lugar de Bogotá estás?
8: Bueno, señorita Dalia, yo vivo en Puente Aranda, en el barrio Primera Occidental. Cuando estaba súper pegada con ustedes, venía en Transmilenio, me encuentro exactamente en Colina.
2: Ah, ¿y qué hace por allá?
8: Pues, señorita Dalia, yo visito droguerías, yo trabajo con un laboratorio y pues, mi trayecto todos los días es desde las 3 de la mañana estar pegada a ustedes, escucharlo, reírme. Y no, pues muy, muy contenta, de verdad, por la llamada.
2: Qué bueno, nena. Pues bueno, Dianita, usted fue la que atendió el llamado cuando anunciamos que el oyente que estaba viéndonos a través de la página se tomara la foto y nos mandara la foto al WhatsApp, ¿cierto?
8: Sí, señora.
0: ¿Qué tal? ¿Cómo nos vemos ahí en la transmisión? La verdad.
8: ¡Hermoso!
0: ¡Ay, Tolito!
8: ¡Churrito!
0: ¡Ay, Tolito! ¡Ay, no! ¡No, esto no se diga más! ¡Vea, Diana Maritza Mora! ¡Usted se lleva el cojín de lechón!
2: Nena, que lo disfrute. Ese cojín de lechones para 20 personas. Se lo vamos a entregar, rico, gracias.
4: Lo necesito para una fiesta.
2: Lo necesito para este fin de semana, dice Fran. 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Yo creo que, Fran, lo que más lo desvara a uno es un buen cojín de lechón. En lo que sea.
4: Dalia, pero es que uno con un cojín de lechón le sirve a 20 personas. Dígame cómo le puede usted servir a 20 personas sin complicarse la vida.
2: Y si usted es oyente.
4: ¿Un cojín de lechón?
2: Si es oyente de Olímpica.
4: Yo soy oyente de Olímpica. ¿Sí? Tengo que llamar al Cacha o a Belila o a quien.
5: Comprar el cojín usted. No,
0: primero usted tiene que ver la transmisión de nuestra sí. página.
4: La estoy viendo.
0: No,
4: ahí está, el gato Dalia Natalia.
0: Tómese la selfie entonces, tómese la selfie.
4: Ya me la tomé.
0: A ver, muestre cómo quedó.
5: Ay, qué horrible.
0: Bueno, mándela al WhatsApp 320-650-1059.
4: Ya lo envié.
0: Bueno, ahora espere la llamada.
4: Nunca me dan nada.
0: Ahora espere la llamada, Fran.
5: Espere la llamada de un marrano que le diga, oye, encanta.
2: Bueno, pues Dianita Marixa, usted se lleva el cojín de lechón, así que un abrazo gigante, muchas gracias, que siga disfrutando y que la pase rico escuchando Olímpica. Bueno.
8: Bendiga, muchas gracias.
2: Un abrazo para ella, 8 de la mañana, 40 minutos en Olímpica. Ya hicimos el pleque-pleque, ya después de lo que ustedes dijeron, que más pleque-pleque va a haber aquí, Francelano.
4: Yo aquí me con pleque-pleque, claro. Metido. 4 mil millones, firmaban el 6 y el 7
0: de agosto. Pero yo me quedé, finalmente, ¿qué canal veo? El canal A, el canal 1, RCTV, Señal Colombia.
4: Inravisión.
0: Inravisión.
7: Nos va a tocar ver Teletigre.
5: Canal Telecaribe.
6: Todo lo que está diciendo es el mismo, solo que en una época se llamaba de una forma y ahora se llama de otra.
5: Le cambiaron.
6: Lo mismo, le cambiaron el nombre. ¿No?
5: Y del canal Venus, ¿qué tienes que decir de las presentadoras?
6: Sí, por favor. Hay muy buenas personas.

0: las 8 de la mañana con 47, yo escucho Olímpica y hablando de santandereanos.
1: ¿Qué pasó, papito?
0: Aquí está Nancy Patricia.
1: Estamos de moda los santandereanos.
0: La hermosa y representante. Oiga, usted fue señorita San Vicente de Chucurí, ¿no?
1: Claro.
0: ¿Qué año era ese, Nancy?
1: Uy, eso era el año 92.
0: Más o menos, ¿cierto?
1: Yo iba a ser chica águila, pero me mamé.
0: Ah, claro.
1: Entonces fui señorita San Vicente de Chucurí, yo gané el reinado de la panela.
2: Sí.
1: El reinado de la cuca también fue un reinado que yo gané.
3: Sí, y es muy tradicional la cuca.
2: Y era chica águila, pero tenía que tomar cerveza y le daba mucha miadera. Entonces.
1: Sí, claro. Era chica águila porque las uñas de los pies las tenía largas.
3: Mejor la cuca que la cerveza.
1: Mejor la cuca que
0: o la panela, mejor, señorita.
1: Reina de la panela también fui, de las panelas que regala don Fran Solán.
0: Esas mismas.
1: Reina de la panela. Bueno, le tengo un chiste.
0: A ver, mamita.
1: Ya que estamos hablando de dar lechona y todo eso, que la señorita Dalia todo ahora regalando cojín de lechona.
0: Se siente que viene diciembre, claro.
1: Se siente que, porque desde agosto se siente que viene diciembre.
0: No, es de septiembre, es de septiembre.
1: Están dos marranitos, Javier.
3: Marranito.
1: Dos marranitos así.
3: Sí.
1: Y el uno le puso la patica así, la patica con el casquito.
3: El pedacito así,
1: el pedacito,
3: la pezuñita. La
1: uñita así, la pezuñita esa que uno se come con frijoles con panela.
3: Deliciosa además, sí.
1: Frijoles con panela que hace don Fran Solano, que hace como 10 años me está invitando, pero aquí estoy esperando.
0: Nada.
1: Está el marranito con la pezuñita.
0: Los frijoles.
1: Con la pezuñita encima del otro marranito y le dice, y pensar que cuando nos conocíamos eras tan flaco.
0: Ay. A las 8 de la mañana con 47.
1: Dale, gustó. Lo vi como que no se iba a reír.
3: No,
1: al
3: no,
1: final,
3: no, me
1: sí.
3: Gustó, me gustó.
1: Te agradezco el apoyo, ¿no, Ferilla?
0: Por favor, siempre el respaldo. 8 de la mañana con 47. En instantes tendremos más ganadores. Hoy estamos pagando la culebra del fiao. Cuéntenos en nota de voz cuál es esa culebra que debe, a quién le debe. Y obviamente de esta forma pues va a participar con nosotros. 8:47. Bueno, Gato Gómez, más información, más noticias. ¿Qué ha pasado?
4: Bueno, hay una buena noticia para el municipio de Soacha en el departamento de Cundinamarca, porque se van a invertir 48.400 millones de pesos para fortalecer la seguridad y transformar estaciones de Transmilenio del corredor Bogotá-Soacha. Claudia Mercado, directora general de la Agencia Regional de Movilidad, nos cuenta cómo es esta situación y cómo es que se está fortaleciendo el sector del Transmilenio.
5: Con la firma del convenio entre la Agencia Regional de Movilidad y Transmilenio y con la participación de la Alcaldía de Soacha, vamos a transformar el corredor del sistema Transmilenio en la troncal Autosur. Esto es una gran muestra y reafirma la importancia del rol de la Agencia Regional de Movilidad, que lo que ha buscado es trabajar en equipo, aunar esfuerzos, unir capacidades técnicas, capacidades financieras y la voluntad de todos en pro de mejorar el corredor, que a su vez lo que vamos a lograr es mejorar esa experiencia de viaje del usuario. ¿Y eso cómo lo logramos? Lo logramos precisamente mejorando la seguridad vial a través de infraestructura como la instalación de 140 puertas automáticas, la intervención sobre las estaciones de Transmilenio de este corredor, también con un piloto sobre las barreras de control de acceso de piso a techo en la estación San Mateo, que va a facilitar la integración de las rutas urbanas con el componente troncal de Transmilenio. Esto a su vez materializa la reducción de los costos de transporte de esos usuarios que realmente están requiriendo que se les reduzcan esos tiempos de integración. Así vamos a lograr mejorar esa experiencia de viaje y pues a su vez impactar en la calidad de vida de los soachunos y de nuestros usuarios regionales. Gracias Transmilenio, gracias Alcaldía de Soacha, que son unos aliados estratégicos en pro de volver realidad la transformación regional de este gran corredor.
4: Claudia Mercado, directora general de la Agencia Regional de Movilidad aquí en Olímpica Estéreo. Te lo contó Olímpica Estéreo, que te acompaña y te informa.
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0: Deportes, profe.
3: Ya yo quiero anticipar que ya pagué la única culebra que tenías.
0: ¿Ah, sí?
3: Los huevos de Fran ya los pagué.
2: Sí, ya.
1: Porque
2: ya.
1: Cobra, mijo, cuando le traes.
0: Mío, señor.
3: No.
2: Dalia.
3: A mí no me cobran. No.
1: Parece un chepito.
3: No.
1: Chepito
3: no. Pero el que paga lo que debe.
2: Sabe lo que tiene.
0: Eso dice doña Betty, ¿sí, señor?
3: Muy bien. Bueno, hay escándalo en el tenis mundial porque el australiano Nick Kyrgios fue suspendido por consumo de cocaína.
4: Ay. Ay, ¿qué, ay, ¿qué ay, dijo él?
3: Kyrgios tiene 31 años y fue finalista en el 2022 de Wimbledon.
4: Sí.
3: Fue uno de los finalistas. Un escándalo, eso en el tenis regularmente no se ve.
0: ¿No?
3: Por eso la noticia no se ve. La sustancia que le encontraron en el control antidopaje contiene cocaína. Cocaína. Ha pedido perdón y le ha dicho a sus patrocinadores, sobre todo los patrocinadores, imagínense, inmediatamente le retiran todos los patrocinios. A su familia y a toda la afición del tenis, perdón, me equivoqué, ha dicho Kyrgios. No quiere decir que no regrese.
0: Oiga, pero entonces, ¿qué? ¿Pierde la carrera? Porque
3: no, lo suspendieron.
4: ¿De por vida?
3: Todos son, por ahora son año y medio de suspensión. Oh. Es decir, no puede. ¿Usted sabe cuántos torneos de tenis se pierde uno en año y medio? Por favor. Se pierde por lo menos 12 o 13 torneos. O sea, baja de ranking.
4: O sea, no puede ser.
2: Usted sabe que ya hay una asociación en Estados Unidos que está patrocinando jugar a este tipo de deportistas que se dopan con el dopaje, con todo eso, porque dicen que hay que actualizar el deporte y el mundo a las nuevas normas de la juventud y de la gente que mete droga, que el hongo, que prueba, que hace esto, pero para que siga siendo deporte. Te quiero contar que viene una nueva línea de patrocinador.
0: ¿Ah, sí?
2: Que se abre a todas esas restricciones debido a eso, y donde van a estar Armstrong y todos esos que se han inyectado. Sí, y sí, que sí. No les va a importar, pero eso lo van a patrocinar, ¿sabe quién? ¿Quién? Los laboratorios de dopaje.
5: Claro.
2: Esto es puro billete.
3: Eso es pura plata, mira.
2: Es puro
3: hay una sustancia que viene en la carne.
4: Sí.
3: Los deportistas de alto rendimiento no pueden consumir mucha carne, por eso consumen
2: que a un
3: pasta.
2: Colombiano le pasó eso.
3: Pasó lo mismo. Porque había y ya se considera dopaje, porque es demasiada proteína. Perdón, pero la proteína de la carne.
4: A un ciclista le pasó eso, ¿no?
3: Tipo de proteína. A un ciclista, a un pesista.
4: Pesista también.
3: Le quitaron una medalla olímpica.
0: Por comer carne.
3: Por comer carne.
0: ¿Cómo va

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1: 9:00. 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
1: Felicitaciones, Mónica. ¿Hace cuánto mandó esta culebra?
2: Hace 2 semanas.
1: Hace 2 semanas, pues bueno, Dios es grande, la bendice hoy. Una buena noticia, se gana el pago de su culebra.
2: Gracias, muy amable. 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

0: Esta es lo de la nena Lequerica, lo que le pasó a la niña.
1: Ay, mira, Franzolano, tú eres el que me esculca la lengua porque tú sabes que yo sería inca, incapaz de hablar un chisme.
0: Se puso ahí con las rodillas recocheras, le llenaron la barriga y hueso.
1: Oh, ¡ay! Colon irritado y a los 9 meses le salió el bollito
0: guardado. Y que le había caído mal un jugo de guayaba con leche burra. ¡Oye!
2: Guayaba con leche de burra.
0: ¡Uy! ¡Chacho! Y terminó, fue preñada.
1: ¡Ay, chacho! Es que se ponen de alebrestada desde chiquita y mira que después salen con la barriga llena de hueso y pues... ¡Ay, no! Lo que pasa es que se casaron y ya se había casado con el costal en la barriga, te digo.
0: Yo le dije a la nena, el remedio está en la aspirina. ¿Aspirina?
1: ¡Oh, claro! La aspirina la coge entre rodilla y rodilla y no la dejas caer.
0: Exactamente. Ahí estaba, yo le dije.
1: ¡Ay, Fran! Fran, pero yo te digo una cosa. ¡Ay, que a la niña Maye, ¿sabes cómo le están diciendo? Y que helicóptero viejo.
0: Cuéntamelo todo.
1: Anda, le dicen helicóptero viejo porque no levanta medio polvo.
3: ¡Ay!
1: ¡Ay, Chuchi, que la pelada está bien maluca, te digo!
0: Entonces quedó peor que el helicóptero de Francia Mar.
1: ¡Ay, el helicóptero sin gasolina y parqueado! ¡Oye! Oye, la otra vez. ¡Ay, Chuchi, a mí no me gusta hablar de nadie! Tú sabes que yo soy reservadísima. ¡Ay, nene, la otra vez me pusieron en el barrio!
2: ¡Reservadísima!
1: Yo soy reservada. A mí no me gusta andar de chisme ni de bochinche, como dice Javier. La otra vez me pusieron en el barrio y dije que bandeja paisa, nene.
3: Ajá, ¿y por qué?
1: No jodas, que porque me veo rica, pero cuando me comen, hago un daño.
3: ¡Ay! ¡Ay!
0: Era que te habían visto con el chorizo ahí puesto.
1: ¡Ay! ¡Fuera chorizo! ¡Fuera chorizo! ¡Era pura salchicha coctelera!
3: Pura longaniza.
1: ¡Chupa, chupa! Chao, Perilla. Estamos hablando, nene. Tengo una reunión con el Mary Mount.
3: Ah,
1: chao,
3: sí. Nene. ¿El reencuentro otra vez?
1: Ajá, nene, obviamente. Todo espectacular. Chao, Dalia.
2: ¿Estudiaste en el Mary Mount?
1: Obviamente, en el año 85.
2: Pensé que habías estudiado en la piloto.
1: No,
2: en la
0: piloto. No, esa es del Mary Mount de Cincelé.
1: ¡Esta! No, la piloto. Me casé fue con un piloto, que es diferente.
2: A las 9:14 en Olímpica. Buenos días a los que están conectados en las redes, Perilla. Vamos a entregar en este momento invitaciones. ¡Ay! Para nuestro vallenato al parque del próximo sábado.
3: De una.
2: Entreguemos primero para el sábado 22.
3: Eso.
2: Otto Serge, Beto Zabaleta, Amin Martínez, los Diablitos del Vallenato, Candy Macu, y además todos los artistas que son participantes en ese festival vallenato, podemos llamarlo así, de vallenato al parque, que organiza Ida Artes. Hay varias agrupaciones locales. Bogotá tiene una cantidad de artistas locales, Fran. Quiere participar, que además acepta las convocatorias.
0: Bogotá
2: de artes.
0: Tiene hasta
2: de
0: Rey
2: todo.
0: Vallenato.
2: ¿Sí? Sí. Tiene Rey Vallenato. Mira, el día que estuvimos en el Festival Vallenato de Kennedy, yo me estaba aterrada a ver esos niñitos pequeñitos de aquí del interior de Bogotá participando con acordeones gigantes.
0: De música,
2: qué bueno. Vallenato. Qué bien por los que se han dedicado a hacer escuela del vallenato en Bogotá y ayudarle a la gente a que aprenda a tocar acordeón y a los que forman parte de estas agrupaciones.
0: Claro, que a los muchachitos, porque si va a venir ahora Javier Fernández, que es el que tiene un 5 letras, que la pone, el que no es.
2: Nadie se lo cree. A las 9:15 en Olímpica, ¿cómo está la movilidad, Gato, hasta ahora en Bogotá?
4: Bueno, señorita Dalia, hay congestión fuerte en este momento en la avenida Boyacá, a la altura de la calle 80, autopista norte con calle 200, un tracto camión varado, solo 2 carriles habilitados sentido norte-sur, y en la calle 26 con avenida El Dorado, desvío de Transmilenio, para que usted, señor conductor, lo tenga muy en cuenta. Vía Bogotá Jota, accidente, y hay que desviar por la calle 80, sector de Siberia, también para los conductores que van rodando por este importante corredor vial de la capital de la República. Te lo contó Olímpica Estéreo, que te acompaña y te informa.
2: Y la información deportiva la tiene el cantante del gol. ¿Qué más ha pasado, cantante?
5: Gran preocupación, señorita Dalia, por el tema de Yamil Musiala. Musiala es jugador alemán que actúa con el Bayern, pero ha tenido muchísimos inconvenientes. Ya se desplomó una vez en el terreno de juego.
3: ¿Y eso?
5: Se desplomó en el partido con el Leipzig.
1: Mate.
5: Y ahora, en este partido frente al Heidenheim, el martes, es decir, ayer, volvió a desplomarse por 4 minutos.
3: Ahí.
5: Él ha dicho que tengan tranquilidad, que lo que él tiene es una disfunción neurológica de poco riesgo. Cuando despertó, pero ya es la segunda vez. Musiala es gran figura de ese equipo.
3: Claro.
5: Y gran figura no solamente del Bayern, sino de la selección alemana, número 10, volante, espectacular jugador, joven además, por cierto. ¿Por qué pasará esto en los deportistas de alto rendimiento?
3: Es que no se cuidan, salen a parrandear.
0: No, eso es congénito. Congénito, sí. Eso es como el hijo de la nena Lequerica, le da un soponcio en plena carrera.
1: Un papito y se va para piso.
5: Eso es cierto. Entonces, hay mucha preocupación, pero le están haciendo todo. Todos los exámenes. Y para terminar, hablemos también del fallecimiento de hecho, para los hinchas de Millonarios fue un golpe muy duro, y para los hinchas del fútbol, porque lo que lo vimos que era un gran jugador, Eduardo Maglioni, jugó en los años 70 en Millonarios, era el socio ideal en ese momento de Willington Ortiz, gambeta Willington Ortiz, centro, gol de Maglioni, gran figura de Independiente, y aquí en Millonarios lo quieren mucho los hinchas, porque fue gran figura y goleador del conjunto de los Millonarios, falleció el día de ayer.
2: Bueno, ¿qué tal? A las 9:17 minutos, Fran, hay chismes de los chismosos. ¿Qué está pasando? Comience, negro.
1: Bueno, señorita Alia, resulta que hay cosas que uno no espera que le resulten tan buenas después de que aparentemente son tan malas. Imagínense que ustedes ya saben que Poveda, Rafael Poveda, estuvo pues cubriendo todo lo del terremoto y se fue al Chocó, a Risaralda y toda la masa, y lo hizo muy bien.
3: Allá lo vimos.
5: Genial.
1: Pues resulta que él entrevistó a una señora ya adulta mayor que vive solita, que es sorda y que decía pues que pedía que por favor se le cayó su casita y que por favor se la reconstruyera porque qué iba a hacer. Pues de Canadá le enviaron a la señora 10 millones de pesos para contribuir a la reconstrucción de su casita.
2: ¿Y qué pasó?
1: Entonces, esto llamó la atención de otros empresarios, especialmente colombianos, y se han interesado por cada uno, a través de sus empresas, construirle la vivienda a algunos de los que no tienen dónde meter la cabeza actualmente. Así es de que él está haciendo una convocatoria para los empresarios, que él dice, yo no recibo plata, yo les doy el número del teléfono, les doy el número de la cuenta para que ustedes le envíen la plata a ellos. Sí. Porque después me van a echar la culpa de que yo me gasté la plata o que quién sabe qué, pero cualquier cantidad de empresarios le han contestado que sí, que cada uno de ellos a través de su empresa le van a reconstruir la casita a uno de los damnificados. Sí.
0: Pero es que eso uno no puede andar recibiendo plata, ¿no viste el lío en que está metido ahora el representante de las negritudes, el
1: Oscar
0: que reemplazó a Polo Polo?
3: Ah, bueno, ahí está.
0: Enredo.
2: Sí, óyeme, ustedes me estaban preguntando hace unos minutos que estaban preocupados.
0: Por Celedón.
2: Porque estaban viendo a Jorge Celedón que tenía el ojo rojo.
1: Sí, tiene el ojo rojo.
2: Pues lo tengo en línea, Jorgito Celedón, buenos días.
6: Oiga, buenos días y gracias por preocuparse.
0: Buenas noches. Oye, tú fue que estaba planchando y abriste la nevera.
3: ¿Qué fue lo que pasó?
6: Oiga, probé su café yo, bacano, delicioso.
0: Cuénteme, qué bueno, café franzolano, maravilloso, hasta divino, ahí, porque llego. El Jorge Celedón es el mejor de todos.
1: Sí. Óigame, Jorgito Celedón. No,
6: oiga, diga. De calidad, oye, lo hizo de eso que no necesita echarle azúcar ni nada.
0: No, nada, típico, el mejor café suave de Colombia, el mejor que encontré, ese es en serio, Jorge, qué bueno que le haya gustado.
2: Oye, Jorgito, ¿qué le pasó en el ojo?
6: Bueno, ella aprendió algo del tema y el... Tiene su cuento, ¿no?
1: Tiene su secreto. Jorgito, ¿y a quién le picó el ojo tantas veces, el ojo izquierdo, que se le puso rojo?
6: Estaba en el mismo lugar que estoy hablando, estaba sentado donde estaba hablando con usted aquí en el apartamento, y de repente sentí algo en el ojo como si salí corriendo a ver, echarme gotas de lubricante ese que yo me he hecho. Y de repente ya se me había reventado lo que era. Pero tenía ese compromiso allá con Nelson, que el llamado de uno de nosotros es importante y nos invitó a esa noble causa y queríamos ir y ahí estuvimos. No era tampoco, no siento dolor ni nada, entonces si a uno no le duele, hágale.
2: O sea, usted, Jorgito, sintió y el ojo se le puso rojo, pero usted no le podía quedar mal a Nelson Velázquez, que estaba convocando a los artistas en Medellín para hacer un concierto grande y fondos para los damnificados, ¿cierto?
6: Claro, si yo mando esa foto y digo, no puedo ir, mira lo que se me presentó, pues claro, y viendo esta foto que parece exagerada, porque sí, lo que, bien rojo está. Tengo cita con el médico a las 2 de la tarde. Es que sé médicamente qué fue lo que pasó, porque ahorita no sé.
0: Cuando
6: un vasito, como dice uno, se me reventó un vasito, pues, pero no se sabe.
0: Muchas veces se debe a cambios de la temperatura, pero también puede ser de la presión arterial de los ojos. Entonces eso hay que ponerle mucho cuidado y hay que ponerle, porque ojo, se va borrando, pero lentamente. ¿No has visto que hay gente que le queda como una manchita? Bueno, sí. eso hay que tener mucho cuidado. Jorgito, ya no estamos tan chiquitos.
2: Por favor.
6: No, para mí que fue el cambio de temperatura, no, esta la tengo yo clara, Frank. Ya el problema con el almanaque, de aquí para adelante el problema es el alma.
3: Jorgito, ¿o no se agarró por usted a coñazo por ahí con alguien? No, más.
6: No, ese se ve que no es de coñazo, porque alrededor, lo que es la parte esa de que también se le va creciendo a uno con el almanaque, no, eso está perfecto, no tiene moretón ahí.
0: Ah, bueno, sí, porque van cayendo como unas cortinas, sí, encima el ojo. Ay, esa hay que echarle cuchillo.
6: Esa dura poquito tiempo, me dicen.
2: Pues, Jorgito,
6: recuperación rápida.
2: Pero nos alegra que esté bien. Vaya al médico y nos cuenta. Estamos atentos de qué le van a decir. ¿Cómo vamos? ¿Cómo va el café? ¿Cómo va la producción? ¿Cómo va todo por estos días, Jorgito? ¿Se le da?
6: No, todo bien. También apoyando desde a través del mall, allá donde estuvimos recogiendo. Sí, un centro de acopio formamos allá y también estamos recibiendo donaciones para esta gran... que hay que ayudar a la gente, de verdad que estamos en un momento y tenemos una oportunidad para ayudar a los demás también, así que en lo que podamos aportar, somos puertas abiertas en todo, vamos muy bien, los conciertos van bien, todo va bien, gracias a Dios, pues lamentando mucho lo que está sucediendo con los flores y eso, pero bueno, lo que podamos aportar, ahí estábamos recibiendo el llamado de Nelson que nos invitó y ahí estuvimos todos.
0: Recuerda que hace dos años, creo, sí, nos encontramos en Carolina del Norte en un festival colombiano.
1: ¿Le goterió, don Fran, usted,
0: Jorge? No. Pues sí, Jorge Celedón cerraba ese festival y eso fue llenísimo. Pues ese mismo festival que va a ser de la semana entrante, me mandó ayer, y lo vamos a poner en Olímpica, cómo se pusieron en nombre del Festival Colombiano a recoger ayudas. Mire, pero toneladas y toneladas de ayudas, sí, para mandar a Colombia, para mandar al Chocó. Había una parte que era para mandar al Chocó y otro a ciertos municipios del Valle del Cauca. Y me acordé que allí en ese festival colombiano me encontré con el Cholo Valderrama, me encontré con Jorgito Celedón, que fue una locura, como siempre, en el extranjero. En Colombia adora, queremos mucho a Jorge Celedón, es al que más queremos de todos, pero en el exterior lo adora.
2: Sí, claro. Jorgito, me imagino que usted estos días acá en Colombia y preparando después de su compromiso que será aquí en el Movistar, ¿cuándo el concierto del Movistar, Jorgito? ¿En septiembre?
6: El 17.
2: 17 de septiembre en el Movistar, me imagino.
3: En un mes.
2: Ya, en un mes prácticamente. Y me imagino que de ahí también ya vienen compromisos internacionales.
6: Ahí seguimos, igual estamos cumpliendo compromisos y vamos a lanzar gira ya mundial. En cualquier momento lanzamos gira mundial ya con fecha y todo.
2: Bueno, pues, Jorgito Celedón, esperemos que le vaya bien en el médico. ¿Nos cuenta, o yo?
1: Cierre el ojo, Jorge, cierre el ojo.
6: Ahí le cuento, si no, por algún lado ustedes se dan cuenta. Igual es mejor entregarse.
3: ¡Abre el ojo! Es mejor que usted nos cuente y que no la negra nos cuente, ¿o yo?
6: Sí, ahí hay que pisar suavecito.
3: Por favor.
2: Jorgito, un abrazo grande.
6: Saludos a todos.
2: Bueno. Ahí está, ahí ya les despejó la duda, Jorgito Celedón, del ojo rojo, pero él me dice que ya hacía 2 años le había pasado algo similar, entonces sí, ya tiene que ponerle cuidado, Fran, lo que usted dice.
1: Cuidado, jefe, porque lo que dijo Fran es muy importante, sí, el tema de la presión del ojo. acuérdese de temas como el glaucoma, Fran Solano y cosas así, se van manifestando así, jefecito. Tenga cuidado con el ojo, jefe. Pare ojo, jefe.
2: Pare oreja. Óyeme, Fran, a las 9:26 minutos en Olímpica hay un chisme bomba que usted tiene por ahí, Fran Solano.
3: ¿Cómo así?
2: Don Fran, y usted está que me dice, suélteme el plequepleque, señorita Dalia, dígame el plequepleque.
3: ¿Qué le trata, señor? Oh,
0: pero no lo van a anunciar.
2: Que se lo presente, Perita. Pues,
0: que todo lo que...
1: Jingle, venga, se lo canto. Aquí está Fran Solano, no, el del café.
0: No, déjame así,
3: mejor la presentación. Mejor la presentación, mejor la presentación.
7: Este es el plequepleque de Fran Solano.
0: Y este, porque es que es famoso.
3: A ver, Fran.
2: A ver, póngale una cortinita especial a... para que no pelee por los jingles que tiene el cantante del gol.
1: Dale, gracias, perro.
0: No, es que voy a pelear.
1: Chocho, le gusta el chocho.
0: Señorita Dalia, es que...
2: A ver.
0: Voy a pelear siempre.
2: ¿Qué le pasó?
0: Resulta, ¿usted se acuerda de Kevin, el niño que...
2: que murió.
0: De la bicicleta, que dijeron desde el gobierno. ¿Y para qué lo deja montar en bicicleta? La mamá, no sé qué, que salió el presidente diciendo, bueno, que tenía en la nueva EPS y que te estaba esperando el control y que estaba esperando la medicina y todo eso. Sí. Pero que murió.
8: Sí, falleció. Claro. ¿Qué pasó?
0: Bueno, ahora el interventor de la nueva EPS le abren investigación.
2: Ay,
0: por, y le quiero contar una cosa.
1: En audiencia.
0: Por todas las culpas, le están echando la culpa, pero no por no haberle dado la cita, sino por haber filtrado
1: la historia
0: clínica de Kevin.
1: Ay, eso es privado.
0: Porque eso es un documento privado. Hay una violación y se les va a enredar la vida, señorita Dalia, porque la verdad es que la va a tener bastante complicada con esto. Esto, todas esas cosas se van encerrando, andan buscando para ver por dónde la sacan, pero la van a sacar, señorita Dalia.
2: Aparecieron las llaves.
0: Y esto no es simplemente... esto no es que el gobierno diga, es que la familia demanda.
3: ¿Pero cuál gobierno, Fran?
0: Por eso, no es que el gobierno de Abelardo de la Espriella diga investiguen. No, es que la familia demanda y entonces tiene que hacer. Y ojo, que de ser considerado culpable, Dios mío, esto lleva indemnización, pero te lleva a cárcel. Así es que hay que tener mucho cuidado
1: con esas varios, cosas. Fran.
0: Ahí entran varios. No solo el interventor, pero al interventor es al que le recae, porque es el responsable del EPS. Así es que ojo con esto, ojo muchachos, porque esto va a haber escándalo para todos los días.
1: No hay enemigo pequeño.
2: Hoy, para ganarse, Perilla, la culebra en el Festival de las Culebras, ¿qué debe hacer el oyente de Olimpia?
3: Pues fácil.
2: Ya, yo le volteo porque, uy, dura esa.
3: Fácil, señorita Alia, tienen que irse a nuestras redes sociales, ¿cierto?
1: Claro.
3: A Instagram, @olimpica_bogota. En Facebook también está. Y contarnos quiénes son los artistas que aparecen en la imagen.
1: Ay, ya,
3: pasito. Ahí hay un combo de... vea, pueden ser artistas, actores, compositores, famosos.
1: Famosos.
3: Cuéntenos debajo de la publicación o enviando una nota de voz al 320-650-1059 cuáles son los famosos.
1: Y ahí gana uno.
3: Y nos canta la canción de la culebra.
1: Fácil. Ah, la de Olímpica.
3: Esta.

0: Cuéntese uno, Tilita.
1: Me voy a contar uno. Para lo que llega el señor donde el médico y dice: ¡Doctor!
2: ¡Doctor!
1: Ay, yo no sé qué hacer. Es que mi mujer quiere tener relaciones 4 veces por día.
2: ¡Uy! ¿4?
1: Le dice el médico todo picarón. Le dice: ¡Ay! ¿Quiere que le dé la pastillita? Dijo: no, es que las quiere tener con 4 personas distintas.
2: ¡Ay, no!

0: María Consuelo, ¿qué estás haciendo?
1: Escuchando Olímpica Estéreo.
0: ¡Se metió! Bien, Consuelito, ¿en dónde se metió Olímpica?
1: En el Parque de Bogotá, por Bosa.
0: ¿Cuánto paga de arriendo, María?
1: 4.50.
0: Listo, vamos a exterminar esa culebra. La primera pregunta es bien fácil, bien sencilla. Recuérdame, por favor, tres programas de Olímpica Estéreo, María.
1: El Ranchenato.
0: Uno.
1: El Planes Más Bacano.
0: Dos.
1: Vallenatos de Oro.
0: Sí, señora. Sí, señora. Muy bien. María, y por último, ¿a usted le gusta cantar?
1: Sí, claro.
0: ¿Sí, sí es buena para cantar?
1: Más o menos, pero bueno, me defiendo.
0: Bueno. A ver, mi amor, ¿cómo dice la canción de las culebras?
2: Olímpica paga por mí.
1: Olímpica paga por mí. La colibra me la paga a mí. La culebra me la paga. La culebra me la paga. Olímpica paga por mí.
0: ¿Usted qué cree?
2: Olímpica paga por mí.
1: ¿Te gané?
0: ¡Sí, señora!
2: Olímpica paga por mí.
0: ¡Se metió! Y es que así están ganando nuestros oyentes a diario. Aquí le pagamos de todo. En este Festival de las Culebras, Olímpica Estéreo te apoya. 9:35 en la mañana. A ver, voy a comer.
3: Llegó Manny, entra al hospital y dice, doctor,
0: ¿doctor?
3: ¿Cómo está mi suegra? Dijo, en estado crítico. Y yo, esa vieja siempre criticando a todo el mundo.
0: A las 9 de la mañana con 35. Bueno, Gato, las tres noticias más importantes de la mañana.
4: Bueno, mi estimado Perilla, las tres noticias. Atención que las autoridades hallaron hace pocos minutos más de 3.000 unidades de pola de cerveza reenvasada. Esto ocurrió en el municipio de Soacha, en Cundinamarca. Imagínese usted, cerveza reenvasada.
5: ¿Qué tal?
0: ¿Qué no, o sea, ya no se puede confiar ni en la pola, entonces.
4: No, esa es la birra, ya no la pueden tomar. Hay que mirarla porque la situación es bastante peligrosa, sí, señor.
0: ¿Dónde la compra, no?
5: Peligroso. Sí, es mejor en sitios oficiales.
4: La segunda información, la policía incautó 2 toneladas de marihuana en centro de acopio bajo fachada de Fundación para Mascotas aquí en Bogotá.
0: ¿Aquí en Bogotá?
4: Aquí nada más. Y atención que continúa la búsqueda de Sandy Astrid Serene, que desapareció tras el hundimiento de embarcación en Sesquilé. Una situación bastante grave. Bomberos están con este tema y buscándola con buzos y por todo lado. Las tres noticias más importantes aquí en Olímpica Estéreo.
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0: Señorita Alia, es la oportunidad y el momento para invitar a los oyentes que tienen sus animalitos de compañía, que entre otras, yo no he vuelto a escuchar a Pequeña. ¿Qué será la vida de Pequeña? ¿Dónde estará Pequeña?
5: Pequeña, ¿me acuerdan?
0: ¿Pequeña no era la gata de Don Fran?
5: Ay, sí. No, ella habla así. La gata de Don Fran, si usted se imagina una gata que viva con Fran Solano, se la imagina
0: así. Una gata angora, ¿no? Entre otros.
5: ¡Ay, estúpido! Partido de ignorantes. Yo solo quiero estar aquí acostada, que me rasquen la barriga, pero solo los busco cuando se me da la gana. Quiten, estúpidos, de aquí. Ay, no, no. Soy la gata aspiracional de Don Fran.
0: Una gata angora.
5: Tengo cama. Una gata angora que está hablando angora mismo.
0: Así que usted nos puede contar en nota de voz o a través del WhatsApp Olímpica 320-650-1059 con la palabra mascoteando, ¿cierto? Nos va contando qué necesita, qué requiere su mascota. 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
8: Señorita Dali, ¿ha sido tan importante, por ejemplo, los caninos en esta búsqueda, en este terremoto?
7: Sí.
8: La búsqueda de los sobrevivientes ha sido tan, tan importante, de verdad. Mire que yo viví una experiencia el día viernes, puede ser, El día viernes, ahí donde están los escombros en varias partes de la ciudad de Cali, hay mucho canino que han llevado los bomberos y la policía. Y apenas les dicen buscar, ellos arrancan y saben dónde hay la posibilidad y se desesperan. Una belleza, de verdad se los digo. Y pensar que hay gente alrededor que fue a decir que por qué a los perros
7: los ponían, a los perros,
8: que por qué los ponían eso, los supuestos animalistas que son a veces de unas decisiones
5: eso sí no
8: estúpidas,
5: tiene fundamento ahí
8: y diciendo que los perros no estaban para eso. No, ¿cómo le parece a usted?
7: Vi un video que se volvió viral.
8: En las minas, cuando se caen las minas, llevan los perros, los populares, lo que estábamos hablando la otra vez, los populares perros mineteros. No, de verdad, porque les llaman así.
5: ¿Por qué tenemos que hablar?
8: Se lo digo en serio porque así les llaman. En las minas tienen unos caninos, unos perros que son... ¿Por qué? Porque tienen el olor de todo lo que huele la mina. Identifican a la gente cuando la mina se cae.
7: Y vi un video que se me volvió a ir a la semana pasada de una gente bravísima y no dejaban entrar a unos rescatistas que iban allá en Cali a rescatar una familia. Tres personas que estaban debajo de una casa que se había caído. Y no los dejaban entrar con los perros porque decían que por qué llevaban los perros para que hicieran esa entrada.
8: Me tocó verlo.
7: Claro, lo vi. Que realmente uno dice, no podemos llegar tanto al extremo. Vamos a ayudarnos entre todos. Como también se rescataron perritos que estaban mal. Fueron muchos los perritos que fueron rescatados.
8: De perro.
7: Mire, pues les tengo las cosas que le rompen el corazón al perro de su casa. ¿Tienen mascota en su casa, señores?
8: Claro que sí. Yo tengo a Tequila y a Milán.
5: La pequeña Luca.
8: ¿Por qué le pusieron Tequila? Después le cuento, pero Milán y Tequila.
5: Porque hermoso, mis perritos. Mire,
7: lo primero que le rompe el corazón al perro es ser ignorado. Solo quieren ser parte del mundo. Así que cuando usted llegue a su casa negra, no ignore al perro porque se pone triste.
9: Abrácelo, béselo. Segundo, álcelo.
7: ¿Qué le molesta al perro o qué le rompe el corazón al perro? Las palabras duras o los gritos. No grite a su perro, negra.
5: Déjelo. Sí,
9: todalito.
5: Talita, pobrecito Luca.
9: Por favor, Brady, déjelo. Brady, déjelo.
5: Le parte el perro en la nuca, Brady, se le va a caer.
10: Al perro y educar.
7: Al perro le encanta estar al lado suyo. Usted no sabe cómo usted llega y el perro se sienta al lado suyo todo el día.
8: Y el perro, la otra vez decía un especialista del tema: los perros lo persiguen a uno porque se sienten seguros con el amo. ¿Cierto? Lo persiguen a uno, a mí. Mi perrito me persigue por toda la casa.
9: O la otra, profe, porque quiere alejar malos espíritus y malas energías.
5: A don Fran,
9: eso es lo que pasa con los gatos.
5: A don Fran le están diciendo perro porque ladra y no muerde.
7: A las 9:40 minutos en Olímpica. Bueno, si usted está viendo Olímpica Estéreo a través de la página www.olimpicaestereo.com.co, ahí le está saliendo una imagen, ahí lo estamos viendo todos en este momento.
5: Esta perilla,
7: ¿ves? La imagen dice que escribe al WhatsApp 320-650-1059 y opine. Vamos a hacer lo siguiente.
9: A ver,
7: si usted está viendo la transmisión a través de la página de Olímpica, mándeme esa captura al WhatsApp 320-650-1059 y la palabra que vamos a utilizar, ¿cuál es, Perillita? En vivo, para saber que este oyente viene de la transmisión en vivo. 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
7: 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Bueno, cantante, ¿qué más ha pasado?
8: Cuéntemelo. Bueno, hay dos noticias para terminar, señorita Dalia, que tiene que ver con una nueva contratación del equipo que más ha contratado en esta temporada, el Deportivo Cali. ¿Sí? Bueno, lo que pasa es que la FIFA le había prohibido por una deuda que supuestamente tenía, entonces, pero ya aclararon todo, la FIFA la autorizó y comenzaron a contratar. Ayer llegó Alexis Castillo Manjón. ¿Quién es este muchacho? Manjoma. Es un joven de 22. Tiene, yo creo que sí tiene que ver porque es del Valle del Cauca. Es hecho
10: de toda la vida.
8: De Wilson Manjoma. No, mentira, no sé.
5: Creado con Aborrajao.
8: Manjoma y de Hermes Manjoma, que son buenos cantantes.
5: Y champús.
8: Este joven fue una de las figuras y goleador de la Selección Colombia Sub-20 en un mundial pasado. Y se fue a jugar a Brasil y ahora viene al Deportivo Cali. Y es una de las grandes revelaciones que trae el Cali. Además, además su juventud. Se hizo en el Cortuluá, antes llamado Cortuluá, ahora se llama Palmira. José María Bazán. ¿Quién es José María Bazán? El asistente técnico de Oscar Pareja hace poco en el equipo de Orlando, Orlando City, en los Estados Unidos. Ahora va a ser el asistente técnico del técnico nacional de nuestro país, de Colombia, el señor Lorenzo. Va a ser el asistente técnico y hay algunos que no están de acuerdo, otros están de acuerdo, como siempre. Yo siempre digo lo mismo, hay que dejarlo trabajar.
11: Por favor.
8: Dejen primero trabajar y después juzgamos. Uno no puede estar juzgando antes de. Hay que dejarlo trabajar, hay que dejarla que trabaje y después veremos qué pasa. Los balances se hacen después. Chao, maestro.
11: Chao. Chao.
7: ¿Cómo les parece que un agricultor necesitaba urgentemente una cirugía de próstata?
8: Sí.
7: Resulta que la situación económica no le permitía pagar el procedimiento. Al conocer su caso, un médico decidió ayudarlo a través de una fundación y realizó la operación sin cobrarle. Tiempo después, el señor regresó para agradecerle por haberle tenido, le tendido la mano y le llevó dos gallinitas a la clínica.
5: Como las de Fran.
7: Y se las entregó y les dijo, esto es de agradecimiento por haberme hecho la cirugía.
8: Y ponen los huevos azules.
7: Como los que traen.
5: Y los vende a 25 mil pesos cuando son doble A.
8: Claro, claro.
5: Voy a pagar claro, lo vende más caro, huevo sol del campo.
11: No hay huevos.
8: Había, había una pata que ponía los huevos morados.
7: ¿Sí?
5: ¿Y por qué eso?
8: Era la pata derecha de un...

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12: ¡10 de la mañana con 30! Con los buenos días, buenos días, buenos días, buenos días. ¿Cómo andan? ¿Qué tal? Con permiso voy pasando y los voy saludando. ¿Cómo va el día de hoy? Hoy miércoles, mitad de semana. ¿Ya desayunaron? Bueno, me imagino que sí, ¿no? ¿Ya hicieron la pausa activa? Si no la han hecho, pues llegó el momento de hacerla. Con Olímpica Estéreo, la emisora que se metió en Bogotá, la emisora que te acompaña y que te apoya. En Olímpica, yo te apoyo. Oiga, esta semana estamos pagando las culebras. Hoy, casualmente, estamos pagando las culebras del fiao. ¿Qué fiao tiene pendiente por pagar, ah? ¿Cuál es esa culebra que tiene ahí, que lo está acosando, que a cada rato le dice, bueno, ¿y entonces cuándo me va a pagar, ah? Le manda mensaje, le escribe el WhatsApp, lo busca por todos lados, le llega a la casa, ah, lo mira por la ventana y le dice, bueno, ¿y entonces? Cuéntenos en nota de voz al 320-650-1059 para que puedan participar, porque hoy estaré pagando esas culebras. Las culebras del fiao. Notica de voz, 320-650-1059. Es más, tenemos una actividad en nuestras redes sociales donde le estamos preguntando a los oyentes quiénes son los personajes de la foto. ¡Ay, perilla, que cuál foto, que no sé qué! Váyase a las redes de Olímpica. Arroba Olímpica Bogotá, arroba Olímpica Bogotá en Instagram y en Facebook. Ahí está publicada la foto. ¿Quiénes son los personajes? ¿Serán famosos? ¿Serán actores? ¿Ah? ¿Serán periodistas? ¿Ah? ¿Serán chismosos? ¿Quiénes son los que están ahí en esa foto? Comente pues, porque en instantes tendré ganadores, ¿ah?
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12: Envíe su notica de voz al 320-650-1059. Cánteme la canción de la culebra.
13: Un poco más.
12: ¿Quiénes son los artistas que están en la foto? Y bueno, ¿de qué se trata el fiao? ¿A quién le debe el día de hoy? Cuéntenos. Con Olímpica Estéreo.
13: Has podido
12: ¡Show!

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1: De la mañana con 38, a esta hora te acompaño, te saludo, hoy es miércoles.
2: ¡Perilla!
1: Ese soy yo, estaré con ustedes hasta las 12 del mediodía, en instantes, ganadores en Olímpica, porque hoy es miércoles.

0: felicitaciones, Mónica. ¿Hace cuánto mandó esta culebra?
1: Hace 2 semanas.
0: Hace 2 semanas, pues bueno, Dios es grande, la bendice. Amén. Hoy. Una buena noticia, se gana el pago de su culebra. ¡Sí!
1: Gracias, muy amable. 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
13: 10 de la mañana con 48. A esta hora actualizamos la información y las noticias. Para eso están nuestros amigos y colegas del periódico Cubo. Vamos hasta la sala de redacciones. Se encuentra Jesús Rodríguez con toda la información y las noticias. Jesús, bienvenido a Olímpica.
14: Perilla, muy buenos días. Perilla, le comento que sigue siendo bastante duro el panorama que deja el terremoto de magnitud de 7,4 ocurrido el pasado 10 de agosto. La Unidad Nacional para la Gestión del Riesgo actualizó el balance con corte esta mañana y confirmó el número de 312 personas fallecidas, 4.380 heridas y 290 desaparecidas. Además, Perilla, afortunadamente 358 personas han podido ser rescatadas. La tragedia ya deja más de 294.000 personas afectadas, pertenecientes a unas 143.000 familias en 470 municipios de 15 departamentos. Y le comento que los daños materiales también son enormes, pues hay más de 134.000 viviendas averiadas y casi 30.000 destruidas, además de 277 edificios que han sido colapsados. Y eso sí, Perilla, le comento que hay otro dato que también conmueve, pues 485 animales han sido rescatados y otros 1.310 resultaron afectados por esta emergencia. Recordémosle a nuestros oyentes que las labores de atención y recuperación continúan en las zonas más golpeadas y que de igual manera pueden leer la ampliación de esta y muchas más noticias a través de Cubo, líder en periodismo social y popular en Colombia.

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1: Y llegó el momento de entregar y de pagar más culebras a esta hora, por supuesto, en Olímpica Estéreo, la emisora que te apoya, la emisora que siempre está presente, por supuesto, acompañando a nuestros oyentes. En esta oportunidad voy a pagar la culebra de el entretenimiento, por supuesto, aquí en Olímpica Estéreo. Hasta en eso apoyamos a nuestros oyentes, ¿ah? Pues vamos a entregar combo de cine. Esto trae crispetas, gaseosa, trae también los boletos para que usted vaya en pareja. Así que hasta en eso también Olímpica le apoya. Vamos a comunicarnos a esta hora con Jamie Bor, que se está con nosotros, Jamie. Jamie, a esta hora. Jamie, ¿qué estás haciendo? Buenos días, Jamie.
2: ¿Qué estás haciendo? Buenos días, escuchando
1: Olímpica Estéreo
2: se metió.
1: Hola, Jamie. ¿Qué más? Jamie es como consentida, ¿cierto?
2: No, es que estoy en el trabajo, estoy aquí escondida.
1: Ah, yo sí decía, porque tiene una voz de consentida que no fue con ella, ¿oyó? Ay, sí, hola, oh, no, amor, ¿qué más, Jamie? Oye, Jamie, bueno, camellando me estaba diciendo, ¿cierto? ¿Camellando hasta qué horas?
2: Hasta las 4:40.
1: Bueno, no la voy a demorar porque después me la regañan. ¿Y culpa de quién? De Perilla, claro. Que se pone ahí a pagarle la culebra acá, al cahuetearle. No, pues que si yo le doy, entonces la jefe se pone toda brava conmigo. ¡Perilla, usted por qué hizo eso! Además, la que envió la tarea fue Jamie Borges. Pero ¿sabe qué podemos hacer? Vamos a hacer lo siguiente, vea. Yo voy a invitarla a Jamie Borges a cine. Pues para que vaya con su pareja, ¿no? ¿Sí tiene o no?
2: Sí, claro.
1: Sí, claro, ok. Sí, con esa voz. Ay, sí, Perilla. Bueno, entonces, usted se va a ir para cine. Aquí nos vamos a encargar de darle su combo completo, boletos, crispeta y gaseosa para que vea la película que usted quiera, ¿listo? Pero, ¿cuántos compañeros tiene usted?
2: Entre mi área y cuatro.
1: Cuatro. Pero son amigos o amigos suyos. O sea, que si se haya, hola, amiguis. ¿Son muy amigos?
2: Sí.
1: O sí, conocidos, porque una cosa son conocidos, compañeros y amigos, ¿cierto?
2: Sí.
1: Bueno, se lo pregunto porque tengo invitaciones para este fin de semana a Vallenato el Parque.
2: Ah, vale.
1: ¿Se animan o no?
2: Sí, claro.
1: No, pero dígame si van ahí, si no, porque entonces se lo doy a la otra oyente que tengo en la línea que está desde hace rato. ¡Perilla, contésteme!
2: Ellas van porque ellas son... Super
1: concierteras. Ay, vallenateras. Claro, y le encanta Olímpica Estéreo. Bueno, entonces hacemos ese compromiso. Pero todo depende de usted, de lo que usted me conteste, ¿listo?
2: Bueno.
1: Bueno, yo le voy a hacer dos preguntas fáciles y sencillas. La primera, recuérdeme por favor cuáles son los programas que usted más escucha en Olímpica. A ver.
2: Yo escucho Temprano Más Bacano y Las 20 Latinas. Qué gusto.
1: Ok, bueno, sí señora, muy bien. ¿Y esta mañana por dónde nos estaba viendo? Ah, Jamie.
2: No, sufrí porque venían en Transmilenio, no sabía cómo tomarme la selfie y tal vez estaba viendo por la... Yo tengo cerrada la y la página web.
1: Ah,
2: entonces usted, por ahí.
1: Usted nos estaba viendo a través de la página y a través de la nueva aplicación emisora Olímpica Estéreo.
2: Sí.
1: Ay, qué linda. Pues Jamie Borges, no se diga más, usted se va para cine.
2: Gracias.
1: Olímpica Estéreo. Claro. La invito a cine para que vaya con su pareja, crispeta y gaseosa. Y de paso, a sus compañeras o compañeros, le vamos a entregar invitaciones para Vallenato del Parque. ¿Listo?
2: Muchas gracias.
1: Así que felicitaciones y eso le pasa por escuchar qué emisora.
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solidario, el profesor, el maestro, oiga, el médico Otto Serge, Beto Zabaleta, Amín el Chiche Martínez, Los Diablitos del Vallenato, Show de Reyes Vallenatos, homenaje al maestro Rafael Escalona. 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
12: Bueno, estamos en vivo a través de nuestra página www.olimpiaestereo.com.com. Va a entregar regalito, va a entregar regalito a la gente que me envíe ya el pantallazo, la foto, la selfie, que nos esté escuchando y nos esté viendo a través de nuestra página www.olimpiaestereo.com.com. Ya estamos ahí y voy a entregar regalito. Voy a entregar regalito. Voy a entregar regalito. Así que tómese la selfie, la foto, el pantallazo a través del WhatsApp, la envía 320-650-1059, ¿vale? Y con gusto, pues ahí estará participando por el pago de la culebra, que a propósito, hoy es la culebra del fiao.
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12: Pues vamos a liberar de otra culebra, otro oyente de Bogotá. Vamos a pagar la culebra del fiao. Vamos a comunicarnos a esta hora a ver con Lady Capera. ¿Le conviene la comunicación a Lady Capera? Vamos a marcarle a Lady, a ver. A Lady le vamos a decir, yo te apoyo.
13: Yo te apoyo.
12: Lady, ¿qué estás haciendo? Buenos días.
14: ¿Qué
15: estás haciendo?
14: Yo. Escuchando Olímpica Estéreo, escuchando Olímpica Estéreo, Olímpica Estéreo, se metió.
12: ¡Eso! ¡Muy bien! Óyeme, Lady, ¿dónde se metió Olímpica, mi amor? ¿Dónde anda?
14: Aquí, estoy aquí en Barrio Bosque de los Alpes,
12: en Bogotá. ¿Los Alpes? ¿Camellando o en la casita, mi amor?
14: En el trabajo.
12: En el trabajo.
14: Trabajando.
12: Bueno, camellando esta hora. Bueno, Lady Capera, pregunta fácil y sencilla, mi amor. Recuérdeme personajes de Olímpica Estéreo. A ver, personajes de Olímpica Estéreo que usted escucha aquí a diario, a ver.
14: Sí, está Boyacomán, está Natalia.
12: Sí,
14: con sus personajes. Y está Pirata Morgan.
12: Y el Pirata o Pirata en la Tarde, sí, señor. Tiene toda la razón. Bueno, Lady, a propósito, usted ya se enteró que nos pueden ver a través de nuestra página www.olimpicaestereo.com.co.
14: Sí, sí, señor, sí, yo los escucho a través de la...
12: ¿De la página? ¿Y nos ha visto a través de la página también?
16: Están limpias.
14: Escucho y coloco la emisora, pero verlo no.
12: No, todavía no. Bueno, yo le invito para
14: todavía
12: que...
14: Todavía no.
12: Eso, yo le invito para que haga el ejercicio. Ahí estamos ya a través de nuestra página www.olimpicaestereo.com.co. Bueno, Lady, usted hizo la tarea, ¿cierto?
14: Sí.
12: Usted encontró los personajes, qué artistas, qué famosos están en esa foto. A ver.
14: Está Rafael Orozco y Diomedes Díaz.
12: Está Rafael Orozco y Diomedes Díaz. Pues sí, es una de las parejas que se encuentra ahí. ¿Sí? Es una de las parejas que se encuentra ahí. Pues Lady Capera. Quiero contarle que Olímpica Estéreo le paga la culebra del fiao.
14: Muchas súper feliz con Olímpica Stereo, siempre emocionada y siempre escuchando los 24/7.
12: Ay, tan linda. Ve, mi amor, ¿y en dónde fío?
14: ¿Ah? En mercado, digamos así como lo que se necesita a diario, cosas así.
12: El mercadiario. Sí.
14: Exacto.
12: Bueno, pues Lady, tranquila, porque Olímpica Estéreo les paga esa culebra, la culebra del fiao. Felicitaciones. ¿Y qué le dice hoy a sus vecinos y a toda la gente que también está esperando la llamada de parte de Olímpica Estéreo? ¿Ah?
14: Que estén súper sintonizados con Olímpica Estéreo, siempre ellos nos ayudan con muchos premios.
12: Uh-huh. Pagando siempre las culebras, ¿cierto?
14: Exacto, así es.
12: Bueno, pues felicitaciones. Y eso le pasa por escuchar qué emisora.
14: Olímpica Estéreo se metió.
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12: Oiga, un consejo a esta hora de la Magíster en Vallenato. Ana del Castillo, que estará con nosotros en Vallenato al Parque. Esta es Olímpica.

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miércoles, mitad de semana. Clima delicioso en la capital. Para la gente que está aterrizando y llegando a Bogotá, pues bienvenidos. Somos Olímpica Estéreo, la emisora que en esta temporada te dice: te apoyo con el pago de culebras, te apoyo con el mejor entretenimiento. Aquí llegan los dos carnales de todas y de nadie. Fíjate, eso que no le dediquen esa canción, ¿no? O bueno, que le dediquen a ellas esa canción, ¿no? 11:49.

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1: ¡Adiós! Llegó el momento de entregar más ganadores antes de la pausa y antes de retirarme, porque ya viene. ¡Juega Javier! ¡Juega Javier! En Vallenatos de Oro, pues mucha atención porque me voy con ganadores. Voy a apoyar a otro oyente. Voy a apoyar a otro oyente, por supuesto, que se ha registrado con nosotros. Vamos a pagarle la culebra del fiao. Aquí dice que, uy, Anderson, pero todo ese fiado en tienda no joda. Más de 350 mil pesos en fiado. Bueno, pues vamos a, atención, vamos a entregarle ese pago de esa culebra a Anderson Castillo, que se reportó desde Aures en la localidad de Suba. Está camellando en la farmacia. Anderson Castillo con cédula 1002-865. Los demás números me los reservo. Así que Anderson, felicitaciones porque Olímpica le paga la culebra del fiao.
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12: ¡Remedio! 11 de la mañana con 55. 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
5: Aquí están las noticias, actualización de las noticias que está pasando en Bogotá, Colombia y el mundo. Se las contamos, por supuesto, en una alianza con nuestros amigos del periódico Cubo. Nos vamos hasta la sala de redacción. Ahí se encuentra Jesús Rodríguez con la noticia de la hora. Adelante, Jesús.
6: Perilla, muy buenos días. Ojo con este operativo en la localidad de Suba, porque la policía encontró más de 2 toneladas de marihuana en un inmueble de la vereda Guaymaral, que según las autoridades funcionaría bajo la fachada de una fundación dedicada al cuidado de mascotas. La investigación comenzó gracias a la denuncia ciudadana y después de varias labores de seguimiento, los uniformados llegaron hasta el lugar. Allí encontraron exactamente 2.138 kilos de marihuana, que equivaldrían a unas 155 mil dosis y que tendrían un valor cercano, y escúcheme bien esta cifra, a los 723 millones de pesos en el mercado ilegal. Durante el operativo fueron capturadas 4 personas, entre ellas una que tendría antecedentes por el mismo delito. Todos quedaron en disposición de la Fiscalía General de la Nación y tendrán que responder por el delito de tráfico, fabricación o porte de estupefacientes. E invito a nuestros lectores a que vean la noticia completa a través de Cubo, líder en periodismo social y popular en Colombia.
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0: quien me quiera. Ya tengo quien me invite. Ya tengo quien me invite al festival, a Vallenato al Parque. Hola muchachos, ¿cómo les va? Yo arranco mi turno de Vallenatos de Oro, invitándoles de una vez a que lleguen a www.olimpicastereo.com.co y a que me escriban de una vez en el WhatsApp Olímpica 320-650-1059. Les tengo muchos cariñitos.
1: Yo sé que Dios ya lo tenía planeado.
0: Les tengo muchísimos cariñitos. Para que lleguen ahí de una vez en el 320-650-1059. Voy a estar pagando culebras a las 12 del mediodía con 22 minutos. Voy a estar pagándole las culebras. Un abrazo a los que me están viendo ahí en www.olimpicastereo.com.co. Ya estamos en vivo para que nos vean de una vez.

0: aquí con Olímpica. Mándame noticas de voz. Oiga, un vallenato para este fin de semana. Javi, un vallenato para este fin de semana se llama tal. Esa es la nota de voz. Mi querido Felipe Pava, vamos a estar buscándolos y premiándolos, pagándoles las culebras. Un vallenato para este fin de semana, porque tenemos vallenato al parque de cualquier artista, el que ustedes quieran, chicos. Y pueden llegar también en www.olimpicastereo.com.com. Ahí les puse un premio, ahí en el banner, en lo que ustedes están leyendo, ahí les puse un premio que les va a interesar. Así que si quieren llevárselo, vayan allá y hacen la interacción con nosotros. www.olimpicastereo.com.com. Niños, bienvenidos a Vallenatos de Oro de Olímpica, Olímpica Estéreo.
1: ¡Javier!
0: De una vez en el 320-650-10.

0: mándame notas de voz diciéndome así. Un vallenato para este fin de semana. Javi, un vallenato para este fin de semana. Un vallenato para este fin de semana es... Y así de esa forma vamos armando Vallenato de Oro, hoy edición especial. Vallenato de Oro, ¿te complace?
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0: Javi, buenas tardes, escuchando Vallenatos de Oro. Un vallenato para este fin de semana es Tomando y Tomando, de los Embajadores Vallenatos. Olímpica Estéreo se metió.
1: Y con estas notas de voz, estás participando por pago de culebras, entradas al cine. Mejor dicho, vamos a tenerlos muy, muy consentidos en la tarde de hoy. 12:31 minutos. Vallenatos de Oro, Tex.

0: los estoy viendo también en nuestra página www.olimpicaestereo.com.co. Ahí les dejé un concurso activo. ¿Que les sirve?
1: Claro que les va a servir. Vallenatos
2: de Oro. Te complace.
0: ¡Se metió! Llevo las 12 del mediodía con 41 minutos, 12 con 41. Voy a saludar a la gente que está en la página web en www.olimpicaestereo.com.co. Por ahí llegó Luz Dari, está Juliet. Estoy viendo los que están viendo nuestra transmisión vía www.olimpicaestereo.com.co. Les dejé concurso. Vaya y lean el banner, ahí les tengo el concurso exclusivo para esos internautas, para la gente que nos está viendo por redes sociales. Y para los que están por el WhatsApp Olímpica, también les tengo pagos de culebras en el 320-650-1059. Por ahí también se pueden comunicar con nosotros. ¿Quiénes están en la página? Está Luz Dari, está Juliet Fernanda, ahí te envío saluditos. Efraín Guerrero acabó de entrar. Estoy viendo a Laura Natalia Ramírez Buitrago, Viviana Rico Garzón, la estoy viendo ahí en www.olimpicaestereo.com.co. Estoy viendo a Pilar Martínez, a Luz Dari Mayorga, Sonia Rueda, Alexander Hurtado, María Edith Pulido, Alicia Durán, Maribel. Están llegando más personas justo ahora. Así que actualícese si de pronto usted es de los que quiere vernos acá en la cabina, la magia de la radio, qué estamos haciendo, cómo es que escogemos los ganadores, qué es lo que nos estamos haciendo nosotros, qué estamos comiendo. Mira, aquí nos gastaron, allá como comen aquí, lleguen allá y chismosean allá, no hay problema. 12:42, por el lado del WhatsApp Olímpica, para que no te me pierdas. Les estoy pidiendo una nota de voz por el 320-650-1059. 320-650-1059. Oiga, un vallenato para este fin de semana, que tenemos vallenato al parque. ¿Cuál será? Dilo ahí en el WhatsApp Olímpica, 320-650-1059. Saluditos para todos los que ya nos están escribiendo. A ver, me voy a meter acá, en los que están llegando acá. Esto sí ya es el WhatsApp. Saluditos para la gente del WhatsApp. Y a propósito, la gente que está en Instagram. Instagram, arroba Olímpica Bogotá. ¿Olímpica se metió? Olímpica se metió, ¿no? ¿Y el Instagram? Olímpica Bogotá, ¿cierto? Sí. Olímpica Bogotá. Vayan a las historias de Olímpica Bogotá y ahí les estoy haciendo una pregunta. Estoy armando parche. Estoy armando un combo de 50 personas para ir a Vallenato al Parque el sábado 22. Parche para el sábado 22. Y voy, como es mayores de 18, voy a regalar litro de un aguardiente espectacular que es el amarillito. Entonces ahí están. Para los que vayan a las historias, por favor, esto es otro concurso. Para los que vayan a las historias, estoy armando parche allá en las historias de Olímpica y vayan y la comentan. ¡Estoy activo! ¡Estamos activos! www.olimpicaestereo.com.co. Ahí les dejé concurso que les conviene. Vayan a www.olimpicaestereo.com.co. A toda la audiencia que está ahí observando, muchísimas gracias. Por otro lado, WhatsApp Olímpica. Y aquí están las notas de voz. A ver qué es lo que me están pidiendo hoy, miércoles de Vallenatos de Oro. Te complace. ¿Qué me dicen los oyentes?
3: Javiercito, muy buenas tardes. Un vallenato para este fin de semana. A Fuego Lento, de Silvio Brito.
0: De Silvio, que digan que Silvio no. Esto es del doble poder, pero le entendí la canción. Aquí se lo complacemos.

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0: Seguimos en nuestra campaña por todos los barrios de mi ciudad. Muchas gracias a todos los que están ayudando, a todos los que ven la Truck Olímpica y se contagian de la alegría del primer lugar, dando apoyos y todo eso. Bueno, chicos, ¿cómo va eso allá afuera en los barrios de mi ciudad? Escuchando Olímpica Estéreo. A ver, ¿qué está pasando?
1: ¡Y Olímpica Estéreo se metió! La emisora del primer lugar ya se metió, Tatis, a la Universidad del Bosque. Le trajimos lo mejor de la música popular, le trajimos reggaetón, mejor dicho, trajimos de todo, Tatis. Yo estoy acá.

0: Instagram.
1: Eso es espectacular. Y por acá tuvimos también a Sega con lo mejor de la música popular.
2: Oigan, un saludito para todos los oyentes. Y nada, me pueden seguir en redes sociales, @yosoysega. Un saludito.
1: ¡Chao! Eso es espectacular, CJ. La pasamos increíble hoy acá en la U.
3: Definitivamente, llegaron muchísimos estudiantes. Eso está realmente increíble. Y eso significa que Olímpica Estéreo en las universidades se metió.
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2: A las 12 del mediodía, 58 minutos, 12:58, nos vamos para sala de redacción a esta hora en el periódico Cubo. Está Jesús Rodríguez con unos asuntos de crimen. ¿Qué está pasando, Jesús? Muy buenas tardes.
6: Javier, muy buenas tardes. Le cuento que se está realizando una investigación. El sector de María Paz, en la localidad de Kennedy, después de que un hombre fuera encontrado sin vida durante las últimas horas. El hallazgo se produjo en inmediaciones del parque de María Paz y hasta donde llegaron unidades de criminalística para realizar el respectivo levantamiento. Inicialmente se manejó la versión de que se trataría de un habitante de calle que habría muerto por causas naturales. Sin embargo, de manera preliminar se conoció que el hombre no pertenecía a esta población y que trabajaba en Corabastos cargando mercados para ganarse la vida. El caso también generó comentarios para quienes estaban en la zona y en redes sociales, precisamente porque algunas personas cuestionaron que la hubieran identificado inicialmente como habitante de calle. Por ahora, Javi, le comento que las autoridades trabajan para establecer plenamente quién era el hombre y sobre todo qué causó su muerte. Se deberá determinar si se trató de una muerte natural, accidental o si hubo algún hecho criminal por detrás. Y le recuerdo a nuestros oyentes que para ver la ampliación de este y muchas más noticias lo pueden hacer a través de Cubo, líder en periodismo social y popular en Colombia.
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7: Escuchando Olímpica Estéreo un miércoles en el mediodía. Recuerda, muchachos, que me pueden grabar notas de voz pidiéndome vallenatos hoy. Diciendo un vallenato para este fin de semana, por favor, me llegan así. Un vallenato para este fin de semana, grábeme nota de voz. Ahí me saluda, hey Javi. Ya, listo. Y empieza a llenarme todos los datos porque ya vamos a pagar culebras. 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
12: Muy buenas tardes, mi Javi, de aquí el barrio Santa Inés, localidad cuarta de San Cristóbal. Mi vallenato para este fin de semana, 10 razones para amarte, de Martín Elías. ¿Qué estoy haciendo yo un miércoles en las tardes? Escuchando Olímpica Estéreo, escuchando Olímpica Estéreo. Olímpica Estéreo se metió.

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2: Javi, muy buenas tardes. Mi vallenato para este fin de semana es Señora de Otto Cerén, Olímpica Estéreo.

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11: Una de la tarde con 19 minutos, una 19. 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Bueno, muchachos, estamos a esta hora disfrutando con ustedes y todas las solicitudes, todas las canciones. Recuerden que estamos invitándolos para Vallenato al Parque. Eso será sábado y domingo. Si ustedes desean, si ustedes necesitan en estos momentos, estamos entregando algunas entradas especiales, déjenme decirlo así, unas entradas especiales. Y esas entradas especiales, ¿cómo participan? Con la palabra vallenatazo. Lleguen ahí, también pueden llegar a Olímpica se metió, Olímpica Bogotá, en Instagram, Olímpica Bogotá, ahí dejamos una historia en Olímpica Bogotá. ¿Quién? Estoy armando un parche de amigos que escuchan Vallenatos de Oro, que quieran ir el próximo sábado 23. Comenten ahí, que de ahí también estamos enviando muchas entradas, muchas boletas, para que lo tengan supremamente en cuenta. Supremamente en cuenta, ¿de acuerdo? Entonces actúen de una vez con la palabra vallenatazo. Vallenatazo Olímpica. Llegan ahí de una vez, simplemente Olímpica Bogotá, y me comentan ahí arribita. ¿Quiénes quieren ir el sábado 23? Que va a estar buenísimo. Estará Betos, los Betos. Estará La Diablera, los Diablitos del Vallenato. Todo eso, identifícanos en el 320-650-1059. Ya lo saben. Vamos a ver qué me piden aquí a continuación, escuchando Olímpica. Y gracias a los que están en www.olimpicaestereo.com.co. Están ahí en la página. Ya los voy a saludar. Vamos a chismosear a ver quiénes están entrando aquí. Me voy a meter aquí en el chat, porque ahí ustedes me están enviando al WhatsApp. Ahí les dejé una tarea. Ya voy a dar el nombre del ganador de esa tarea, que está exclusiva por www.olimpicaestereo.com.co. Acaba de llegar, por ejemplo, Andrea Pinto. Acaba de llegar Luz Yamile. Rairán me está viendo ahí a través de www.olimpicaestereo.com.co. Me está viendo María Rocío Rico. Udi Aníbal. Udil Aníbal. Muchas gracias, Liliana Andrea. Muchísimas gracias. Me está enviando pantallazo de la transmisión. Muchísimas gracias, chicos. Yasmín Jurado Sopó. Me está enviando también el pantallazo. Fanny del Socorro López. Ahí también, mejor dicho, lean el banner. Los que están en www.olimpicaestereo.com.co saben de lo que les estoy hablando. Lean el letrerito que está aquí abajo. A ver, aquí abajo, aquí abajo, aquí hago, aquí abajo. Aquí abajito, más abajito, a ver que yo me vea ahí. Aquí abajo, aquí abajo. Ahí lean ese letrero, porque les va a pasar algo muy bueno a los que me están viendo en www.olimpicaestereo.com.co. Hágale ahí abajo. Mire, lean lo que les estoy diciendo aquí abajito a los que están ahí, chicos. Y vamos a ver qué me están pidiendo los oyentes.
12: Hola, Javi. Yo escuchando Olímpica Estéreo. Se metió el vallenato de oro. Un vallenato para este fin de semana puede ser de Silvestre Dangón. La Gringa, reportando acá sintonía de Bochica 1, Marinela Veira. Por favor, quiero ganarme el pago en la culebra. Puede ser de la administración.
11: Claro.

Hola, Javi. Mi vallenato para este fin de semana es Melodía para Dios de Farid Ortiz y Olympic Estéreo se metió.

0: Marina Ortiz es artista de Vallenato al Parque, pero también es el señor Elder Dayan.
1: Hola, Javiercito. Buenas tardes. Hola. Aquí desde Britalia Kennedy, Marisabel Gómez. Vallenato para esta semana, Reina Guajira.

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1: Hola, buenas tardes. Olímpica Estéreo se metió. Mi nombre es José y acá desde Zipaquirá. Me gustaría escuchar en vallenatos. Decidí cambiar del Binomio de Oro de América.

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1: A esta hora, 1:44 PM, también saludamos a la gente que está en www.olimpicaestereo.com.co. Ahí los estoy viendo, muchachos. Vamos a saludar a los que nos están viendo también en la transmisión en vivo. Allá está Freddy, José, muchas gracias. Está ahí conectado con Olímpica Estéreo. Los que nos quieran participar también vía página web, si usted está de pronto en una oficina, está en el trabajo o algo, ingrese a www.olimpicaestereo.com.co, ahí nos puede ver. En este momento ya estamos en vivo, un saludo y un abrazo a los que están llegando. Yolanda Vargas está llegando también a la transmisión en vivo en nuestra página www.olimpicaestereo.com.co. Andrea Paola Pinto, también Luz Yamile. Todos ellos pueden ingresar, ustedes también lo pueden hacer, chicos. Ingresan, ahí les estoy pidiendo una dinámica y ahí les aparece un concurso que es exclusivo para los que nos ven vía página web. Es exclusivo ese concurso, no se los puedo decir por acá, pues la gracia es que ustedes ingresen a la página y se enteren cómo están ganando, vean. Esta señal se la estoy haciendo a los que están en vivo, vean, esto que les estoy mostrando acá. Eso es lo que les estoy mostrando para que lleguen allá a www.olimpicaestereo.com.co y ahí nos ven. Voy a buscar ganador de pago de culebra. Paguito de culebra. Tengo a Liliana Patricia Espejo. Liliana Patricia Espejo está en Santa Inés. Hola, Liliana, buenas tardes. ¿Qué estás haciendo?
2: Escuchando Olímpica Estéreo, escuchando Olímpica Estéreo, Olímpica Estéreo se metió.
1: Hola, berraquera. Así es que es. Me mandó para el médico de una vez de los oídos, pero así es que. Muy bien, muy bien. Ya, señorita, dale, me voy a incapacitar porque aquí la señora se me metió aquí en los audífonos. ¿Qué más, mi amor? ¿Cómo está, Liliana?
2: Bien, mi Javi.
1: ¿Dónde anda, Lilianita?
2: Aquí en la localidad Puerta de San Cristóbal, barrio Santa Inés.
1: Muy bien, ¿y con quién anda por allá?
2: Aquí con los mellos.
1: ¿Cómo se llaman?
2: Se llama Lian y Liam.
1: Bueno, muy bien. Bueno,
2: una... mi hijo que me está escuchando en la ruta especial se llama Michael Steven Díaz Espejo y Diana Arias.
1: Perfecto, muy bien, muy bien. Bueno, dime, a ver, dime dos programas de Olímpica Estéreo y dos personas que salgan aquí al aire.
2: Temprano es más bacano, Vallenato de Oro, mi Javi.
1: Bueno, yo hoy no he colocado la culebra, la voy a poner después de las 2 de la tarde, pero usted tiene horarios de ayer, tiene horarios de
2: sí,
1: esta...
2: Sí, señor, 8:35 y 9:25.
1: Pues, Liliana, ¿yo qué más le puedo decir? Agradecimiento total y Olímpica Estéreo le paga las culebras. ¡Felicitaciones!
2: Gracias, mi Javi, Dios te bendiga. Se le quiere a Olímpica Estéreo, se metió.
1: ¡Qué bonita!
2: Olímpica y cumple.
1: Claro que sí. No me vaya a colgar, porfa, ¿listo?
2: Vale, mi Javi, Dios te bendiga.
1: Abracito para ti. Y así nuestros oyentes van ganando. Y ustedes escuchando Olímpica Estéreo, sigan participando, por favor, en el 320-650-1059. Ingresen ahí que por ahí estamos pagando culebras. Y también pueden participar en www.olimpicaestereo.com.co. Allá tenemos un concurso interactivo. Opinen aquí a los que me están viendo. Un abrazo para las personas que están ahí presentes en esta transmisión, en esta página web. Ingresan a www.olimpicaestereo.com.co y ahí también pueden participar. ¿Listo? Escuchando Olímpica Estéreo y Vallenatos de Oro de Olímpica.

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13: Una de la tarde con 51 minutos, 1:51. 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

0: de fuerza para reducirlos. Incluso entregaron videos en los que se observa parte del procedimiento y aseguran que los menores terminaron con varias lesiones. Según el relato de las familias, todo comenzó cuando los niños se enfrentaron a unos presuntos ladrones que intentaban robarlos. Los vecinos llamaron a la policía y, de acuerdo con las madres, los uniformados terminaron sometiendo a los menores. Una de las mujeres asegura además que su hijo habría recibido amenazas y que ahora siente temor por la presencia de las patrullas cerca de su vivienda. Los dos menores fueron llevados a un centro asistencial, aunque las familias aseguran que tuvieron dificultades para recibir atención. Por ahora, Javi, le cuento que las madres dicen que buscan orientación para llevar el caso ante las autoridades competentes y medicina legal. Cubo intentó conocer la versión de los uniformados del CAI La Joya, pero hasta el momento no hemos recibido respuesta. Y le cuento a los oyentes también que para ver la ampliación de esta y muchas más noticias lo pueden hacer a través de Cubo, líder en periodismo social y popular en Colombia.
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0: La tarde con 12 minutos a esta hora en Olímpica Estéreo 312.
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0: Me voy con Jesús Rodríguez a esta hora porque hay información pendiente, cosas para reportarle a la ciudad de Bogotá con la gente del periódico Cubo. Jesús Rodríguez, muchas gracias.
2: Javier, muy buenas tardes. En esta ocasión le comento que lamentablemente se confirmó la noticia del hallazgo de Sandy Astrid Serene Ruiz, de 59 años, quien fue encontrada sin vida en el embalse de Tominé después de 3 días de intensa búsqueda por parte de los organismos de socorro. Recordemos que todo ocurrió el pasado lunes cuando 2 lanchas chocaron durante una maniobra de esquí acuático. Una de las embarcaciones terminó hundiéndose y Sandy desapareció en las aguas del embalse. En el accidente también iban familiares de la mujer, entre ellos un niño de 4 años, quienes lograron ser rescatados con vida. Desde entonces, bomberos de Cundinamarca desplegó usos especializados y equipos tecnológicos para rastrear el fondo del embalse. Y precisamente, durante las labores de este miércoles, los equipos revisaron un tercer punto que habían identificado previamente y allí, desafortunadamente, Javi, le comento que encontraron el cuerpo de Sandy. Les recuerdo a nuestros oyentes que para ver la ampliación de esta y muchas más noticias lo pueden hacer a través de Cubo, líder en periodismo social y popular en Colombia.
0: Muchísimas gracias, Jesús Rodríguez, desde Sala de Reacción del Cubo.
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¡Ay, qué bueno es poder ganar esa culebra! Horario donde suena la culebra. Apúntala, apúntala, apúntala, apúntala, apúntala, apúntala, apúntala. 3 de la tarde, 14 minutos. 3 de la tarde con 14 minutos. 3 con 14 minutos.

0: boletería que tenemos. Bueno, boletas no. En realidad son como entradas especiales. Entradas especiales para nuestro Vallenato al Parque. Es muy simple. Ustedes me llegan ahí con la palabra vallenatazo. Mientras tanto, aquí yo les estoy viendo el chat, las interacciones, a ver en qué andan, chicos. Aquí escuchando Olímpica Estéreo. A ver qué me dicen acá. A ver qué me dicen. Un abrazo, hayan visto hermosa.
1: ¿Qué estoy haciendo yo escuchando Olímpica Estéreo? Se metió Javi hoy miércoles en el barrio Suba Rincón. Te escucho Olímpica Estéreo, Alexander Jaramillo.
0: Así es que pueden participar. A ver, más notas de voz.
2: Hola, feliz y bendecido día, Javi.
0: Hola.
2: Siempre con el primer lugar, Olímpica Estéreo, la que se metió.
0: Bien, muy bien.
2: Desde aquí suba Villa María.
0: Hola.
2: Siempre conectada, siempre desde la app. Y lo sigo por todas las redes sociales. Abracitos, besos, chucos por todos los lados. Adiós.
0: Gracias, preciosa, muy amable, muchas gracias.
3: Javi, muy buenas tardes. Aquí reportando sintonía desde Bosa, la Independencia. Escuchando Olímpica Estéreo, se metió.
0: Bien.
3: Para participar por el pago de arriendo, la culebra, Javi. Olímpica Estéreo se metió.
0: Perfecto, así es que se puede ganar el pago de
4: Javi. 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Hoy miércoles el barrio Suba Rincón está escuchando Olímpica Estéreo, se metió.
0: Bien, así es que queda muy bien.
5: Javi, hoy miércoles el barrio Roma está escuchando Olímpica Estéreo, se metió.
0: Muy bien, chicos, ustedes diviértanse con Olímpica.
5: Javi, hoy miércoles el barrio Roma está escuchando.
0: Aquí está la estaba repitiendo,
6: Javi, hoy miércoles el barrio Rubí está escuchando Olímpica Estéreo, se metió.

buenas tardes, Javi. Bendiciones. Hoy miércoles, el barrio San Francisco está escuchando Olímpica Estéreo. Se metió desde San Francisco, Ciudad Bolívar. Y la canción es

tarde con 20 minutos aquí en Olímpica Estéreo 3:20. Me voy con los Gigant Boys aquí en Olímpica, Gigantes del Vallenato. En minutos estaré buscando un ganador. Lléguenme al WhatsApp Olímpica 320-650-1059. Se inscriben. Es más, ya voy a sacar más noticas de voz así bonitas como las que me están mandando. Muy bien.

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10: ¡Ay, yo soy muy contento con esto porque nos vamos a ir de vallenato al parque! Sábado, domingo. Atrévete a vivir una experiencia espectacular ahí en Vallenato al Parque. Yo los invito para que lo hagan. Un abrazo para todas mis auxiliares de vuelo, las que están ahí pegadas a la mermelada. Muchas gracias a toda la gente que está trabajando en la NASA. Sí, ahí en la NASA, porque aquí en Bogotá hay mucha gente que trabaja en la NASA. Yo soy el elegido por la NASA. En todos los satélites, lo que se escucha es Olímpica. Saludar a la gente que está en el WhatsApp Olímpica 320-650-1059. Voy a hacer actualización. Aquí estoy scrolleando. Aquí muevo aquí el mouse y vamos a ver qué me están diciendo aquí en Olímpica.
11: Hola, Javi.
10: Hola.
11: ¿Qué más, Javi?
10: Hola.
11: Hoy miércoles, escuchando Olímpica Estéreo, se metió. Aquí es de Barrios Unidos.
10: Bien, por aquí cerca.
11: Aquí la movilidad está pues 55-55 todavía.
10: Bien, parcerín. Bien, me gusta eso, bienvenido.
12: Javi, buenas tardes.
10: Hola.
12: Hoy desde la mejor localidad en Suba, Suba Centro.
10: Sí.
12: Escuchando Olímpica Estéreo.

0: Saluditos.
1: Javi, buenas tardes. Hoy miércoles estoy escuchando Olímpica Estéreo en el barrio Nueva Gloria, localidad Cuarta de San Cristóbal. Quiero ganarme esa culebra de Nequi. Gracias.
0: Listo, parcerín, muy bien, perfecto.
2: Javi, buenas tardes. Javi, el barrio Atahualpa, Guatibú, está escuchando Olímpica Estéreo. Se metió.

muchachos, lo que tienen que hacer es llegarme al 320-650-1059. Actívate de una vez, por favor. Necesitamos que lleguen todos, todos que lleguen de una vez. Más notas de voz, rápido, porque estoy que me entrego ya todo ese billete. Ustedes podrán estar en el norte, sur, oriente.

Pilas que voy a poner el horario de la culebra. 3 de la tarde, 39 minutos, 3:39. Apunte con este sonido. Ese horario, apúntalo, apúntalo que está sonando la culebra. Pilas.

3:42, escuchando Olímpica Estéreo, escuchando Olímpica Estéreo, la emisora que se me... Toma dos, la emisora que se metió. Muchachos, atención los que me tienen en el frontal del automóvil, en ese frontal del automóvil, pues activémonos de una vez. Vamos a ver cómo están los reportes de tránsito, cómo está la situación justo ahora. Esa situación que hay algún choque, un solo lata, hay algún retén. Cualquier cosa que ustedes le puedan ayudar a los otros compañeros que están manejando, buenísimo. Desde el frontal de su automóvil, ahí me graba la notica de voz en el 326-50-1059, si es tan amable. Y esa notica de voz lo convierte en posible ganador de todos los premios que tenemos. Quiero saludar a gente que está a esta hora viendo nuestro en vivo desde www.olimpicaestereo.com.co. María Isabel Osorio, gracias. Yuri Alejandra Pico González, Ángela Esperanza López Naranjo, Dianit Joana Manjarres, Natalia, están llegando todos ustedes ahí. Muchísimas gracias por hacerlo. Ya vamos a comenzar la ruta olímpica.

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0: Son las 4. 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
2: 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Llevo a las 4 de la tarde, 9 minutos aquí en Olímpica Estéreo. Esto se llama La Ruta Olímpica, edición especial del día de hoy. Día de miércoles, marcando 19. Dirección y programación de la señorita Dalia Marlene Bernal. Vamos a hacer los reportes, vamos a ver qué es lo que está sucediendo en diferentes partes de Bogotá. Hoy la tarea, ¿cuál va a ser? Información. Cosas que están ocurriendo, vamos a estar haciendo deportes y nos vamos a estar informando a ver desde dónde usted nos está viendo, porque ahora ya nos pueden ver en www.olimpicaestereo.com.co. Desde ahí nos pueden ver, nos pueden encontrar y pueden participar. Estamos ahí en nuestra página de internet www.olimpicaestereo.com.co. Un abrazo para todos los que se encuentran ahí conectados. Joana Moncada, Valentina, Ángela López, por ahí me está saliendo Joana Moncada, yo quiero ganar, perfecto. Chicos, lleguen ahí, www.olimpicaestereo.com.co, y ahí nos van a ver y nos van a encontrar. También nos pueden enviar los reportes, los reporteritos que son supremamente importantes. Esos reportes, ustedes nos van a dar esa oportunidad de informar a los otros compañeros de que, bueno, por dónde está el trancón, por dónde está la situación. Así que, en minutos, empezamos de una vez con reportes. ¿Qué es lo que nos están diciendo los conductores?
3: Bueno, muy buenas tardes, señores de Olímpica Estéreo. Aquí Fernando González, desde Ayuelos, reportando movilidad. Avenida Ciudad de Cali, costado norte-sur, a la altura del centro comercial Nuestro Bogotá, está un 5-3, un 5-3. La movilidad está buena hoy. ¿Qué estoy haciendo? Escuchando Olímpica Estéreo, Javier Ávila.
2: Muchas gracias. Vamos a ver quién más.
4: Ahí me graba la... ¿Qué estoy haciendo yo? Olímpica Estéreo se metió, Javi, para reportar movilidad. A la altura de la calle Autopista Norte con calle 100. Está 5-2. 5-1.
5: Gracias, Yuri.
4: Avanza.
5: Pico.
4: Lento.
5: González.
4: ¿Qué estoy haciendo yo? Olímpica Estéreo se metió.
2: Sigan mandando.
4: Para participar por algo.
2: Gracias. Hágale, claro que sí, mi hermano. Sigan enviando los reportes, por favor, que nos parece algo muy importante. Hoy Olímpica Estéreo está informando por dónde está el trancón. Adelante.
6: Amigos de Olímpica Estéreo, buenas tardes. Reportando movilidad. Aquí entre Ciudad Verde y Bogotá, Ciudad Verde de Soacha, en los límites, en el altico, está complicada la movilidad.
2: Sigamos enviando reportes. ¿Por dónde se moviliza esto? Mientras yo busco más... Eso, listo. Muy bien, Mujica, a ver.
7: Hola, hola. Buenas tardes, viejo Javi.
2: Ole.
7: Piratica Morgan Zaira. Ahí sintonizaditos escuchando La Ruta Olímpica Estéreo se metió, reportando full sintonía desde el trabajito, gracias a Dios. Y le habla su reportero Luis Fernando Moreno. Me encuentro laborando bien, gracias a Dios, aquí sobre la avenida Boyacá con Américas. Por estos laditos la movilidad está 5-5-5-5, fluyendo con normalidad. Vamos con todo a ponerse bonito de tanqueo, Olímpica de Mundo Aventura. ¿Y qué estoy haciendo yo? Escuchando Olímpica Estéreo. Olímpica se metió.
2: Muy bien. Aquí en Olímpica Estéreo. Bueno, mi querido Piratín, ¿cómo me le va?
8: Cordialísimo saludo, por supuesto, Javiercito, y a toda la hermosísima audiencia de Olímpica Estéreo. Hoy, en este día, Javiercito, además, demasiado calor.
2: ¿Qué?
8: Virgen Santísima, no le... Javiercito, de verdad que me compré un perro caliente ahorita ahí en la esquina.
2: Ajá.
8: Y usted viera, se me derritió el pan y se me mojó la salchicha. Una cosa impresionante. De verdad, una cosa impresionante la cantidad de calor que está haciendo. Hoy, 19 de agosto, Javiercito, que además es un día muy especial porque, pues, obviamente, el 19 de agosto se están celebrando cosas que son muy importantes. Por ejemplo, Javi, ¿tú sabías que un 19 de agosto es el día en donde la gente tiene que tener asistencia humanitaria.
0: Muy inclusive.
8: Preciso en este momento.
0: Muy inclusive, ¿no?
8: Muy inclusive en ese momento. Día Mundial también de la Fotografía.
0: Vea, qué bonito.
8: Oiga, yo no volví a ver fotógrafo en los parques.
0: Pero vamos a hacer el concurso. ¿Sabe qué vamos a hacer el concurso? Y pagamos culebras de una vez.
8: Ah.
0: Busque la foto de su infancia.
8: Uy, qué buena.
0: Vamos a buscar la foto de la infancia. Que la envíen los oyentes que están en casa al 320-650-1059. 320-650-1059. Y yo creo que alcanzamos hacer. Yo creo que en TikTok, no sé, de alguna forma vamos a mostrar las fotos de los oyentes.
8: No, pues hay que ponerla.
0: Como uno no se conoce de niño, entonces no pasa nada a mostrar las
8: fotos. No, ahora, depende. No nos manden esas fotos del Platón ahí donde están en bola, porque. No, así me pasó, Javiercito, cuando yo estaba en la universidad. Me acuerdo que yo invité a mis compañeros de la universidad y mi mamá comenzó a mostrarle fotos mías y sacó una foto de mía, dizque bañándome yo en un Platón en
0: bola. Sí, en una poncherita, sí.
8: Claro, yo le dije.
0: Uno con las berijas afuera ahí.
8: Imagínese, yo le dije, mamá. Mamá, qué vergüenza con mis compañeros porque muestra esa foto. Ni vaya, eso no tiene nada, todo el mundo tiene una foto así. Le dije, sí, pero esa me la tomé ayer.
0: Bueno, muchachos, más que bienvenidos. Sean todos ustedes, ya estamos arrancando, estamos completando. Ustedes sigan enviando los reporteritos porque nos vamos con show de humor, reportes y premios aquí en la Ruta Olímpica. ¡Arrancamos!

0: de mariachi. 4 de la tarde con 27 minutos, 4:27 aquí en nuestra ruta.
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0: 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Y en este día de miércoles, ¡Olímpica! El humor para www.olimpicaestereo.com.com del Pirata Morgan.
2: Claro que sí, enviando un abrazo muy especial, sobre todo a las parejas que también están, Javi, quiero invitar, si ustedes me lo permiten, a una conferencia que estoy dando sobre vida en pareja, que eso es muy
0: importante. ¿Cómo así?
2: Claro, para tener la fórmula perfecta para mantener viva la llama del amor.
0: Mire qué bonito.
2: Yo, por ejemplo, tengo mi técnica, mire, 2 veces por semana... con mi mujer salimos a cenar, salimos a rumbear y salimos a motelear.
0: Mire qué bonito.
2: Ella va los miércoles y yo los jueves y los viernes.
0: 4 de la tarde con 28 minutos, vamos con ganador, porque aquí en Olímpica Serio estamos pagando, pagando.
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0: Veamos a ver a quién recibimos para que se lleve pago de culebra. Wilson Guerrero. Vamos a saludar al viejo Wilson. Hola, Wilson, buenas tardes. ¿Qué estás haciendo, Wilson?
3: Yo, escuchando Olímpica Estéreo. Olímpica, se metió.
0: Vea, piratina, ahí tenemos al viejo Wilson.
2: Oye, viejo Wilson, ¿qué te cuentas? ¿Qué andas haciendo?
3: ¿Qué más, piratica? ¿Qué más, Javi? No, aquí trabajando en un amarillito.
2: Ah, bueno, un abrazo grande. Oiga, una pregunta, Wilson. Está haciendo mucho calor y uno siempre cuando está manejando, pues a uno se le va como bajando esa gotica ya de sudor por la espalda por y todo
0: la, llegándole
2: eso
0: a la alcancía.
2: Exactamente. Más o menos, ¿qué nivel de humedad llega a los calzoncillos a la casa?
0: ¡Ay, no sea cochina, hermano! Oiga, venga, Wilson, más bien, ¿usted dónde vive?
3: Yo vivo en Valle de Capán, localidad Quinta de Usme.
0: Bueno, muy bien. ¿Qué maneja?
3: Yo un amarillito.
0: A ver, la placa del calidoso.
3: Javier Tomate Santo, 890.
0: Bien, mi hermano, muchísimas gracias por estar ahí con nosotros. Pásame el reporterito, a ver, el reporterito a esta hora.
3: Estamos aquí en las Américas con 68 de norte a sur, pero está 0-0.
0: Me repite exactamente el hágame el favor y me ubica bien, ubíqueme bien a la gente para que no se meta por allá.
3: Nos vamos aquí por las 68 hacia el sur, llegando a las Américas, pero hay mucho hay mucho taco. Está 0-0. 0-0 ya.
0: Totalmente 0-0.
2: Es que no han terminado todavía, como están haciendo la del Transmilenio por la de 68.
0: Todavía sí.
3: Sí, señor.
0: Sí, y por último, 2 programas de Olímpica Estéreo.
3: Está la Ruta Olímpica y Temprano es más bacano.
0: Pues mi amigo Olímpica Serio le va a pagar las culas.
3: Gracias, Javi. Gracias, Javi. A Olímpica Serio.
0: Merecidísimo yo.
3: Que gracias, bendiciones ahí a todos. Muy amable, muchas gracias.
0: Bueno, muy bien, no me vaya a colgar, por favor, si es tan amable, porque para ir asegurando lo que son nuestros premios. ¡Olímpica! A ver, la ñapita, joven pirata.
2: Ay, Dios mío, es que manejar amarillito, Javiercito, y eso cuando está haciendo calor, eso, virgen.
0: Es una terapia,
2: ¿yo? Uy, yo el otro día le dije a unas pasajeras, porque yo hacía mis carreritas también.
0: Carreritas, claro.
2: Claro, tengo ahí mi taxi, estaba haciendo una carrerita, y le dije a las pasajeras, disculpe, señora, ¿les molesta el humo? Y eran, sí, nos molesta, le dije, entonces bájese que esto se incendió.
0: Muchachos, vamos a hablar de vallenato al parque de una vez. Oiga, es este sábado y este domingo, ¿yo? Este sábado y este domingo.
2: Espectacular las nóminas, ¿no?
0: Sí, la nómina, mire. Bye. Por ejemplo, Otto Sergio en Bogotá.
2: Sí. Un beso bien sutil, dedicado y contigo. Un saludo para ti, Javiercito, de verdad.
0: Hay que entrevistar.
2: Un beso madica, joven.
0: No. Que todo le aplica.
2: Exacto, por eso dije, beso madica.
0: No, que todo le aplica la invitación.
2: Un beso bien sutil, señora, pues, qué bueno, Otto Sergio. Además de Otto, ¿quién más va a estar?
0: Va a estar,
2: señor. ¿Qué otro artista está?
0: Va a estar en vivo Beto Zabaleta.
2: Uy, qué bueno es.
0: ¡Papeta! Eso es el día sábado. Mire, les voy a dar la oportunidad de que entiendan y es la invitación para que me lleguen con la palabra vallenatazo, si así quieren, entradas especiales. Otto Serge, Beto Zabaleta, Amin Martínez, La Diablera va a estar aquí con nosotros. Va. El próximo sábado, para el día domingo 23 de agosto, Tendremos a Farid Ortiz, Karen Lizarazo, Ana del Castillo, Elder Dayan, Rafa Pérez, Aniel Velázquez, Los Camorales.
2: Oiga, tremendo. El del domingo está, bueno, el del sábado también, pero el del domingo está brutal, ¿ah?
0: ¿Eh? Así que no se lo pueden perder. Advertencia, puertas abiertas desde las 11 de la mañana, mayores de 18 años, ¿no? Eso es fundamental.
2: Bueno, no vaya a ir entonces ni con niños, ni bebés de brazos, ni menores de edad.
0: No, nada de eso. Ustedes ya saben cómo leer los ingresos al Parque de Simón Bolívar, para que lo tengan en cuenta y lleguen es con la familia, con los amigos, pero de 18 años en adelante, ¿de acuerdo? Para que lo tengan en cuenta. Son las 4:33 de la tarde, 4:33. Sigan enviándonos, por favor, enviándonos los reportes. Y hablando de reportes, de conductores, ahí ya para terminar.
2: El último reporte, ¿no? Es que nos envían reporte acá el señor Albeiro Caicedo. Dice, estoy manejando acá mi amarillito, así que una...
0: Usted dijo de saludos, mire, déjeme saludar a la gente que está en la página de internet.
2: Oiga, sí, yo tengo también un saludo.
0: Mire, www.olimpicaserio.com.co. María Isabel Osorio llamando pantallazo. Yuri Alejandro Pico González está allá en www.olimpicaserio.com.co. Lleguen allá y participan. Allá les dejo un concurso activo. Ahí aparece. Si ve esa franja que se está viendo ahí, pirata. Es...
2: Ahí va, en la parte de abajo, para quienes no están viendo.
0: Eso.
2: Hay una franjita ahí que pasa así con una información muy importante.
0: Sí, chatea con nosotros. Léase ese mensaje porque le conviene. Eso sí. Gracias a Dainy Joana, Natalia Leguizamón, que está llegando, Freddy José Caña, Renal, Yolanda Vargas, María Rocío Rico. Están llegando justo ahora a www.olimpicaserio.com.co y los estoy leyendo, ¿sí? Jesse Peacock nos dice hola, Valentina nos dice hola. Bueno, y todo eso. Ahora sí, humor, joven.
2: Bueno, y Manuel Gutiérrez, que también lo saludamos, en este momento está, tiene un restaurante, entonces un abrazo muy especial para él. De los buenos restaurantes, ¿no? No, sí. Como un restaurante que fui el otro día. Ajá. Y ahí me llegó el mesero y me alcanzó el plato. Y yo le dije, disculpe, ¿estos camarones sí son de confianza? Dijo, uy, de mucha confianza, llevan con nosotros como 10 años.
0: ¡Karen! Estará con nosotros.

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1: 4:43 PM. Regresamos con humor. Recuerden que estamos en www.olimpicaestereo.com.co. Ahí nos pueden ver, pueden participar. Ahí los estamos viendo también. Los estamos viendo que nos están saludando. Listo, para participar. Listo, muchas gracias. Llegó Diana Constanza. Nos están viendo en www.olimpicaestereo.com.co. También llegó Johan Carlos Forero. Muchísimas gracias, Johan. Ahí está el saludito para ellos que nos ven desde www.olimpicaestereo.com.co. ¡Humor! A esa hora.
2: Oiga, me murió el careplacenta, mano. Tremendo ampón.
1: Venga. Ese apodo está muy.
2: No, pues imagínense, nomás.
1: Muy bizarro. Careplacenta.
2: Se murió el careplacenta. Un ampón de esos.
1: El careplacenta, yo me imagino.
2: Es una porquería.
0: Fue dado de baja. Alias.
2: Al gato diciendo la noticia en la mañana.
0: Las noticias hasta ahora en Olímpico Estéreo.
2: Lo sacaron como parto al careplacenta. O sea, yo me lo imagino al gato poniendo los titulares. Se murió el careplacenta.
1: Se murió el careplacenta.
2: Y hermano, eso se murió. Y el hermano, uy, eso no. El hermano, una porque.
1: Igual que el careplacenta.
2: Uy, ¿qué? Y ese, el hermano, y ese era una, pero una recontra porquería. Ese, uy, no.
1: Oiga.
2: Uy, no. Le decían carecrimen, imagínese, hermano.
1: Con eso ya lo completo.
2: Carecrimen le decían al man y llegó carecrimen a la iglesia donde iban a velar. Y dijo, llámeme al cura, le dijo al sacristán.
1: Uy, quieto.
2: Dijo, ay, don Carecrimen, sí, señor, ya vengo.
1: Claro.
2: Llegó el cura y dijo, hijo, dime.
1: Hijo, imagínese.
2: Que no le dijo Carecrimen, porque los no, padres, pero son respetuosos.
1: Claro.
2: Yo voy a padrecito, le voy a hacer una vuelta. Le voy a hacer, pero concreto en esta vuelta, ¿ves?
1: Y
2: se murió mi hermano.
1: Sí.
2: Yo a mi hermano lo quería demasiado.
1: Claro, dolor.
2: Y ahorita en el velorio, yo no quiero que usted vaya a decir nada malo de mi hermano. Mucho cuidadito con ponerse a hablar de más, porque si usted se va de lengua, yo lo voy quebrando, curita.
1: Ay.
2: Quiero que diga que mi hermano era un santo.
1: Pero a lo mejor.
2: Claro. Que mi hermano era un buen hombre. Que mi hermano era lo mejor. Que mi hermano era un cristiano marcho. Que mi hermano era un ángel. Dijo el corita, hijo, pero yo cómo voy a decir eso si todo el mundo sabe que el careplacenta era el peor ampón del barrio. ¡Ah, cuchito, se me va a hallar la contraria!
1: ¡Uy, qué mierda!
2: ¿Usted va a hacer que yo lo mande a hablar con Dios personalmente?
1: Digo, ¡uy,
2: no,
1: qué susto!
2: No, hijo, pero es que tu hermano era un ampón. Digo, ¡no me importa, cucho!
1: ¡Hable bien de él!
2: ¡Ah, usted también lo conoció! ¡Hable bien de él! Si no habla bien de él, Mercho lo es quebrando.
1: Uy,
2: qué. Y el corita, bueno, hijo, y al otro día en pleno velo.
1: Claro, llegó la homilía, la misa.
2: Llegó la homilía, llega el padre y se para y dice, queridos hermanos, estamos aquí reunidos para dar la despedida y el último adiós a nuestro amigo el careplacenta.
1: Y claro.
2: El careplacenta, que era un ampón.
1: ¿Cómo, hijo de madre?
2: Era un violador.
1: ¿Qué?
2: Era un asesino.
1: ¿Y entonces?
2: Era un criminal.
1: ¿Y entonces?
2: Era una garnopia.
1: ¿Cómo?
2: Era una porquería.
1: Uy.
2: Pero que comparado con el hermano, en realidad era un ángel.
1: Lleguen, muchachos, a el 320-650-1059. Ya vamos a estar entregando más pagos de culebras. Envíen todos los reportes. Quien, a propósito, a esta hora los reporteros están hablando. ¿Desde dónde se encuentra la movilidad? Hablemos de eso, a ver, un segundo.
3: Ruta Olímpica, muy buenas tardes. Reportando movilidad, autopista Sur con 68, 53, 54, hacia Soacha 52.
1: Muy bien.
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1: Siga mandando fotos. ¿Cómo es la cosa? Hoy es el día de la fotografía.
2: Y es el día de la fotografía, Día Internacional de la Fotografía. Que no es que haya caído en desuso. Lo que pasa es que ahora se convirtió en selfie y se convirtió en, ay, que para el TikTok, que no sé qué. Pero los fotógrafos siguen siendo importantes.
1: Total. Entonces, ¿día de la fotografía o el fotógrafo? Es lo mismo, ¿no?
2: Sí, pues se podría decir.
1: Bueno, entonces que nos envíen fotografías cuando ustedes eran niños. Y nosotros aquí le vamos a estar remitiendo regalitos, cosas importantes para que salgan con su bendis este fin de semana. Más reportes.
4: Buenas tardes, Olímpica Estéreo. Informando de subida hacia la Calera, hay trancón porque se estrelló un carro de alta gama con una camioneta un furgón antes de llegar al peaje. Y hay fuerte trancón por eso.
1: No, pero imagínese un carro de alta gama contra un camión. 448, más reportes. Muchas gracias ahí. A ver, oyentes, en sintonía.
5: Otro reporte de movilidad. Tenemos fuerte retén oído de aguacates detrás del portal, oye, de USME, el centro comercial Altavista. Ahí tenemos fuerte retén. Ahí tenían parando amarillitos, blancos, camiones. Tenemos el carro de gases ahí, bueno.
1: Listo. Muchas gracias por la información. A quien corresponda, ¿no? Porque
6: sí, claro.
1: Si tiene pecado, usted ya sabe lo que tiene que hacer. Ni modo.
6: Que es muy probable.
1: Usted es mejor que haga lo suyo. A ver, ¿quién más?
7: 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Carrera 30. Para altura del Campín Sur Norte. Ya está congestionado por el partido de
1: Queda a las 7, ¿no?
7: River Plate.
1: Santa Fe River.
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1: Después de las 5 de la tarde estaremos hablando de ese tremendo partidazo que se va a realizar aquí en,
6: oiga,
1: en el estadio.
6: Está buenísimo, Santa Fe River Plate. No sé, y de pronto Mojica me puede de pronto ayudar más
1: ahorita,
6: adelante.
1: Después de las 5 de los deportes.
6: Si River alguna vez había jugado con Santa Fe anteriormente, yo creo que ese partido, no sé si tiene de
1: pronto. Esa pregunta se la resolveremos en minutos en la sección deportiva.
6: Sí, tengo. Hay que ver. No sé,
1: pero a ver el humor mientras.
6: Es que esos partidos, yo me acuerdo. Esos sí eran partidos de fútbol.
1: Esos sí eran partidos.
6: Y además con barras bravas, porque yo me le metía a las barras bravas.
1: Era de los hooligans de aquí. ¿Cómo? De Santa Fe.
6: Oís que me le metieron. Yo me metía. Incluso un día llevé a mi mujer allá y empezamos allá. Cuando de pronto llegó chillando la vieja. ¡Ay, Morgan! Yo le dije, ¿qué pasó? Digo, ese tipo allá de la otra barra me insultó. Yo le dije, uy, ¿y qué mamita? ¿Cómo se le ojo? ¿Quién lo insultó? Digo, sí. Digo que yo era una vagabunda. Digo, ¿y quién fue ese desgraciado? Digo, ese que está allá. Le dije, ¿quién? Digo, ese. Le dije, ¿cuál? Digo, ese moreno alto que mide como 2 metros. Ese que tiene una varilla en la mano y que tiene un machete en la otra.
1: Ok.
6: Yo le dije, ah. Bueno, mamita, pero usted tiene que reconocer que a veces es como brinconcita.
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1: Son las 5.
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1: 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A las 5 de la tarde con 18 minutos, 5 con

0: ver, joven.
1: Ay, oiga, Javiercito.
0: WhatsApp.
1: ¿Cuántos meses hay que pasar para que haya un próximo festivo?
0: Creo
1: septiembre
0: que
1: no tiene, ¿no?
0: Septiembre no tiene.
1: Ah,
0: oh. Septiembre no tiene en esos momentos.
1: O sea, para pasear, grave.
0: No, pues coger un domingo, agarrar un domingo.
1: No, pero es que así, no, porque toca que haya puente, pues para los que trabajamos. Porque en el caso de, ahorita yo estuve.
0: Sí.
1: Sí, también fui para ver, pero las flotas se han puesto muy exigentes.
0: Sí.
1: Ya no dejan subir animales ahí a las...
0: Ah, bueno, ya el tema de las cajas, las gallinas y...
1: Pues es que me regalaron un pollito, Javier.
0: Ah, sí, lo
1: no, típico. Y no me lo dejaron subir a la flota y todo. Y me tocó metérmelo ahí entre los pantalones.
0: Sí, sí, esconderlo.
1: Sí, me bajé la bragueta al pantalón.
0: Sí.
1: Y metí el pollito. Ahí,
0: sí, sí,
1: ahí.
0: Sí.
1: Bueno, me subí la cremallera y todo. Y me tocó una monjita al lado.
0: Ok.
1: Una monjita, íbamos ahí en plena carretera, íbamos ahí. Cuando yo no sé, el pollito se asfixió ahí.
0: Pues por supuesto.
1: Entre hombre. Los calzoncillos se me asfixió.
0: Claro, claro.
1: Y empezó el pollito a sacar la cabecita así por la cremallera.
0: Ah, ok.
1: El pantalón.
0: Ok.
1: Y la monjita se me quedó mirando y me dijo: ay, señor, mire, yo de esto no sé, pero creo que se le reventó un huevo. ¡Ja!

0: las avenidas, las carreras, los locales donde está, donde los locales no, las localidades donde se está manejando automóvil, a ver qué es lo que nos dice.
1: Muy buenas tardes para toda la mesa de Olímpica Estéreo, reportando tráfico vía Cota, Bogotá, Bogotá, Cota, la movilidad 00, parqueadero total, más de una hora en trancón desde el romboy de Cota hasta la entrada a Suba por la Corpas. Si desean tomar vías alternas, no meterse aquí en este trancón tan salvaje.
0: Muy buen dato y nos envía fotografía. Qué cosa tan impresionante ese trancón.
2: Oiga, hoy está alborotadito el tráfico, ¿ah?
0: ¿Qué será?
2: Una locura.
0: Vamos a ver más reportes.
3: Hola Javier, pirata, muy buena tarde. ¿Qué está haciendo Jaime Alfaro? Escuchando Olímpica Estéreo desde mi Olimpi Blanquita, reportando movilidad a esta hora. Veníamos por la avenida Boyacá, desde Normandía, calle 53, de norte a sur. Movilidad ahí desde la calle 26, con Boyacá hasta las Américas. Ahí, muy 52 la movilidad. Y aquí en Meisen la movilidad ya se torna en un 5-0 porque hay un varado en toda la curva para correr la avenida Villavicencio. Ahí en la oreja hay un varado, lo cual tiene esta movilidad muy 5-0 por este lado.
0: Bueno, muy bien, 5 de la tarde con 22 minutos, 5 con 22, más reportes.
4: Javi, muy buenas tardes Javier, Pirata Morgan, reportando sintonía desde aquí, desde las Américas a la altura con 68, Américas con Boyacá, bastante trancón, está 515 la movilidad para participar por los premios. Uy, recarga, entrada Mundo Aventura, uno de tanque olímpica, se metió.
0: Mucho trancón, ahí estamos viendo, gracias por las fotografías que nos envían sobre el trancón, más reportes.
5: Hola Javi, Piratica, muy buenas tardes, Dios los bendiga, parceritos. Amén. Aquí reportando movilidad por la Cali, aquí desde el Olimpia Amarillito, SXM 323, por la Cali de norte a sur, de la avenida Suba hasta la 132, parqueadero total, una mula varada ahí llegando a la 132, costado izquierdo. Y un trancón en la mamacita, mejor dicho, ese trancón está más largo que piropo de Tatareto, hermano. Eso está pasando la 80 está ese trancón, pero fenomenal.
0: Uy, uy, uy. Regálele algo por ese chiste de ese señor.
2: Sí, un saludo a todos los Tataretos, aunque sea.
0: No, al señor, más bien, que nos contó ahí el chiste que estaba bueno.
2: Un saludo para Metralleta, que me está escuchando hasta ahora.
0: A ver, ¿qué más?
6: Hola, Javi. Hola, Piratica. Hola. Falta Zaira.
2: Hoy sí.
6: Reporto movilidad. Soacha, Bogotá. Trancón, llegando aquí a la intersección entre Soacha, Bosa. Un trancón, pero la mamacita. ¿Qué escucho yo? Olímpica Estéreo se metió.
0: Muchas gracias. Todos los reporteros a esta hora activos en Olímpica. ¿Qué está pasando en Bogotá?
7: Olímpica Estéreo se metió. Javier Ávila, ¿qué estoy haciendo? Escuchando Olímpica. Olímpica Estéreo se metió. Nuevo Olímpico reportero Eucario Cataño, conductor del JMN 975. Reporte de movilidad. Avenida Ciudad de Cali. Sobre el puente de la calle 26 hacia el norte, un parqueadero completo, fluye un 5-1, 5-1, 5-2, muy lento, al parecer hubiera habido un accidente más adelante. Está totalmente bloqueada la ciudad de Cali hacia el norte, al frente de Renault Minuto.
0: Bueno, y un último reportero ya. A ver, vamos con este, a ver.
8: ¡Hey, Javier Ávila! El Pirata Morgan y Mojica, ahora con el locomóvil, el conductor de confianza. Pero las Américas de Oriente a Oriente está 0-0. Y de Oriente a Oriente está 55 de movilidad. La Cali está un poco trancada hacia el sur. Hay que tener paciencia, muchachos. ¿Qué está haciendo, loco? ¡Hey! Escuchando Olímpica Estéreo, se metió. Oiga, de la ñapa, autopista sur. Eso está una mamacita de trancada. ¿Qué está haciendo? Escuche Olímpica.
0: Muchísimas gracias. Oiga,
2: el 90% de los reportes solo trancones.
0: Está pesado y el
2: cero por todo lado.
0: Está pesado, ¿verdad?
2: Ay, Dios mío santísimo, ¿qué pasó ahí? ¿Qué estará? O sea, ¿cuál será la razón? No, que es por el partido de Santa Fe, porque eso será por ahí en la zona del Campín. Pero
0: y ahorita vamos a ver qué pasa.
2: Autopista Sur, Avenida Ciudad de Cali, América. Bueno, Dios mío.
0: Algo de humor ahí eso. Parece trancón.
2: Ni hable. Y cuando uno se va a comprar ropa es peor. Ahí me puse a irme con mi mujer, dizque a comprar ropa.
0: Sí.
2: Y cogió y se midió por allá una camiseta y me dijo, ay, papi, ¿será que esta camiseta me queda muy apretada? Yo le dije, mamita, Hello Kitty tenía los ojos rayados. Dijo, no. Le dije, entonces sí le queda apretada.
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0: todos un abrazo cordial. A través de Olímpica Estéreo y de El Cantante del Gol tenemos noticias importantes para ustedes. Hoy hay dos partidos muy interesantes. Uno que tiene que ver con Independiente Santa Fe en la Copa Suramericana frente al River Plate, que además tiene a Rafael Santos Borré y a Angelito Correa en la formación titular. Serán titulares hoy los dos jugadores del River Plate. Hoy aparecerá el colombiano Rafael Santos Borré de regreso, porque ya jugó en el equipo riverplatense frente a Independiente Santa Fe. También tendrá bajas el conjunto riverplatense. Gonzalo Montiel no va a estar con ellos. Marcos Acuña tampoco, y tampoco Sebastián Driussi. Esas son las bajas que tiene el River Plate, que ya se encuentra en la ciudad de Bogotá.
1: Esa platica, parte de la platica, para que sepan y para que vaya por favor al Campín a apoyar primero a Santa Fe, que es representación colombiana, y después apoyar a los damnificados del terremoto. Parte de esa platica de la taquilla será destinada para ellos, es decir, para los damnificados del terremoto que infortunadamente azotó a nuestro país.
0: Eso por un lado. En la Copa Libertadores perdió infortunadamente el Deportes Tolima frente a Independiente del Valle 1-0. Y hoy comienza la liga. Bueno, comienza no, se reinicia la liga. Les voy a contar los partidos que se van a jugar por nuestra liga Betplay. Águilas Doradas a las 4 de la tarde frente a Llaneros, y después a las 6 de la tarde el Cúcuta Deportivo frente a Internacional de Bogotá. Esos son los partidos que se van a jugar. Tengo noticias también de los jugadores colombianos, como Luis Díaz, 3 partidos, 3 goles para Lucho Díaz, que este sábado jugará una final allá en el fútbol de Alemania. Dairon Asprilla con el Bolívar anotó frente al Sao Paulo, no alcanzó infortunadamente al equipo de Bolívar. Sebastián Villa con golazo con Boca Juniors frente a Recoleta en la Suramericana, le ganaron 2-0 y se clasificaron a los cuartos de final. No olviden, este viernes hay partido de las estrellas en el Campín de Bogotá, organizado por el capitanazo Mario Alberto Yepes. Van a estar las grandes figuras y algunos que están activos, como Teo todavía, y otro que no se ha retirado, el jugador Radamel Falcao García. Los dos van a estar en ese juego. Ya nos lo ha confirmado aquí en Olímpica Estéreo Mario Alberto Yepes. No pueden faltar ese partido, porque la platica también será para los damnificados del terremoto. Abrazo para todos, y aquí estamos con ustedes siempre todos los días informándoles sobre lo que pasa en materia deportiva y todo lo que sucede en nuestro país. Que el Señor le bendiga. Un abrazo. Síganos en Olímpica Estéreo y en las redes sociales de El Cantante del Gol. Abrazo para todos.
2: Abrazo, tocayo. Muchas bendiciones. Buena información del Cantante del Gol aquí para Olímpica Estéreo. Bueno, Mojica, usted que ya tiene información ya a esta hora de 5 de la tarde, 29 minutos. Digamos que ya está, ¿cómo es que dicen en el fútbol? ¿A postrimerías?
3: Sí, señora, estamos en las postrimerías del partido entre Independiente Santa Fe y River.
2: ¿Qué dicen en los estadios, no, Mojica? Las postrimerías. A ver, usted que está en la postrimería, no sé qué es eso, pero eso suena como panadería, pero bueno. Sí, panadería. A ver, Mojica.
4: Postres y repostería, más o menos.
2: Como repostería, a ver.
4: Bueno, Javi, el epílogo empieza a las 7.
3: Pero es que ya arrancamos.
2: No, pero es que ya arrancó, Mike. El epílogo.
4: También, epílogo y prólogo.
3: Epílogo es como de depilar.
2: Sí, sí. Yo pensaba eso, como una.
3: Me epílogo la ingle.
2: Echarse como cerita.
3: A ver, Mojica. El bikini.
4: A ver. Sí, señor. El epílogo es el primer tiempo y el prólogo es el segundo tiempo de un encuentro deportivo de fútbol. En este caso, el partido hoy arrancará a las 7:30, como lo decía, sí señor, el Cantante del Gol, Rafael Santos Borré, delantero histórico. Vea que aquí a Borré no lo queremos, pero en Argentina lo aman. A Quintero aquí no lo queremos, pero en Argentina lo aman. A Cardona aquí no lo queremos, pero en Argentina lo aman. A James no lo queremos, pero en Argentina lo aman. Al Tigre Falcao, acá no lo queremos, pero en Argentina lo aman.
3: Bueno, yo creo que está exagerando. Acá no lo queremos, no. Algunas personas no los quieren, pero habrán otros que sí.
2: Pero yo creo que si pagan la boleta. Sí. Por ejemplo, el mejor ejemplo de lo que usted está diciendo, a favor o en contra de lo que usted dice, es el partido que van a jugar acá a favor de la gente que lo está pasando.
4: Sí, boletas aproximadamente es de 45 mil, 50 mil pesos.
2: Ahí está.
4: Me parece que es una buena taquillería.
3: Muy bueno.
4: Día viernes. Es un partido benéfico que ya lo había anunciado María Alberto Yepes la semana pasada, y como explicaba el Cantante del Gol, va a tener presencia de muy buenos jugadores. Hoy, gran parte de la boletería del partido Independiente Santa Fe ante River será donada para los damnificados del terremoto. Ahora, hasta esta mañana quedaban solo 580 boletas para el partido que se disputará hoy a las 7:30 de la noche en el estadio Nemesio Camacho, El Campín. Les pregunto a ustedes, ¿creen que va a haber aforo total en el estadio
5: Coloso
4: en la 57?
5: Debería, pero no sé, por el trancón toca averiguar con los conductores en estos momentos, los que están pasando por ahí, a ver cómo está la marea en eso. Sí.
4: Recuerden que ustedes, si asisten al estadio, ellos también, Javi, van a llevar donaciones y demás. Y toco el tema de las donaciones porque Independiente Santa Fe el fin de semana llevó ya los primeros camiones a nombre del señor presidente Eduardo Méndez. ¿Saben cuántas toneladas recaudó el cuadro cardenal?
5: No, ¿cuántas?
4: 100 toneladas de ayudas humanitarias.
5: Es bastante.
3: Pero espérame, yo tengo una duda. ¿Va a jugar Santos Borré?
4: Rafael Santos Borré, sí, señor.
3: Entonces yo no llevaría mercado.
4: ¿Por qué?
3: Que de pronto
4: ¿Por qué
3: también no? va y se lo come.
5: No sea desgracia.
4: A ver. Por otro lado, ya se está jugando la Liga Betplay. Di Mayor, como le decía el cantante, Águilas Doradas en este momento está perdiendo 0-1 ante Llanero Fútbol Club. Ya todo se reanudó, ya vuelve el fútbol normal. También empieza el torneo Betplay, la Copa Betplay. Y les informo que hoy en la Asamblea Extraordinaria de la Di Mayor se confirmó que se siguen los cuadrangulares. No va a haber playoffs, no vamos a tener ni cuartos, ni semifinal, ni final como en el primer semestre. Va a haber cuadrangulares normales. Los 8 primeros, 4 se van para un lado y 4 se van para el otro.
3: Ah, bien.
4: Y por el lado de la Copa Betplay, la fase de octavos y de cuartos va a tener un solo partido.
3: Mejor.
4: No estamos acostumbrados, obviamente, a la ida y vuelta. Es más rápido, es más eficaz, más fugaz. Y pues obviamente se le da, para muchos es importante como para otros no.
5: ¿Listo?
4: Por el lado de la Libertadores se enfrenta Coquimbo Unido ante Platense.
3: Perdón, no, ¿me repites? ¿Se enfrenta tu Chimbo con quién?
5: No.
3: ¿Cuál es?
5: No.
4: Coquimbo.
3: Ah, ya.
4: Coquimbo.
3: Unido. No, es que yo tengo un problema de oído.
5: Ya, sigue. A ver, avance, señor.
4: Cerro Porteño ante Palmeiras, equipo donde está militando John Arias, el jugador del cual hemos hablado todos estos días debido a su gran aporte en ayudas humanitarias.
3: Ese es un crack. En todos los sentidos, afuera y dentro de la cancha.
4: Atlético Mineiro 0-0, Bragantino duelo brasilero en la Copa Sudamericana. Les comento que hoy se jugó en un torneo amistoso y es el porqué de voy a dar la noticia. El Barcelona Fútbol Club derrotó al Al-Ahly 2-1 en el trofeo Johan Gamper. Es un torneo amistoso, pero ¿qué es lo que pasa? ¿Se acuerdan que cuando se jugó la final de la Copa del Mundo se le coronó a un jugador como el Balón de Oro del Mundial? Sí, me confirman ustedes. Rodri. Es nuevo jugador del Barcelona Fútbol
5: Club. ¿Cómo así?
4: Club. 60 millones.
5: ¿Lo compró el Barcelona?
4: Lo compró el Barcelona. Después de que Fabrizio Romano, periodista italiano, que es el que siempre dice, here we go, o sea, ya es un hecho.
5: Ya lo tiene adentro, ya está confirmado el contrato ya.
4: El Madrid yo lo tenía firmado, supuestamente el man ya se iba para el Real Madrid, lo cogió el Barcelona, perdón.
3: Y no habían inventado.
5: Volteó las apuestas.
3: ¿Qué es que iba Luis Suárez para allá?
4: Pues esa era la otra. Salió a desmentir el diario AS que el Barcelona tenía intereses por Luis Suárez.
3: Que fue muy mal en el Mundial.
4: La prioridad era Julián Álvarez.
3: Pues
4: no se pudo. Y el siguiente va a ser Víctor Gyökeres.
5: Ahí está, mira.
3: Gyökeres, que entre otras cosas llegó Luis Suárez a reemplazarlo allá en el Benfica y pues... Perdón, en el Sporting de Lisboa.
4: No, pero, a ver, Luis Suárez no fue lo que fue en la selección, pero sí ha sido el reemplazo que necesitaba Gyökeres.
3: Le fue tan mal en el Mundial.
4: Que... Sí, pero puede que rinda mal en el Mundial, pero está rindiendo en el equipo. Es como John Durán. Y Juan Camilo Durán, hoy jugador del Panathinaikos, equipo de Grecia, marcó gol en la clasificatoria a la Champions. Sí.
5: Bueno, señores, muchísimas gracias por la información. El partido de Santa Fe es a las 7:30 de la noche.
4: 7:30 de la noche. Probablemente ya va a estar todo el estadio lleno. Y la idea es que si ustedes van, lleven donaciones.
3: Sí,
4: lleven
3: claro.
4: Alguito, no hay problema. Kits de aseo, kits de comida. Todo se va a estar recolectando afuera del estadio previamente a que usted ingrese.
3: Excelente.
4: Es un partidazo y ya que Pirata Javi, si usted me deja responderle rápidamente, encuentros
5: apúrate.
4: Que ellos tienen, 2021 por Copa Libertadores, 2-1 ganó River.
3: Hay antecedentes.
4: Por pandemia, sí señor, que el portero Enzo Pérez fue el que tuvo que atajar, Javi, o sea, imagínese, el mediocampista de River Plate fue el portero. Debido a que no había jugadores. Y en el 2016, por la final de la Recopa Sudamericana, también ganó River ante Independiente Santa Fe 2-1. 2016 y 2021 son los encuentros más cercanos que tenemos a la fecha.
3: Ahora, como no tiene nada que hacer, vaya a buscar si se ha enfrentado contra Boca Juniors, por ejemplo.
5: Ah, claro, oficio, usted también. Claro. A ver, más bien humor a las 5 de la tarde, 36 minutos.
3: Ya que estamos hablando de deportes, llegó un gordito a un gimnasio.
5: ¿Un gordo a un gimnasio? Normal, sí.
3: Buenas. Sí, buenas. Quedó mirando el entrenador y le dijo, Señor, usted come mucho, ¿no? Yo, sí, yo como mucho. Yo, ajá, grasas. Digo, muchas grasas. Yo como muchas grasas. Yo como rellena, papa, chunchullo. Ajá. ¿Y fuma? Como dos cajetillas al día.
5: Oiga.
3: Mío. ¿Y hace deporte? No, a mí no me gusta. ¿Y entonces a qué vino? No, arreglar el aire acondicionado.

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1: 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Son las 6. 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
2: 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A ti la vida no te va a brindar garantías de que todo va a ser perfecto. Las tormentas, las caídas y los golpes imprevistos nos llegan a todos por igual. Pero la diferencia entre estancarse o avanzar no radica en los problemas que enfrentas, sino en tu capacidad de resiliencia. Ser resiliente no es ser inmune al dolor o fingir que nada pasa. Es tener la fuerza para doblarse ante la tempestad, pero no quebrarse. Es la habilidad de usar las piedras que te tiran en el camino para construir los escalones de tu propio éxito. Si hoy usted está en el suelo, recuerde algo: que la caída es opcional, pero levantarse es obligatorio. Escucha bien y guarda esto. No es lo que te pasa, es qué haces con aquello que te pasa.
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1: 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A las 6 de la noche con 14 minutos. Mire quién va entrando aquí a la cabina de Olímpica. Francis, buenas tardes. Oiga. Espere, Francis. A ver, agárrelo bien. Coge el 7, joven, que usted agarró el 8. Usted por eso es que nos hace regañar usted. Mire el número. Mire el numerito, Francis.
2: Es que... Espere un momento, porque es que acá yo no sé quién es el que me está moviendo los micrófonos. Que... Llegó, señorita Dalia. Si me está escuchando, yo vengo aquí es a trabajar, no a acomodar micrófono. Me parece el colmo que me pongan a acomodar los micrófonos.
1: Pero, Francis, usted siempre le echa la culpa a los de la tarde.
2: Esos son los de la tarde que mueven esos micrófonos y porque para ordinario no les gana nada.
1: Pero usted, ¿por qué así, Francis?
2: Yo no sé por qué me ponen a hacer programas con ustedes que son un montón de mañeros.
1: Pero para nosotros es un orgullo tenerlo aquí hasta ahora.
2: Pues Frank, para ustedes será orgullo, para mí no. Qué vergüenza compartir micrófono con gente tan ordinaria. Pero, porque ustedes son más ordinarios que un pastel de yuca de masa madre. Qué cosa tan qué cosa tan espantosa. Bueno,
1: Francis, bienvenido. Usted viene cargado de chismes.
2: Ay,
1: pero no haga esa jeta, Francis, que aquí lo queremos. Qué fastidio ahí, eso todo fastidioso.
2: Haga el favor y respeta. Jeta tiene la pelanga, yo tengo rostro. Mi rostro, que es el que
1: está bien.
2: Adora las cámaras de la red.
1: Claro, totalmente, claro.
2: Bueno, y también de Olímpica. Bueno,
1: por favor.
2: Aquí les voy a decir una cosa.
1: Vamos a chiviar a los demás.
2: Este chisme es una cosa, este es un pleque que es exclusivo de Francia.
1: Bueno, a ver,
2: Francis. Ni siquiera de Frank, porque
1: Francisco
2: no creo que ni siquiera Frank lo tenga.
1: Bueno, a ver, Francis, bótese usted por boca y nariz.
2: ¿Cómo le parece? ¿Usted qué le gusta? ¿Usted sí ve reality? Porque usted que me late que usted de eso es que ve ese reality nomás para ver si alguna de esas viejas en pelota o a ver si alguna se agarra de la mecha con otra, porque eso sí les gusta, pero vaya a ver ustedes, póngalo un programa cultural y verás que ahí sí no ven nada. ¿Qué cosa?
1: Pero toda esa vaciada para contar un chisme.
2: Bueno, hágame el favor y usted me respeta que yo veré cómo cuento mi
1: historia. Bueno, está bien, Francia.
2: Señorita Dalia, no me están dejando contar la historia.
1: No me dejan hablar, diga.
2: No me dejan hablar y me mueven los micrófonos. Bueno. ¿Cómo les parece?
1: ¿Qué pasó, Francis?
2: Que se viene el reality de los realities.
1: ¿Cómo?
2: Y no lo va a hacer ni Caracol, y no lo va a hacer ni RCN.
1: ¿Cómo así?
2: Ni se va a producir una marea con la publicidad acá en Colombia, porque no es un reality colombiano.
1: Entonces,
2: ¿cómo? Sin embargo, se va a grabar en Colombia.
1: Ah, o sea, aquí se va a hacer un super reality, se transmite en otro canal.
2: Y va a tener una colombiana.
1: ¿Cómo? ¿Cómo es eso? Venga, está bueno ese chiste.
2: La colombiana se llama Gina Calderón.
1: ¡No!
2: Sí, señor. No. ¿Y saben cómo se va a llamar ese reality? La Casa de los Villanos. Les tengo el chismón, no.
1: ¿La Casa de los Villanos?
2: ¿Cómo les parece que Telemundo, que hace mucho rato se vino a trabajar y a grabar cosas acá en Colombia? Entre otras cosas, ¿sabe por qué es que se vienen aquí a grabar a Colombia?
1: Es más barato.
2: Porque es más barato y a los extras y al personal de apoyo le pagan 70 mil poposiados pesos, por no decir cagado.
1: Ay,
2: entonces, pues así le sale mucho más barato hacer
1: mano la producción. De obra barata.
2: No sé si son los mismos de Telemundo o las productoras, pero los están poniendo a grabar por 50 mil pesos. Bueno,
1: horrible.
2: Por eso es que ellos están viniendo a grabar acá. Pues, ¿cómo le parece? Ajá. Que van a grabar un reality.
1: ¿Sí?
2: Que se llama La Casa de los Villanos. Y adivine qué medio elenco va a tener. Al pero parecer.
1: Ya, pero Gina ya Calderón. Arrancando, Francis, con la presentadora, ya uno ya se, que venga, no, que caiga lo que sea.
2: No, va a estar Gina Calderón participando. Adivina dónde se va a grabar.
1: ¿Dónde?
2: No faltará el chismoso que va a ir a buscar a ver en dónde está. Pues se va a grabar en Anapoima.
1: ¿Hasta allá se van
2: en
1: los chismosos?
2: Anapoima, Cundinamarca, no faltará el que se va a Anapoima a ver si alcanza a captar algo. Bueno, este reality se va a grabar en Anapoima y va a tener... ¿Usted se acuerda de ese famoso meme que salió de la novela esa de Thalía? ¡Maldita lisiada!
1: ¿Cómo? ¿Va a estar ahí?
2: Va a estar y Tati Cantoral, la maldita lisiada, la famosa actriz de la famosa frase del meme de la maldita.
1: Claro, lisiada. El inmortal meme.
2: El inmortal meme, va a estar ella.
1: ¿Verdad?
2: ¡Va a estar Alicia Machado!
1: ¿Dónde sacaron ese enlatado? ¿Dónde lo encontraron ese enlatado?
2: Ay, más de uno se va a quedar sin calzones de ver este reality porque se va a armar la de Padrín, señor mío.
1: Pues sí están metiendo villanos, sí.
2: Uy, pero y parece que le ofrecieron también a dos o tres grandes villanas de las telenovelas mexicanas.
1: ¿A qué más?
2: Y parece que están en negociaciones con una... Que ustedes se acuerdan de La Usurpadora.
1: Sí, claro.
2: También parece que viene para ese real. O sea, va a venir un increíble que Gina Calderón. Yo no sé cómo se va a entender Gina Calderón con todo ese montón de villanas. Va a ser una locura. Y además de Alicia Machado, pues obviamente otros que tal vez no nos los conocemos mucho. Como
1: yo no me imagino. Tony.
2: Van a estar... va a estar Aleska Génesis. Ustedes saben, ustedes dirán, ay, pero ¿quién es Aleska Génesis?
1: ¿Quién es Aleska Génesis?
2: Aleska Génesis es una muchacha muy bonita, atractiva, que salía con Nicky Jam y que algunos decían que salía con él era por plata. Y va uno a ver y es cierto.
1: Claro, porque claro.
2: Gratis, esas chicas no salen con nadie.
1: Papito, bueno. Mujer que tenga las uñas tan largas como los dedos, sale
2: ahí
1: cara.
2: Está.
1: Sale cara.
2: Y hablando de uñas largas, yo sé que muchos de pronto no saben quién es esa, pero sí es muy famosa internacionalmente. Niurka Marco también va a estar ahí, porque esa mujer también es de, mejor dicho, de manga.
1: Pero, venga, Francis.
2: Bueno, se vino con toda. Y van a estar otros actores que también ustedes los han reconocido. Esto se va a llamar La Casa de los Villanos. Y estoy chiviendo a todo el mundo. Este chisme es un pleque exclusivo de Francis. Nadie
1: no lo tiene nadie.
2: Y ya veré a la negra tratando de robarme los chismes porque va a decir, mis amores, le tengo el chisme. No, señor, lo boté yo primero.
1: Mirándole la libretica de reojo por el rabillo del ojo.
2: Ay, sí, porque esa negra es a robarle a uno los chismes. Y a mí no me gusta que me roben los chismes. Es más, tampoco me gusta que me roben el micrófono. Señorita Dalia, me están cambiando los micrófonos.
1: Ya se lo vamos
2: a cambiar los micrófonos.

0: y el humor a las 6 de la noche con 29 minutos del Pirata. A ver, joven. ¿Quién me contó los micrófonos, señorita? Ave María.
1: De no coge juicio.
0: Pero es que, Dios santo. Bueno, oiga, uno tiene que aceptarse como es. Uno sí, no puede poner, ay, que yo quisiera ser más blanco, más gordo. Que me... Uno nunca está contento con nada. Mire usted, Javiercito, cómo es la vida. El flaco quiere ser gordo, el gordo quiere ser flaco, el calvo quiere tener pelo, el que tiene pelo se quiere calviar. El que es soltero quisiera estar casado, el que está casado quisiera estar muerto. Uno tiene que aprender a aceptarse como es.
1: Sí, sí.
0: Y ahí estaba precisamente la chica gordita.
1: Una chica gordita.
0: Estaba la chica gordita.
1: Simpática, simpática la muchacha. Ah, no, estaba triste.
0: Estaba triste por ahí por un bosque. Y estaba... ¡Ay! Yo soy aburrida, que me digan que soy gorda. Ya no quiero más. ¡Ay, mi vida es un desastre! ¡Todos qué gorda, ya no quiero ser gorda! Y se le apareció el hada madrina.
1: ¡Ay, qué bonito!
0: Dijo, hija,
1: y no le, venga, y al hada le propuso un polvo.
0: No.
1: Polvo de hadas, ¿no?
0: Ah, no.
1: Acuerda que hay polvos de hadas en los...
0: Sí, cuentos. Lo que pasa es que como ella era gordita, era como un polvo ya muy grande. Entonces,
1: estaba.
0: ¿Y por qué tenía frío?
1: Porque
0: era helada. Entonces ahí se le apareció y dijo, ay, yo no quiero ser gorda.
1: ¿Cómo es que es el meme? El meme así,
0: ay, yo no quiero ser gorda.
1: Claro.
0: Ay, yo no quiero ser gorda, yo no quiero que me digan que estoy gorda. Y se le apareció la madrina y dijo, hija mía, no llores más. Dijo, ay, ¿usted quién es? Dijo, yo soy tu hada madrina.
1: Qué bonito.
0: Y veo que estás llorando, así que te voy a conceder un deseo.
1: Mire qué
0: bueno. Dijo, ay, qué bueno, ¿en serio? Dijo, sí, hija, ¿qué quieres? Dijo, un buñuelo y un pan de yuca.
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1: Muy bien, y a las 6 de la noche con 31 minutos nos vamos para la sala de redacción. ¿Qué noticias se han producido en estos últimos minutos, en estos últimos momentos? Saludando a toda la gente que nos ve en www.olimpicaestereo.com.co, a toda la audiencia que nos ve aquí en la cabina olímpica. Estamos con Juan Gallego. Juan, buenas noches. ¿Cómo va todo? Adelante.
3: Hola, Javi, muy buenas noches para ti, para todos en la mesa y sobre todo para los oyentes de Olímpica Estéreo. Así es, estamos una tarde más aquí en la sala de redacción de Pulso para informarlos, para hablarles de todo lo que ha estado ocurriendo en Colombia, en Bogotá, en las últimas noticias, los últimos acontecimientos.
1: Pues empezamos de una vez desde sala de redacción de nuestros amigos de Pulso.com. Juan, ¿qué está ocurriendo?
3: Bueno, hoy, como si un episodio de inseguridad más le faltara a esta ciudad, un sujeto entró como si nada a un CAI para atacar directamente a un policía. Definitivamente las imágenes son un poco escabrosas. Conocimos el caso porque se hizo viral la grabación de la cámara de seguridad del CAI ubicado en Puente Aranda. Es el CAI Galán. Ahí precisamente estaba el uniformado monitoreando.
1: En su puesto, sí.
3: Sí, estaba tranquilo.
1: Y desafortunadamente veo en el video que se confió y dejó la puerta abierta.
3: Sí, precisamente, bueno, uno creería que...
1: La puerta abierta del CAI. Sí, qué ironía, sí, ¿no?
3: Sí, uno creería que estos lugares son bastante seguros, de que realmente los están monitoreando todo el tiempo, pero no, miren, el sujeto entró como si nada, literalmente, entró, miró, midió que el sujeto, que el oficial estuviera distraído, y pues con un arma cortopunzante, al parecer intenta agredirlo directamente en el cuello. Afortunadamente, pues la reacción del uniformado es pues defenderse, apartar al sujeto. También contaba con fortuna que tenía pues el arma de dotación cerca, y pues bueno, la reacción inmediata en legítima defensa fue pues accionarla, y en el forcejeo pues le da de baja a este agresor. Ya el brigadier general Giovanni Cristancho, el comandante de la Policía Metropolitana, confirmó pues lo sucedido. El uniformado pues resultó sí con varias heridas, fue trasladado a un hospital donde ya está siendo atendido, pero pues está fuera de peligro por ahora. Pues siguen avanzando las investigaciones para determinar pues las motivaciones de este duro hecho.
1: Sí, es que ahí en las imágenes se ve la fuerte intención de degollarlo, permítame la expresión.
3: Sí, claro.
1: Desafortunadamente, lo intentó fue degollar, le fue al cuello. Qué cosa, Dios es grande, algo pasó ahí con ese cuchillo, no sé.
0: Se salvó, pero
1: qué cosa tan impresionante. Y afortunadamente está el video como evidencia de la situación, porque qué locura es esta.
3: Sí, definitivamente, como les decía, es un nuevo acto donde se ve cómo la violencia, cómo la inseguridad en esta ciudad pues escaló y ahora impacta directamente pues a las entidades, a los lugares que uno creería que son
1: claro,
3: más seguros en la ciudad.
1: Es que uno se hace al lado de un CAI, dice que porque es seguro. Bueno, dice que no, porque es seguro.
4: Lo lógico, ¿no?
1: Que es lo lógico, ¿sí? Uno hasta se arrima al lado de un CAI para hacer una llamada o para esperar un móvil o algo. Dios santo, ¿qué es esto? Bueno, ¿qué otra noticia hay ahí? Y mientras aumentamos pues la investigación de quién era esa persona y si estaba en un estado de, no sé, qué locura es esta, porque esto es un caso...
3: Sí, de pues verdad. Igual le tengo un dato aquí como para complementar y es que...
1: Gracias, Juan.
3: Tuvimos algunos vecinos del barrio que han detallado que se trataría de un presunto habitante de calle que suele merodear por esa zona. Entonces ya han dicho que es como un personaje conocido en la zona que en ese momento había dado muchas vueltas por la zona y pues por eso ya lo tienen más o menos identificado.
4: Juan, pero esto se suma, no sé si de pronto hay otro móvil adicional, pues, pero esto se suma a lo que ya había pasado, recordemos en la grabación de la telenovela de Sin Senos No Hay Paraíso, en donde también una persona, al parecer, no sé si con problemas psiquiátricos o algo así, porque eso nunca se supo finalmente, se le abalanzó a las personas que estaban trabajando ahí en la grabación y los atacó y también los asesinó.
1: En este caso sí mató gente.
4: Entonces, pues yo creo que sí es bien delicado este tema, hay que revisarlo.
1: No, ¿y qué hace uno? Usted va andando por la vía.
4: Terrible.
1: Es que ahí es donde hay muchas cosas, Dios mío. Bueno, Juan Gallego, ¿qué otra noticia tenemos, Dios mío?
3: Sí, avancemos a un tema un poco más amable y es que pues el presidente Abelardo de la Espriella hoy hace unas horas se dirigió nuevamente en una locución junto con el gremio de las aseguradoras, tuvo una reunión aquí en Bogotá para darle tranquilidad, por decirlo así, a la gente que pues está reclamando. Yo en algunos informes ya lo habíamos comentado sobre el tema de los seguros, las pólizas, los tiempos. Esto pues ahora el presidente se ha personado del tema y dice, le da tranquilidad a la gente y dice que pues los reclamos ante las compañías de seguros van a poder llevarse con tranquilidad, que todavía tienen tiempo. Él aclara, todavía la gente incluso tiene hasta 2 años para hacer las reclamaciones, pide que no le hagan caso a informaciones diferentes y que pues están agilizando, que hay un compromiso real del gremio asegurador por pagar las pólizas, por revisar cada caso y pues de que ya van a cruzar información entre pues bases de datos del gobierno y de estas entidades para también empezar a responder con los pagos que correspondan a las pólizas o la entrega de subsidios a las familias afectadas que no tenían sus bienes asegurados o que no tenían también ningún bien. Entonces, pues, ese es el mensaje del presidente recientemente, junto con todo el gremio, de que los seguros pues se van a pagar en la medida de las posibilidades.
1: 6:37, 6:37. Juan, más noticias a esta hora.
3: Claro que sí, también tenemos un aviso muy importante para todos los estudiantes de instituciones de educación superior, pues el ICFES también anunció que se aplaza la aplicación de las pruebas Saber Pro y Saber TIT de este año, precisamente pues porque hay muchas instituciones educativas que tuvieron afectaciones en su estructura. Entonces pues para garantizar también el desarrollo de estos exámenes, ya ellos están empezando a redistribuir las asignaciones de los estudiantes, porque pues ahora hay unas instituciones que estaban programadas para ser sede de estos exámenes, pero ya no podrán serlo. Entonces, atención, porque la nueva fecha para la presentación de estas pruebas es el próximo domingo 18 de octubre. Inicialmente, pues era para el próximo fin de semana, pero ya, como les acaban de comentar, ya va a ser para octubre. Así que la gente que tiene pendientes sus exámenes para poderse graduar o adelantar algún trámite, sabe que tendrá un tiempito más para estudiar.
1: Muy bien. ¿Alguna ñapita, Juan Gallego, ahí para informar?
3: ¿Alguna ñapita? Por ahora, pues estamos pendientes de confirmar la ampliación de la autopista norte, porque pues hay un tema ahí con las licencias ambientales. Había una restricción que impedía terminar de construir la ampliación de la autopista norte, pero la está por confirmar que se van a levantar pues esas restricciones para que comiencen las obras de este corredor pues vital. Esos son casi 18 kilómetros que pues estaban ahí en disputa por unos temas ambientales, pero parece ser que va a tener luz verde para seguir adelante.
1: Juan, le agradecemos muchísimo, hombre, toda esa información, ese compendio y dónde encontramos más y más noticias.
3: Si quieren ampliar estas y ver otras noticias que pasan en Colombia y en el mundo, las pueden consultar en pulso.com, en todas nuestras redes sociales, y no olviden que Pulso se escribe con Z. Nos escuchamos en un próximo informe, compañeros. Muy buena tarde, noche para todos.
1: Gracias, Juan Gallego. Abrazo, Juan. Desde pulso.com.
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1: Y todos los reporteritos que nos han enviado noticas de voz, le damos la bienvenida. Mire, pirata, tenemos a Luis Fernando Alba. Luis Fernando, ¿cómo me le va? ¿Qué estás haciendo?
4: Ah, Luis.
5: Yo escuchando Olímpica Estéreo, se metió.
1: Oye, gracias, Luis, por la atención de la sintonía. ¿Dónde anda?
5: En la avenida Caracas con Santa Lucía en este momento.
1: Páseme un reporterito ahí, ayúdele a la gente que está por ahí, por ese sector. ¿Qué le puede recomendar?
5: En Santa Lucía da un poquito de trancón, un 5253, pasando Santa Lucía.
4: Uh-huh. Información importante, hasta ahora, ¿en ese sector todavía están abiertas las lechonerías? Es que voy a ir a comprar un
5: Todavía, todavía, ahí están todas.
4: Uy, lo ricas que son, ¿eh? Si usted quiere ir, vaya para que eso, uy, eso es...
1: Tostadita.
4: Oh, eso es delicioso, por el lado, porque además venden pisos, por ese lado venden pisos y todo eso de construcción, pero también están las lechonerías, son buenas.
1: Buenas, bueno, muy bien. Buen reporte, ese es un reporte de tránsito. ¿Cómo están las lechonas a esta hora? Están trancadas, están ahí en las bandejas.
4: Está la lechona bien trancada.
1: Es una lechona bien trancada.
5: Oiga. Están esperando Olímpica Estéreo.
1: Eso. Uf, eso póngale la firma porque para comer aquí lo tienen picho.
4: Uy, entiéndeme, eso comen más que el ácido.
1: Oiga, Luis Fernando, programas de Olímpica Estéreo, por favor. Programas de Olímpica.
5: Temprano es más bacano, las 20 latinas, la ruta olímpica.
1: Pues mi querido amigo,
5: Vallenatos de Oro.
1: Perfecto, usted por llevarnos ahí en el frontal del automóvil, se lo agradecemos mucho. ¿Y sabe qué le va a pasar? Le vamos a dar el bono de tanqueo, billete para la gasolina, más las entradas al parque regresional de Skyzone en Plaza Claro. ¡Felicidades!
5: Gracias, gracias, buena.
1: Muchas gracias a usted por la sintonía. Y eso le pasa por escuchar ¿cuál emisora?
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1: Humor a esta hora, a las 6 de la noche, 42 minutos, con el Pirata.
4: Oiga, me puse a mirar acá en las últimas noticias y dicen que la novia de Petro le fue infiel, es que le montó cachos, oiga.
1: ¿Esa es la novedad?
4: Esa es la novedad, Javiercito. ¿Se acuerda la chica esa toda bonita?
1: O sea, ¿se desmontó de la presidencia? ¿Se desmontó del novio?
4: Según nuevas informaciones, dicen que le habrían montado cachos y estaría pasando por un momento de despecho.
1: ¿Quién?
4: Pues Petro.
1: ¿En serio Petro despechado?
4: Dice que Petro está despechado porque le pusieron cachos. ¡Qué bárbaro! Sí, oiga, si no respetan ni a los presidentes o expresidentes, pero...
1: ¿Qué espera de nosotros,
4: hermano? Imagínese uno, sí.
1: Vaya para la casa rápido, más bien, pirata.
4: Despechado ahí, no. Y cuenta la historia que estaba ahí precisamente. Le dijeron, señor presidente, sí. ¿A usted le gustan los tríos?
1: Sí.
4: Y bueno, pues la verdad es que a mí sí me gustan los tríos. Vale. Yo, entonces corra porque su novia empezó sin usted.

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